0: ya no eres...
1: Había
0: no
1: una
0: eres,
1: palabra específica y no me puedo acordar.
0: No eres el amo del perro.
1: El tutor, soy el tutor del perro. Pero realmente el perro está bajo tu tutela, sí. Pero, ¿le das tutoriales al perro?
0: Pero si yo lo compré y lo pagué, ¿no soy el dueño?
1: Pues es tuyo.
0: Pero yo no puedo ser dueño de un ser vivo, ¿no?
1: Bueno, yo no puedo ser dueño del mío porque no lo compré. Lo saqué de un refugio.
0: Fuiste y lo rescataste, pero lo tampoco llevé. Eres su amo, como se decía antes, ¿no?
1: No.
0: ¿No? Bueno,
1: él es el amo de la casa, en realidad, güey.
0: Sí, no lo dudo.
1: ¿Sabes cuánto me costaron los pinches examencitos del perro ayer, güey?
0: En Estados Unidos no me quiero ni imaginar.
1: Maldito. Pero bueno, como lo quiero.
0: Lo vale. Bueno, pues ya lo saben, ahí está la corneta extendida. Si ustedes son amantes de los perros, si les caen bien, les tienen cariño, pues es un capitulazo porque aprendimos muchísimo. Somos mucho mejores tutores de perros hoy en día después de haber hecho ese episodio que antes. Y les va a pasar a ustedes lo mismo. Entonces lo pueden escuchar gratis en la corneta extendida en Amazon Music. 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Y este programa también lo pueden escuchar en su formato podcast a través de Spotify. Uh-huh. Ahí estamos todos los días, lo pueden oír sin comerciales, adelantarles cuando les caigamos gordos en algo, regresarles si quieren volver a disfrutar a Moisés, no, lo que sea.
1: Lo que quieran. Y además vamos a estar en Imagen Televisión hoy en la noche con ¿Qué Importa? Gracias por los ratings que nos han dado esta semana. Nos hemos divertido mucho, esperamos que ustedes también. ¿Y sabes qué? Te voy a mandar un rayo a ti que nos escuchas. ¿Por qué? Porque soy tutor. Adiós.
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0: ¿Y este es el cierre?
2: No, este.
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0: Canción ganadora del día de ayer. Sí, señores.
1: Canciones horribles.
0: No, canciones buenas de películas.
1: De películas maletonas fueron.
0: ¿Qué tal? Ayer nos mandó. ¿Quién fue? El que nos mandó el video.
1: Toscano.
0: El señor Toscano
1: nos mandó video cantándola.
0: Nos mandó
1: cantándola.
0: Un video cantando en WhatsApp, pero de verdad, ¿qué? ¿Cómo le iba cantando, O sea,
1: con sentimiento.
0: Fue el mejor momento de todo su día y eso me alegró mucho. 40 grados terminó ayer ganando la rolita tlacuachera y hoy, señoras, sí, señores, por favor, hoy es jueves. Jueves, último día de la semana para nosotros, porque aquí viernes no se trabaja, la verdad.
2: Aquí, los viernes no se trabaja.
0: No, se trabaja. Déjenme les digo nada más y nada menos que tenemos aquí a nuestro querido Borrego Nava Cibido.
2: Aquí estoy,
0: Cibido. Está, de hecho, está aquí a mi lado para la gente que nos está viendo en el live de TikTok. Diablito Jai 1, Borrego Nava, ahí nos pueden ver, hasta allá se puso filtro nuestro querido Borrego Nava ¿De quién era?
3: Del Brincos Dieras,
0: ¿verdad? Mi querido Borre, ¿cómo estás?
3: Pues muy bien, fíjate.
0: Ah, pero estoy al micrófono, contento. Borre.
2: Estoy contento de estar aquí en el Tlacuache, en vivo y en directo.
0: En vivo y en directo.
2: Son de esos most que debes tener en la vida y gracias a Dios... Ya lo tengo palomeado.
0: Así es, ¿sabes qué? Cálate el florero y ahí recargamos, míralo. Ahora. Cálate el florero, Rulo.
3: Te voy a poner un...
0: No, jala para que lo Rulo, ponga enfrente de él.
2: Mira, aquí lo pongo.
0: Oh, my gosh, no, ¿cómo ahí? Ah, mira, ahorita te va a conseguir. Pero bueno, ya estamos aquí en el Tlacuache de los 40.
3: Ahí estás,
0: ¿ves? También transmitiendo en TikTok. Ayer hubo regaño de parte de Galilea.
2: ¿Tienes tiempo?
0: Ahorita primero vamos a decir. Digo, se viene bueno el chismecito tlacuachero de la Casa de los Famosos.
2: ¿Pero tienes tiempo?
0: Tenemos tiempo.
2: Vamos a desmenuzar la cagadesh.
0: Sí.
2: Que les puso
0: Galilea Montijo. Ya veremos también si funciona o no funciona, porque ya estos ya no sabemos ni por dónde, ¿verdad? Pero bueno, tenemos chismecito tacuachero, mi querido Borre. Hoy miércoles.
4: Otra vez, ¿ya lo mandaste el este? Ah, ya lo mandaste.
2: Hoy es jueves, ¿eh?
0: Hoy es jueves, sí. 19 o 20.
2: ¿Hoy? 20.
0: Ya 20 de agosto, 20 se nos está yendo agosto.
2: Sí, señor.
0: Y ya voy a cumplir 49
2: ¿Otra
0: años.
2: ¿Otra vez?
0: 49 grados,
2: güey. ¿Otra vez?
4: Como la canción.
2: ¿Otra vez? ¿Otra vez, Mauricio?
4: Ah, no, siempre doy. Yo soy 7-7,
2: oye,
4: señores.
2: No puede ser. ¿Sabes cuántos años te llevo?
0: Me lleva, tiene 56. ¿Sin más? 57. 58. Borre, te ves muy bien. Me da gusto verte también. Porque entonces, en 10 años voy a estar mejor.
2: Oye, te llevo 9 años, Diablito.
0: 9 años, amigo. O sea que tú tenías mi edad cuando
4: hacíamos Diablito Show casi.
2: Sí, exactamente.
0: Esto fue 2015.
2: 2014. Empezamos.
0: 14 empezamos, uh-huh. Y
2: 2015 al aire.
0: Y terminamos a mediados de 2015.
2: Sí.
0: Finales de 2015.
2: Finales de 2015.
0: Tenías prácticamente mi edad.
2: Es correcto.
4: Wow, Borre.
0: Eras todavía más joven.
2: Tenía tu edad y ya tenía 3 hijos.
0: Y me encanta que el Borre me daba ¿te acuerdas? Me dabas mis curas para la cruda. Entonces, yo llegaba en vivo así.
2: Un día llegó de una boda, pero...
0: Por ahí de Puebla, güey.
2: Crudón. Fíjate.
0: No, crudo. Muriéndome.
2: Y entonces le dije, Mauricio, no puede ser que tú, siendo tan profesional, no sepas un remedio para la cruda.
0: Es que a mí no me dan mucho.
2: Y no me creía, no me creía. Y dije, mira, está muy fácil.
0: A ver. Así. Era una cerveza.
2: Una chela.
0: Una barra de chocolate.
2: Un gansito, un...
0: No, era Milky Way.
2: O un Milky Way.
0: Un Snickers.
2: Con un Snickers, así, chocolate.
0: Chatarra.
2: Así.
0: Ajá. Y dos aspirinas, ¿no?
2: Y dos, Alka-Seltzer Boost.
1: Y ya con eso sales.
2: No, güey, no, como potro recién nacido, güey.
0: Como nuevo. Te lo juro, a la media hora yo ya estaba...
1: ¿Y cuántas veces aplicó ese remedio?
2: No, o sea, yo se lo enseñé y luego ya lo aplico, pero es que hay una cosa... la cruda te da porque el cuerpo se deshidrata y pierde mucho azúcar.
0: Sí.
2: Entonces, la gente cree que con, ay, chilaquil, no, al contrario, con eso irritas más el estómago.
1: La birria también irrita.
2: Entonces, lo que tienes que hacer es hidratarlo, ¿no? Y darle algo dulce.
4: Claro.
1: Es lo para dulce. Recuperar. ¿Y tú cómo porque lo descubriste, Borro?
0: No, porque la cosa es la glucosa. A mí, por ejemplo,
4: un doctor, que es el papá del Chespici, nos había dicho,
0: hay dos formas. O, por ejemplo, unos hot cakes.
2: Exacto.
0: Te ayudan. Lo que es
1: igual,
0: dulce,
1: pan.
0: Pan y la harina. O sea, eso lo que hace es que absorbe el alcohol que está en tu cuerpo.
2: Es una esponja. Lo hace como una esponja.
0: Como una esponja. Y le estás metiendo glucosa, que te nivela la glucosa que perdiste, o sea, de ayer. Y la otra es, pues, sigue tomando. O sea,
2: engancha, no, la famosa, me la engancho.
0: Ajá, me la engancho. No tomes como ayer, toma leve y ya te duermes temprano. Y al
2: porque
0: otro día,
2: hay un chupe que se llama.
0: Tal vez estés crudito, pero no coma ahorita.
2: O sea, hay una chupe que se llama la piedra.
0: La piedra, claro.
2: Que es alcohol con mucha azúcar.
0: Y te la fumas en un foco.
2: No.
0: Ah, no, esa no.
2: ¿Has sido rulo? ¿Has sido alguna vez al baby,
1: No, ya no. Nunca fui, no.
2: ¿No?
0: ¿No sabes quién es Popeye, güey?
1: No, y yo creo que ya nunca fui.
2: ¿Por qué no?
1: No, pues lo habían cerrado, ¿no? Y ahorita no, yo creo que ya
2: abierto.
1: No voy a ir.
2: No, y usted, vamos. Allá abajo hay un restaurante, y entonces cuando ya sientes que estás medio acá, bajas, te pides un quick de fresa.
0: Ah, el quick de fresa, las mateadas.
2: Y eso, mira, y hasta las 2 de la arriba. Tarde otra vez.
0: Ahí, del Baby, ahí abajo un restaurante. Ajá.
1: Pues soy más de la práctica, ya es mucha palabra.
0: A mí me gusta más el Chocomilk.
2: A mí también.
0: Está más mucho rico el Chocomilk. Sí. Y sigue todavía eso.
2: Ahí sigue.
0: Yo hace años no voy al Baby.
2: Vamos.
0: Se sigue poniendo
2: muy bueno.
4: Wow, vamos, Borre.
2: Yo la última vez me la pasé espectacular.
0: Puede ser que para mis 50 años
4: lo hagan el Baby.
2: ¿Sabes por qué?
1: Pero con el Borre.
2: Es
1: el
2: único, güey. Es el único antro donde vas y te puedes empedar con los papás de tus amigos y los hijos de tus amigos.
0: Así
2: es. En la misma noche.
1: Generacional, sí.
2: Te lo juro.
0: Es increíble. Mi querido Borre está hoy aquí en la casa. Tenemos chismecito tlacuachero. También después. Perdóname, mamá. Mamá.
2: Perdóname.
0: Mamá. Mamá, perdóname, mamá.
4: Así es. Márcanos y cuéntanos esas cositas que le hiciste a mamá y que igual ni sabe. Esas travesurillas.
1: Una cuéntenos. Travesurilla.
0: Sí, no nos llamen para. Pues Dios, es que yo la quiero porque
1: oye, tan solo estuviera aquí.
2: Yo tengo una rápida, así como para entrar al tema.
0: ¿Se la sabe?
1: Échale.
2: Es la
0: ¿se
2: clásica.
0: Enteró tu mamá?
2: Mi mamá.
4: Se claro. enteró que lo quisiera.
2: En sujeta se lo dije. Yo quise bromear y me reventó una pala de las de madera en la nariz. Después de lo que le dije.
1: De las de cocina.
2: El clásico. Mijo. Pásame la leche. Y ahí va. Su hijo, que soy yo. Abro el refri y no la veo. Esto es genuino, no la vi. Y le dije, no la veo. No está. Y ya enojada me
0: la
2: dice,
0: típica, ¿qué
2: hago? Si la encuentro yo,
0: ¿qué te hago?
2: Y yo, chistín, le digo, pues un licuado, ¿no? Y riájale, cabrón.
0: Un licuado. Pues un licuado. Gracias, mami.
2: Y la palita de madera en la jeta.
0: Bueno, hermoso. Tenemos, perdóname mamá, márquenos y cuéntanos esas travesurillas que pues has hecho y que mamá no sabe aquí, puede sacarlo y por fin decírselo, no a su cara, pero sí a nosotros, ¿no? El rincón de los hombres maltratados tenemos el día de hoy.
2: Uy, yo tengo...
0: Hermano del alma, adelante, estás en un lugar seguro. Danos la mano, te abrazaremos
4: y te comprenderemos.
2: Vamos a cobijarte con nuestro manto.
0: Las mujeres también pueden hablar, ¿eh?
1: Pues sí,
0: mujeres
1: para ver.
0: Maltratadoras también.
1: Ajá, que nos hagan notar en qué estamos fallando. Y fíjate que el martes que estuvo Paco Padilla,
0: claro.
1: Puro hombre en problema de divorcio.
0: Así
2: ahora,
0: es.
2: Podríamos,
1: puro hombre.
2: Podríamos tocar.
0: Los hombres sí. maltratados.
2: Podríamos tocar algo que siempre yo digo, ¿por qué no nos damos cuenta como hombres?
0: ¿Por qué?
2: O sea, lo que yo digo, te estoy pidiendo permiso.

0: Bueno, sí, ya depende de cada quien.
1: Los focos rojos, güey. O sea, cuando
0: la red flags.
1: Cuando tú empiezas a salir con una chava, pues es que y la chava en la primera pelea vas en el coche y te dice, párate, me voy a bajar. Eso es un foco rojo.
0: Es un red flag, sí.
1: Y lo pasamos por alto.
0: Sí, pues es que porque por realmente los hombres somos los que llevamos la red flag acá, ¿no? Y a veces no nos damos cuenta que pues del otro lado también hay red flags. Ahora, creo que esas red flags se pueden superar.
1: ¿Crees?
0: Claro que sí se pueden superar.
1: Pero las mujeres no cambian.
0: No, es que cambien.
2: Más bien, nosotros no cambiamos.
0: Nosotros, ninguno cambia. Pero puedes adaptar.
2: Pero yo siento que sí, ya viviendo en pareja sí cambia un poco el chip. Y ya, como nosotros seguimos siendo niñotes.
1: No, pero es que el miedo lo anda en burro.
2: Ya empiezan a tomar más el control ellas.
1: Ya, cuando andas en pareja y te empiezan.
0: Ya lo hablaremos. Bueno, está bien. Ya lo hablaremos en el rincón de los hombres maltratados. También viene Frankie Monstruo con el tlacoche.
1: No.
0: Viene cada jueves, aquí está.
1: Ay, qué Frankie bueno que Monstruo. Viene, porque acabo de chocar en tu
0: ahorita,
1: casa.
0: Mira, ahorita el que nos saque presupuesto, mi querido Borre. Que en una de esas nos sale gratis.
2: Ah, con una historia lo saca.
0: Ah, yo también, ¿eh? Yo también le voy a dar mi camioneta que tiene varios madracitos.
1: En serio.
0: Oye, vamos también. Así es. Preguntas tlacocheras porque tenemos ya para este 30 de, o sea, mañana. No,
1: no, en 10 días. ¿Qué pasó?
0: En 10 días. El 30 de agosto.
1: Exacto.
0: El domingo 30 de agosto tenemos boletos para Enjambre en el estadio GNP Seguros.
1: Se va a poner.
0: Estuvieron aquí.
2: ¿Vas a estar tú también por
0: estuvo
2: allá?
0: Increíble. Vamos a ir a ver Enjambre, ¿cómo no? Y bueno.
1: Yo sí quisiese ir, pero soy alérgico a la mostaza.
0: No, vamos. ¿Eh? Ay, yo cero. ¿Y qué les parece de rolita?
1: Mi pura mayonesa y catsup.
0: Rolita tlacuachera. Ajá. Para farmear ahora.
1: Eso.
2: Ajá.
1: Va.
2: Para farmear ahora. 6-7.
1: Vámonos. Sí me gusta.
0: Hago pura mamada, pero.
2: Para puro Gen Z. Exacto. Ahorita que está muy de moda todo eso de farmear ahora.
1: Oye, tú eras de los que bailabas con coreografía, ¿verdad?
0: No, yo soy
1: acéptalo.
0: De los.
1: Acéptalo.
0: No, nunca, jamás. ¿No? Pero sí, cuando era muy niño, ajá, Michael Jackson era mi ídolo.
1: Ah, sí, claro.
0: O sea, él me invita
2: de todas.
0: Si me hubiera invitado a Neverland,
1: llegaste a ir a fiestas de
0: paga.
1: Oye, llegaste a ir a fiestas de paga con tu guante brilloso.
0: Yo tenía mi guante brilloso.
1: Cállate.
0: Y hacíamos toda la onda. Y
1: cállate, Mauricio.
0: Toda la coreografía de
2: zapato thriller. Negro y calceta.
1: No.
0: De Thriller me la sabía.
1: No lo puedo creer.
0: Ya sabes todo ese pedo. Estaba súper chiquito, güey. Pero así es.
1: ¿Qué tenía?
0: Tenía
1: como
0: 7 años. 11. 7 años en el 84.
1: Oye, hacías el pasito de.
0: Sí, todo, me lo sabía todo.
3: Me encantaba, la verdad.
0: Es que Michael Jackson fue, y más en ese disco, en esa época, me tocó. Yo tenía 7, 8 años. Era el gancho perfecto para
1: oye,
0: un
1: te voy a decir algo. Mi hijo Mariano tiene 20.
0: Tiene 20.
1: Y de los 4 a los 10, no había fiesta que fuera. Sí, así Michael. Fuera boda, primera comunión, bautizo, donde me pedía subirse al escenario a bailar Michael Jackson. Y yo traía en la cajuela su chamarra roja y su guante.
2: Su sombrero.
0: Bueno, el hijo de mi novia tiene 8 años.
1: Ajá.
3: Y le encanta Michael Jackson. Le encanta Michael Jackson.
1: ¿De mi novia? Dijo, el hijo de su novia.
3: Le encanta Michael Jackson.
0: Oye, pues ahí está. Rolita tlacuachera para farmear ahora. Vamos a empezar esto, ya se nos hizo tarde.
3: Estamos muy contentos con nuestro querido Borrego Nava aquí en el Tlacuache de los 40.
0: La number one of the 40s, this is Moving to the Sun. Hugo, Amy Angel, and Ultra Nate, here in the 40s.
1: Okay.

0: Llámanos a la cabina 5551-668101 o WhatsApp 5549-488899. Hacemos una pausa.
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2: La Feria de Tlaltenango, que se realizará del 30 de agosto al 9 de septiembre, será de carácter familiar y contará con la ley seca y prohibición de pirotecnia. El Ayuntamiento de Cuernavaca reforzará la seguridad a través de elementos de la Policía Preventiva, Vial y Protección Civil, mientras se supervisan los juegos mecánicos. Morelos reforzó la seguridad en sus centros penitenciarios con 97 revisiones que permitieron asegurar 1.974 celulares y otros artículos prohibidos, dio a conocer el secretario de Seguridad y Protección Ciudadana en Morelos, José Luis Bucio Quiroz. Fuerzas federales y estatales catearon dos propiedades de Alfonso Vaca Sevilla, el alcalde de Paraíso, Tabasco, investigado por presuntos desvíos de recursos, abuso de poder y tráfico de huachicol fiscal. El edil evitó ser detenido tras presuntamente recibir un aviso previo, mientras las autoridades aseguraron sus inmuebles y detuvieron al algunos de sus colaboradores. El tenista español Carlos Alcaraz confirmó oficialmente su participación en el US Open 2026, donde buscará defender el título que conquistó el año pasado. Más información a través de nuestra página web www.lineacalientenoticias.com.mx. Soy Abigail González y este fue el Resumen 40.
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0: Yupi, yupi, yay, yay. Ya estamos aquí en el chismecito tlacuachero de la Casa de los Famosos, aquí en Diablópolis. En vivo está con nosotros nuestro querido hermano, ¿qué digo hermano, tío? Mi querido Borrego Nava.
1: Mi querido Diablito, feliz, encantado de estar aquí en, sí. Tlacuache Home, aquí en la
0: Tlacuacherisla.
1: Feliz de estar en casa. Se siente uno muy bien, fíjate.
0: Así es.
1: Te atienden a todo dar. Me recibió el ballet parking para no chocar mi coche. Luego me recibieron dos meseros, me ofrecieron de tomar.
0: Gracias, gracias.
1: Me llevaron a una terraza. Bigote, 14 segundos porque empezó a llover. Sí. Me metieron de nuevo a la casa. En fin, todo muy bien.
0: Todo muy bien, la verdad, mi todo querido Borre. Y ahora sí. Mira, ni te ves porque estás del lado, güey.
1: No, sí estoy aquí.
0: Ahí estás. No, ahí está, es que
1: ahí,
0: te...
1: está, por eso.
0: Pótela enfrente.
1: Ahí está.
0: Eso, eso. Ahora sí, mi querido Borre, muchas gracias. Ahora sí, mi querido Borre, estamos también en vivo aquí en TikTok, en Diablito Jai 1 o el Borrego Nava. Ahí nos pueden ver y checar toda esta onda. Ahora sí, mi querido Borre.
1: Ahora sí, vamos a desmenuzar lo que pasó anoche en la Casa de los Famosos. Creo que de manera inédita, de su ronco pecho y desde el fondo de su corazón, Galilea arrancó el programa con un mensaje muy directo hacia los habitantes.
0: Así es.
1: Donde ahora, ojalá les haya caído el 20.
0: Ahí te veo una cosa que yo también siento. O sea, aparte los que saben de tele, y yo creo que todos en la casa, cuando sale Galilea, ellos saben cuando tú estás leyendo un prompter y cuando no.
1: Sí.
0: Y acá fue directo Galilea, sus palabras del corazón. Y creo que no nada más habló Galilea por ella, habló por todo el público y por la producción, ¿no? Pero creo que sí era, hacía falta eso. Ahora, ¿tú crees que eso, aunque repercuta, viendo las personalidades de este casting, ¿tú crees que, cómo crees que van a lograr realmente se logre una rivalidad o de plano llegar a la locura como ha pasado en otras temporadas? Mira, que es lo que nos gusta.
1: Yo confío en el profesionalismo de los que están adentro de la casa. No importa si son actores con mucha trayectoria, influencers, tal, saben perfectamente que están dentro de un concepto que lo más importante es generar entretenimiento. Ese es el punto. Y que Galilea, la conductora del programa, después de 4 temporadas, y se los dijo en su jeta, les diga, oigan, pónganse las pilas, no están jugando, yo confío en que van a empezar tal, tal, tal. Pues deberían de, oye, no nos están regalando, no nos trajeron un spa, hay que dar contenido.
0: Estamos de acuerdo que fue demasiado influencer, un poquito, o sea, creo que hay gente más conflictiva dentro de la televisión o ¿no? en la historia del entretenimiento en México. Y creo que los influencers también tienen mucho miedo a la funa. Y no es que tengan miedo, es que están educados antifuna, ¿sabes? Exacto. O sea, ellos, el trabajo que hacen, pues ellos cuando hacen sus videos, ya sea en YouTube, sea en TikTok, sea en Instagram, donde sea, siempre hay una funa, no solamente, no de parte del público, ojo. Muchas veces de parte de la plataforma.
1: Sí, sí, sí.
0: ¿Tú crees que eso está afectando un poco dentro de la casa ellos por esta más, tradición que ellos tienen?
1: Ellos están carreras. Más preocupados por no salir funados a ganar.
0: Pues van a acabar más funados si no hacen algo, porque... Pues
1: sí. Por eso creo que lo de ayer sí fue importante, porque dijeron, ah, caray, ah, caracas. Que eso, o sea, el mensaje Galilea quiere decir que estamos haciéndolo muy mal. Y... yo tengo una esperanza porque ayer, por primera vez, después de 4 semanas, la nominación me gustó. Fue
0: mira,
1: coherente.
0: Acá dice, por ejemplo, tan tóxico está el país que quieren que los integrantes peleen. No, Antonio, fija, no es eso. El formato del programa es un formato que no es Big Brother, es un formato que tiene que traer conflicto. Para eso están los posicionamientos, están los cines y está eso. Sí, La verdad es lo que queremos. Para eso vemos La Casa de los Famosos. Queremos ver cómo ellos solitos se salen de su realidad y sale su verdadero yo.
1: No
0: y
1: podemos, mira, no podemos perder
0: una rivalidad
1: de vista
0: entre cuarto y cuarto y cosas así, para que entonces tú digas, yo apoyo a los de acá y no apoyo a los de allá, y empiecen a hacerse los equipos y empiecen a hacerse watch parties y esas madres, y que no está generando esta casa.
1: Hablando con la realidad.
0: Reality es eso.
1: Hablando con la realidad, nadie en la vida real se comporta como se están comportando en la casa.
0: Nadie se comporta así viviendo con 18 personas.
1: Después de obviamente lo que han vivido, le sueltas un soplamocos. ¿Por qué?
0: Claro.
1: Porque esto se trata de vivir el fenómeno del comportamiento del ser humano con 18 o 17 pelados extraños dentro de una misma casa. Pero llegan ya con tanta información que se cuidan muchísimo y entonces no están siendo ellos.
0: Así es. Luego dicen, eso es lo que querían cierto sector del público. No,
1: no.
0: Es un programa de televisión, no es un programa de redes.
1: El tema es que tenemos una doble moral.
0: Aprendan esto, es un programa de televisión y se necesita conflicto y drama, punto y enojo. No es un programa de redes donde todo se funa como aquí pasa. No. Acá lo que queremos en el entretenimiento de este programa es que haya pleito.
1: Exacto.
0: Y que haya rivalidad. Es una competencia por 2,000,000 pesos.
1: Mira, lo acabo de decir muy bien. A lo mejor no pleito, pero sí una rivalidad.
0: Rivalidades. Que haya equipos, que haya estrategias.
1: Wey,
0: entonces,
1: yo los leo allá adentro. A muchos
0: no
1: les está cagando la madre que
0: no
1: Yair está en la cocina, sí. Y se quedan callados.
0: Y se quedan callados. ¿Por qué no van y le dicen, ¿sabes qué? Quítate. Que
1: exacto. Y entonces, ¿qué es lo que haría cualquier persona en una situación normal? No queremos conflicto. Queremos que sean normales. Que sean como
0: es.
1: Y reaccionen como sería la vida.
0: ¿Cómo serían ustedes viviendo con 18 personas completamente distintas a uno?
1: Si llevas 14 pues días obviamente en una habitación donde dos personas roncan, ¿qué vas a hacer? No les vas a decir, ay, buenos días, qué lindo roncas. ¡Claro que no!
0: Exacto.
1: Obvio, no.
0: Es chiste, es parte del programa, es que haya rivalidad y que haya y que por esa rivalidad se creen estrategias. Y acá no tienen, la única estrategia es vamos a pasarla bien. Entonces, ¿qué es lo que quieren? Quieren ver 2 meses y medio de aleluya, vamos a tomarnos todos de la mano, o verlos dormir. No, ni están creando contenido, ni están creando nada. Perdón, lo que es la casa, por eso están los posicionamientos. Por eso están los cines. Ya sé que no se trata solo de pelear, ya lo sé, ni del conflicto, pero tienen que tener estrategias, tienen que hacer equipos para que entonces nosotros como públicos decidamos por quién votar, y que los domingos que haya posicionamientos digas, uff, le dijo lo que yo le quería decir.
1: Y no,
0: pero
1: están,
0: se ponen enfrente
1: nada
0: y no se dice ni madres.
1: Diablo, no están haciendo nada adentro para que la gente, que es lo que realmente importa, la gente, el público, se forme una opinión sobre los habitantes y entonces sí tenga argumentos reales para poder votar por alguien que quiere que se quede en la casa. Así, ¿cómo van a querer que alguien se quede en la casa? Que salgan todos.
0: Ya dicen que salgan todos y metan a otros.
1: Sí, güey.
0: Vamos a una rolita. Regresamos. Esto es La Cuacha de los 40. Seguimos acá con el Borrego Nava desde Diablópolis.
1: ¿Me voy a quedar todo el programa?
0: Sí. ¿Qué?

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0: Ya estamos de vuelta aquí en el Tlacuache de los 40. Y sí, señores, está acá nuestro querido amigo el Borrego Nava.
1: ¡Qué belleza! Estamos justo hablando. A ver, con todo esto que hablamos, creo que es muy importante que se empiecen a armar los equipos. Tenemos los cuartos. Estamos muy claros de los equipos que hay.
2: Si bien el Vox Populi de la gente dice que no jueguen por cuartos, está bien. Pero sí tienen que jugar por equipos, porque esa es la única manera de sobrevivir. Lo han dicho millones de veces y lo hemos dicho muchas veces. Sí sabemos que es individual el juego, que solo gana uno, pero para llegar a las últimas instancias tiene que haber alianzas, porque así es la vida.
0: Así es.
2: Así es la vida. Al final va a llegar uno, el más hábil, el más fuerte, el más lo que sea, pero para llegar hay que hacer alianzas. Entonces, estamos tratando de desmenuzar la casa.
0: La casa, ahí, a ver.
1: Un equipo es Aldo, Gema, Karina
0: y el S.
2: Y ese,
1: pero siento que el S se cuelga mucho.
2: Está bien.
1: Porque ahí te va. Yo creo que Aldo, güey, ya como que empieza a ver un poquito el juego de ese Pérez y no le está gustando mucho.
2: O sea, ¿tú crees que lo va a acabar peluceando ese equipo?
1: Y yo creo que Karina, no, la licenciada no es nada mensa.
0: Ajá. Y también se da cuenta.
2: Ahora, por otro lado, hay otro grupo muy claro que es...
1: ¿Qué es? Luis. Los señores.
2: Luis.
1: Ah.
2: Brianda.
1: A Luis, a los millennials. Y Luis. Los influencers. Luis.
2: Brianda.
1: Brianda. Janet.
2: Y...
1: Y ya.
2: Massad.
1: Ay, Massad. Uh-huh. Ok, los influencers.
2: Y luego están los balones sueltos.
1: ¿Qué es? Jair.
2: Cintia. Ernesto. Y Memo.
1: Uh-huh. Esos son los tres equipos que hay. Gracias, Juanito.
2: Y luego está la Cenicienta.
1: ¿Quién es la Cenicienta?
2: Que es Mariana.
0: Ah, esa va rebotando de un lugar a otro, ¿no? Eso no importa, es como un comodín.
1: En cualquier momento se va.
2: Y luego tenemos la que acaba de llegar a vivir al vecindario que nadie pela.
1: ¿Quién?
2: Flor.
1: Ah, Flor, se me olvida, siempre se me olvida.
2: ¿Cómo se te olvida? Que ahí vive en la vecindad.
1: Pero yo creo que ella pues hace equipo de alguna manera con el S.
2: Pero en esta parte de romanticismo que no les creo nada, pero
1: bueno,
2: no tiene equipo.
0: Pero tiene eso.
2: Solo tiene eso.
0: Solo tiene eso.
1: Ahora que, o sea, sí, pero no sé, o sea.
2: Lo que tienen que hacer es una habilidad. Y creo que Aldo.
1: Ah, falta Moisés, el chichifo.
0: Pero él juega solo.
1: Él no está dentro de los equipos. Chichifo está. No está en equipo, ¿no?
2: A Aldo siento que sí le cimbró el mensaje de
1: No, Cintia sí. Cintia dijimos, está con.
2: No, Cintia está
1: con. Cintia está con. El equipo para mí es Cintia, Jair, Memo y Ernesto.
2: Y Ernesto.
1: Creo que ese es
2: el equipo de los viejitos.
1: Es un equipo que sea estúpido gato.
2: Ahora, al movimiento que hizo Aldo de moverse él junto con ese Pérez.
1: Yo creo que ese se está quedando solo. Si no es por Gema, no estaría en ese equipo. Entonces yo creo que Flor y ese se están poco a poco haciendo su equipito entre ellos dos.
2: ¿Sientes que tienen los días contados?
0: Sí, en algún momento, o sea, no van a llegar al top 5 ninguno de los dos, eso sí.
1: Ese yo, perdón, pero el S. Pérez yo no creo que llegue
0: a los últimos 5, ¿eh? Uh-huh. Salvo que haga algo muy chingón estas semanas.
2: Pero vamos a hacer una suposición, Diablito.
0: Ajá.
2: Mañana, 11 de la mañana, hay un remate de todo el ¿cómo se llama? El inventario que tiene una tienda muy reconocida de muebles.
0: Ok. Troncosos, muebles troncosos. Ajá.
1: Ah, sí, lo dije. Los troncosos, que son unos troncos.
2: ¿Quién tendría que venderse mañana en este remate de muebles troncoso? Okay. El más barato.
1: ¿Como mueble?
2: Muebles troncos, escúchame. Janet o Flor.
0: Bueno, la neta.
2: Janet o Flor.
1: Prefiero que se vaya Janet.
0: Prefiero vender a Janet.
1: Sí. Cero. Cero la Janet.
0: Híjole.
1: No da nada. Se cree. Bueno.
2: Janet o Ernesto.
0: Janet.
2: Janet o Memo.
0: Janet.
2: Janet o Brianda.
0: ¿Janet?
2: ¿Janet o Mariana?
1: Janet. Te juro. A mí Janet no me da Janet nada, güey.
2: ¿O Luis?
1: Janet. O sea, Janet no le da nada a nadie. Perdón, que, o sea, por, no se pone su tanga y anda por la casa. Porque eso es lo que ella vende, ese es su personaje. Nadie le importa ver a Janet con su jeta arreglándose el pelo todo el día. Perdón. O sea, Luis ya ha tenido que sus conflictos. No sé, o sea, todos han tenido algo. Flor tiene su onda con ese Pérez. ¿Quién me dijiste? Memo. La gente lo quiere mucho y tiene esta onda de que se conflictúa porque es el hombre bueno, pero algún día siento que va a sacar algo de él que decir, ay, explotó, le explotó la ¿sabes? Uh-huh. Janet Key, güey. La verdad, o sea, ¿a qué entró? No entiendo.
2: Este tipo de ejercicios funcionan para que la gente sepa más o menos cómo catalogar a cada uno de los habitantes.
1: Así
2: entonces,
1: es.
2: Entonces,
1: y acá todo el mundo está diciendo Janet, ¿eh?
2: Obviamente, pues si no dijiste nada descabellado, es la verdad.
1: No, es la verdad.
2: Porque como seguimos la casa, pues estamos viendo lo que pasa.
1: No se oye.
2: Ponte como estamos siguiendo la casa, nos damos cuenta de lo que está pasando.
1: Exacto. O sea, al final creo que hay mucha coincidencia. También hay gente que dice Flor. Está bien Flor. O sea, entre Flor y Janet. Pero Janet, pues, ni está nominada ahorita.
2: No.
0: O sea, no está nominada.
1: Puede ser que salga Flor.
2: Ahora,
1: puede
2: hay
1: ser
2: una
1: que salga Chichifo. Yo estoy convencido
0: de que va a salir un hombre.
2: ¿Todavía tenemos tiempo para hablar de la casa? ¿O ya no tanto? No tanto. Bueno, rápido.
1: Rápido.
2: De los 9 habitantes.
1: ¿Qué que 9?
2: Están,
1: de los ¿están 9 nominados 9?
2: Que están nominados.
0: Ajá.
2: ¿A quién salvas y a quién sacas?
0: Puta, es que son un chorro.
2: Ahí te va. Tenemos a Mariana. A Masad. A Yair, no. A Ernesto, a Cintia, a Moisés, a Flor.
1: ¿Y ya?
2: No,
1: ¿cuántos van?
2: Me falta ese Pérez.
1: Uh-huh.
2: Y me falta y alguien.
1: Ya, imagínate. Y a lo mejor Cintia.
2: ¿Y Cintia?
1: Yo sacaría a Flor.
2: ¿Y a quién salvas?
0: Pues a los otros 8, güey.
2: No,
1: a los otros 7.
2: No, o sea, me refiero de o sea, ¿a quién van a salvar? ¿A quién van a quitar de la placa mañana?
1: Yo creo que Moisés se va a salvar.
0: ¿Otra vez?
2: Sí. Ay, neta.
1: Yo creo que se va a salvar otra vez. Va a ser nuestro nuevo
0: ¿cómo se llama? ¿Cole?
1: Chan Chong. O el otro, el primero, ¿te acuerdas? El español, el Albacete.
2: Jorge Loza.
1: Jorge Loza, saludos a nuestro querido Jorge. ¿Puede ser nuestro nuevo Albacete o nuestro nuevo Chancho?
2: Siempre hay
1: es
2: un
1: astuto. Jorge Loza. Ayer lo dijo Wendy contigo, es un güey astuto, la verdad.
2: Siempre hay un Cian, siempre hay un Jorge Loza en cada temporada. Y creo que Moisés va a ser esta.
1: Mucha gente dice que Brianna. Ah, también Brianna está.
2: Ya lo dije.
1: ¿Brianna o Brianda?
2: Brianda.
1: No entiendo ese nombre.
2: Brianda.
0: Tampoco de Llanara.
2: Brianda de Llanara.
1: Aquí están.
2: Es su nombre.
1: Dios mío.
0: ¿Quién? ¿Por qué le hacen eso a los niños?
2: Ahí te va, fíjate. Cintia. Dime si sí.
1: Mariana no se va a ir.
2: Mariana. Cintia. Mariana.
1: Yair.
2: Brianda.
1: Brianda.
2: Yair,
1: Moisés.
2: Masad.
1: Ernesto. Ese Pérez.
2: Ernesto.
1: O ese Flor.
2: Pérez y Flor.
1: De esos, yo creo que Moisés se va a salvar. Y se va Flor. Se va Flor.
2: ¿Se va Flor?
1: Sí.
2: O sea, ¿tú crees que la gente ya no quiere ver el romance con ese Pérez y Flor?
1: Ahora, aquí mucha gente dice, Janet y Brianda son lo mismo. Puede ser.
0: Porque la gente es cabrona, ¿eh? Aunque Brianda tenga mucha gente, la gente es cabrona y puede decir, güey, vámonos por los otros para que esta no tenga tantos.
2: Ahora, ¿qué tanto influye el fandom que tenían antes de entrar a lo que la gente vota por lo que están haciendo?
1: Pues sí, yo creo que sí influye, ahí está el Masad. Digo, yo no lo conozco ni lo conocía. Mucha gente
0: lo apoya en redes.
2: ¿Pero lo apoya por lo que está pasando en la casa o por lo que era antes de entrar
1: no,
2: a la
1: yo
2: casa?
1: Creo que al final es un güey que sí tiene un personaje. Y quien ha salido, Jimena Herrera, perdóname. Yo la quiero mucho, pero no es un personaje como para la casa. Mariano Ochoa tampoco es un personaje para la casa.
2: Pero ahí está adentro.
1: Aranza, bueno,
0: también, hermano. O sea, es que también ayúdenos a ayudar.
2: Es que tú también.
0: Pues sí.
1: Pero bueno, ahí está.
2: Pues a ver qué hoy, pasa.
1: ¿Qué hay hoy, mi querido Borre? Es el
2: hoy, a ver, vamos a ver quién
1: finalista
2: se puede ganar la opción de quitarle
1: la salvación a Gema.
2: A Gema, que es la líder.
0: Ok. Bueno, pues ya veremos el día de hoy quién. Y ahí se va, ahí ya vamos a empezar a ver.
2: Vamos a ver de qué lado más cala iguana.
1: Más cala iguana, porque pues son ocho,

0: Por aquí dice Mango Links que Gema quiere y va a perder la salvación, ¿tú crees?
1: Pues es que ella ya está salvada. ¿No?
0: ¿Qué, ella ya está ¿qué habrá salvada? Hecho, ¿qué habrá hecho Mazat que está la gente diciendo qué decepción con Mazat?
2: Ah, no sé qué hizo Mazat.
0: Qué decepción con Mazat.
1: Bueno, acá.
0: Ya no más votos para él, es un llorón. Se enoja porque lo nominaron. Oh, qué
2: la... Ah, sí, pues es que también.
1: Bueno, pues ya estamos, mi querido Borre. Gracias, te quedas acá en el programa, ¿no?
0: Aquí estoy, aquí estoy.
1: Terminamos el chismecito tlacuachero de la Casa de los Famosos. Cerramos transmisión aquí en TikTok. Gracias por toda la gente que nos estuvo escribiendo. Vamos en este momento a Perdóname, mamá. Perdóname, mamá. Llámenos y díganos esas travesías que le hicieron a mamá y que no le han dicho aún. ¿Estás bien? Ya, borrego, Dios mío, se nos está muriendo. No, se lo está deshaciendo aquí el señor.
0: Adiós, TikTok.
1: Vamos un corte, adiós, TikTok. Vamos un corte.
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0: Mamá, perdóname, mamá.
1: Así es, ya estamos aquí en Perdóname, mamá. Márquenos y cuéntenos esas cosas que hicieron.
2: Decirte
1: que su mamá hasta lloró.
2: Que su papá es, ya está grande.
1: Que su papá ya está grande. Esas cosas. Bueno.
3: Bueno, bueno.
1: Sí, ¿quién habla?
3: El mamacito desde Ejército de Oriente, donde se vive y se siente y se ocupa de la barra y siente
1: M los 40. Mi querido mamacito, cuéntanos. Mamá, perdóname, mamá. ¿Qué hiciste?
3: Mamita, perdóname.
1: ¿Por qué, hijo?
3: Pues quiero confesar que pues pues una vez metí ahí en un problemita a mi mamá, ¿verdad? Fui yo.
1: A ver.
3: Fui yo, jefa, fui yo.
1: O sea, tu mamá no sabe.
3: No sabe que fui yo.
1: Cuéntanos la anécdota, por favor, mamacito.
3: Pues mira, una vez pues mi mamá se peleó con una vecina a golpes. Agarraron a golpes acá. ¿Qué bolas? Que no sé qué. Que
2: ¿quién madrió a quién?
1: ¿Quién ganó?
4: ¿Quién ganó?
3: Mi jefa, ¿jefa? La barató machín.
2: Hola.
3: No, es que, o sea, resulta que, pues, mira, me dice, acabamos de pintar la casa, ¿no? El cantoncito acá chido. Ajá. Y y me dice mi jefa, a ver, fíjate, porque esta hija de la chingada está trapeando y está aventando el agua. Son como duplex ahí. Entonces me dice, está aventando el agua y todo está cayendo allá a la casa. Asómate. Y así como me asomo, la pinche vieja que avienta el cubetazo de agua. No, pues que me cae todo.
1: ¿Y cuántos años tenías, mamacito?
3: Yo tenía como unos 10 años, 9.
1: Imagínate que ves a tu hijo de 10 años y que el vecino le echa. Claro que cala, si es de madrazos. Ahí sí sabes.
3: Sí, no. Y en eso, pues...
1: Y empezaste a llorar, ¿no?
2: Además, ¿sabes qué que más arde? Que esos cubetazos traen FAB.
1: Traen FAB, traen hasta cloro en los ojos, todo.
3: No, pues trae de todo. Y ya, pues el chiste es que pues me meto acá. Vas a ver que me agarra del pinche pescuezo, bueno, de la playera y así. Ahorcándome me sube a las escaleras y yo, espérate, ¿qué más? Y me sube y me dice, mira, hija de tu pinche madre, lo que le hiciste a mi hijo, que no sé qué. Y no respondía la vieja.
1: Un poeta.
2: ¿En ese tono le dijo?
3: Sí, no, le dijo peor, pero pues no se puede decir todo.
2: No, pues no.
3: Mira, hija de tu red. Hija, a mí no me vuelvas a ti. No. El chiste es que la vieja se voltea y así como se voltea que empuja a mi mamá y que cae sobre unos macetones.
2: La ñora.
3: No, la ñora se voltea y empuja a mi jefa y cae mi jefa en los macetones.
2: No, la...
3: Así, pa. Y así como pues, mi mamá como reacciona y había una escoba ahí tirada. No, pues, ¿para qué?
1: A palazos.
3: Que la ponen al lado. Que la agarra, que se para a puros palazos. Nada más yo le gritaba, dale, no pierdas el... No, pues, la agarró, pero a puro pinche palazo, pa.
1: No manches, mamá.
3: El chiste es que, pues, ya no, la vieja se mete. Y
1: tú seguías llorando, ¿verdad?
3: Hija de la chingada, ya se mete
1: ya, mamá, a la puerta. Ya, mamacita, ya, mamá.
3: No, espérate, que ya después, yo de venganza, anteriormente, pues yo la bolita de amigos que teníamos, pues éramos bien maldosos. Entonces, pues nosotros, anteriormente, pues por lo regular encontrabas mucho perrito muerto ahí en la calle. Entonces nosotros hacíamos la famosa red a la persona que nos caía mal. Íbamos, los agarramos, se los poníamos en las casas, afuera de la puerta. Yo sé que está mal, pero en ese entonces pues era una idea pues que nosotros teníamos. Pues entonces, para eso yo les dije a uno de mis amigos, oigan, ayúdenme porque esta pinche vieja se pasó de lanza y pues vamos,
1: Bueno.
2: ¿Vamos a qué?
1: Mamacita.
3: Es una famosa red a la doña. ¿Qué?
1: Pero espérate, es que te fuiste, ¿qué? Dijiste, ya se pasó de lanza.
3: Y le colocamos una red.
1: ¿Una qué?
3: Una red a la vecina, pero se la puse con candados y todo. Y ya cuando se despertó en la mañana siguiente, pues que empieza a gritar, ¡ah! ¿Quién me hizo esto? Que no sé qué, que me hicieron brujería. ¿Qué fuiste tú? Y pues,
1: ¿una res, mamacito?
3: Ajá, bueno, así le decíamos nosotros.
1: ¿Pero qué era una res?
5: Es que te cortaste,
3: un animalito, mamacito, muerto, un animal muerto.
5: Ahí de carretera.
3: Ajá, de carretera, pues así los encontramos y nosotros le poníamos la famosa red. Vamos a colgar una red, pero era un animal muerto.
1: ¿Y se lo colgaron ahí en la puerta?
3: Sí, yo se lo puse ahí porque, pues, porque por manchada.
1: Porque me te mojó, güey.
5: ¿Eh? Todo esto a los 10 años, mamacito.
3: Ajá, pero
5: qué infancia. Ajá, qué infancia, ¿no? Un niño feliz sin celular.
3: Y pues ya el chiste es que pues baja la vieja esta y le empieza a decir que pues le hicieron brujería, que esto, y le empieza a decir a mi mamá. Y pues mi mamá se mete y le dice, ¿fuiste tú? Le digo, no, jefa, el chiste, yo no fui. ¿Cómo crees que yo? No, mami, a mis 10 años, ¿tú crees que voy a tener esa mentalidad? Le digo, para mí que fue el vecino, ya ves que también tiene muchos perros, y una vez ella le envenenó uno.
2: No.
3: Para mí que fue ella.
2: ¿Con qué lo envenenó? Digo,
3: la vecina, no sé, le envenenó un perro a mi vecino.
2: No manches. Pues sí, ¿dónde entonces vivías, güey? ¿Al lado de la cárcel o qué?
3: No, pues ahí en Ejército Oriente, pa.
1: Pues ah, ¿y dónde yo, qué?
5: De Ejército, ah, Ejército Oriente.
3: Este, donde se vive y se siente y se fuma de la más reciente.
1: Siete, papá.
2: No, es que ahí en Ejército Oriente los perros traen chacos, no manches.
3: No, pues el chiste es que se armó una remambarama entre vecinos. Y pues ya mi jefa me creyó a mí. Me dijo, ok, si ha de haber sido el pinche vecino que por venganza pues le puso uno de sus animales que envenenó a esta vieja, y pues hasta la fecha no sabe, pero perdóname, mamá, por ese conflicto y que te hayan tachado de bruja.
5: Y de madreadora y de bruja.
2: Gracias por compartir.
3: De madreadora y de bruja.
5: Gracias por compartir.
2: Te tenemos que colgar porque sabes que ya no queremos que gastes más datos en tu teléfono.
5: Te queremos, mamacito.
1: Cuídese, el poeta de la radio.
5: Tenemos otra llamada. Bueno, mamá.
6: Buenas noches, tlacuaches.
2: Buenas noches. ¿Cómo estás?
5: Buenas noches. ¿De dónde nos llamas?
6: Bien. Soy Beto de Ciudad Neza.
5: Los 40 Ciudad Neza.
1: M. La radio del bordo.
5: La radio de Mohamed. Mi querido Neto, cuéntanos, ¿por qué hablas en esta sección donde pides perdón a mamá?
2: A mamá.
5: A mamá.
6: Pues mira, todo tiene que ver con el señor ahí presente, con el tío Borrego.
2: Madre, ¿yo qué hice? Yo ni a Nesa he ido nunca.
5: ¿Estaba guapa, Borrego?
6: No, deja, les platico.
1: A ver.
6: Resulta que hace algunos ayeres, en un lugar muy, muy lejano, el señor, ¿papá?, Borrego Nava tenía un programa de radio llamado Borrego de Medianoche.
2: Es correcto. En esta misma estación.
1: En esta misma, en los 40.
2: Cuando era Vox
5: FM.
6: Exacto.
5: Recientemente,
6: cuando el Borrego era el Borrego Nava.
5: Recientemente, dice. A ver, tiene como que 16 años más.
2: ¿Qué?
5: ¿Como no, 20 años?
2: Como 96, güey.
5: No, mami, 30 años.
6: Por ahí así. Uh-huh. 92, 93.
5: Ok. ¿Cuántos años tienes, hijo?
6: Unos alguitos. Entonces, digamos que el señor Borrego Nava hacía unas dinámicas que se llamaban las borregadas.
1: Ok.
6: Nos llevaba al Estadio Azteca a ver partidos del América.
2: Es que en una ocasión, tenía yo una sección que se llamaba Borregadas y entonces juntaba a banda a decir, a ver, ¿qué nunca has hecho? No, pues nunca he ido al estadio. Ah, pues cámara, el próximo viernes nos vamos a ver al América, al Azteca.
5: Y los llevabas.
2: ¿Qué nunca he hecho? Nunca he ido al circo. Ah, cámara, nos vamos a ir al circo
5: ¿Pero transmitías desde ahí o
2: desde
5: no?
2: Desde el circo o desde la Azteca. O desde un antro o desde un table. O sea.
5: ¿Pero transmitías en vivo desde ahí?
2: Sí, en vivo desde ahí.
1: Fíjate, las borregadas me varo. Sí. Sabía varo. No, ahorita ya es otra cosa.
6: Sí, no, y hay una anécdota muy padre con el Borrego. Resulta que el asistente del Borrego o el productor del programa es, no sé, y llegó mucha gente de más y el chavo empezó a repartir boletos ahora sí que a sus nalguitas y a sus amiguitos. A la hora de llegar, que llegó el Borrego para decir que ya entráramos nosotros, sale el chavo con que pues ya no hay boletos. Y el Borrego se encabronó con él y el Borrego así literal abrió la cartera, le dijo, ve y compra los boletos, luego hablamos. Compraron los boletos en taquilla para que entrábamos nosotros. Eso hizo el Borrego.
1: Ay, bravo.
5: Perdóname, mamá. Pero nada que ver con perdóname, mamá, güey. ¿Qué meto, güey?
6: Ya eso voy. Resulta que yo le decía a mi mamá que yo trabajaba en la estación y por eso estaba yo siempre metido en esos lados.
5: Ah,
2: pinche Pinocho.
6: Y cuando andaba yo de pinche, siempre andaba yo de pinche gorrón ahí con ellos.
5: De gorrón ahí con el borrego. Mira, ahí está.
6: Boletos para el... Ajá. Y yo ya le dije, mamá,
5: me gustó.
6: Estoy trabajando en la estación.
5: Ahí está mi neto, gracias por marcar.
6: Saludos,
2: Borre,
6: gracias.
2: Saludos, Neto, gracias, güey.
5: Vamos a un corte y regresamos, pero ya con rincón de los hombres maltratados, güey.
2: Los hombres maltratados, el rincón me gusta, pero ya viste, ¿desde cuántos años estoy vivo?
5: No, güey, mames. No, ¿desde cuándo? Ya trabajabas, ¿no? Ya estaba estudiando actuación.
7: ¿Quieres otro? Perdóname, mamá. Se puede. También.
5: Échala.
2: Va, échalo.
7: Venga. O sea, otro bloque.
5: Venga.
7: Sí, que nos marquen.
5: Pues, y sí, nos da tiempo. Ya no viene Frankie Monstruo, seguro.
7: Sí, pero pues, todo a cabe bien, no te preocupes.
5: Todo cabe en
2: hasta
5: un carrito.
2: ¿Hasta qué hora acabamos?
5: Poquito antes de las 9.
1: No, ¿quién? A la hora que me tengo que ir antes.
2: ¿Quién va después?
5: Viene el Tlacoche con Frankie Monstruo.
2: ¿Pero quién viene después del Tlacoche?
7: Luis Osorio, el Capi.
5: ¿Eh? El Capi.
7: Luis Osorio, el Capi. Nos da chance.
5: Que ayer fue su cumpleaños.
7: Sí.
1: Ahí está.
2: Ah, pero tú tienes una cita muy importante.
5: ¿Tú también?
2: Sí. A las 9 nos vamos.
1: Antes.
7: 8:55.
5: Sí, 8:55.
2: Bueno, manda un corte.
5: Pase el corte ya, por favor.
2: Porque
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11: A 2 semanas de la explosión de la pipa de gas en la colonia Las Granjas en Cuernavaca, la Fiscalía General del Estado mantiene abierta la investigación para desestimar oficialmente las causas del incidente. El fiscal Fernando Blumenkron Escobar informó que se han realizado 196 intervenciones periciales mientras continúan los estudios y diligencias para esclarecer el origen de la explosión. El Ayuntamiento de Cuernavaca prepara nuevos programas de prevención y atención de conflictos en los juzgados cívicos, con el objetivo de atender no solo las conductas que generan sanciones, sino también las causas que las originan, informó la síndica municipal Paula Trade. La presidenta Claudia Sheinbaum Pardo y el primer ministro de Canadá Mark Carney sostuvieron una conversación telefónica en la que coincidieron en la importancia de renovar el acuerdo Canadá, Estados Unidos y México, el T-MEC, lo antes posible para proporcionar mayor certeza a las empresas y trabajadores norteamericanos. El mexicano Isaac del Toro terminó segundo en la primera etapa del Tour de Alemania 2026, y aunque perdió por solo 9 segundos, el maillot, camiseta que identifica al ciclista que ocupa el primer lugar en una clasificación de la competencia, se mantiene como líder de puntos y mejor juvenil. 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Soy Abigail González y este fue el Resumen 40.
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0: ¡Ay, me choca!
1: ¡Ay,
0: ya
1: me choca!
2: Y esto fue el tlacuache.
0: ¡Fin!
2: ¡Bueno!
3: Esto fue
2: tlacuache
3: y a su madre, ¿no?
2: ¡Panquechito!
1: ¿Quién habla?
3: No, ¡panquechito! No, no, flaco, no soy panquechito. No me confundas, por favor.
2: Gatubela. ¿Quién habla, Gatubela?
1: ¿Eres Flor?
3: No, no.
2: ¿Quién no, habla? Flaco.
1: ¿Eres tú, Eugenio? Soy
3: la tlacuacha.
2: La tlacuacha
3: Ricaleta.
2: ¿La
1: tlacuacha Ricaleta?
3: Sí, por favor.
2: Ok.
1: Wow.
2: Ay, ¿de dónde nos llamas, tlacuacha Ricaleta?
3: De acá, de Fuentes del Pedregal,
2: Tlacolo. ¡240! ¡Fuentes del Pedregal, güey!
1: Está muy cerca, saco.
3: Mi querida. A donde quieras.
2: Ándale. Mi querida tlacuache Ricaleta, cuéntanos, ¿qué le quieres pedir perdón a mamá?
3: Pues le quiero pedir perdón a mi mamacita por odiar a mi abuela.
1: ¿Por qué?
3: Porque fue bien cuyella con ella desde chiquita.
1: Entonces, ¿fue cuyella contigo o con tu mamá?
3: Con mi mamá.
1: ¿Fue cuyella con tu
2: abuela?
1: Mamá.
2: ¿Tu abuela? A ver, pero cuéntanos, ¿por qué fue cuyella? ¿Qué le hacía?
3: Pues no le hacía caso, siempre para todo tenía las cosas, tenía sus consentidos, nunca le apoyó en nada, haciendo
2: o sea,
3: que
2: tus,
3: ella era.
2: Tus tíos.
3: Ajá, exacto, tenía sus
1: pero consentidos. Pero bueno, la tenía viviendo en el Pedregal.
3: Pero era muy cuyera para todo, entonces era de esas.
4: Pero pon algunos ejemplos dices? También.
0: A ver, un ejemplo, digo.
2: Sí, todas las abuelas tienen a los tíos favoritos y eso. ¿Pero qué fue lo
3: sí,
2: peor?
3: Pero, o sea,
2: ¿lo
3: me peor? Refiero...
2: ¿Para ajá. ti qué fue lo peor que le hizo a tu abuela? ¿La peor cuyellez que le hizo a tu mamá?
3: Correrla de su casa.
0: ¿Cómo corrió?
3: Y después, no darle lo que ella debía, ¿sabes? Porque ella tuvo una situación muy fuerte, nunca la apoyó, y cuando tuvieron la misma situación mis tíos, a ellos sí los apoyaba. O sea, era muy cuyera en todos los aspectos. Cuando se puso a llamarla, mis tíos nunca la vieron y la única que estaba allí era mi mamá y aún así era súper cuyera. Entonces, yo sé que tengo mi lugar en el infierno, Sabrito, contigo, mi amor, pero que me perdone mi mamá.
1: ¿Pero por qué das por hecho que el diablito sí, va a estar en el infierno? Sí.
0: Digo, está más divertido, pero...
1: ¿Hasta el acento argentino perdiste?
0: Oye, pero es que sabes que la cuachera, dinos una cosa. ¿La herencia cómo le fue a tu mamá?
3: No, ni siquiera tiene.
2: ¿No le dejó herencia?
3: Era mejor que recibiera de parte de nosotros. O sea, ¿qué te puedes decir? No, ¿qué? Muy mal, muy mal.
1: Muy mal. Oye,
2: ¿de dónde eres? ¿Eres española?
3: Soy de donde tú quieras, papito.
0: ¡Ja! ¡Ándale!
1: Ay,
0: Dios mío, esto Mauricio. Está poniendo fuerte.
1: Oye, ¿y y de qué parte de...?
4: De España eres.
1: De España eres, tía.
3: De Madrid.
1: Ok.
2: Hombre.
1: Oye, ¿y tu abuela, la cuyella, era la por cuyella. Parte de madre o por parte de padre?
3: Partida de madre, yo creo, más bien.
1: Una radioescucha comediante.
2: No puede sí, ser.
3: Pero, pues que perdón, lo bueno de todo esto es que mi mamacita sola es un pan de Dios. Bendito y aún así la amo a pesar de sus cuyellas. Pero bueno.
2: Qué bonito, bendito qué bonito. Pues qué bueno. Así es como es. Y sabes qué, eso te dio un ejemplo.
0: Amar a la mamá a pesar de todo.
2: Mi querida tlacuache Ricaleta, te mandamos un besote.
3: Tlacuacha, mi amor, tlacuacha.
2: Tlacuacha, perdón. Tlacuacha, te mandamos un besote.
4: ¿Ya? ¿Se fue?
2: Se fue.
4: ¿Ya?
2: Bueno.
5: Hola.
2: Hola, ¿quién habla?
5: Habla Janet Banda.
2: ¿Quién?
5: Buenas noches, Janet.
2: Janet.
4: De Anda.
2: Janet de Anda.
5: No, Banda. Banda.
2: Danda. Janet Banda.
4: Janet.
5: Banda.
4: ¿Tanda?
2: Tanda. La
1: tanda banda, como oso. Como oso, panda.
5: No, banda. Banda como banda macho, banda maguey.
2: Ah, Janet.
1: Banda. Banda el recodo.
2: Janet Banda. ¿De dónde nos llamas, Janet Banda?
5: De aquí, de la Ciudad de México, Diablito.
1: ¿De qué parte,
2: mija? Los 40, Ciudad de México, FM. Ahora sí, ¿qué tienes que decirle a mamá, mi querida Janet Banda?
5: Primero quiero hacer una confesión.
2: Adelante.
5: Quiero decirles que mi crush en la adolescencia fue el Borre Nava. Te amo,
6: ¿ves? Te amo. ¿Eres?
4: Borre, rompe corazones, Borre.
2: Borre.
5: Por
4: justo
5: mucho
4: nos
5: tiempo.
4: Estaba contando de ti en el corte.
5: Qué bueno que te acuerdas de mí.
1: Me acuerdo perfecto
5: bueno,
1: de ti.
5: Bueno, pues quiero decirles que quiero pedirle perdón a mi mamá públicamente, nacionalmente, porque
2: adelante.
5: Durante 4 años...
2: Cuatro años es mucho.
1: Muchísimo,
2: te lo juro.
5: Fui novia de actualmente mi esposo, pero me casé a escondidas, no le avisé a mi mamá ni a mi papá.
1: ¿No fueron a tu boda?
5: No, claro que no.
1: No me digas, ¿por qué?
2: No les di, ni sabían que andaba con él.
5: Porque no me dejaban andar con él y porque me decían que no me casara con él porque no me convenía. Y ya llevamos 25 años de esposo.
1: Eso sí. Ahora, te convino, sí te convino.
2: ¿Sí? Te pregunto, ¿tus papás ya quieren a tu esposo o no? ¿Lo quisieron en algún momento? ¿O siguen sin entender? ¿Más o menos?
5: Sí, más o menos.
2: O sea, después de 25 años, contando 4 que anduvo, ¿eh? Estamos hablando casi 30 años.
1: 29, güey.
2: 29 años, cuando ya estaba haciendo... Ya estaba en box aquí el borrego. A ver, ¿y aún así le siguen haciendo jeta?
5: Aún así hay conflicto. Pero
1: ¿sabes
5: bueno,
1: qué debes de hacer?
2: ¿Qué? Mi respeto es para el esposo de estar aguantando 30 años jetas de los suegros,
1: ¿no?
2: ¿Eh?
1: Bueno.
2: La neta.
1: ¿Sabes qué debes
2: de
1: hacer? Deberías de hacer una renovación de votos y hacer una boda y ahora sí los invitas. Y ahí se les
5: sí,
1: va a quitar el coraje.
5: Porque aparte de todo me dicen cínica porque mi hermana se casó, recibió muchos regalos y les dije, ay, ¿por qué yo no recibí regalos?
1: Cínica, eres una cínica.
2: Porque te casaste en secreto.
1: Eres una cínica.
2: Cinismo total, mi Borre.
5: Y después de un año, ya que teníamos casa, donde ir a vivir, muebles y todo, fue cuando les dijimos que nos habíamos casado.
1: ¿Y cómo reaccionaron?
4: ¿Qué te dijeron, sí?
5: Pues mi mamá lloró y mi papá también.
2: ¿Te dejaron de hablar un rato o no?
5: No. No me dijeron que pues ya estaba hecho y pues...
1: Oye, ¿y tienes hijos?
5: Tengo 2 hijas, una de 16 y una de 9 años.
1: ¿Y cómo se llevan con los abuelos?
5: Muy bien, de hecho son la adoración de mis papás.
2: Ok, y aún
1: pues
2: así...
1: Pues entonces explícales que el que sembró la semillita para que tuvieran esas 2 adoradas nietas
2: fue
1: es tu marido, que lo quieran tantito, que no mamen.
5: Exacto, sí. Pero como eras mi crush, dijo mi papá, se va a casar con el Borre Nava, pero nada más no me funcionó la estrategia.
1: Pues no me buscaste bien, mija.
4: Él estaba disponible.
2: No había redes.
4: ¿No?
1: Yo ahí estaba. Wey.
2: Pero no había redes, güey. Hace 30 años.
5: Te veo todas las noches, Borre, en pregala, en gala, posgala.
4: En tu casa.
5: Me caes muy bien.
1: ¿Y sigo siendo tu crush?
5: Ya no. Es que estoy enamorada de mi esposo.
1: Y... ¿Eso qué tiene que ver? Si no estoy diciendo que...
2: Pero a ver, cuando ves la hernia, lo ves los huevones.
1: ¡Oye!
2: ¡Ay, bueno! Si de repente dices, ¡ay, él era mi...
5: Oye,
1: pudo
5: si
1: haber sido mío.
5: Un meme muy bueno. Acabo de ver un meme muy bueno que te hacen en como en una versión animada y es lo que sobresale.
1: Sí, ya sé.
4: Es lo que sobresale.
1: Pero bueno, todavía causó algo en ti.
4: Ah, los tiene en su imaginación.
5: Oye... De hecho, tenemos personas conocidas. Hay un vínculo por ahí.
2: ¿De quién? Cuéntanos.
5: Jared. Y, bueno, ¿Jared? yo soy como amiga de Jared, de la Wonders de hace muchos años.
1: ¿Eres amiga de la Wonders Lover?
5: Ay, pero ya tiene así muchísimos años por donde ella vivía. Éramos vecinas y pues...
2: Ah, no, donde ella trabajaba.
1: No, cuando era la zona pobre.
5: Exacto. Por allá por la Villa Gustavo Madero, todo eso.
1: Sí, sé por dónde perfectamente.
2: Fíjate.
5: Ah, pues por ahí.
2: Pues ahí.
5: Pero
2: está.
5: Mira, llegó demasiado tarde, Borre. Sin embargo, quiero decirte que mucho tiempo fuiste y serás mi crush por siempre.
2: Ay, serás. Qué bonito momento. Gracias.
1: Qué hermoso. Gracias a los 40.
2: Vamos un corte y regresamos.
5: Gracias.
2: Con el rincón de los hombres maltratados. A ti, gracias. Vamos a un corte, regresamos entonces la Tlacuache de los 40 con nuestro Borrego Nava aquí. Nos encanta tenerte, Borre.
1: Rompe
2: corazones.
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2: Esto es el Tlacuache de los 40. Hacemos una pausa.
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13: Ay, se te nota que eres bien adictazo, pero al tlacuache.
14: Ahí está Candela. El consejo del Borre, Candela.
13: Qué mejor consejo, ¿no?
14: Abrazote.
15: Pues sí, pero tío, ¿qué hago? Ya está imprimido. Tío, una
16: yo soy como tu tío abuelo.
17: Tío. Es que pues ahí está. Aguántate, cuando sí, ya aguanta, se vayan todos, que empiece la noche y todo, llega y como dijiste al principio
18: de la llamada, pues Candela,
17: como dijiste, quítate la máscara y demuéstrale.
15: No, diablito, es
18: la bestia sexual.
15: Que si me la quito voy a perder el todo, diablito.
18: No, sí, claro que no.
17: Quítate
18: claro
17: la máscara. No. Te mandamos un abrazo, mi Candela. Te queremos, te extrañábamos.
14: Ahí está otra llamada de un hermano, hermano.
19: Échale.
20: Perdóname.
14: Este sí está mal. Él nos necesita urgentemente. ¿Cómo estás, hermano? ¿Cómo te llamas?
20: ¿Qué pasó, mis tlacuaches?
14: ¿Qué pasó, papá?
20: David.
18: ¡Ay, el buen
17: David! ¡El buen David! ¡Los 40 Chiapas FM! La radio del amante. ¡Ay, ay, ay!
14: ¡Prohibido!
17: Fíjate que el David lleva muchos años hablando su nombre casado.
14: Ponlo en contexto, señor Borrego. Permítenos, David. Toma asiento por allá en la sala.
18: Así es.
17: Voy a poner en contexto a nuestro...
20: ¡Que te acomoden los hermosos huevos!
17: Hermosos, ¿eh? Ya lo dice Jacob.
14: Ve preparando tus 600, David. Déjanos ponerlo en contexto.
19: Con conocimiento de causa.
20: Estos huevos son de 1500.
17: Es que fíjate que nos contó que uno de Uber, Hochis,
18: que le dice: yo ya no aguanto más, te doy 600 y te doy un
19: Huawei.
18: Y dice: pues nada más por la experiencia, porque nunca me había y que súper bien.
17: Y luego que habla el conductor
18: Eli,
17: conductor, Eli, y que nos cuenta que no,
18: que fue David el que le ofreció los...
17: Ya estamos de acuerdo que creo que
14: todavía estamos esclareciendo esa
17: historia. Estamos esclareciendo.
19: O sea, se dio el hecho. Pero lo que no sabemos es quién sacó el billete.
14: ¿Quién lo propuso exactamente?
18: ¿Quién lo propuso?
17: No, Eli sí dijo que ya.
18: Sí dijo, ay, es que ando así. Le dijo, bueno, pues a ver, por tanto.
14: ¿Quién pagó?
17: Exacto. Yo sí le creo a David.
14: Yo le creo a Eli.
17: No, porque Eli sí dijo, yo sí estaba bien.
20: Rulo.
17: Andaba ya andaba calentonchis. Y sí, vi el paquete y sí quería.
14: Falta que los dos marquen al aire y se esclarezca esto, pero el señor Borrego ya está en contexto.
17: Ok.
20: Sí.
14: Adelante,
19: ahora,
14: David.
19: Tú por 600 pesos, ¿sí succionarías la 9 milímetros?
17: ¿Yo?
18: No, ajá. Hombre, con Cristo, ni por 600 mil dólares.
14: Échale un 50 más, dice.
20: Man. Es que es diferente. Es diferente.
19: ¿Y te dejarías?
20: Porque ahí le estás preguntando si él lo hiciera.
19: Obviamente, o sea, si yo te dijera, diablito, ando con sed.
18: No.
19: Te doy 600 baros.
18: No, guácala.
19: Déjame bajo por los chescos.
17: No, ¿y quién me va a quitar ese recuerdo? No,
19: cierra
17: no,
19: los ojos.
17: No, Borrego.
19: Cierra los ojos.
17: No, Borrego.
14: Adelante, David, sálvanos.
17: Guácala, Borrego.
19: Te doy 1000.
17: No. Bueno, va.
14: Ya, Borre, guarda tu cartera, se hizo la lucha.
20: Ayer le
19: tampoco me voy a humillar, ¿eh?
20: Por cinco mujeres y por un chotito.
17: Ahora sí, mi querido David, cuéntanos. ¿Por qué
20: primero
17: te sientes
20: nada,
17: un hermano? Danos la mano.
18: Aguas con la mano, David, ya sabemos tus mañas.
17: ¿Por qué eres un hombre maltratado, hermano, amigo?
20: Primero que nada, hermanos, agradecerles por este team que acaban de forjar, agradecerles por tantas risas que me han sacado, porque desde muy niño los he seguido, imagínense, Hotel
18: Gracias,
20: Diablito,
18: David. Gracias, David.
20: El Borrego Nava, con Guerra Gracias. De Chistes, de todo corazón este team que acaban de hacer, puta, me han, son parte de mi infancia, hermanos, ¿qué les puedo decir?
19: Bendito Dios.
18: No llores, nada,
20: parte de mi infancia. Borreguito, de verdad, todo corazón, cuando lo fui a ver a la casa de Oscar, hasta lloré, cabrón. Pues lloré porque...
17: ¿Cuándo hubo el pleito?
20: Esa infancia, cabrón.
17: A ver, bendito espérame, Dios, bendito ¿tú estabas Dios. En Monterrey cuando hubo el pleito de la Wanderers?
20: No.
19: ¿A cuál casa los fuiste a ver?
20: A la de Tux.
19: La de Tuxtla. No, como 25.
18: ¿En serio?
17: Pinche perro guarumo, güey.
19: Está muy perro. Tiene Puebla, tiene Cuernavaca.
18: Ya te digo, ya ocupan. Bien vivillos, sí. Ahí está el Poncho, son buenos para el billete. Sí, el Adrián Mercedes también se ve que es bueno para el billete.
19: Allá en los de Monterrey no cobran 600, cobran más.
18: Sí, claro, por uno de esos. Vamos.
20: No, hermanos, de verdad, qué chingón, Rulo. Más seguido, ¿no?
14: ¿Qué tal, mi David? Sí, pues aquí están las puertas abiertas de Diablópolis para el señor Borrego, cuando quiera.
18: Vive lejos el señor.
20: Tienes un maestrazo ahí.
19: No, ya con lo que me pagaron tengo que pagar el choque de
20: la entrada. Acaríciale los grandes huevos, por favor, hay que consentirlo.
14: Tengo que sacar los 600, ¿no, mi David?
17: Para los huevos es rascaricia.
19: Sí, rascaricia.
20: Gracias, hermanos. Qué chingón tenerlos ahí juntos y escucharlos juntos. Parte de la infancia mía y de miles. De miles.
19: Oye, güey, pero no dijiste nada.
17: No dijiste nada, no dijo nada.
20: No, güey, solamente quería.
19: Cámara. Cámara, así la hacemos.
17: Gracias, mi David. Te mandamos un abrazo.
18: Hasta allá.
17: Vamos a un corte, querido Chiapas. Vamos a un corte y regresamos.
19: Oye, es un éxito este programa. ¿Cómo tiene comerciales?
17: Sí, Frankie Monstruo, nomás no, ¿ah?
14: Se va a enlazar, pero
17: se va a enlazar.
14: Vamos a hacer otro bloque de...
18: Órale, va, me late.
14: Del rincón del hombre
17: maltratado. Sí, vamos a un cortecito. Este es el Tlacuache de los 40.
18: El Tlacuache regresa en un momento.

0: bien adictas, pero al tlacuache.
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0: Qué bonito, qué bonito. Este espacio para nosotros, los chamacones, y sobre todo para ustedes, los hombres maltratados. Márcanos, aquí te daremos la mano, te abrazaremos, hermano, y te escucharemos. ¿Por qué? Porque aquí es un lugar seguro.
1: Pondremos nuestro hombro para que tú llores, seas escuchado. ¿Por qué? Porque somos seres de luz.
0: Qué bonito, qué bonito.
2: Ay, qué hermosa comunidad.
0: Bueno.
3: Hola, Diablito.
0: Hola, ¿quién habla?
3: Sí, se escucha. Uy, habla un buen cabrón.
0: Buen cabrón.
2: No, buen cabrón, men. Acércate a mi regazo.
0: Es que ya esto ya huele, mira, huele a humedad, ya está, de todas las veces que
2: hablo. Tus lágrimas.
0: De tus lágrimas. A ver, cuéntanos.
3: Es que hoy es el día de las celebridades.
0: ¿Por qué te dices
3: hoy es el día de las celebridades ahí en Diablito?
0: Porque está acá nuestro querido Borre.
3: Pues porque está el borrego. Yo lo conozco, de hecho, lo vi en Palladium hace algunos ayeres.
1: Palladium, güey, estás hablando cuando
0: cuando estaba Vox.
3: Cuando te presentabas, cuando te presentabas en blanco y negro todavía, Borre.
1: ¡Cállate!
3: No, sí, muy buena vibra, no iba solo. Y sí, está muy chido. La neta estuvo.
1: Yo con quién iba.
0: Cuenta. ¿Con quién ibas?
3: No te puedo decir porque vas a llorar. Ya sabes de quién hablo.
1: No, cuenta.
0: No, cuéntalo, puedes contarlo.
3: Es que no sé si era Marichelo.
1: Oh.
0: Y
1: sí, pudiera llorar.
0: Sí,
3: no era yo.
0: Sí pudiera llorar.
3: Como dice la canción, esas son.
2: Acércate, borrego, es una zona segura.
0: Acércate, pero al anillo.
1: Güey, estás hablando de hace 30 años, papá. No
0: al hombro, al anillo.
3: Sí, pero seguimos vigentes, Borre.
1: Sí, señor.
0: Así es.
3: No, sí, una señor. Vibra espectacular. En ese momento todavía no se le subía la fama.
0: Hola,
3: es muy famoso porque los huevotes, dicen, ¿no?
1: Qué feo.
0: Bueno, mejor ser famoso por los huevotes que por la falta de huevotes, pues, ¿no?
3: Eso.
0: Oye,
3: sí,
0: ahora sí, mi querido buen cabrón, cuéntanos por qué te consideras un hombre maltratado.
3: Es que estoy sufriendo, Borre, porque Borre, Diablo, Rulo, porque de acuerdo a los consejos astrales de ustedes, estoy solo. Vine casi finales de vacaciones y extraño a mi prospecto, que me dijeron que era mejor estar solo y todo, y les hice caso y parezco como perrito abandonado en el mercado.
1: De esas veces que te echas tú solito mermelada en la cola para que alguien te la chupe.
3: No, nada que ver, no.
1: Pero estás.
2: ¿Qué tan mal estás? Sí.
1: Estás muy mal. ¿Cómo extrañas a un prospecto? No chifles.
3: Es que se había hecho todo bien y les comenté que nada más había durado una semana. Pero después ya se arreglaron las cosas, pero.
1: ¿Cuánto lleva siendo tu prospecto?
3: Ya va para un mes.
1: ¿Cuántas veces se la has dedicado en un mes?
2: Al prospecto.
3: No, he consumado más de 3 veces, pero ahorita anda ya por Hermosillo.
1: Entonces.
3: Anda ya por Hermosillo y.
1: Pero tienes suficientes armas para apersonarte ahí y decirle,
0: perdóname,
1: mamacita chula.
0: Te pongo en contexto, pero el buen cabrón cada mes nos habla con una distinta.
1: Sí, no, también tú.
0: También, buen cabrón. O
1: tienes corazón de condominio, no las chifles que es cantada.
0: No te creemos. O sea, ya no te creemos que seas buen cabrón.
3: No, sí lo soy, por supuesto, porque no lo estimo a nadie. Arriesgo mi felicidad.
1: Pero porque la tienes chiquita.
3: No, pero créanme que ahorita usted es una pastilla de ánimo. Con esto tengo para aguantar otro mes. Y ya les hablaré para la siguiente. Cada 8 días me estoy yendo a bailar salsa. Estoy aprendiendo a bailar salsa en línea.
0: ¿Para ella?
3: Y bailando eso, las que quieras.
1: Pero bailar,
0: las que quieras.
1: A ver, pero bailar salsa en línea, pues no vas a poder hacer muchos pasos, ¿no?
3: No, es que es una nueva modalidad, no es que tome tutoriales, no, es una como coreografías, pero son vueltas muy, muy buenas, la verdad es que está de moda, yo de por sí siempre he bailado, pero esto estoy aprendiendo y...
2: No, pero bueno, todo está en tu actitud. Actitud, no importa cuánto baile aprendas, está en la actitud.
1: La actitud es la actitud, papá.
2: Sí, ve por todas las canicas, ahí las tienes, hermano.
3: Lo voy a hacer, vas a ver.
0: La frente en alto.
2: Sí, enderezate.
0: Ahorita le
4: es más, ¿sabes qué? Cuelga con los otros, márcale.
0: Súbete los pantalones y báñate.
4: Y vete a Hermosillo.
0: Báñate primero.
2: Límpiate la baba seca.
0: Exacto, límpiate la cola, güey. Márcale, güey.
4: Límpiate los mocos.
0: Y márcale, chingado, hombre.
4: Agárrate los weebles.
0: Y márcale, hombre.
2: Y por el amor de Dios, cepíllate esos dientes. Por, y márcale.
4: Métete dos putazos, digo, dos chingazos de tequila.
0: Y márcale.
3: Ahorita le marco y les cuento mañana. No, el lunes.
4: Mañana. Introduce eso. Dos dedos en el sin esquinas.
0: Y márcale.
2: Un saludo, cabrón.
3: Orgasmo.
0: Ya estuvo bien, ya
4: estuvo.
0: Bueno.
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2: Los 40, señor Toscano.
0: Oye, nos encantó tu video ayer cantando 40 grados. De verdad, qué manera de cantarla.
5: Crecí con eso. No se alcanza a ver, pero el pasajero atrás creo que se venía jalando. No estoy seguro.
0: ¿Había pasajero?
5: ¿Cuándo me ha importado a mí eso?
0: Enséñale al borde el video del señor Toscano.
1: Por favor, necesito ver el
0: video. Tenemos la rolita tlacochera que bota la gente porque... y yo puse gané con 40 grados. Pero ve con qué alegría está cantando el señor Toscano.
2: Adelante, hermano, ven, acércate.
5: De hecho, necesito que lo vea el borrego porque luego mi mamá me decía: quita ese programa, no quiero que veas a ese señor. Entonces, no sé si por ahí hay algún tema.
4: ¿Te dijo ese señor?
5: A dar sus vueltas. Bueno, pero estamos hablando de hace como 30 años, borrego.
4: Por eso, pues peor, güey. Si te dijera ese señor ahorita, no, está bien, no, pero hace 30 años. ¿Y me veías no sé escondidas?
5: Que, no sé si veniste a hacer maldades a Cuernavaca, güey, y pues por eso no quiere que lo vea. ¿Papá eres
1: pues
5: tú?
1: Pues sí.
5: Ah, no, ¿verdad?
0: ¿Papá?
5: Ah, puro pedo. Papá, perdóname, papá.
4: ¿Cuántos años tienes, mijo?
5: No, 30, wow. 40 del águila, entonces puede ser.
1: Pues sí, pudiste haber sido.
5: Puede ser. ¿No? Luego, ahí compartimos unas muestras de ADN. Pero no entre nosotros, ¿eh? No entre nosotros, por favor.
1: No.
5: Oye, puro era caído hoy, no puede ser. Candela casi llorando, digo, ganó el tiro cantado y que no puede aventarse con un güey. El buen cabrón que no puede concretar con una morra y...
2: ¿Tú qué traes? ¿Tú qué historia nos traes, Toscano? Acércate, hijo.
5: No mames, casi me muero adentro de un tinaco, güey, el viernes.
1: No me digas, ¿el viernes? ¿Cómo,
2: güey? ¿Por qué, güey? ¿Pero te mandó tu mujer a limpiar el tinaco?
0: ¿O te lo hiciste de jacuzzi y dijiste acá?
5: No, dije, pues aquí vamos a... Ya ves que ayer les hablé para hablar de las maromas, pero no tenía nada que ver con eso. No, ese consejo es para toda la banda, güey. Si pueden mejor pagar a alguien que lo haga, páguenlo, güey. No dejen tener esas pinches maniobras. El tinaco de la casa aparte está 3 plantas altas. Y ya necesitaba mantenimiento. Y dije, pues chingue su madre, ¿qué tan difícil puede ser lavar un tinaco, güey?
1: ¿Por dentro o por fuera?
5: No, pues por dentro, güey. Por más que lo va a estar lavando. Mamón.
2: Respeta, por favor, al señor borrego.
0: Con la pura lluvia se lava.
5: Desde el borrego. Y no, pues me eché unos tufazos de cloro bien macizos. Dije, no, mejor me salgo, güey. Ya estoy viendo San Pedro. No, cabrón. Entonces, banda, si pueden mejor pagar a alguien que lo haga, páguenlo. No se aventuren. Aunque queden mal parados frente a su señora, no...
1: O sea, aquí no cabe el dicho de hágalo usted mismo.
5: No, güey. O desmóntenlo, güey. Yo cometí, como era yo solo, pues dije, chingos, madre, meto, ¿no? Digo, alguien me dijo, güey, lo hubiéramos desmontado. Pues sí, lo hubiéramos desmontado ya que estoy llegando al Seguro Social, cabrón. O sea, no mames. Ofrécete mañana, ¿no?
0: Pero tampoco.
5: Pero sí.
0: Está bien enojado.
2: Pues, si aquí mira, nosotros te vamos a ayudar.
0: ¿Cómo no va a estar enojado el señor? ¿Sí? Maltratado. Lo mandaron a lavar el tinaco. ¿Cómo fue que casi mueres?
5: No, pues me empecé a marear con... Estoy inhalando ahí el cloro. Y ahí parecía el niño del... ¿Te acuerdas de ese programa del calabozo del 5?
0: Donde sí, estaba, sí, no, sí. Lencho.
5: Ándale, Lencho. Ahí estaba yo así asomado hacia abajo, nada más viendo el volado. Dije, no mames, ahora que me mareo de más. Y mocos, güey, 25 metros hasta abajo. Del suelo no paso, ¿no? No hay pedo.
0: Gracias, mi querido señor Toscano. Usted sí que es un hombre maltratado.
2: Dale un abrazo, diablo. Sí.
0: Déjame, te abrazo.
5: No, gracias.
0: Y la próxima, diablito, pues contrata a alguien, ¿no? Para que lo lave.
2: Aquí un dosito también.
0: Codo. Codo, de verdad. Sí. ¿Qué vamos? ¿A una rolita?
2: Una rolita.
0: Regresamos. ¿Tenemos más llamadas?
2: No, le marcamos a Frankie ya, ¿no?
0: Ah, ya, Frankie.
2: Bueno, ya, lo dejo a tu consideración, ¿sabes qué?
0: Ya acabemos.
2: Tú eres el pipi, la de la radio. Tú eres el titular de este espacio. Hagamos lo que tú quieras.
0: Vamos a un corte y regresamos. Una rolita. Y regresamos. Entonces, la cuacha de los 40.
6: Hi,

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13: Sí, Elmer, buenas tardes. Ah, mira, te marcaba porque ocupamos de la venta de las caguamitas esas Tecate rojas y blancas. La gente lo está pidiendo machín, si no va a tener que comprar por fuera. A ver si lo pueden habilitar en el app o no, si la están vendiendo o cómo está el show. Me avisas.
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0: amiguites, fans de los conciertos. Si escuchaste todo el programa y quieres ganar tus entradas, este es tu momento. Es hora de las preguntas tlacuacheras.
1: Uno, dos.
2: Ay, se arrodillaron. Que me imagino como sin camiseta con un chalequillo así. Eso.
1: Vámonos. Pa' de buré. Me mantengo en el cuadro.
2: Chicas,
1: las mismas siempre.
3: No necesitamos a otras.
2: Ya cambia, ya también cambia. Búscate un nuevo playlist, moroco, ya.
1: Ya no está fácil, ya no está Gabo, ya no está. Creo que desde el bazooka las pones. Ya, güey.
3: Desde que el Borre estaba en box.
1: Desde que el Borre estaba en box, moroco, porfa.
4: Desde que Poncho Vera estaba.
1: Sí, una refrescadita, ¿no? Antes de que Poncho Vera tomara pastillas. Impresionante. Ahora sí, preguntas tlacuacheras porque se les juró. Se les prometió.
2: Tenemos boletos para Enjambre este 30 de agosto.
4: No quiero.
1: En el Estadio GNP. Marca.
4: Yo quiero ir.
1: Marca.
4: Está ocupado.
2: Son preguntas tlacuacheras, así que tuvieron que haber.
3: Desde las 6. Escuchado las 6.
1: Escuchado desde el principio del programa.
3: Y hay protocolo.
1: ¿Puedo jugar? Puedes hacer preguntas.
3: Sí.
1: Puedes hacer preguntas.
4: Ok.
1: Yo, la verdad, yo soy facilongo. A mí sí me gusta regalarlos. No me gusta que se quede. Porque ha pasado cuando estaban otras personas aquí.
4: Ajá.
2: Que las preguntas bien difíciles y la gente no se los ganaba.
4: Y ellos se quedaban con los boletos. Dilo.
1: No.
4: Dilo.
1: La verdad, ni eso, ¿eh? No. Yo soy buen tipo. Rulo, no tanto.
3: No tanto.
1: A mí no me gusta ir a conciertos.
3: Pues tanto, me gusta que le pongan atención. Seguido,
4: me la paso muy bien.
1: Papá, ¿no? Cuando quieras,
3: vete. Te la pasaste muy bien.
1: El lunes.
4: Sí. Solo puedes mandar a hacer más grande tu puerta.
2: Gracias, al micrófono.
4: Puedes mandar a hacer más grande tu puerta.
1: No, yo creo que ya después de esta, ya aprendiste, ¿no? A meterla, güey. Es nada más volverte a hacer así y ya traer.
4: Qué grosero que eres, me hubieras dicho antes.
1: Ve mi camioneta cómo entró. Es más, la saco en reversa.
4: Sí, pero tu camioneta ya sabe dónde vive. Llegas a la puerta y la camioneta hace así. ¡Uy!
3: Es que el Borre le pegó a su carro. Entrada, bandita tlacuachera.
1: Ha pasado. Faisy también le pegó a su Jeep.
3: Ahí si alguien saca un golpe, el Borre lo necesita.
1: Espérame. Yo a base de esos madrazos aprendí como 3 o 4 le di. Pero bueno, eso no importa. Lo importante es que vamos a dar boletos para Enjambre. Bueno.
5: Bueno. Hola.
1: Hola, ¿quién habla? Adiós, hay protocolo, ¿qué pasó?
3: Bye, hay una acá en WhatsApp. Bueno.
6: Le sobran o le faltan.
1: Y hay también Michael.
3: Te está faltando algo.
1: Michael. No, está aquí.
3: Aquí está.
1: Nunca dijimos.
3: Es el nuevo protocolo.
4: Nunca dijimos. No, sí, no.
1: Que Jiji de Michael Jackson, nunca lo dijimos.
4: Sí, cierto.
3: Échate tu mejor Jiji, venga.
6: ¿Mejor Kiki?
1: Jiji de Michael Jackson.
4: No hables al programa borracho.
1: Bueno, ¿quién habla? Bueno.
6: Francisco.
1: Francisco, ¿de dónde nos llamas?
6: De la Ciudad de México.
1: Los 40 ciudades de México.
3: Hola, Francisco.
1: ¿Tú eres fan de
3: Enjambre
1: o vas a estar afuera vendiendo los boletos para llevar comida a tu mesa?
6: Fan, como tal, no, pero sí los escucho bastante.
1: ¿Y si te ganan los boletos, qué vas a hacer con ellos?
6: No, pues me voy a lanzar. A escucharlos y ya. No, pues falta buscar con quién, porque yo mis conciertos me voy solo prácticamente.
3: Ya, y sobre la marcha vamos viendo.
1: Ay, a ver,
3: ¿escuchaste el programa desde las 6, Paco?
6: Pues lo estuve escuchando en el transcurso del camino en los viajes.
1: Ok, te voy a poner una fácil. ¿Cuál es la número 1 de los 40?
4: Está regalada, Diablito, no manches. Así es.
6: Ah, Ah, ya,
2: it's in English. It's in English, bro.
4: Adiós, adiós, gracias. Ya, ya va, ya, no, ya va.
1: Son dos de tres.
4: ¿Otra pregunta? Yo hago la segunda.
3: Ah, Borré, aviéntate.
4: ¿Cómo se llama el perrito del diablito?
2: Ah, sí, esa es muy buena.
6: Ah, oh, ya bailé.
1: Adiós, papá.
4: Bye, gracias.
1: A ver, allá camina. Bueno.
6: Te sobran o te faltan.
1: Muy bien. ¿Cómo te llamas?
5: Miriam.
1: Mi querida Miriam, ¿de dónde nos llamas, Miriam?
5: De aquí, de la Ciudad de México.
3: Miriam, ¿le puedes bajar tantito a tu radio, porfa?
5: Sí, sí, sí.
3: Gracias.
1: Vamos a repetir la pregunta que hizo Borrego. Adelante.
4: ¿Cómo se llama el perrito del diablito?
1: La perrita.
4: La perrita del
3: su
4: diablito.
3: Su perrazo. Miriam, ¿estás ahí?
1: Miriam.
4: Miriam.
3: Miriam, no nos dejes, Miriam.
1: ¿Morocco se fue?
2: Ah, pues échame otra pues llamada. Otra.
3: Aquí tengo otra en Whats, Moro. Bueno.
1: Bueno.
5: Bueno. Le sobran, no le faltan.
4: Eso, vaya, vaya.
1: Vaya, vaya.
4: ¿Quién habla?
7: Edgar.
4: Edgar.
1: Edgar, ¿eres buena fan, atención, fan de Enjambre?
2: Para irlos a ver este 30 de agosto, ¿o vas a estar le sobran, no le faltan, y vas a llevar el pan a la mesa con tu familia?
7: No, fancísimo de Enjambre.
1: Okay, okay, ¿con quién vas a ir?
7: Con quien se deje, porque ando de asoldado.
1: Si ganas, digo. Ok, repitamos.
4: Vamos a repetir la pregunta. ¿Cuál es el nombre de pila que le adjudicó el diablito a su perrita que tiene como mascota?
7: Híjole.
4: Híjole, no, así no se llama.
1: Se me ha escuchado decirle no.
4: Muchísimas veces.
1: Por favor.
7: ¿Rocco?
2: Rocco.
3: Ah, tampoco. Ah,
4: es aquí. Perrita, animal, perrita.
3: Tampoco vengas aquí a inventar, por favor.
1: Por favor, mala. Tienes cualquier todavía cosa. Dos. La segunda.
7: Va, va, va.
3: Allá voy. ¿Con qué canción empezamos el programa?
2: Que gané ayer.
7: 40 grados Celsius.
1: ¡Wow!
3: ¡Ay, impresionante!
1: Tú serás para mí, cálido corazón.
4: Vamos con la tercera.
1: A ver, ¿quieres tú? Vas tú, Borre.
4: ¿Qué tono utilizó la primera persona que entró al aire que luego se le olvidó que era de ahí?
2: ¡Ah, caray!
3: Un acento, un acento.
4: Empezó a hablar con un acento muy peculiar. Y a la mitad de la plática se le olvidó el acento.
1: La de Fuentes de Pedregal.
4: Ajá.
7: Ah, cabrón.
4: Ándale, papá. Estuvo difícil. Eso pasó hace ratito.
1: Yo no me la sabía, ¿eh?
3: Sí, claro.
1: Sí, bueno, ya ahorita ya sí dije, ah, huevo. ¿No?
7: No, pues ya valí.
3: No, pero no, todavía tienes otra oportunidad. Tercera oportunidad. Diablito, adelante.
4: Es que es bien barco el diablito.
1: Sí, sí. Te los voy a dar. A ver.
3: Me molesta, me fastidia.
1: ¿Cuál es la número uno de los 40?
4: No vas a ver.
7: Ah, es Moving to the Sun.
3: Pero ¿quién la canta?
4: ¿Pero quién la canta?
1: Es que sí está. No, está dificilísimo. Ni yo lo puedo.
4: No, está fácil.
1: Bueno.
3: Ahí te lo está buscando.
4: Empieza con.
1: Es mitad.
4: Empieza con.
1: Y mitad de punto.
4: Empieza con.
1: No, es que son tres, güey.
3: Hugo.
1: No, es ella es uno.
4: ¿Por eso?
3: Por eso empieza con.
4: Empieza con.
1: Hugo y dos más. No, vamos a dársela como medio punto. No, así que.
4: Uno, tres cuartos.
1: Ajá. Así que.
4: Búscalo, googlealo, animal.
3: Vamos a darle el otro medio punto. El porque hizo medio... el protocolo con Jiji. Y Jiji de calidad.
2: Ahora tú eres el bueno aquí.
4: Es que están regalando ya los boletos como.
2: Es que si no los da para regalar, ¿para qué? Yo ni
3: no,
2: los quiero.
3: Ya. A ver, dinos dos secciones que tuvimos hoy en el programa.
2: Así es.
7: La de la Casa de los Famosos con el Borre Huevotes Nava.
1: Ok.
7: No encuentra no,
4: ya. Ya dáselos, ya dáselos.
7: Gana, perdóname.
4: Ya dáselos, ya dáselos.
1: Ahí está. Ganador el día de hoy.
3: Impresionante.
1: Impresionante. Enjambre, este 30 de agosto vas a poder ir a verlos en el estadio GNP Seguros. Carnal, ¿no cuelgues? ¿O cómo le hacemos acá cuando es WhatsApp?
3: Sí, que no cuelgue.
1: No cuelgues. No cuelgue. No cuelgues y ahorita te tomas los datos, Rulo. Que eso es lo más difícil también, ¿eh? Es lo más difícil.
7: Ahí les va otro por las gracias.
1: ¡Ah, bravo! ¡Bravo! Perfecto, y vamos con la rolita tlacuachera. Rolita tlacuachera para farmear aura.
4: Exacto.
1: Oh my gosh, no puedo creer que estemos en esto. Pero pues tenemos aquí a un productor centennial, un niñote. Vamos a una rola, esto es el Tlacuache de los 40.

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0: En bodega. Ah, no, es que no, no, ¿qué pasó? Pudo decirlo porque no nos mandaron el audio. Así es, ya estamos en la rolita tlacuachera. El día de hoy, fíjate, mi querido Borre, para nosotros somos unos tíos. La puso el Centennial de acá a mis ojos, el rulo.
1: Ajá.
0: Rolita para farmear aura. No sé si has visto estas competencias ahora. Uh-huh. Tú sabes que en nuestras épocas, pues, era cual aura. El aura te salía así, lo expirabas, lo transpirabas. Ahora tienes que hacer como 6-7 y una serie de pasitos.
2: Son acciones para acumular carisma y estilo. Pues, eso es básicamente.
0: Pues yo sí se lo voy a prohibir a mi hijo.
2: O sea, una rolita que en ti suba la autoestima.
0: Para farmear.
1: ¿Ese es el aura para farmear?
2: El aura.
0: Es prácticamente
1: chismama. Yo me quedé prácticamente en el pedo del chismógrafo.
0: No,
1: sí, la verdad.
0: Era como esta cosita que ibas doblando, ¿no?
2: Uh-huh. El chismógrafo.
0: No, eso ya.
1: Una papirola.
0: Ya los niños ya ni escriben.
1: ¿Tú sabes lo que es una?
0: ¿Estás a nada?
1: ¿Qué es una papirola? Sí. ¿Sabes lo que es una papirola?
0: ¿Qué es una papirola?
1: No sabes.
0: Es la cosa esta que hacía.
1: Pero de las mujeres.
0: Ah, ok. Órale.
2: Ah.
1: Eran unos trabajos manuales con papel que vienen del oriente.
0: Órale, como el origami.
1: Con origami o papirotecnia.
0: Ajá,
1: o
0: más
1: papirología. Ajá.
0: Ok, mira, es qué bonito lo que uno aprende, ¿eh?
1: ¿Ves?
2: Gracias, señor Borrego.
0: Gracias, señor. Gracias.
2: Hoy me siento, y perdón más, por tan poco.
0: Hoy me siento más culto que ayer. Ahora sí. ¿Tú ya sabes, estamos aquí?
1: ¿Tú sabes de dónde viene la palabra te por ocho?
0: ¿Te por ocho? Uh-huh. Es de borrachito, ¿no?
1: ¿Por qué?
0: ¿Por qué? No sé.
1: Porque en los años 30, 40, no había farmacias, había boticas. Y el boticario pasaba a la parte de atrás, a la trastienda, y preparaba los menjurjes que le recetaba a sus clientes.
0: Ah.
1: Y entonces había un té hecho con miel, limón, mucho dulce y un poquito de piquetín que te ayudaba a los malestares de la garganta.
0: Seguramente de agave o algo.
1: Pero un borrachín, de manera circunstancial, se dio cuenta que ese té
0: te ponía,
1: te alivianaba porque te regresaba el azúcar. Así como yo te di ese remedio alguna vez.
0: Ah, de la cruda.
1: Con el azúcar, el té calientito, tantito piquetín, te regresaba a tus niveles y te sentías a todo dar.
0: El té
1: se pasó la voz por todos los borrachines y el té costaba 8 pesos. 8 centavos.
0: Té por 8. No es cierto.
2: ¡Wow!
0: ¡Borre! ¡Me encantó!
2: ¡Basta, Borre!
0: Compra un té por 8.
1: Ajá.
0: Y vas a seguir ahí manteniendo. ¡Wow! Muy bien esa, ¿eh?
2: ¿Y el aguas? Desconocía totalmente.
1: ¿Eh?
0: ¿El aguas?
1: El aguas, bueno, viene de
0: España. Aventaban
1: una, exacto, el agua. Aventaban de los balcones de Madrid.
0: Agua, ¿no?
1: Cuando las calles eran empedradas, ¿no? Y entonces lavaban, se supone, las sábanas y no había, pues, un drenaje adecuado. Y entonces aventaban el agua por los balcones.
0: Y entonces gritaban
1: aguas. Y si venía la gente pasando.
0: Ahora, trabaja, ¿en España también dicen aguas?
1: Sí.
0: Ah, no sabía eso.
1: Uh-huh.
0: Pensé que era muy de acá.
1: No, también en España.
0: Ah, en también. España dicen aguas.
1: Aguas, aguas, aguas, aguas, aguas y trácatelas.
0: Ah, igual que aquí.
1: O ahora en el estadio, ahí va el agua.
0: Ah, bueno, pero de riñón. Ajá. Es distinta, ¿no? Bueno, pues la rolita tlacuachera para farmear ahora. Según nuestro productor,
1: chupó faros.
0: Que de millennial ya pasó a ser centennial.
1: ¿Has escuchado esa de chupó faros?
0: Chupar faros, pues por los chupó faros.
1: ¿Por qué?
0: Por los cigarros.
1: Uh-huh. ¿Pero por qué?
0: Pues chupó faros es como ya chupó faros, ya fue.
1: ¿Por qué?
0: Porque les daban un faro.
1: No, porque a los
0: que iban a
1: los presos que iban a fusilar,
0: les daban un cigarro.
1: Como un regalo antes de ser fusilados.
0: Un cigarro.
1: Un cigarrito. Y la faros. Marca eran faros, que eran hechos con papel de arroz.
0: Así es.
1: Y como no tenían boquilla, entonces para aprender lo chupabas.
0: Sí,
1: y la hojita de arroz había medio dulce. Entonces, ya, ¿qué pasó con este? No, pues ya chupó faros. O sea,
0: ya
1: fue su última voluntad y ya se
0: ya
1: lo echaron.
0: Su farito y ya. ¡Wow!
1: Tendremos más de estas
0: anécdotas
1: próximamente.
0: Gracias, Borre. Ahora sí, Rolita Tlacuachera. Venga, venga. Ya mucho jajaja, jiji, glu, glu, glu.
1: Vamos a ponernos serios.
0: Vamos a ponernos serios. Esta es competencia y es más seria que la de la Casa de los Famosos, por lo menos aquí. Ahora sí, Rolita Tlacuachera para farmear ahora. Saca la primera, Morocco. Así es. Yo hago mi 6-7.
1: Vale, pues lo comía.
0: Se los comía. Se los comía. Se los comía. Así es. Lo comía con esta canción. Que se llama Lo comía. Así es.
1: Así tenía una prima yo que por eso no tuvo hijo.
0: Lo comía.
1: Porque
0: se los comía. Ahí está.
2: Ya, amor. Ya, amor.
0: Lo comía. Chequen si hacer un 6-7 junto con uno acá como el del Cuauhtémoc. Con Lo comía. Qué bonito. La que sigue. Cada quien presenta su rola, ¿eh?
2: Suave, claro que sí, Luis Miguel. No hay más aura que escuchar a Luismi.
3: ¡No! ¡Esa es mía!
2: ¡Ah! ¡No, no seas copión, bro!
3: Yo te gané. ¿Qué nivel de mujer?
2: Y por eso la soltó así primero.
0: ¿Qué nivel de mujer de Morocco?
3: ¿Qué nivel de mujer para mi alter ego?
1: ¿Era tuya,
3: Morocco? Suave. La suerte de diablo.
0: Ahí está.
2: Tuya siempre hasta el último, bro.
0: Ay, ¿qué nivel de mujer en la corte del diablo? Dice Morocco, a ver la que sigue, Morocco.
2: Ya la quemadota.
1: La ley. El duelo. ¿Quién no dedicó, bailó y vibró con esta rola?
0: Sí, cómo no. La ley. El duelo.
1: El duelo.
0: La recuerdo mucho cuando ya entró la.
2: En el Unplug.
0: Sí. La de Liguera.
1: ¿Qué pasa?
2: Y la mía, pues. Y igual dice, claro.
0: Tu mirada.
1: Suave,
2: Luis Miguel. No hay más ahora que ser Luis.
0: Suave.
2: Eso ya déjalo un poquito más.
0: Ya. Lo comía. Suave.
1: Suave.
0: ¿Qué nivel de mujer? Y el duelo. Bueno.
1: Estuvo bueno, ¿no?
4: Ya chupó faros.
0: ¿Quién habla?
4: El David.
0: Mi querido David, tú no chupaste faros. Chupaste otra cosa. ¿Por cuál votas, Chiapas?
4: Vámonos por... Oye, hay que invitar una comida al Borre porque las anécdotas han de estar buenísimas.
0: Sí, te digo que ya queríamos acabar el programa 7:30, nada más de lo que estamos platicando acá. ¿Por cuál votas?
4: Vámonos por...
2: Gracias, mi David. Ahí te van tus 600.
1: ¿Es en serio?
0: Llevo toda la semana ganando, ¿eh? ¿Dónde está mi México? Podría España. Ser. Bueno.
5: Buenas noches.
0: Buenas noches. ¿Quién habla?
1: Buenas noches.
0: Buen cabrón, otra vez. ¿Por cuál votas, buen cabrón?
5: Vámonos por Te lo comía.
0: ¡Eso! Sexy.
1: Lo comía. ¿En serio?
2: Oye, te ves sensual, ¿eh? Bien, lo traes. Toma, sí.
1: A ver, bueno.
5: Hola.
1: ¿Por quién vota, muchacho?
5: Voto por Te lo
0: comía.
1: ¿Es en serio?
0: ¡Qué poca, uno,
1: qué
0: cero,
1: poca cultura cero, musical tiene! ¿Eh?
0: Es para farmear.
2: Estás a nada de la semana perfecta. Estás a nada.
0: ¡A nada de la semana perfecta! ¡Bueno!
6: ¿Hola?
0: Hola. Hola, ¿quién habla?
6: Mar.
1: Hola, Mar.
0: ¿Cómo estás?
1: Mar, sí.
6: Saludándoles desde la CDMX.
0: ¿Por cuál votas?
6: Sexy disco y loco mío.
0: ¡Eso! ¡Semana perfecta, señores! Déjeme. Voy a farmear. Así le hacen, ¿no?
1: Así es,
0: señoras y señores. Semana perfecta. Gracias, Mar. Gracias, buen cabrón. Gracias a todos los que votaron por mí, mi México, mi sangre de bronce. ¿Qué dice Arturo? Rulo, para mañana, ¿qué es lo mejor de Tlacuache?
7: No, no se la compliquen, solo repitan la joya de programa que nos dieron hoy.
0: Gracias, mi Borre.
1: Un placer.
0: Ya vete más seguido.
1: Ya cuando digas, cuando quieras.
2: Pues ya que pero ya sin carro.
1: Yo feliz.
0: Ya que negociar.
1: Qué grosero. ¿Cómo que sin carro?
0: Los queremos, mi querido Borrego Nava, el día de hoy. Gracias por acompañarnos, papi. Te queremos.
1: Papu, es un placer. Gracias a toda la gente que nos escuchó, sí, que se tomó el tiempo de escucharnos, de pasar estas tres horitas a todo dar.
0: ¿Qué tal?
1: Como dirían en mis épocas, la pasé a todo mecate.
0: A todo mecate. Luego nos dices, ¿por qué a todo mecate?
2: Es cierto.
0: Mi querido Rulo, productor, amigo, apoyo.
2: Papón,
0: gracias.
2: De gran semana.
0: Rulo, tenemos a Morocco allá.
1: Sí, es cierto.
0: Tenemos a Morocco.
1: Allá está Morocco.
0: En la cabina.
2: ¡Adiós!
0: Queriendo estar acá, pero le toca al sindicato, no lo deja. Y bueno, aquí está su servidor, el Diablito, ganador de la semana, semana perfecta. Creo que es la primera,
8: Semana perfecta.
0: Sí, no, se dice fácil.
2: No se da mucho.
0: No se da, pero para nada. Esto fue el Tlacuache de los 40. Mañana viernes, lo mejor del Tlacuache. Nos dicen acá que no la compliquemos, que pongamos el programa de hoy.
2: Por favor.
0: Puede que sí. Okay. Mañana nos vemos, nos escuchamos en punto de las 6. Y digo nos escuchamos porque yo también lo voy a oír.
1: Yo también me voy a escuchar.
0: Así es. El lunes 6 en punto aquí, en vivo.
1: El lunes Diablo, nos vemos aquí a las 6.
0: ¿Sí? Árale. Ah, claro que sí. Tú no te atreves. Sí. Pues vente acá, nos vemos, Borre. Ya dijo, ¿eh?

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0: ¿Recuerdas cuando tu perro corría como loco detrás de una pelota? Saltaba el sillón de un brinco y te recibía en la puerta con una energía que parecía no tener fin. Un día te das cuenta de que ya no corre tan rápido, que le cuesta trabajo subir las escaleras, que duerme más y come menos. Tu lomito está envejeciendo y así como él te acompañó toda la vida, ahora te toca a ti acompañarlo a él. Lo primero que hay que saber es que la vejez no es una enfermedad. Es un estado fisiológico natural que atraviesan todos los seres vivos, incluidos nuestros compañeros de cuatro patas. Pero ojo, no a todos los perros les llega la vejez al mismo tiempo. Los de raza grande, como un pastor alemán o un labrador, se consideran adultos mayores a partir de los 6 o 7 años, porque celularmente se desgastan más rápido. En cambio, los de raza pequeña, como un chihuahua o un poodle, pueden no entrar en esta etapa sino después de los 10 años. Cuando tu perro envejece, los cambios no solo son de comportamiento. Su cuerpo también se deteriora. Si no se cuida adecuadamente, puede desarrollar sarcopenia, que es la pérdida progresiva de masa muscular. Esto le provoca dolores crónicos, debilidad en las patas y dificultad para levantarse o mantenerse de pie. Y el problema va más allá de las piernas. El músculo no solo sirve para caminar, también produce sustancias llamadas mioquinas, que ayudan al metabolismo y facilitan la comunicación entre el cerebro y el hígado. Cuando el músculo se pierde, todo el organismo se resiente. Además, pueden aparecer padecimientos como insuficiencia renal crónica, artritis y hasta algo parecido a la demencia senil humana, que los veterinarios llaman síndrome de disfunción cognitiva canina. Sí, los perritos también pueden olvidar dónde está su plato o desorientarse en su propia casa. Ahora, la buena noticia. Hay mucho que puedes hacer para mejorar su calidad de vida. Llévalo al veterinario al menos cada 6 meses y pide que le hagan estudios de sangre, porque el diagnóstico temprano es clave para que cualquier tratamiento sea eficaz. Mantén al día su vacunación y desparasitación. Cambia sus croquetas por unas formuladas especialmente para perros maduros, con menos proteína. Límpiales los oídos y báñalo una vez al mes. Déjale juguetes para que se entretenga y mantenga la mente activa. Y sobre todo, no lo obligues a hacer cosas que ya se le dificultan. Tenle más paciencia. Sácalo a pasear periódicamente, pero a su ritmo. Y dale el cariño que siempre mereció. Tu perro te acompañó en tus peores días sin pedir explicaciones. Ahora que le toca a él caminar más lento, es tu turno de ajustar el paso. Estos bellos seres han sido nuestros compañeros durante mucho tiempo y merecen que aumentemos los cuidados en su comida, en su ejercicio, en sus visitas al médico y en cómo los tratamos. Porque un lomito viejito no necesita que le devuelvas la juventud, necesita que lo cuides con la misma lealtad que siempre te dio. Con información del doctor Marco Antonio de Paz Campos, director del Hospital de Pequeñas Especies de la FES Cuautitlán de la UNAM. Un guión de Leonardo Santiago, con información del portal Ciencia UNAM. Les saluda Mónica Genis.
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1: 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Radio. La alimentación de nuestras mascotas es fundamental y no cualquier sobre les puede proporcionar los nutrientes que necesitan. Frente a tantas opciones en el anaquel, ¿estás tomando la mejor decisión para tu Michi o solo te dejas llevar por el empaque? Quédate para conocer el estudio de calidad de alimento húmedo para gato.
4: Revista del Consumidor.
5: Cuando abres esa lata o sobre que tanto le gusta a tu gato, ¿tienes claro qué le está sirviendo exactamente en su plato? Aunque lo veas durmiendo en el sofá, tu gato es un cazador innato. Su cuerpo ágil y flexible, sus garras retráctiles y sus sentidos tan desarrollados lo convierten en un depredador por naturaleza.
1: Para mantenerse sano requiere una dieta equilibrada que le aporte elementos esenciales como agua, proteínas, grasas, carbohidratos, vitaminas. Minas y minerales.
5: En el mercado podemos encontrar dos clasificaciones de alimento húmedo para gato, los que proporcionan una nutrición completa y balanceada y los que funcionan como complemento. Los alimentos balanceados y completos están formulados con proteína animal, granos de cereales, proteína vegetal texturizada, vitaminas y minerales.
1: En cambio, los complementos se elaboran principalmente con productos cárnicos, añadiendo un alto contenido de grasa para mejorar su textura y su sabor. Y para que sepas exactamente qué le está sirviendo a tu Michi, el Laboratorio Nacional de Protección al Consumidor analizó distintas presentaciones de alimento húmedo.
6: Analizamos 54 muestras de alimento húmedo para gato. Entre ellas, se incluyeron opciones para gatos, gatitos, gatos mayores de 7 años y gatos con necesidades especiales.
5: Para saber qué contiene cada producto, se verificó que todas las muestras presentaran su información comercial y cumplieran con la cantidad de contenido neto declarada en su empaque.
1: En la parte nutricional, se determinó el nivel de grasa, proteína y carbohidratos. Además, se midió cuánta agua hay en los productos.
5: También se analizó el aporte de fibra y se calculó el aporte calórico por cada 100 gramos de producto.
1: ¿Cómo le fue a las marcas analizadas?
6: Entre los resultados más interesantes, encontramos que todos los productos cumplían con el contenido neto y que además contaban con el registro de Senasicap. El alimento para gato, además de contener las grasas, proteínas y carbohidratos, incluyen aminoácidos como la taurina y la arginina, que son necesarios para los gatos ya que ellos no producen las cantidades suficientes.
5: Recuerda que si un producto promete algo en su etiqueta, debe comprobarlo. Por ejemplo, Purina One Visible Nutrition con carne usa la leyenda supernutrientes, pero no pudo demostrar que realmente los contenga.
1: Y cuidado con las imágenes engañosas. El producto Grand Pet Carne Fresca muestra la foto de un filete de salmón en su empaque. Pero al revisar sus ingredientes, el salmón no está presente. Este tipo de gráficos puede confundir fácilmente.
5: Además, detectamos que 3 productos de la marca Grand Pet declaran tener más proteína de la que realmente te están vendiendo.
1: Y en cuanto a la humedad, Ghost Beef Fresco, Adult Tuna with Salmon y Grand Pet Natural Gourmet, receta de pescado a las finas hierbas, contienen más de la que reportan en sus empaques.
5: Finalmente encontramos 2 productos de la marca Grand Pet Kids. shisha, que incumplen la norma oficial mexicana, ya que no presentan el símbolo de la unidad de medida para indicar su contenido neto.
7: No olvides que cada michi es único.
6: Existen productos que están diseñados para cubrir las necesidades nutrimentales de todos los gatos, pero siempre es recomendable asistir al veterinario y que él determine si necesita una alimentación especial. En el Laboratorio Nacional de Protección al Consumidor trabajamos todos los días para orientar y brindar información a las y los consumidores para que tomen mejores decisiones de compra.
5: Una vez que hiciste la mejor compra y que ya estás en casa, el manejo del alimento es clave para aprovechar todos sus nutrientes. Para empezar, recuerda seguir las porciones sugeridas en la etiqueta. No olvides que una vez abierto el empaque, debes sellar la lata con una tapa de plástico o transferir el contenido a un recipiente hermético antes de refrigerarlo.
7: Si decides cambiar de marca, hazlo de forma gradual. Ve mezclando el producto nuevo poco a poco para evitarle cualquier problema digestivo.
5: Al final del día, leer las etiquetas, comparar opciones y conservar bien su alimento es la mejor forma de demostrarle amor a tu michi.
7: Procuraduría Federal del Consumidor. 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

qué bueno que escuches los 40, porque para mí no hay nada más bonito que decirte. Ya es viernes. Por fin arrancamos el fin de semana. Soy Lugama en los 40 y a partir de este momento te acompaño con música continua, con información, aviso parroquial y todo lo que tienes que saber de los 40 básico con Flans, que ya es el próximo lunes. Quédate conmigo, por favor, aquí en los 40. 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

0: 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Soy Lugama, te dejo con más música. 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

0: 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Oye, pues, pese a que Mark Zuckerberg, el dueño de Meta, está enfrentando un juicio histórico que también se traduce en millonario, acaba de comprar un hogar. Un modesto hogar, que se trata nada más y nada menos que de un castillo en Irlanda. No, las imágenes son espectaculares, pero bueno. Sabemos que Mark está enfrentando varios juicios que incluyen acusaciones de temas fiscales en 29 estados en la Unión Americana, y pese a eso compró un castillo en Irlanda que más o menos podría costar entre 20 y 30 millones de euros, o sea, entre 24 y 35 millones de dólares. Según se informó este pasado jueves, un portavoz oficial a través de un breve comunicado, donde pues indican que el fundador de Facebook ha adquirido este castillo de estilo neogótico situado en las orillas de un río en Blackwater, con una finca que tiene más o menos 178 hectáreas y es una joya no solamente clásica, histórica, arquitectónica, sino también por el valor que tiene. Pero bueno, ¿para qué te comprarías tú un castillo? ¿Cómo para qué? En fin, si tiene para comprarlo, tiene para pagarlo. Bueno, aquí te dejo esta información. Nosotros continuamos con más música. 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

Me encanta estar contigo en este viernes a través de los 40. Oye, después de que hace unos meses Zayn Malik estuvo en México para dar conciertos, bueno, pues él subió algunas fotos en redes sociales recientes donde se ve que está disfrutando de su hogar haciendo una parrillada, pero lo que nos llamó muchísimo la atención es de que en la foto él luce la playera de la selección mexicana, desatando todo tipo de reacciones en redes sociales, y la neta es que se siente chido. Yo sé que quizás no conozcas a Zayn Malik o a ciertos famosos o artistas o celebridades, pero cuando suben a sus redes sociales y ves que traen la playera de tu selección, pese a que no son nacidos en nuestro país, la neta es que, no sé, se siente como un orgullo, ¿no? Se siente bonito. Bueno, pues, qué bonito se ve. Si por sí es guapo, se ve todavía más guapo Zayn Malik con tremenda playera de la selección mexicana. Además, la versión en negro, que está uff. Bueno, te dejo estas fotos en Soy Lugama a través de redes sociales, lo comparto, y ahora nosotros continuamos con más música en los 40, la radio de los conciertos. 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
1: Soy Lugama en los 40 y bueno, si tú eres de las personas que cree que nunca va a encontrar el amor, que ya se le pasó el tren, que ya no tiene edad para enamorarse o volver a creer en el amor, chécate por favor esta historia que me ha dejado flipada, tío. Bueno, resulta que una pareja se casó teniendo 100 y 102 años de edad. Ahora, esto amerita que tengan un récord Guinness, pero chécate esta hermosa historia. Se trata de Marjorie y de Bernie, que vivían en el mismo piso en una residencia de mayores en Filadelfia y ambos habían, pues, enviudado. Se conocieron en una fiesta, ahí mismo que organizaron, aparte era una fiesta de disfraces, y ahí arrancó todo. 9 años después, o sea, después de que estuvieron ahí conociéndose y dar pues un paso a la relación como novios, pues decidieron casarse, así como escuchas. O sea, el pasado 19 de mayo se casaron con una ceremonia en la misma residencia donde se enamoraron, y 4 generaciones de familia, tanto de Bernie como de Marjorie, estuvieron con ellos. 4 generaciones estuvieron presentes para acompañarlos. ¡Qué bendición! ¡Qué historia tan más bonita! Lo más loco de esta historia es que los dos habían estudiado en la misma universidad, en la misma época, pero nunca, nunca se cruzaron. Tuvieron que esperar casi 80 años para conocerse y para saber que ambos estaban destinados. ¡Ay, qué bonito! Bueno, aquí te dejo esta historia. Nosotros avanzamos con más música en esta madrugada aquí en Los 40.
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6: Bienvenidos a un nuevo episodio. Soy Claudia Mejía. Creo que han escuchado por ahí en las noticias sobre este gusanito, el gusano barrenador. Hoy tenemos un invitado, es un infectólogo, es el doctor Bruno López. ¿Cómo estás?
7: Muy bien, muchas gracias.
6: Gracias por estar aquí y hablar sobre este tema. Sí da miedo, ¿verdad? O sea, sí ha como que metido miedito en la población.
7: Pues lo que se ve da más miedo, ¿no? A veces puede ser más peligroso para la vida en corto plazo una bacteria que no vemos, pero estos como los se pueden ver al ojo desnudo, como se dice.
6: Claro.
7: O sea, la verdad es que sí generan miedo. La invasión de animales o humanos por este tipo de moscas en su fase larvaria, que son los gusanos, y que esa es una miasis, ¿no? Prácticamente es el término de miasis. Pero esta es una fase intermedia de la vida de la mosca, ¿no? Tiene que estar, llega como la mosca, se para en el tejido, puede ser incluso en una herida, en los conductos auditivos, las orejitas de las vacas, en la boca de un humano, en una herida de un pie de un paciente con diabetes, por ejemplo, con pie diabetes. Se para ahí, deja sus huevos y esos huevos eclosionan, pues se abren, digamos, y se producen la larva, el pequeño gusanito. Y una vez en mosca va a otro, se reproduce con otro macho y va a volver a buscar otro sitio donde alojarse. Todas las moscas llevan esa fase. Hay una que es bastante curioso porque ella prefiere poner sus huevos. Se llama Dermatobia, le llaman la mosca peluda en algunas regiones.
6: Aparte del gusano morado. ¿Cómo se ve?
7: Se ve similar. La verdad es que la mosca sí tiene unas características en los colores. Por ejemplo, la mosca del gusano barrenador, el Coclomia hominiformis.

0: Sí, por literal su nombre, entra, va escarbando el tejido sano y hasta meterse más adentro, hacer cavidades y crear hasta. Y por arrastre, pues lleva bacterias y puede crear infecciones también, ¿no? Por bacterias. Entonces, esa es la importancia que tiene. ¿Qué pasa al ganado? El ganado, pues se enferma, ¿no? Se enferma porque se llena. Si lo dejan sin un tratamiento, penetra y le da un cuadro grave de invasión de este gusano. A la par, pues al abrirle esas cavidades, deja que bacterias entren y le da sepsis también al ganado y mueren
1: Sí, se
0: muchos.
1: puede morir.
0: Exacto. Y es tan difícil a veces, en una sola puesta de una mosca de gusano barrenador, el Coclomia miniborax, que es el nombre de la mosca, al poner en una herida, en una cavidad, sus huevos ponen hasta 200 en una sola. Y de esos evolucionan hasta el 70%. ¿Cuántos
1: O
0: gusanos se
1: sea,
0: van a producir?
1: todos son los que barrenan.
0: Y todos al
1: No.
0: mismo par pueden ir barrenando.
1: O sea, es muy rápido
0: Entonces, por eso a veces tienen que sacrificar al
1: el
0: ganado,
1: ganado.
0: porque ya están tan invadidos que es imposible quitarle todos.
1: Pero esto ya estaba erradicado,
0: Esto ya estaba
1: según desde los
0: erradicado
1: noventas,
0: desde
1: ¿no?
0: el 70, un programa de erradicación del 70 al 92. En el 92 se declaró que era libre de México y Estados Unidos. ¿Cómo lo hicieron? Pues liberaron muchísimos cientos miles de millones de machos, pero estaban radiados, o sea que eran infértiles, digamos.
1: Okay.
0: Entonces se reproducían con moscas hembras y las moscas hembras lo que tenían era producción de huevos sin larvas, o sea, eran huevos estériles, digamos, ¿no? Y así ya dejaron que no se reproducieran hasta que finalmente desaparecieron. Esa fue la técnica que usaron.
1: ¿Y por qué ahora regresó?
0: El problema, donde no realmente, aparentemente se había erradicado, pero había pequeños brotes, por ejemplo, en Panamá, en Puerto Rico, en
1: Centroamérica y
0: Centroamérica, en varios de Venezuela, y por ahí había esos pequeños brotes. Con la cuestión de la inmigración y el tráfico ilegal de ganado, allí empezó, por eso Chiapas fue la primera zona, y de ahí, así es como hemos venido con los casos. Chiapas empezó primero el año pasado con hasta un total de, el año pasado cerró con 90 casos, en todo el 2025, y en 2026, al corte, al 3 de julio, lleva ya 55 casos. Y después empezó a extenderse ahora nuevamente a Hidalgo, a Jalisco, Hidalgo con 28 casos, Hidalgo con 13, de humanos, humanos con infección. Al ganado ha habido más. Oaxaca 39 casos, Puebla 35, Veracruz 90 casos, 24%, es el que más casos tiene ahorita en todo lo que va de este año.
1: me impresionan los casos en humanos porque ¿cuáles son los factores? Supongo que la mala higiene o la falta de higiene
0: Claro.
1: es lo que pues provoca esto.
0: Bien lo comentaste, la falta de higiene es la primera parte de esto, ¿no? ¿Por qué? Porque si yo baño a mi perro o a mi gato, yo mismo me baño a lo mejor una vez por semana, pues dejo, o dos veces por semana, dejo que todos estos días una mosca se pare en una herida, en alguna lesión, más si es una persona ya frágil, por ejemplo, los animales, las mascotas a veces pueden ni siquiera darse cuenta, ¿no? Pero un humano, por ejemplo, con una pequeña herida, que muchos lo vemos, por ejemplo, con pacientes ancianos, ¿no? Que tienen ya algo de demencia, que solo están en cama y que pueden estar un poco descuidados porque no están al 100% con ellos, pues se le puede parar hasta en la oreja, en la nariz, y ahí dejar los huevos y convertirse en gusanos. Vamos a poner un ejemplo de un paciente con pie diabético que de por sí ya tiene demencia y que solamente está en cama, ya no comunica, tiene muy poca movilidad, y de repente pues llega, pues lo encuentran sus familiares con una lesión en su pie, con unas gusanos. Al menos para la persona que no se dedica al 100% a esto, ver los gusanos no va a poder distinguir si es una de estas de mosca doméstica o si es de gusano barrenador o Lucilia, no va a saber. Entonces hay que ver de que no se trate de que efectivamente que sea gusano barrenador. Y lo siguiente es que no podemos quitarlos y echarlos a la basura. ¿Por qué?
1: Porque eclosionan de nuevamente como mosca, ¿no?
0: Y vuelven
1: Decíamos.
0: a reproducirse y a contaminar el ambiente otra vez y a infectar otros pacientes o huéspedes. Entonces lo que necesitamos es quitar la mayoría. Recomienda, si no tenemos en ese momento la posibilidad de que nos ayuden a supervisar qué sea, echarlos en un frasco con alcohol. Con alcohol prácticamente se preservan intactos. Mueren, pero se preservan intactos los gusanos. Echamos una porción en alcohol y lo demás tenemos dos opciones. Una es incinerarlos o inundarlos de alcohol y dejarlos en un recipiente cerrado. Aparte de las muestras que ya tenemos, ¿no? O jabón, agua de jabón y dejarlos ahí encerrados. No recomiendan enterrarlos para que puedan reconocerse al microscopio de qué se trata. Si es Lucilia, si es la mosca doméstica, no pasa nada, ¿no? Finalmente son, ya tenemos muchos años viviendo con ellos. Lo ideal es tener mosquiteros, una buena higiene, si se encuentran, reportarlos para ver de qué se trata.
1: ¿Estas son como medidas ya teniendo ahí al gusano?
0: Sí, hay que ir a atenderse porque sí tiene sus cuidados como

0: retirar estos gusanos. A veces si uno los retira nada más, la misma persona familiar del paciente los retira, puede a veces también lastimar al paciente, puede favorecer que también haya una infección. En este momento que como vemos vamos en incremento de casos, sí es importante cada vez que lo tengamos reportarlo y o acudir al centro de salud, a la clínica familiar para que sea revisado.
1: ¿Qué otra medida importante de las que ya hablamos para reforzar?
0: El cuidado de pacientes que están postrados en su cama, pacientes que son inmóviles, pacientes que tienen alteraciones neurológicas que no permiten sentir incluso dolor a veces o comunicar qué problema tienen. Esos son los que deben tener especial atención e incluso hacer una rutina diaria o cada vez que se haya el baño de estos pacientes, el aseo de ellos, revisarles orejas, revisarles la nariz, revisarles la boca, e incluso hasta las cavidades geniturinarias, por ejemplo, ¿no? La vagina, el ano, a veces también es un lugar donde se pueden alojar las moscas y ahí dejan los gusanos. Y muchas veces puede pasar mucho tiempo ahí y nadie se asome a ver. El gusano barrenador, cuando ya empieza a dar síntomas, incluso dolor en el paciente, ya seguramente ya penetró más las cavidades. O sea, cuando está muy superficial, la verdad es que ni siquiera puede dar nada. O a veces puede ver uno, por ejemplo, una herida que se pone más roja, o que se abulta, ¿no? O sea, se hace un bultito en el tejido. La oreja, por ejemplo, hasta que ya empieza a penetrar el tímpano, más adentro, ahí es donde ya empieza a dar dolor, pero puede no dar ningún problema. Entonces aquí yo creo que no es conveniente esperar hasta que haya un síntoma.
1: Si llegamos a ver esto en pacientes, en mascotas, ya decíamos que hay que reportarlo para, ya tengo el número, es el 800-751-2100. Él es el doctor Bruno López, infectólogo. Gracias por estar aquí.
0: Muchas gracias.
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0: 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Soy Lugama, te dejo con más música. 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

0: Ya es viernes y antes de que empecemos el fin de semana, te recuerdo que hoy tienes una cita en punto de las 3 de la tarde con Gaby Cam y con Javier Ibarreche en De Estreno. Por favor, escucha cuáles son aquellas películas, series que llegan al cine, también que llegan a las plataformas digitales para que armes el plan este fin de semana. Y también es una muy buena película, eso sí, con recomendación de Estreno. Y también recuerda que hoy es técnicamente ya la última oportunidad para que puedas conseguir tus boletos para los 40 básico con Flans. Así que muy pendiente de los programas. Si estás en Ciudad de México, escucha todo el tiempo los 40 101.7 y también visita los 40.com.mx y muy, muy pendiente de lo que se vaya a publicar en @los40mx en redes sociales. Ya con esto me despido. Que tengas un excelente fin de semana. Yo soy Lugama. Recuerda que te espero el próximo lunes al terminar los 40 Global Show. Te dejo un beso y un abrazo. ¡Mua! Adiós.
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0: buenos días, gente bonita, bella y preciosa. ¡Buen viernes! Ahora sí, ya arrancamos con toda la actitud. Viernesito, por fin. Se logró, gente. Terminamos una semana más. Estamos dándolo todo. Y aparte, el día de hoy estamos de manteles largos porque los desmañanados tenemos mucha premiada para ustedes. Así, premiada. Tenemos boletos para el cine y tenemos lo prometido es deuda, ¿no? Desde antier estamos diciendo que vamos, estamos di, que vamos a darles boletos para las Flans. Y el día de hoy, así es.
1: Se va.
0: Y se siente, aunque siento un vacío en mi corazón el día de hoy.
1: ¿Por qué sientes un vacío?
0: Falta algo.
1: Una guatemalteca.
0: Una guatemalteca, mi querida Carito, ya de estar
1: sobrevolando los aires de los quetzales.
0: Así es.
1: Tristeza total que se nos va la Carito una semana, pero se va a freciar.
0: Se va a freciar.
1: Va a ir a dar el rol por tierras guatemaltecas, por tierras de Arjona, me atrevería a decir. Así que en esta semana que no va a estar, pues extrañala muchísimo. Mándenle sus mensajes de cariño que nosotros, créanme, que se los vamos a hacer llegar. Y pues ojalá a ver qué se trae de por allá. Imagínate un roncito acá para ponernos acá, bien acá. Hacer el programa bien peditos, imagínate. Uf, qué antojo, qué placer. Y como bien lo dijo Dari, hoy, mi gente, preparados, preparados con el WhatsApp en cabina, 777-233-9395. Y preparados también con el teléfono en cabina, 777-101-2581. Porque sí, hoy la boletiza a todo lo que
0: vamos,
1: da,
0: vamos,
1: mi gente.
0: Vamos.
1: Hoy viernes queremos que se la pasen espectacular. Y qué mejor que sea con los desmañanados de los 4096.5. Mira, la bellota anda con todo.
0: Todo, hijo,
1: anda
0: con todo. Sí, vamos, vamos.
1: ¿Cómo se nota que no trajo la playera de la hueva hoy, Mira.
0: No, trae la buena. Trae una buena.
1: Ay,
0: una
1: la
0: coquetona.
1: Buena. Pero
0: es
1: a ver, platíquenos.
0: Luki, poco se habla de que esa playera es muy cómoda.
1: Es muy cómoda, sí. Es muy cómoda, pero pues no me quisieron creer.
0: No, yo sí. Yo cuando la vi te dije, quiero una.
1: Y ya, toma.
0: Y mira, cumplido, padre santo.
1: Para dormir esa playerita, ¿qué tal está, bellota? ¿Bien? Fino. Pero, oigan, desmañanados, quiero arrancar el día analizando y platicándole algo a usted, bello radioescucha, que me está escuchando. Resulta que el día de ayer tuve la oportunidad, sí, el honor, el privilegio de acudir a una de las citas más importantes de la música mexicana y habla hispana, me atrevería a decirlo, ¿sí?
0: ¿Ah, sí?
1: Fui al concierto del Bogueto, mi gente.
0: Sí.
1: Fui al concierto del Bogueto a entrevistar a alguna de la banda que estaba ahí en la bienvenida universitaria y te sorprendería que a la gran mayoría de los chavillos que les pregunté qué estaban estudiando, me dijeron que turismo.
0: Ah.
1: Turismo. Entonces, para que tengan en claro algo muy, muy cierto, hoy en día la carrera de turismo puede ser la más bellaquita de Morelos. No quiero hablar de México en general, pero sí de Morelos. Así que mucho ojo si tu novio o novia te dice que estás estudiando turismo, sal de ahí, huye.
0: ¡Corre!
1: Tal cual. Y además de eso, también tuve la oportunidad de estar entrevistando de más gente, ¿no? Y me sorprende lo desinhibida que es la gente en la prepa y en la uni.
0: Sí.
1: Sí le vale madre todo.
0: Total.
1: Total, le dije a una niña, y ojo, aquí aclaro esto, le digo, oye, voy con una morrilla que estaba ahí, le estaba entrevistando. ¿Cuántos años tienes? 14.
0: ¡14!
1: Y estaba en primera fila, que es lo peor del caso.
0: Del Bogueto.
1: Del Bogueto.
0: Okay.
1: Y le dije, ok, te llamas 14, ¿cómo te llamas? Yasuri Yamile,
0: muy
1: bien.
0: Te llamas 14 y tienes Yasuri Yamile.
1: Y le dijo al final, oye, ¿nos puedes modelar tu outfit?

0: ¿cuánto costó tu pantalón del Chain?
1: Sí. Yo nada más te dije. O sea, ¿de dónde es tu ovni?
0: Pero se nota que hay escaso aprecio y cariño en casa.
1: Sí.
0: Hay que abrazar más a los hijos, mi gente.
1: 14 años, no, y darles pues, valores, gente.
0: Sí, o sea, a partir de los 15 ya, bueno, ya, pero a los 14.
1: No, aún así, o sea, Dios mío.
0: Ay, Dios.
1: O sea, yo a los 15 no escuchaba el Bogueto. No había Bogueto en mis tiempos de 15, pero no escuchaba el Bogueto.
0: Yo escuchaba
1: Wandy.
0: Ok, yo escuchaba Noche de Entierro de Wisin y Yandel. ¡Ay, nuestro amor se acabó! ¿A los 6 años?
1: No manches, ¿de qué hablas? O sea, como que a los 15.
0: La bellota dice, tú desde los 6. Fuertísimo. Muy bien. Oigan, cuéntenos al WhatsApp 777-233-9395. ¿Qué tan bellaquito o bellaquita se considera usted? ¿Qué tan bellaquito cree que es el día a día? Y no precisamente porque escuche música bellaquita. No. El bellaquito vive dentro de uno. Emana.
1: Dentro de nuestro ser.
0: La neta. Oigan, entonces arrancamos oficialmente el programa y ya lo saben, con datos que valen la pena saberlo, sí, pero que no generan ninguna utilidad en nuestro día a día. La verdad.
1: Es relevante o irrelevante y te culturiza en cierto punto.
0: Sí,
1: porque es algo que no sabías y ahora es un dato histórico que conoces.
0: Bien nos dice Carito, como para abrir el hilo de la conversación.
1: Ándale, me encanta.
0: Así que si quieres ligar, presta mucha atención.
1: Eso.
0: Porque el dato inútil de hoy
1: es lo siguiente. ¿Sabías que Pizza Hut una vez entregó una pizza en el espacio? ¿What?
0: Me gusta.
1: ¿Qué?
0: Estamos empezando increíble.
1: Sí. O sea, dices, bueno, flipo esto, está. Y los peperonis volaban.
0: Y los peperonis, así. el astronauta volando y agarrando un peperón en el aire.
1: Los intenté agarrar. No. Esto ocurrió en 2001. Nosotros teníamos un añito apenas.
0: Un añito
1: de edad.
0: Apenas.
1: La empresa pagó alrededor de $1,000,000 para enviar una pizza hasta la Estación Espacial Internacional, donde fue recibida por el cosmonauta ruso. ¡Uy! ¡Qué
0: rolón, Bellota! ¡Pizza! ¡La pizza de dónde
1: es! ¡Qué buena rola, Me encanta.
0: No, la bellota viene full.
1: Entonces, la pizza fue recibida por el cosmonauta ruso Yuri Usachov. Lo ubican, ¿no? O sea,
0: sí,
1: el nombre
0: obvio.
1: Es súper sonado.
0: De toda la vida.
1: De toda la life. A veces tomábamos matcha los jueves. Pero no podían mandar cualquier pizza, obviamente. O sea, prepararon una pequeña de solamente 15 centímetros. La sellaron al vacío y la hicieron de ese tamaño, pues para que cupiera en el horno de la estación. O sea, no pueden mandar una pizza de Don Cangrejo porque, pues, no cabe, ¿no? Además, tuvieron que agregarle más sal y especias porque en el espacio los sabores pueden sentirse menos intensos. Yo siempre he querido probar estas raciones espaciales o raciones militares.
0: Sí, o sea, me
1: saben horrible.
0: Por dos, o sea, me gana la curiosidad para decir, no manches, esto comen los que saben al país.
1: Sí.
0: Órale.
1: Claro, no, sí, pues, comen bien gacho.
0: Sí, no, pues que me sigan salvando, yo no quiero ser el salvador de nadie. Unas flautas, doña Mari. Sí, con todo.
1: Sí, no manches. Habrá que pedir algún día unas y probarlas para un video.
0: Me late.
1: Que pero creo que son caras, entonces hay que ahorrarle, pa.
0: Quiero la pichi y la bellota.
1: Ahí nos compramos, o sea, entre
0: órale,
1: todos.
0: Órale, se juega.
1: El plan original de esto era mandarla, pues obviamente, con pepperonis. Pero durante las pruebas descubrieron que el pepperoni desarrollaba Le iba a salir mongo y dijeron,
0: Nel.
1: No. Por eso terminaron enviándola, pues, con salami, que resistía mejor el viaje y viene siendo, pues, parecido, ¿no? Entonces, imagínense pagar $1,000,000 por una pizza personal y que todavía no tuviera lo que habías pedido.
0: No, ¿cómo así, como, banda?
1: Sí, cuando pides por delivery, ¿no? Que pides algo y te lo mandan tantito diferente. Está un coraje así que pides Coca Light y te mandan Sprite Cero. Y dices,
0: ¿qué le
1: brother,
0: pasa?
1: ¿Qué es esto? O sea, no, horrible.
0: Maldita gente.
1: Eso sí, el cosmonauta la calentó, se la comió flotando.
0: Pizzas.
1: Ufa, se la comió flotando. Imagínate, ahora sí que hablando de aura, imagínate el nivel de aura de comerte una pizza flotando.
0: No hay comparación.
1: Así, acostado. No, hombre, brother. Y Pizza Hut pues consiguió presumir la primera pizza entregada y consumida en el espacio. Y todavía queremos saber, ¿el $1,000,000 ya incluía la propina o el astronauta fingió que no traía cambio?
0: Ah, eso es fuerte, ¿eh? Porque luego mucha gente, la neta, sí se pasa de azteca. ¿Qué no deja propina? O sea, al repartidor. Yo quiero hacer una pregunta y la pongo aquí sobre la mesa.
1: Échala.
0: Al repartidor, ¿se le deja propina? ¿Sí o no? Porque mucha gente, ojo, no hablo por mí, pero me ha dicho, no, a los repartidores no se les deja propina, ya tienen un sueldo, no seas miserable. La neta. Déjale un cambio.

0: Un tostoncito.
1: Pues, sí, pues si la hamburguesa te costó 120 varos, aviéntale un 20 si quieres. Sí. El 15, pues pobrecito, ¿no?
0: De panas. Pero mira, en delivery normalmente en la aplicación te da la opción de ponerle la propina.
1: Sí, sí, sí.
0: Hablas de eso contra los que marcas a la
1: old school. De Pizza Hut y Pizza Domino's y así.
0: Yo creo que sí.
1: Sí, ¿no?
0: O sea, yo creo que sí.
1: Sí, yo también. Sí, sí. Sí, no sean miserables. Den ahí un cambio, un cambiecito.
0: Un cambio, un chain.
1: Un chain. Oigan, y hoy creo que nos vamos a poner un lado, vamos a dejar a un lado el humor, porque vamos a hablar de un día que estamos conmemorando el día de hoy. Bastante trágico, sí, pero lo importante de este programa es que tengamos esta balanza entre lo bueno y lo malo y que sepamos, sí, Six Seven, justamente. Tengamos esta balanza de Six Seven. Y quiero platicarles porque el día de hoy estamos conmemorando el Día Internacional, ¿sí?, de la conmemoración y el homenaje a las víctimas del terrorismo. Muy desafortunado, la verdad, este tema de día, pero también hay que ponerlo muy puntual porque es importante conocer nuestra historia para no volver a cometer los mismos errores. Así que hoy vamos a dejar el humor, como se los dije, de un lado, porque este 21 de agosto se conmemora el Día Internacional de la Conmemoración y Homenaje a las Víctimas del Terrorismo. Una fecha para recordar a quienes desafortunadamente perdieron la vida, a las personas que sobrevivieron y a las familias cuya historia cambió para siempre como consecuencia de un atentado. Este día fue establecido por la Asamblea General de las Naciones Unidas en el año 2017 mediante la resolución 72-165 y comenzó a conmemorarse oficialmente en el año 2018. Su objetivo no es solamente recordar a las víctimas, sino también proteger sus derechos, escuchar sus testimonios y exigir que reciban la atención médica, psicológica, jurídica, social y económica que necesitan. Porque cuando ocurre un atentado, durante algunos días aparecen las noticias, las imágenes, los homenajes y los discursos, pero eventualmente, con el tiempo, las cámaras se apagan, los titulares cambian y el mundo continúa su marcha. ¿Pero qué creen? Las víctimas no. Para muchas personas las heridas físicas y emocionales permanecen durante años. Algunas pierden familiares, otras enfrentan discapacidades, dificultades económicas, desplazamiento o traumas que no desaparecen cuando termina la cobertura informativa. Pero esta conmemoración busca evitar que sean reducidas a una cifra las víctimas. Acuérdense de algo, detrás de cada número existe un nombre, una familia, una historia y una vida que, quieran o no, merecía continuar. Y también es importante escuchar a quienes sobrevivieron, no para obligarlos a revivir su dolor, sino para reconocer su fortaleza y comprender que la lucha contra el terrorismo debe realizarse respetando siempre los derechos humanos. El terrorismo, hay que entender algo, por favor, por favor, por favor. Se alimenta del odio, la intolerancia, el miedo y la suma de poder. El querer poder te corrompe, mi gente. ¿Qué no vieron Star Wars lo que le pasó a Anakin? ¡Lo corrompió el poder! Literal, por eso.
0: Y a todos les pasa.
1: A todos. Por eso combatirlo también comienza en lo cotidiano, rechazando la discriminación, evitando discursos que deshumanizan a otras personas y enseñando a las nuevas generaciones a resolver sus diferencias sin violencia, con canciones del Bogueto de fondo, de preferencia. Recordar no significa quedarse atrapado en el dolor, significa transformar la memoria en empatía, apoyo, justicia y prevención. Así que hoy hay que honrar a quienes ya no están, acompañándonos, a quienes continúan reconstruyendo su vida, y defendamos una idea fundamental. Ninguna causa puede justificar el desvivir a persona inocente. La neta, banda.
0: Totalmente.
1: La neta. Así que echémosle un granito de arena a la sociedad, porque también depende de nosotros el cambio. Y quiero arrancar el día con esta pregunta. ¿Qué podemos hacer desde nuestra vida cotidiana para construir una sociedad menos violenta, más tolerante y más humana? Compártenos tu reflexión, 777-233-9395. Yo creo todo empieza en casa.
0: Sí.
1: Todo.
0: No, y aparte es muy sencillo. O sea, yo siento que no tienes que partirte el cráneo o el coco en mil para intentar mejorar o tener una idea masiva. No, es muy fácil.
1: Y es que yo sé que a lo mejor mucha gente le cuesta ser empático, pero de verdad que cuando vives feliz con la demás gente,
0: sí,
1: tu vida cotidiana del día a día es el doble o el triple de feliz. Así que trabajemos un poquito más en ser más empáticos, en ayudar al prójimo y en que este tipo de malas noticias cada vez sean menos las ocasiones en las que las escuchamos o sabemos de ellas. Qué bonito, qué bonito.
0: ¿Tú qué harías? ¿Tú qué harías? Así de que, o qué haces, o qué ya haces para hacer la sociedad un poquito, al menos que el cambio esté en ti, no, sí, para que la sociedad sea mejor, porque eso no, depende de cada uno.
1: Claro, cada cabeza es un mundo. Personalmente, mi gente, yo, la neta, soy muy honesto conmigo. Cuando yo me equivoco y sé que me equivoqué, pues toca lidiar con eso. O sea, no se vale tirar la piedra, esconder la mano, ¿no? Sí, no. Somos humanos, todos nos equivocamos, cometemos errores todos los días. Pero la diferencia entre ser una buena persona está en reconocer tus acciones, ¿saben? Sí. O sea, porque al fin y al cabo, ¿de qué te sirve esconderte? ¿De qué te sirve mentir? Si cuando la mentira salga a la luz, vas a quedar peor.
0: Sí, como tonto. ¿Sabes?
1: Como tonto. Pero traten de ser buenas personas. Traten de dar lo mejor de ustedes todos los días y construyamos juntos una mejor sociedad. Ni siquiera por nosotros, sino por la gente que viene en un futuro. O sea, yo no hablo ni siquiera de mí ni de mis hijos, sino piensa en una generación más adelante, en 50, 60 años. ¿Qué México realmente queremos para ellos? Construyamos algo bien y, para cositas bien, la música que tenemos en los desmañanados, mi gente.
0: ¿Qué tenemos?
1: Déjame lo destapo. Ahí está, vamos a echarnos tantito desodorante. Sí, rolón el que se viene, mi gente, porque arrancamos con esta banda colombiana llamada Morat y... Esta canción se llama MTV. Recordando los años 2000 es cuando se veía música en MTV, en ese canal, que desafortunadamente ya no hay, ya no existe. ¡Ay, tristeza! 6:16 de la mañana, prepárense, porque sí, boletos para el cine, boletos para Flans. Aquí en Los Desmañanados, en un ratito más, nos vamos con música. Esto es MTV de Morat y lo escuchas en los 40.96.5.
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0: ahorita volvemos.
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0: 6:30 de la mañana, ya estamos de vuelta desmañanados. ¿Y qué crees? 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
1: Ahí está, gente. Oigan, y vámonos con mensajitos que nos mandan por aquí a través del WhatsApp. Aurora, como siempre, no falla, nos manda una foto de buenos días, que tengan un excelente día. Bendiciones. Pone, desmañanados, lindo y bendecido día. Un fuerte abrazo y saludos con mucho cariño y respeto para Caro, Dari, Bellota y al buen Max. Ya estamos escuchando la 96.5 con toda la actitud. Bendiciones en dólares. Me encanta. Ahora,
0: aunque pone un perdón, adelante, rápido. Adelante. El dólar está bajo ahorita. Está a 16.95 el peso. ¿Euro? Y el euro o libra esterlina.
1: ¿O sabes qué? ¿Cómo se llama la de Dariams?
0: Darheims. Okay. Que nos paguen Darheims.
1: O lingotes de oro.
0: Ajá, porque el oro no se devalúa.
1: Está perro.
0: Te encargo, Aurora, por
1: favor. Me encanta. La próxima que
0: bendiciones en oro. En lingotes.
1: Por otro lado, mira, pone, desmañanados, gracias, porque ayer les pregunté referente a eso de farmear el aura. O a Laura, ¿no?
0: A Laura también, sí.
1: Y me aclararon mi duda con sus videos que subieron a Facebook. Ja, ja, ja, ja, ja. Es como el programa del bienestar, pero con otro no.
0: ¡No hay sistema!
1: Hay que traer a Aurora un día.
0: No, may. Aurora, tienes que venir un día al programa en vivo con nosotros.
1: Ayer justamente que fui al gimnasio me estaba diciendo una amiga que venía escuchándonos el miércoles y que venía escuchando justo los chismes. Y me dice, ¿qué onda con la que dice hasta los nombres y todo? Y le digo, sí, Aurora siempre da especificaciones. Me dice, ya había llegado a mi destino, pues me quedé en el carro a terminar de escuchar. Y estaba buenísimo.
0: No, Aurora, tú eres una goti, ¿eh? Tú eres la goat.
1: Así es, Goat, Aurora. Por acá pone, terminación 868. Buenos días, desmañanados, que pasen un feliz viernes. Y nos manda los Muppets.
0: No, es Plaza Sésamo. Es este Beto y ¿cómo se llama el otro?
1: Beto y Belly. No,
0: es Beto.
1: No, está medio mal.
0: Enrique.
1: No, pero ¿y el morado cuál es? Lo hicieron mal, es que porque es morado. Si es el Cookie Monster, no es así.
0: Es azul el Cookie
1: Monster. Es azul, no morado. Pero está chido el sticker.
0: Está fresco. Oigan,
1: está coquetón.
0: También nos llega mensaje de la terminación 0264. Nos dice, buenos días, desmañanos. Yo creo que la bondad se aprende al vivir en un hogar respetuoso. Tratar con respeto, poner límites y validar las emociones de nuestros hijos es vital para que sean personas de bien. Me gusta mucho, la neta. Porque, como lo estábamos platicando antes, el tema de cómo funciona una sociedad positiva es... con base a buenas enseñanzas dentro de la casa y del hogar. Entonces, justo el saber que poner límites a tus hijos no significa que estás siendo mal padre, al contrario, los estás encaminando para que ellos se conviertan en personas de bien en un futuro. Así que creo yo que, y si me quieren funar, fúnenme, la neta no me importa, pero una nalgada o un castigo a tiempo previene muchas cosas.
1: Totalmente de acuerdo.
0: La neta.
1: Eso de la crianza respetuosa, la verdad, a mí me van a perdonar, pero yo estoy súper en contra de eso. O sea, sí, hablas una vez, dos veces. A la tercera no entiende, toma, nalgada.
0: Sí.
1: Chanclazo. Y vamos a ver si lo vuelve a hacer.
0: Sí, o sea, a mí incluso me llegó a tocar, mi gente. No digo que esté bien, pero vamos a platicar los traumas, ¿no?
1: Sí.
0: A mí me llegó a tocar en algún momento cuando mi abuelo, en paz descanse, mi abuela había preparado molito verde, mi gente. Y la verdad, yo soy muy picky. Y sí. a eso de los 8 años que vi el mole verde, la verdad, para mí eso parecía vomitada. La verdad, visualmente dije, yo no me voy a comer eso.
1: Abuela, parece caca de bebé.
0: Tal cual. Entonces, mi abuelo paterno me dice, no digas que no te gusta hasta que no lo pruebes. Y yo necio, y le estaba renegando a mi abuelo. ¿Saben qué es lo que me terminó haciendo mi abuelo? Así, un revés en el buche, en el Océano Pacífico. ¡Pum!
1: ¿Por contestón?
0: Claro. ¿Cuándo le volví a contestar a mi abuelo?
1: Jamás.
0: En mi vida. en mi vida bastó uno y ya, gente.
1: No, a mí sí me bastó. A mí no me bastó uno de chiquita. La verdad es que yo sí era una amenaza para la sociedad, para la vida y para los ecosistemas. Yo sí tuve que vivir chanclazo, cinturonazo, palazo, lo que tuvieras al alcance. Nalgada, jalón de greñas, lavada de hocico con jabón. Pero real, o sea, sí me lo cumplían. Y la verdad es que yo pues sí era un desmais.
2: Un desastre andante.
1: O sea, muy cañón. Muy, muy, muy cañón. O sea, yo entiendo a mi mamá ahora. Y digo, pobre de ti, jefa. O sea, si te hice pasar malos ratos. más yo a ti que tú a mí.
0: Y por ejemplo, o sea, en cuestión a tu energía tan expuesta que tienes. Sí, sí. ¿De quién la sacaste? ¿De tu mamá o de tu papá? O sea, ¿quién es más como tú?
1: No.
0: Ninguno.
1: Mi mamá, yo creo un poco, pero no tanto. O sea, mi nivel de hiperactividad y de TDAH a full, me lo heredó, Diosito me lo puso, se le pasó la cuchara.
0: Le diría a mi queridísimo Sage, impresionante. Sí. Impresionante,
1: sí,
0: eso.
1: Sí, sí, sí, o sea, yo si no hubiera vivido en el bosque, yo no sé qué hubiera pasado. O sea, yo me la vivía en mi jardín, me iba a la bicicleta, me subía al monte, me subía al árbol, hacía mis tirolesas caseras, o sea, no, yo era una amenaza para el vivir.
0: Para el mundo.
1: Para el vivir, sí, para el mundo. O sea, heavy.
0: Oigan, también nos dice aquí Terminación 1077, nos dice, buen día, desmañanados, ya los ando escuchando. Qué bueno que no andes escuchando cosas que no son, escúchanos a nosotros. Tenemos más mensajes por allá, sí. ¿Qué dice?
1: Por acá ya nos corrige 8068, nos dice, a ver, es Beto el amarillo, Enrique el naranja y el comegaritas es el azul. Eso no es azul, padrino, eso es morado. Chéquense los ojos.
0: Sí, yo lo veo morado.
1: ¿Tú lo ves morado? A ver, es muy común que los hombres sufran daltonismo y confundan esos dos colores. Muy, muy, muy común.
0: O sea, yo lo veo más morado que azul.
1: Tiene dos que tres toques en azul, pero es más morado.
0: Yo creo que a lo mejor era el come galletas, pero de adolescente, ¿sabes? Me imagino que a lo mejor nació con el pelo morado y cuando fue creciendo se le fue poniendo azul.
1: Ya se le cayó. O se lo tiñó. Y también nos dice, bueno, para la otra les mando una así, nos manda un whisky, creo. No sé si un whisky.
0: Sí, un whisky Lucan a las Rockies. Bien, ¿eh? Para anunciar nuestro viernes con todo. Botanero. Y hablando de viernes, que hoy es un día de alta alcurnia.
1: Sí.
0: Un día en el que tuve la oportunidad ayer de bellaquear, de estar con el bogueto. Hoy amanecí bellaquito, mi gente. Hoy amanecí perreador, pero no con la música del reggaetón de ahora. Siento que el reggaetón de ahora ha perdido la línea espirituosa que el reggaetón de antes tenía. Por eso mismo, quiero que hoy levantemos las manos, no hacia el Señor, sino hacia la buena sandunga, hacia el buen perreo. Porque hoy, 21 de agosto del año 2026, sí, mi gente, prepárense, porque hoy es viernes de... ¡Ay! ¡Sí!
1: Otro que te vuelva loca, loca, locamente. ¡Ufas! ¡Me encanta!
0: ¡Qué rolita! Hoy es viernes de... Nuestro amor se acabó, sal a buscar uno nuevo allá afuera. Ve, claro que sí.
1: Otro hombre.
0: Ve y búscate otro hombre que te vuelva loca. Vea nada más a la bellota.

0: días, ¿eh? No, yo ayer incluso no me dejará mentir mi misma persona, que subió una historia diciendo: me da mucha pena los niños que ayer fueron al concierto del Bogueto porque nunca van a poder perrear con estas rolas, como nosotros perreábamos en aquellos bellos tiempos mozos. A mis
1: todavía,
0: queridos seis años.
1: Todavía nos tocaban en el antro muy de auge.
0: Claro.
1: O sea, sí, legal. Sí.
0: La neta. Y ya ahorita se ha perdido. Ya ahorita es... ¿Cómo extraño mi barrio? No, y ahorita...
1: No, y ¿sabes qué? Yo creo que en el antro ahorita ya están poniendo muchísimo tecno.
0: ¿Sí? Tiene mucho que no voy a un antro, la verdad.
1: Yo
0: también.
1: Muchísimo. Pero las últimas veces... Y no me desagrada el tecno, me gusta muchísimo. De hecho, iba a ir al concierto de Anima, que es mañana. Pero pues ya por X o Y ya
0: pasaron
1: no,
0: cositas.
1: Pasaron cositas y dije, creo que no es buena idea ir. Entonces, pues ya cedí el boleto.
0: Sí, pues es lo que toca. Creo. Oigan, desmañanados. A ver, vamos a regalar ahorita en este momento 2 boletitos para Cinépolis Plus a Veranda.
1: Donas
0: acá. Y boleto doble, ¿eh? Nada de para que... Ay, es que voy yo solito. No, boleto doble. No. Vamos a regalar 2 boletos dobles para Cinépolis Plus a Veranda de lunes a viernes, la película que tú quieras, a la hora que tú quieras. ¿Cómo te la vas a ganar? Simple y sencillamente nos vas a mandar un audio, ¿sí? A nuestro WhatsApp, 777-233-9395. Dice, ¿qué nos tienen que decir? A ver, vamos a pensar en algo divertido. Hay que hacer que den pena.
1: ¿Que den pena?
0: Sí, que den un poco de pena. A ver.
1: ¿Cómo se llama el monito como cavernícola de la serie de la familia
0: Peluche?
1: No. Es una caricatura que van en
0: los
1: su van,
0: piedra.
1: Que van en su van para todos lados, o sea, en su como remolque, y tienen uno medio loquito que es como cavernícola, que nada más no habla, pero dice, es que es como Minion.
0: Ah, ya sé, pero no recuerdo la caricatura. Pero así.
1: Parecido.
0: Pues miren, que nos van a tener que mandar un audio al 777-233-9395 si quieres ganarte unos boletos para Cinépolis. En pocas palabras, hablando como si no te entendiéramos. O sea, en otro idioma. Quiero que saques tu lado más esquizofrénico, me mandes un audio y hagas algo como de...
1: Los Thornberries, ya me acordé. Así. El niño salvaje de los Thornberries.
0: El niño salvaje de los Thornberries. Muy
1: ya,
0: bien.
1: Ya, tengo el audio.
0: A ver, ahí está el audio. Nos van a tener que mandar un audio como este que van a escuchar al 777-233-9395 y así de fácil se llevan su boleto doble para Cinépolis Plus a Veranda.
1: Escúchenlo bien, ¿eh?
0: Ahí está. ¿Lo escucharon? ¿Tiene? ¿Escucharon esa prosa? Ah, es que no le entendí muy bien. ¿Lo puedes volver a poner?
1: Claramente.
0: Ahí está.
1: Un léxico extenso el que tiene.
0: Sí, no, una lírica impresionante. Ya lo sabes, ¿quieres llevarte boletos para Cinépolis Plus a Veranda? Sí, para que vayas a ver la peli que tú quieras, la hora que tú quieras. Debes de mandarnos un audio al 777-233-9395 diciendo eso que acabas de escuchar.
1: Aurora, yo pensé que iba a mandar su audio. Nada más mandó un sticker del nene consentido riéndose.
0: Me gusta. Ay, Dios mío. Pues ya lo saben, ahí está, es lo que tienes que hacer. Si quieres llevarte boletos para el cine, mándanos tu mensajito, 777-233-9395 con ese audio, y te llevas tus boletos para Cinépolis Plus a Veranda. Y nos vamos con música buena, música fina, algo que vale completamente la pena que escuchemos, y esto es Hips Don't Lie de Shakira, pero la colaboración que hizo con Ed Sheeran y Belle. La
1: ¿qué temazo?
0: Temazo, mi gente, siendo 6:43 de la mañana, no te despegues porque regresando en el Y La Rola Es... Se van los boletos para el concierto de Flans. Me vamos a escuchar esta rolota a través de los 40.96.5.
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2: Me encanta, gente bonita, bella y preciosa. Ahora sí, ha llegado el momento que tanto han esperado desde hace 2 días. Y se preguntarán, ¿adivinar canciones? Pues sí, porque así se van a ganar boletos para que se lancen a ver a estas mujeres talentosas. Flans, así es, en los 40 básicos, que va a ser una chulada. Esto en el Lunario del Auditorio Nacional. Va a ser bonito, va a ser sencillo. Ya saben cómo funciona esta dinámica. Max y yo vamos a competir para adivinar canciones. Mientras, ustedes también lo hacen. ¿Qué significa esto? ¿Cómo va a estar la dinámica? Bueno, ustedes tienen que adivinar las canciones en el menor tiempo posible y mandarlas a través del WhatsApp. Todas las canciones que ustedes sepan así, pa, pa, pa, pa, pa, adivinar, adivinar, adivinar. Y la persona que más canciones adivine en el menor tiempo posible, pues va a ser ganador o ganadora, acreedor o acreedora de estos accesos dobles para el concierto de Flans, que va a estar increíble. Aparte es acceso doble, papush, o sea, aquí no somos piojos.
3: Para que te vayas tú y tu pollito.
2: Y tu pollito.
3: Para freciar. Mira, para que cantes esta. Súbele, bellota, súbele.
1: ¿Qué pase?
3: ¿Con quién?
1: Contigo.
3: Oh.
2: Me encanta.
3: Ahí está. Los boletos de Flans, mi gente, están sobre la mesa. Depende de ti si te los quieres llevar. Hoy en Y la Rola Es, tenemos aparte un tema sencillo, fácil y además fascinante. Canciones para hacer el aseo.
2: Ok.
3: Todos tenemos a nuestra señora interior. Y evidentemente Flans creo que también pertenece a ese rubro de canciones para hacer el aseo.
2: Creo que hoy pudo haber ganado Caro.
3: Pudo haber ganado Caro, pero hoy
2: no está.
3: Está en Matehuala.
2: Lo siento. Matehuala, ni modo, se fue. Y ahora tú y yo nos vamos a desgreñar, siendo de la misma generación, siendo del mismo año. Y viendo, pues, sí somos del 2002, ¿no?
3: Sí, del 2000, busco un hombre de París. Sí, sí, sí.
2: También tu Betoya.
3: También, la Betoya.
2: Ah, pues aquí sí, puro 2000.
3: Puro 2000, mi gente. Así que... De campana a campana, de esquina a esquina, vamos a arrancar con el Y la Rola Es y también descubramos quién se llevará estos pases dobles, porque sí, ojo, pueden participar porque no crean que nada más hay uno. No les diré cuántos, pero uno no hay, hay más. Así que vamos a arrancar canciones para hacer el aseo. Darí, ¿estás preparada? ¿Estás lista?
2: No, no sé, pero va.
3: Bellota, DJ Bellota, ¿estás preparada? Wiki, wiki, wiki, wiki. Sobre DJ Bellota, arráncate con la primera. ¿O no? Sí, no.

0: yo no sé qué está pasando, pero tienes contestando, venga fuerte, ten más fuerte. Hay tantas cosas que me gustan.
1: ¡Me enamora!
2: Me enamora, me hables con tu
3: hola, me enamora.
0: Me encanta como... Aparte ustedes no saben, pero Max y yo estábamos haciendo contacto visual en lo que guachabagachábamos la canción hasta llegar al coro.
3: Yeah, me enamora, ahí está.
0: Es un temazo.
3: Primer punto para Dari, 1-0. Mira, ya aquí está mandando la gente esos mensajes. Me enamora Juanes, me enamora Juanes.
0: Bien, bien, bien.
3: Me gusta lo que está sucediendo aquí. Vámonos con la siguiente canción.
0: ¿Chinchampú?
3: ¿Chinchampú?
0: Sí, pues ilegal, ¿no?
3: Va.
0: Piedra, papel o tijera. Es la tercera vez al hilo que gana este perro el chinchampú.
3: Vámonos, vamos, vamos.
0: Ya le ganó.
3: ¿Dónde están? ¿Y dónde están? Esta noche contigo la pasé bien. ¡Wow! Y tú fallaste.
0: Pero...
3: ¡Tarde!
0: A ver, puede cantarla.
3: ¿La puedo cantar? Porque está en español.
0: Sí.
3: La bellota no se sabe las reglas, imagínate.
0: Ella está como Caro. Es que no vino Caro, dice
3: lo que pasó. Es cantarla
0: o decir el nombre.
3: Y en inglés se vale guachaguacharla. ¿Sí? O te la explico otra vez.
0: ¿Estamos o no estamos?
3: 1-1, la gente sigue participando. Aquí Aurora, terminación 8068, 2728, 0381, 1325. No, hombre, aquí la gente anda con todo. Dice la bellota que la siguiente, cuidado porque se viene Rolón. A ver, bellota, suéltala. Es de la quinta estación. Pero no es la del místico.
0: No.
3: No es la del místico.
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3: Ya. Algo más de la quinta estación.
0: Sí. Porque sé que esto ya no es querer.
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0: Buena rola. Al principio no sabía ni qué estaba pasando.
3: Sí, no.
0: O sea, al principio no pero, lo identifiqué.
3: Pero ya después descubrí que somos algo más. Qué bien. ¿Dónde hay trapeadores aquí de casualidad? Ya me dieron ganas de comenzar, ¿eh? Pásenme el fabuloso.
0: Así
3: porque ya toca. Bueno. 2-1, mi gente. Me la llevaré yo. No lo sé.
0: ¿Será el día?
3: DJ Bellota, suéltate la siguiente.

0: se llama.
1: No, yo desisto, yo no, yo nunca fui muy fan de Van Gogh, ¿verdad? ¿Qué has hecho para olvidar? Yo, si quieres, dejas la tada, güey.
2: Ah, no, hasta que nos, alguien la adivine.
1: Nos esperamos los 5 minutos si quieres, güey.
0: Ya, tampoco. Y luego imaginé que estás ahí de piel disimulando por ti. Cierra la puerta, ven y acércate que. Mis ojos se sientan que me han visto llorar.
2: No me acuerdo el nombre igual. O sea, la tengo y la canto en el carro, pero no me acuerdo el nombre.
1: Dos a dos, mi gente. Muy bien, eso está reñido, está competido. Y también el WhatsApp, 777-233-9395. Está bastante bien, mucha gente participando. Bien. Y vamos a ver quién se llevará los boletos para Flans. Recuerden tener que adivinar las canciones y mandarla lo antes posible. Fácil, dice la bellota. Suelta la siguiente canción.
2: ¡Ay! Me bugué.
1: Se bugueó durísimo, Dani.
2: Levanté las piernas.
1: Levantó las piernas en vez de las manos.
2: Y yo, ay. Pero es muy
1: cero parecer de RBD.
2: Sí. Y yo, ay. Qué buena rola.
1: Ay, qué gran rola, mi gente. No, una chulada, ¿eh? Ay, me gusta. Ay, le estoy poniendo el punto a Dari, ¿no a mí?
2: No, espérate, ponte chango, padrino. Ya me vas ganando.
1: Mando poniendo bien orangután, banda. No puedo creerlo, es que de verdad si lo hubieran visto desmañado se mueren de la risa como yo levanto las piernas en vez de las manos. Luego volteó la cabeza a ver sus piernas, la levanta y le dice, ay.
2: No sé qué pasó.
1: No coordinó el cuerpo.
2: No.
1: Ahí está, 3-2, desmañanados. Vamos con la siguiente canción. La siguiente facilita. Rolón, nos dice Bellota. Suéltala.
2: Vas.
1: Indeciso, sí, de Rey con la Lobrad.
2: Y J Balvin.
1: Oh.
2: Qué buena rola. Conocí, tomé tequila y cerveza. Será el día que. O sea, Max hace el aseo.
1: No. Mi gente, yo hago el aseo, aunque usted no lo crea. Yo sé. Ahí le va, para que vea, ay, ¿cómo va a ser? ¿Cómo sé que tú haces el aseo? Primero se barre, luego se trapea y luego se vuelve a barrer, mi gente. La neta, de camaradas.
2: Sí, no, es que y eres alto, ¿eh? Barrer, sí, para la gente alta es, sí, un pain in the
1: ass. Sí, duele un poco, pero pues toca.
2: Deberían hacer escobas un poquito más largas para ustedes.
1: Es que, o sea, Doña Mari no ha llegado, güey. Y pues, tengo que aprender a hacerlo yo, güey.
2: Sí, ni modo, toca.
1: Súper triste, porque nunca había agarrado una escoba en mi vida.
2: Ah, qué lástima.
1: Ahí está, mi gente, vámonos con la siguiente canción.
2: Espérate, estoy pensando. No, se vale guasha. Espera, es las de. Ya si pierdo el punto, pues ya ni modo, de todas formas voy perdiendo. ¿Es las de la intuición? No, no, ¿qué estoy haciendo con mi vida?
1: Me la voy a jugar porque aquí somos campeones. Es la de ciega sordomuda.
2: Sí, ¡bien! Ciega sordomuda.
1: ¡Vamos!
2: Será el día que Max gane por primera vez.
1: Y sí, mi gente, yo no más quiero dejar eso al aire.
2: No digas eso porque vas a perder.
1: ¡Ay, no! ¿Y si no?
2: ¡Ay, no! Aparte se espantó mi copa.
1: Ay, Dios mío.
2: Venga, ¿cómo va la banda?
1: Vamos 4-2, Dari y yo. La banda aquí dice ciega sordomuda,
2: sí, claro,
1: ciega sordomuda. Ok, me gusta, veo aquí.
2: No, aparte me metí en personaje de Shakira para ver si así me iluminaba.
1: Pero, aparte me gusta. Ciega sordomuda de la oreja de Van Gogh.
2: Ah, ok. Bueno,
1: ok. Bien.
2: Pues se me cuatrapeo, mi compa.
1: Ay, muy bien. 4-2, mi gente. Vámonos con la siguiente canción. En
2: la radio. Mi primer millón de vacilos.
1: Pero no me dio chance ni de respirar. O sea, solo
0: quiero pegar en la radio para ganar mi primer millón.
2: Ni a la banda, creo. Ahora sí los dejé.
1: No. Ni contestar. Vacilos mintió mucho, ¿no? Porque pues, en la radio no ganas un millón.
2: Pues al menos aquí no.
1: Sí, no.
2: ¿Dónde? Que nos diga dónde, pues.
1: Puede ser en...
2: ¿En qué país?
1: Que yo digo que en... No, en Rusia no, ahí está feo.
2: Bueno, en Colombia ganar un millón está muy, muy papa.
1: Ajá. Yo creo que nos vamos a Colombia.
2: Sí.
1: Nos vamos a
2: Pero
1: Colombia.
2: Pero el millón de Colombia no equivale a nada.
1: No les digas eso, no tienen por qué saberlo.
2: Perdón.
1: A ver, desmañanados, vamos 4-3. Ya le puse su punto a Dari, sí, ya, 4-3. Vamos con la siguiente canción.
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1: vete, vete mucho a la... Ahí eran los delfines, bellota.
2: Ah, dice, espérate, es que estamos escuchando la rola, brother. Ya te empaté, padrino.
1: Betty, nada.
2: Qué temazos te estás poniendo, bellota, bien.
1: La bellota también se ve que hace el aseo, ¿eh?
2: Sí, sí, sí, claro.
1: O sea, si a mí me queda bien el aseo, no, bellota, así puedes comer en el excusado si quieres. Sí.
2: De cómo pulido queda el piso.
1: Te puedes peinar viendo tu reflejo en la cerámica del excusado acá. ¿Qué dice la bellota?

0: Nada cambio. Más que negarlo.
1: Sí, sí, sí, legal, legal. Bueno, bueno, bueno. Pero hay algo entre los dos. Qué buena canción. Te amo, te odio, te amo, te odio. Ay, cómo odio amarte. Qué buena.
0: La bellota, oye, me sorprende. Yo pensé que no hacías el aseo tú, bellota.
1: No, sí, mira, oye, se ve que sí. Y pone buenas rolas, aparte.
0: Ay, se ve que es de las que el trapeador sí lo exprime bien con la mano. Nada de, ay, no, pues tengo mi aparatito que lo exprime. No, no, no, ¿cómo es? Como antes, mi gente. 5-5.
1: ¿Y ahora qué?
0: ¿Y ahora qué? A ver, vamos a revisar mientras cómo anda el WhatsApp, porque lo tenemos apagado para pues no ver obviamente las respuestas de... ¿no? De lo que nos escriben. Bien, ¿eh? Ahí sigue la gente participando. 21 mensajes, 22, 14. Bien, ¿eh? Andan con todo. Se ve bien. Que quieren ir a ver a Flans.
1: Habrá que revisar
0: ahorita en unos momentos. Vamos mientras con la siguiente canción, 5-5.
2: Something Flavor.
1: Es de Romeo Santos.
0: Es de Romeo.
1: Me voy a rifar y si pierdo el punto, ni modo. Son las 3 de la mañana y ya no haciendo nada. ¿Sí?
0: ¡Y legal!
1: Es que todas empiezan igual, o sea, pude haber fallado.
0: Sí, sí, sí, sí.
1: O sea, bueno, no empiezan igual, pero muy parecidas.
0: Muy sencillo. Esas
1: para ¡bachata! ¡Bailar con el trapeador!
0: Tal cual, ¿eh?
1: No, con el trapeador no, está peligroso, con la escoba.
0: Con la escoba.
1: No es amor. No, con el trapeador está peligrosísimo, no lo hagan.
0: Ya dice, confirmo. 6-5, sigue la voltereta, mi gente. Dari se pone arriba y no vamos a permitir esto, la verdad.
1: Ponte chango, padre.
0: No, me voy a poner orangután ahorita, la verdad. Sobres, bellota, suéltate la siguiente. Dice que nos esperemos, que
1: cállate,
0: tampoco
1: dice,
0: trabajo.
1: Cállate, dice.
0: También dice, tampoco trabajo a marchas forzadas, güey. Suéltala, suéltala. Yo no sé tomorrow. Para los que no hablan inglés, yo no sé mañana.
1: Yo no sé si tú, no sé si yo, ¿no?
0: Yo no sé si tú, sí, yo.
1: ¡Qué temazo! Oye, ya...
0: Es así.
1: Como que esta playlist está como para mi cumpleaños, ¿no? Para hacer el aseo.
0: Este en vez de playlist para hacer el aseo era playlist. ¿Qué pondrías en el cumpleaños de Dari?
1: Sí, está buenísima.
0: Oye, la bellota me está sorprendiendo con esta jerarquía musical que nos viene manejando el día de hoy.
1: Bueno.
0: 6-6 aparte, ¿eh?
1: ¿Qué está pasando?
0: 6-6. Aquí nada más la duda existencial en un multiverso alterno, mi pregunta es, ¿cuánto? Si Caro estuviera aquí,
1: cero.
0: ¿Habría ganado?
1: Cero.
0: Déjenos sus mensajes, ¿no?
1: Se pone nerviosa, se me hace.
0: Platíquenos al 777-233-9395. ¿Usted cree que este... y la rola es Carito, si hubiera estado aquí, lo hubiera ganado? Platíquenos en el WhatsApp. Ya tenemos la siguiente canción, bellota, 6-6. Es lo que dice el marcador. Suéltala.
1: Manuel Turizo.
0: La bachata de Manuel Turizo.
1: Ya dio voltereta otra vez, señores. 7-6.
0: 7, el número de la suerte.
1: ¡Chú!
0: Dios.
1: Vamos.
0: Dios, mi gente, se vienen cositas, ¿eh? Estoy a punto, o sea, yo creo
1: estás
0: que si
1: a punto de ganar, padrino.
0: Si gana este juego, nadie se va a ver a Franz. El que se va a ver a Franz soy yo.
1: Nos vamos nosotros.
0: Mira, nos podemos ir la bellota, Val, Dari y yo. Ya están,
1: sí,
0: los cuatro.
1: Ahí está.
0: Sí, ya, olvídense los boletos de Flans, mi gente, ya no. A ver, 7-6, vamos con la siguiente canción. Aléjate de mí, de Camila.
1: ¡Uy! Yes, ¡qué buena! Yes. Lo va a lograr, mi padrino. Aguas. casi se lleva.
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0: Aléjate de mí. Yo sé que voy a estar
1: a tiempo.
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1: parezco. Uf, qué buena rola.
0: Qué buena canción, ¿eh? Yo creo que sí. Hay que ponerla la siguiente semana.
1: Sí, sí, 100%.
0: A ver, déjame, me pongo mi punto porque aquí, sin trampa ni cartón.
1: Sí, no, padrino, yo sé.
0: Ay.
1: Legal.
0: Un puntito más, yo tengo 8-6, mi gente, venga, se viene. ¿Y si no? ¿Te esperamos, bellota? Vamos a platicar entonces. ¿Cómo estás?
1: Bien, ¿y tú?
0: Bien, qué bueno. ¿Allá?
1: Ya. Y yo ya la
0: tengo. ¡No la escuché!
1: Yo. Otra vez. No sé.
0: No, pues otra. Si ya la tiene, no, yo la escuché. Pues tú, bellota, no nos avisas. Comunícate.
1: Pon atención.
0: A ver, suéltala.
2: 1, 2.
1: 1, 2, 3, let's go. Raúl Alejandro. 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

0: canción. Ok, ok.
1: Y la, otra era de Morat, ¿verdad?
0: Sí.
2: Estas canciones de Rauw Alejandro te recuerdan tu época de la fiesta, de el despapalle, sí. Cuando sonaban. Uf, qué buena
0: sí,
2: rola.
0: Sí, un poco.
2: Nos vamos 8-7, es lo que marca justamente nuestro marcador. Y vamos
1: Santa
2: a ver
1: cachucha.
2: Qué es lo que va a suceder. Tengo de verdad mucho miedo.
1: Está
2: hay mucha miedo,
1: intenso.
2: Hay mucha tensión en el aire. Dice la bellota, ¿otras 5 canciones más?
0: Está
2: muy
0: bien.
2: 5 últimas canciones. Ojo aquí, suéltala.
1: Uy.
2: Ay, si no vi quién fue.
1: No ¿quién sé, vio? No sé.
2: ¿Champú de camaradas? De
0: sí,
2: camaradas.
0: A ver.
2: Se viene tercero al hilo, ya lo canté, maldita sea. A ver.
1: Piedra, papel o tijera.
2: ¡Oh!
1: ¡No puede ser! Y ojalá se equivoque. Ojalá se equivoque.
2: La Virgen juega de este lado. La Virgen juega de este lado y es procura.
1: Procura coquetearme más. Sí. Ese momento cuando escuchas ese tuk-tuk-tuk-tuk es el momento que te tienes que parar a bailar.
2: 100%.
1: En una fiesta, en una pachanga. Ay, qué señora estoy ya.
2: En una pachanga. No, sí, es que se pone bien buena.
1: Se pone buena la pachanga.
2: Las reuniones allá en la refresquería.
1: La rebambaramba. Ay,
2: 9-7, mi gente. Esto se está poniendo color de hormiga. Quedan 4 canciones. Vamos con la siguiente. Si quieres, pues. La camisa negra de Juanes.
1: Caminando. Ya no puedo ganar, aunque adivine las otras, ¿o sí? Ah, no, sí. Si adivino las próximas 3, te empato, brother.
2: ¡Venga! Mi gente, no saben lo feliz y emocionado que estoy. Es
1: que
2: como,
1: va a ganar por primera vez.
2: Es como si el amor de mi vida por fin hubiera tocado la puerta de mi corazón y me hubiera dicho, ¿puedo pasar? Y yo le digo, adelante.
1: Adelante, mi amor.
2: Y ella de repente me va a decir, ah, no, es cierto, era broma y gana Dari.
1: No.
2: 7-10, mi gente. Últimas 3 canciones. Me voy a encomendar a todo lo que existe.
1: Y tú te vas sonando en la moral. Alientes, ilusiones. Es a Los Ángeles Azules. Con enamorar.
2: Saquen el refresco sabor rojo.
1: Sabor rojo.
2: Sabor rojo,
1: eso,
2: ¿eh?
1: Bueno.
2: Sí. 8-10. Y quedan 2 canciones. Bellota, te va a pasar un varo. Te va a pasar un cambio acá, debajo de la mesa. Sobre, suéltate la siguiente. Yo. Tengo un ticket sin regreso y un millón de sueños dentro
1: bien.
2: De un
1: bebé.
2: ¡Wow! ¡No puede ser!
1: Genuinamente hoy no me dio gusto, hoy no me dio tristeza que perdí.
2: Gracias.
1: Más va a llorar.
2: Quiero agradecer a mis padres, a abuela, a todos los que confiaron en mí siempre. Este éxito es de ustedes. Gracias. ¡Vamos!
1: ¡Venga, Max! ¡Se logró! ¿Hace cuánto no ganabas?
2: Creo que nunca había ganado.
1: Ganaste el de señoras.
2: Ah, dice... Ah, ya nos hace trampa,
1: o sea,
2: bellota.
1: Hace 2 meses.
2: Va a ser trampa, bellota. Dice, falta una y la última vale por 2.
1: Ah, gol gana, ¿no?
2: Sí. Eso no viene en el guión. Sobre, suéltala.
1: Yo tengo el dinero, pero en un buen agosto. ¿Cómo se llama? Yo... no. Pero mira cómo voy para adelante. Pero mira cómo, qué elegante. No sé cómo se llama, pero no vale por 2. No, legal ganó, ganó Maxito.
2: Gracias, mi gente.
1: Pero qué bueno. No tiene talento, pero qué. Amor.
2: No tiene talento, pero tiene otra cosa. ¿Qué otra cosa tendrá?
1: Pues pregúntale a la Hailey.
2: ¿Dinero? ¿A lo mejor dinero?
1: Pregúntale a la Hailey.
2: Ay, Dios mío.
1: Ganaste, padrino. Legal, el día de hoy.
2: Gané.
1: La victoria es tuya.
2: Gracias, mi gente. Esto es una cosa bárbara. Yo, la verdad, estoy emocionado. Dios mío. Oigan, 7:15 de la mañana, nos vamos a un corte comercial y regresando vamos a anunciar quién es él o la o los ganadores para el boleto de Flans, los boletos de Flans. Este lunes 24 en el Lunario del Auditorio Nacional. Nos vamos a un corte, estás en los 40, 96.5.
1: Con toda la actitud.
2: ¡Gané!
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10: Me encanta, gente. Oigan, estuvo sumamente intenso este y la rola es. Max casi pierde la voz, casi pierde la cordura.
11: Todo.
10: Casi le da un paro a mi compa, hasta sudó. Pero ustedes también lo hicieron excelente. Y quiero decir que el que más adivinó rolas ya está escribiendo mensaje. Bueno, cálmate. Terminación 8068. Se rifó, adivinó. Dice, ay, yo casi choco.
2: Yo casi choco.
10: Yo casi. Y lo regañó aparte. Y yo, oh, espérate. No, felicidades. Tienes tu acceso doble para lanzarte a ver a Flans. ¿Cómo ves? ¡Oh! Ay, Dios. Hasta yo me dio algo también a mí, oye.
11: Sí, sí, sí.
10: Oye, pero no acabamos aquí.
11: ¿Ah, no?
10: No, no, no.
11: A ver.
10: Hay más. Tenemos boletiza también para que se lancen al cine. Eso está coqueto.
11: Me gusta, eso, pero hay otro boleto para Flans también.
10: Así es.
11: ¿Y quién se lo habrá llevado? ¿Quién se lo ganó?
10: Ya lo perdí, ¿dónde está?
11: Ya lo perdió. Pero el otro ganador o ganadora del boleto doble para Flans eres tú. Terminación. Nos vemos después de los siguientes comerciales. 2728.
10: Y ya está escribiendo también. Ya iba a repelar. ¡Epa! Pero pues yo adiviné todas. Pues qué. Ay, cálmate. Ganaste también. Tranquilo.
11: Ahí está. ¡Qué chulada! Terminación 8068 y 2028. Felicidades. Cada uno se lleva un pase doble para que se vayan a disfrutar del concierto de Flans este lunes 24 de agosto en el Lunario del Auditorio Nacional. En un ratito nos ponemos en contacto con ustedes.
10: Manejen
11: para explicarles todo. Y sí, manejen con cuidado. Pero vamos ahora a regalar los últimos boletos de Cinépolis Plus a Veranda, mi gente. El juego del abecedario. ¿Quieres ir a Cinépolis Plus a Veranda? Juega con nosotros. Márcanos al 777-101-2581. 777-101-2581 para que juegues al juego del abecedario con nosotros y te lleves un pase doble para Cinépolis Plus a Veranda. Ya le están marcando a la bellota, pero ojalá que no les hayan cortado su línea, ¿sí?
10: Ah, no,
11: no, no, no, porque ayer harta persona en los teléfonos ahí. Sí, sí, sí, sí, sí. No. Ya tenemos llamada, bueno.
12: Bueno, bueno.
11: Hola, ¿quién habla?
12: Carlos.
11: Carlos, mi queridísimo Carlos. ¿Le puedes bajar nada más tantito a tu radio, por favor?
12: Ah, sí, claro. Ya.
11: Muy bien, Carlos, vamos a jugar el juego del abecedario. Vamos a ir en orden alfabético y vamos a tener que dar ejemplos según el tema. ¿Estás listo?
12: Dale, dale.
11: Ahí está. ¿Con qué categoría nos vamos, Darito? Escógela.
10: Me gusta la de La que pusiste de sabores de agua.
11: Va, nos vamos con sabores de agua. Arrancamos con el juego del abecedario. Arrancas, Dari. Sabores de agua A.
10: Aguacate.
11: Sabores de aguacate.
10: Sí, pues.
11: Ok, un agua de aguacate. Sí, ¿por qué no? Voy yo con B de banana, si lo quieres ver así. Carlos, agua, sabores de agua con C.
6: Coco.
11: Dari, D.
10: De durazno.
11: Ok, yo, agua con E. Avi, ayúdame, un agua con E. Sabor de agua con E.
10: Es serio,
11: Carlos. ¡Elefante! Carlos, estamos demasiado güeyes, pero tú por participar ya ganaste tu boleto doble. No nos cuelgues para que tomemos tus datos.
10: Aparte, Coco.
11: Con tu Coco ganaste, mi queridísimo Carlos. No, hombre, una completa maravilla. Oigan, pero qué placer haber compartido con ustedes toda esta semana. Nos vemos el siguiente lunes y también de parte del equipo de Los Desmañanos decirle a la Carito que se la pase increíble en sus vacaciones.
10: Sí, Carito, te extrañamos, Caro, el día de hoy. Estuvo buena la desgreñada en y la rola es bastante. ¿Cuántos puntos hubiera hecho Cargo?
11: Esa es la pregunta que
10: cero.
11: Quedará. Es la pregunta que quedará en el multiverso. Pero, pues bueno, los queremos muchísimo. La neta, muchas gracias por escucharnos y decidir estar aquí con nosotros. Y nada, nos escuchamos el lunes en punto de las 6 de la mañana. Cuídense.
10: Besos y abrazos. Chao.
11: ¡Feliz viernes! ¡Bye!

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5: ¿Qué tal? ¿Cómo están? Muy buenos días. Son las 7 de la mañana con 30 minutos. Por fin llegó este día. Ya llegó el viernes. Qué gusto nos da saludarle, el poder acompañarle, el estar con usted y además poder atenderle, tener esta comunicación directa, escucharle. Nos encanta cuando nos manda mensajes de voz o nos llama por teléfono, porque de eso se trata Línea Caliente, el poder acompañarle, pero también el escuchar lo que está sucediendo en su comunidad. Es viernes, viernes 21 de agosto. Saludos a toda la gente que nos está sintonizando en el estado de Morelos, pero también hasta donde llega nuestra señal, porque nos han dicho que nos escuchan en Taxco. En el estado de Guerrero, nos escuchan en Iguala, nos escuchan en Puebla y también en el estado de México, así que saludos a todos ustedes. ¿Cómo estás, Abigail González? Qué gusto saludarte el día de hoy, ya es viernes.
6: Por fin es viernes, gracias a Dios ya es viernes. Te saludo con mucho gusto y Daneli también a todo nuestro auditorio. La verdad es que tienes toda la boca llena de razón. Ya no, las frecuencias radiales ya no nos van a limitar solamente a un espacio. A través de la radio digital, ustedes nos pueden escuchar donde sea, a través de nuestras redes sociales. Usted sabe, yo siempre le recuerdo que estamos en vivo en X, estamos en Facebook, estamos en YouTube. Mire, no importa qué lugar del planeta usted se encuentre, si se va de vacaciones, mire, usted puede sintonizar Línea Caliente y estar muy bien informado, y de lo que observe, de lo que vea, también nos puede compartir a nuestros números telefónicos de confianza que ya conoce, como el 777-101-2581, WhatsApp 777-430-9008, que podemos decirle que disfrute este día, este viernes 21 de agosto, que pase un excelente fin de semana. Pero antes de eso, vamos a comenzar porque tenemos mucha información que compartirle.
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5: Roberto Gómez, ¿cómo estás? Buenos días.
7: Me da gusto saludarlas y Daniel y Abigail, y les comparto que durante el informe mensual de la Mesa de Coordinación Estatal para la Construcción de la Paz y Seguridad, el gobierno de Morelos destacó las acciones implementadas para fortalecer el orden y el control en estos centros penitenciarios ubicados en la entidad, así como para mejorar las condiciones de vida de las personas privadas de su libertad.
8: Llevamos a cabo el traslado de 8 personas privadas de su libertad a un penal federal en Ramos Arizpe, Coahuila. Esas personas mantenían un constante trabajo de extorsión en las áreas donde antes ellos delinquían y ahora lo decían desde el interior del penal.
6: Y también le comparto que el Ayuntamiento de Cuernavaca prepara nuevos programas de prevención y atención de conflictos en los juzgados cívicos, con el objetivo de atender no solo las conductas que generan sanciones, sino también las causas que las originan. Esto lo asegura Paula Trade, síndica municipal.
9: Y también estamos trabajando en un posible programa, ahora que estamos homologando el juzgado cívico de manera nacional, estamos trabajando en un programa para poder revertir estas conductas. Lo que no queremos es ser un gobierno estático, en donde nada más nos dediquemos a multar. Queremos hacer la diferencia.
5: Y bueno, también te saludamos, Cristian Manso, hasta la región oriente. Buenos días.
4: Feliz viernes, Abigail e Idaneli. Les comparto que la eutanasia se encuentra entre el debate ético, la salud mental y el derecho a una muerte digna, y en México continúa situada en un terreno complejo donde convergen aspectos médicos, jurídicos, éticos, religiosos y sociales.
10: La eutanasia, más que un tema científico, actualmente se desprende un dilema moral acerca de las opiniones y de la gestión de la propia vida. La eutanasia es un tema discutido más que por una cuestión meramente personal, por todos los dilemas sociales y todos los dilemas éticos y la perspectiva que se encuentra atravesada muchísimas veces por la moralidad.
6: Y también nos vamos hasta la región sur del estado contigo, Arely Gómez. Buenos días.
11: Buenos días, Abigail y Daneli. Les comento que a días del regreso a clases y los procesos de inscripción, el Registro Civil de Jojutla presenta un aumento en actas de nacimiento, explicó el director Heriberto Castrejón Rivera.
12: Sí, por lo de las inscripciones, algunas instituciones todavía les piden el acta en papel seguridad.
5: Y bueno, también el día de hoy le hablaremos de esto que sucede en la región oriente, y es que la madrugada de este viernes amarraron y dejaron desnudo en un poste a un presunto ladrón allá en Amayuca, en el municipio de Jantetelco. Este hombre al parecer es identificado con el alias de El Pantera.
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5: Comandante Delfino Martínez, subdirector operativo de la Policía Vial, ¿cómo se encuentran las vialidades en Cuernavaca? Y también, por favor, las recomendaciones para este fin de semana. Buenos días.
13: Muy buenos días. Sí, para indicarles, Morelos Sur tenemos retraso vehicular de lo que es secundaria 4 a lo que es Morelos Sur y Cancún. De Morelos Sur y Cancún se libera a lo que es Violeta Niño Artillero, únicamente lo que retiene el semáforo. Morelos Centro sin retraso de circulación en este momento. Avenida Emiliano Zapata y Colegio Militar, de igual manera, muy tranquila la circulación. Y cero retraso en Avenida Universidad, con dirección a la máxima casa de estudios. Avenida Domingo 10, Vicente Guerrero, Paseo del Conquistador y Poder Legislativo, sin problema de circulación, únicamente lo que retienen los semáforos, al igual que Río Mayo, con dirección a Diana. Solamente ligero retraso, lo que entra en la zona de plazas hacia Avenida Diana. Avenida Cuauhnáhuac, presentamos retraso vehicular del semáforo de Tizoc a lo que es Comosa, lo que viene de Jitepec hacia Cuernavaca, con dirección a Jitepec, totalmente libre. Plan de Ayala, calle central, presentamos ligero retraso con dirección al centro, asimismo en Glorieta La Luna, ya que tenemos la mayor concentración de vehículos de servicio público en ese punto. Con dirección al Vergel, totalmente libre la circulación en ambos sentidos. Circuito Adolfo López Mateos, en este momento presentaba un ligero retraso vehicular de lo que es Glorieta Caballos a lo que era la antigua base de bomberos, así como en salida de andenes. Ya tenemos el operativo implementado para darle mayor fluidez a la circulación. Primer cuadro de la ciudad sin retraso de circulación, así como Boulevard Juárez y Palmira. Y pues las recomendaciones serían que si ya estamos en fin de semana, si ingiere alguna bebida alcohólica, no conduzca, o si van a salir de fiesta o X situación, designen al conductor designado y pues más que nada salir con tiempo, ya que sí se congestionan las vialidades por ser fin de semana.
5: Bien. Bueno, pues entonces hay que tomar en cuenta estas recomendaciones que nos hace Delfino. Que tenga usted un excelente fin de semana y nos escuchamos más adelante.
13: Gracias, igualmente, excelente fin de semana.
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5: Les saludamos con gusto, comandante Arturo Castañedo Campo, buenos días.
14: Hola, ¿qué tal? Muy buenos días, gusto saludarle a usted, a los auditorios de Línea Caliente. Esta mañana el Boulevard Cuauhnáhuac se encuentra con afluencia vehicular en el sentido que nos conecta el municipio de Cuernavaca, sobre puente de nivel de Tejalpa hasta el crucero de Centenario. Está tranquila y despejada la circulación, lo que es la Huapan también. Bomberos y Paxa, Tizó, que está bastante cargada la circulación a vuelta de rueda. Desconozco qué esté pasando de aquel lado en Cuernavaca, pero sí está muy cargada la circulación. En cuanto con dirección a Cuautla, está fluyendo continuamente, tenemos únicamente lo que retienen los semáforos sobre Boulevard y presentamos una ligera carga al entronque con eje norte a la zona industrial de Xibac y también a la altura de Pedregal de las Fuentes, bajando el puente de desnivel en dirección a Cuautlán. Sobre el primer cuadro, centro de Jitepeca, que en este momento se encuentra despejado, calle Carlos Pacheco, 20 de noviembre, Ampudia del Valle, hasta el momento no tenemos problemas para la circulación en la zona centro. Insurgente, esta avenida principal, tenemos una ligera carga, esquina con crucero de la Cerillera. Avenida Benito Juárez, esta otra avenida principal del centro de Zitepec, ligera carga a la altura del semáforo de esta zona, que es esquina con calle Emiliano Zapata. La zona industrial de Cibac, ingresando por Centenario, hasta el momento está fluyendo con continuidad. 21 este, 50 metros hasta la Glorita de los Bancos, aún no tenemos problemas para la circulación. Eje norte-sur, tenemos carga vehicular a lo que retiene este semáforo de este crucero. Sobre avenida Prolongación 5 de Mayo de la colonia Atlahuapan se nos comienza a generar tráfico en ambos sentidos. El par vial de Atlacomulco se genera retraso vehicular en ambos sentidos, desde la secundaria número 6 hasta el bachiller, plantel número 2 y también bajada o avenida Chapultepec, a la altura del Zócalo de esta colonia Atlacomulco, bastante carga vehicular en ambos sentidos. Par vial de la Calera Chica que nos conecta con el municipio de Emiliano Zapata está fluyendo con continuidad. Y también hay que mencionar que sigue pendiente la periferia y la feria de aquí de Tejalpa, y la periferia es sobre las calles Hidalgo, esquina Callejón Dolores, Callejón Dolores, esquina Real de Yautepec, y calle 5 de Febrero, esquina Zacatenco, para salir por las torres. Esa es la periferia y ese sería mi reporte vial el día de hoy.
5: Muchas gracias, comandante. Estamos pendientes más adelante. Buenos días.
14: Claro que sí, buen día.
5: Y feliz viernes también. Oigan, por cierto que hoy es viernes y además, si viajan a la Ciudad de México, tomen en cuenta que puede estar lloviendo en la capital de nuestro país, pero también hay marchas. La principal se espera a las 9:00 a.m. del movimiento antorchista desde Pilares Rosario Castellanos rumbo a la explanada de la alcaldía Tláhuac. Además, en la alcaldía Coyoacán hay concentraciones desde las 11:00 a.m. con posibles cortes viales locales. También en la alcaldía Cuauhtémoc y Benito Juárez hay concentraciones políticas, culturales y eventos que generan tráfico en zonas como la Colonia Doctores y también en la Narvarte. Y hoy a las 9:00 a.m. hay un evento oficial de entrega de becas para universitarios en la Plaza de la Constitución, es decir, en el Zócalo Capitalino, para que usted considere que esas vialidades que llevan hasta el Zócalo de nuestro país, de la Ciudad de México, o sea, la Plaza de la Constitución de nuestro país, bueno, pues pueden estar saturadas. Hay mucha gente que viaja a la Ciudad de México para hacer sus compras, otros pues porque dicen vamos a la Ciudad de México, en estas vacaciones hay que conocer lo que hay también en la capital de nuestro país, que hay muchas cosas interesantes y más en fin de semana, y pues van a la Ciudad de México, pero usted debe de tomar en cuenta estas recomendaciones que aquí le hacemos.
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6: Nuri Pavón, buenos días. ¿Qué nos depara el día de hoy en materia de clima? Pero también si nos puedes dar un adelanto de este fin de semana. Buenos días.
17: Hola, muy buenos días, un gusto saludarte, buen día, y Daneli y el auditorio deseándoles un excelente viernes. Y el día de hoy, Abby, vamos a seguir con condiciones de cielo medio nublado. Ahorita en la mañana tenemos nubosidad, principalmente en lo que es la zona norte del estado, zona metropolitana de Cuernavaca, partes del centro. Ya en el sur hay menor nubosidad, también, sin embargo, tenemos ahí condiciones de desarrollo nuboso. Vamos a estar esperando hoy lo que sería temperaturas máximas de cálidas a calurosas. Hoy las temperaturas mínimas frescas a muy frescas en la zona metropolitana de Cuernavaca. El día de hoy estamos amaneciendo con una temperatura de 14 grados. Vamos a estar esperando máximas de aproximadamente 28 a 30 grados. Altos de Morelos, Huitzilac, temperaturas máximas de 20 a 21 grados con temperaturas mínimas de 9 a 10. Y en la zona sur, Jojutla, temperaturas máximas que estamos alcanzando los 37, 38 grados, amaneciendo en esta zona a 19 grados centígrados. Zona del oriente para Cuautla, temperaturas máximas de 31 con mínimas de 15 grados. Condiciones de precipitaciones, estaríamos esperando ahí algunos chubascos puntuales, principalmente en la zona norte del estado, 5 a 25 milímetros. Eso en el transcurso de la tarde a la noche. Lo que es la zona metropolitana de Cuernavaca, se ven lluvias dispersas, 0.1 a 5 milímetros. Y el fin de semana, el día de mañana, vamos a estar esperando condiciones también ahí y algunas precipitaciones con chubascos puntuales. Lo que serían las temperaturas van a estar oscilando en rangos muy similares. Estas lluvias el día de mañana, principalmente en la zona norte, zona metropolitana de Cuernavaca, zona centro y sur, sigue con baja probabilidad de lluvias, condiciones muy secas en esta porción de lo que es el estado de Morelos. Y ya en lo que es el día domingo vamos a estar esperando condiciones ahí también de algunos chubascos. Estos ya están un poquito más generalizados, pero estamos hablando de 5 a 20 milímetros a lo mucho. Adiós.
6: Gracias, Nuri. Bonito viernes y también bonito fin de semana.
17: Buen fin de semana. Abrazo.
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5: Y ya es viernes, ya es fin de semana. Muchos ya entraron a clases a partir de esta semana, sobre todo los universitarios, pero en educación básica ya están a punto de regresar porque solamente les queda una semana de vacaciones. Entrarán el próximo 31 de agosto. Pero usted que todavía está de vacación o que no le preocupa si están los niños o las niñas en la escuela o ya no está estudiando, ¿cuál es su plan perfecto para pasar este fin de semana? Platíquenos. Ir tal vez a un bar con los amigos, ir a tomar un café, ir al cine, ir a descansar, o de plano no quiere salir. Algunos tenemos curso también el fin de semana y no podemos desvelarnos los viernes, sí. Pero pues puede ser una muy buena opción. Esto me gusta de salir con los amigos, ya sea que vayas a un barcito o vayas a cenar rico, ¿no? O puedes salir con la pareja, o te puedes ir a lo mejor a una obra de teatro también, que luego sí. Hay aquí en el estado de Morelos, hay actividades en el Teopanzolco, por cierto. También puedes ir al Teopanzolco, ir a tomarte un cafecito, hay diferentes actividades. ¿A ti como qué se te antoja?
6: Yo creo que, para comentar en general, que las actividades van acorde a la edad.
5: Sí, también. Sí.
6: Ya yo, después de una semana pesada, vamos a decirlo así, o
5: levantarnos
6: normal.
5: Temprano.
6: Exacto, estarnos levantando 5:30 de la mañana. La realidad es que mi opción es ir a descansar, no quiero salir, quiero estar tranquila, pero yo sé que si le pregunto a alguien que seguramente todavía está más joven, que va en preparatoria, que va en universidad, va a decir, ¿cuál descanso? Sí. ¿Cuál vámonos de fiesta o tal, ¿no? Yo preferiría estar en casa tranquila o un desayuno tranquilo con las amigas o ir por un cafecito, una buena plática. Sería o un plan relajado o definitivamente estar en mi casa completamente tranquila. Claro. Eso es mi fin de semana ideal en este momento.
5: Sí, no, yo sí quiero salir, pero a lo mejor no tan de noche, porque no me puedo desvelar porque tengo curso, pero por supuesto que sí quiero salir o irme a tomar un cafecito, sí, también lo acepto.
6: Rico.
5: Y bueno, pues usted, ¿qué plan tiene para este fin de semana? Platíquenos, por favor, queremos escucharle como escuchamos a la gente que nos escucha y nos da su opinión esta mañana.
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19: Gracias por continuar con nosotros. Son las 7:56, primera emisión de Línea Caliente Noticias. Cristian Manso, vamos contigo hasta la región oriente. ¿Qué está pasando por allá? Daba el adelanto Idaneli durante los titulares del día de hoy, porque pues descubrieron una persona amarrada a un poste en el municipio de Amayuca, pero ¿qué fue lo que pasó?
20: Abigail, buen día, con el gusto de saludarte y comentarte que justamente un hombre que fue identificado con el alias de El Pantera fue encontrado desnudo y amarrado a un poste durante la mañana de este viernes en pleno centro de la comunidad de Amayuca, perteneciente al municipio de Jantetelco. Comentarte que este hallazgo generó sorpresa entre habitantes de la comunidad, quienes salían pues a sus trabajos y a diversas actividades que tenían, y posteriormente dieron aviso sobre la presencia de esta persona que permanecía, como lo mencionaba, sujeto a este poste. Vecinos precisaron que durante las últimas madrugadas se han registrado diferentes robos en la comunidad, situación que ha generado preocupación entre los habitantes y ha incrementado la percepción de inseguridad. Ante estos hechos, los pobladores han solicitado mayor vigilancia durante las noches y madrugadas, particularmente en las zonas donde se han reportado incidentes delictivos. Comentarte que en el caso específico de esta persona, se presume que es el probable o uno de los probables responsables de estos hechos de vandálicos que se han presentado de robo de en esta comunidad, por lo que vecinos procedieron a realizar, pues, amarrarlo a este poste y dejarlo, pues, en la vía pública. Las autoridades correspondientes deberán determinar si este hecho está relacionado justamente con hechos delictivos previos o si se trató únicamente de una forma de escarmiento, como lo mencionaron a través de redes sociales, mientras se llevan a cabo las investigaciones para poder establecer lo ocurrido y deslindar responsabilidades. Es la información que tenemos en el momento, Abigail.
19: O sea, Cristian, solamente lo descubrieron desnudo, amarrado, pero no se sabe quién lo hizo.
20: Precisamente no se sabe quién lo hizo. Se presume que fue justamente, como te mencionaba, pues sí, durante las primeras horas de este día. Sin embargo, no había personas, además de esta que estaba amarrada al poste en el mismo lugar, por lo que de manera tentativa se cree que es una forma de escarmiento, como se le llama a esas personas, sí, que realizan, pues, o que están realizando robos en la comunidad.
19: Es a lo que está recurriendo la ciudadanía, Cristian y Danelli, porque pues, si no ven solución de las autoridades, ahí se lo dejamos amarrado, él es el ratero que está aquí actuando en la colonia.
0: Aunque eso no es suficiente como para poder detenerlo, ahorita le dieron el escarmiento por parte de las de la población, pero si no hay denuncia de por medio, a este joven lo desamarran y se puede ir libremente a su casa y probablemente a seguir delinquiendo, Cristian y Abigail.
20: Y Danelli, un gusto de saludarte también, justamente como lo mencionas, y es que ante estos hechos que se han presentado, de acuerdo a lo que comentan los vecinos de esta comunidad, pues no ha sido el único, entonces han señalado en otras ocasiones que han buscado que este tipo de situaciones no continúen presentándose y el llamado, como siempre, a las autoridades para que atiendan estas situaciones.
19: Claro, y Cristian, también quería preguntarte, porque hubo un incendio en inmediaciones de la secundaria Cuitláhuac, esto fue en el municipio de Cuautla, si también puedes darnos esta información, qué se sabe, qué sucedió, quiero también pensar que este incendio fue controlado.
20: Con muchísimo gusto, Miguel, y te comento que justamente la noche de ayer se presentó un incendio en las instalaciones de la escuela secundaria Cuitláhuac, ubicada en la colonia Pilomontaño de este municipio, mismo que fue atendido y sofocado de manera oportuna por elementos del cuerpo de bomberos. De acuerdo con el titular de esta área, Cristian Sea, el siniestro se originó por la quema de basura orgánica que se realizaba al interior de este inmueble. Sin embargo, las condiciones de viento que se presentaron la noche de ayer generaron que este incendio se reavivara. Ante esta situación, elementos del cuerpo de bomberos acudieron al sitio para realizar las labores correspondientes y evitar que las llamas pudieran propagarse hacia otras áreas. Asimismo, informaron que el incendio quedó completamente controlado y que la intervención de los cuerpos de emergencia fue oportuno. En este sentido, al concluir las labores y el control de supervisión, las autoridades determinaron que se encontraba bajo control y que ya no representaba un riesgo para la comunidad, además de que hicieron un llamado a extremar precauciones durante la quema de residuos, particularmente en condiciones de fuertes vientos debido a que las llamas pueden propagarse rápidamente y generar situaciones de riesgo. Abigail, aquí hay que apuntar también que hicieron un llamado a que si se puede evitar la quema, lo hagan, ya que en el municipio de Cuautla el realizar este tipo de acciones pues está prohibido y también pueden ser sancionados de manera económica.
19: Gracias, Cristian. Buenos días. Mira, estaban quemando basura, se le salió de control. Y mira, casi está al lado de una escuela, pudo haber causado muchos más daños. Enhorabuena que las autoridades actuaron, pero ¿y si no? Así que como ciudadanos también tenemos que apoyar y no tener estas acciones tan imprudentes. Gracias y buenos días.
20: Buen día.
0: Buenos días. Y ahora vamos contigo, Roberto Gómez, porque bueno, estamos hablando de estos hechos que se presentaron en la región oriente, pero también en la región oriente se están implementando varios operativos, uno de los más importantes que incluso fue anunciado por la presidenta de México, Claudia Sheinbaum, es el Plan Cuautla, en donde el día de ayer pues dieron a conocer lo que estaba sucediendo, todos los operativos que han implementado y los resultados que ellos tienen. Te escuchamos. Buenos días.
1: ¿Qué tal, Dani? Muy buenos días, Abby. Muy buenos días. Feliz fin de semana para todos nuestros amigos del auditorio. Más de 10,000 operativos conjuntos y 25,799 acciones interinstitucionales fueron realizadas durante julio por las corporaciones que integran la Mesa de Coordinación Estatal para la Construcción de Paz y Seguridad, informó su vocera Sara Olivia Parra Téllez. Destacó que como resultado de estas acciones coordinadas durante el mes pasado fueron detenidas 212 personas y aseguraron más de 36 armas de fuego, 110 motocicletas y 21 vehículos. Parra Téllez también resaltó que los resultados obtenidos mediante la estrategia de videovigilancia, es decir, las cámaras que han colocado a lo largo del estado en distintos puntos de Morelos, señaló que en julio las autoridades lograron la detención de 596 personas relacionadas con hechos delictivos cuyos movimientos fueron identificados y seguidos por estas cámaras hasta lograr su aseguramiento. También confirmó que las acciones han sido destacadas hasta por el gobierno federal por una disminución, según lo comentan, de un 51% en homicidios dolosos de acuerdo con cifras del Secretariado Ejecutivo del Sistema Nacional de Seguridad Pública en comparación con los periodos correspondientes al 2024. Vamos a escuchar cómo dijo esta información de la disminución de homicidios dolosos destacados por el gobierno federal.
2: No es una cifra propia, es del Secretario Ejecutivo del Sistema Nacional de Seguridad Pública, como ya le mencioné, reconocida por el Gabinete de Seguridad Federal el 11 de agosto. Al acumulado mensual de este año, 110 casos en abril, 58 en mayo, 48 en junio y 65 en julio. Esta lámina representa la consolidación y el resultado.

0: la contundencia de los cateos y la firmeza de las sentencias condenatorias. Sin embargo, es fundamental hacer una acotación de alta relevancia. Este porcentaje de éxito que vemos reflejado en la baja delictiva comenzó estrictamente por una denuncia ciudadana.
1: Asimismo, informó que se han registrado reducciones de otros delitos, entre ellos el robo al transporte público con violencia, lesiones provocadas por armas de fuego, robo de vehículos con violencia y robo a negocios con violencia. Sara Olivia Parrategui reaccionó a lo que dijo, perdón, que los resultados registrados en materia de seguridad no siempre coinciden con la percepción que mantiene la ciudadanía sobre estos y que por eso es importante, uno, la difusión de los buenos resultados y dos, que la ciudadanía presente las denuncias correspondientes si es víctima de un delito para que vea y se cerciore que si se hace algo al respecto y se actúa. Vamos a escuchar cómo lo comentó.
0: Podemos observar 7 delitos a la baja de forma simultánea implica un cambio en la tendencia. Estas cifras son el parámetro con el que la mesa se evalúa y consolida una herramienta fundamental de revisión de cuentas y transparencia institucional, superando la mera acumulación de datos para convertirlos en el parámetro estadístico oficial con el que la mesa de coordinación evalúa, corrige y reacciona a la estrategia de seguridad. Pero hoy hay que ser muy claros con el tema de las cifras y de la percepción, la estadística y lo que la gente percibe a veces avanza en distintos ritmos y a veces no hace el match inmediato. Las dos se trabajan en paralelo. Una se atiende a la investigación, detenciones y sentencias. La otra se atiende con presencia, proximidad y capacidad de respuesta. Ninguna.
2: Roberto.
1: Iranel y Abby, esa es mi información.
2: Muy bien, muchas gracias. Buenos días.
1: Buenos días.
3: Dentro de esta misma conferencia habló José Luis Rodríguez Díaz de León, subsecretario de Política Criminal, Vinculación y Protección Civil de la Secretaría de Seguridad y Protección Ciudadana del Gobierno de México, quien informó que recuperar la seguridad en Cuautla y la región oriente de Morelos se mantiene como una de las principales prioridades

0: El comercio. En cuanto al transporte público en la región oriente, explicó que las autoridades han sostenido reuniones constantes con representantes del sector, quienes han denunciado que grupos delincuenciales los extorsionan para permitirles trabajar y que en caso de no acatar sus condiciones enfrentan las consecuencias.
1: Para poder articular esos esfuerzos y que nos ayuden a brindar un mecanismo de seguridad. Hay casos verdaderamente significativos en el transporte. Un ejemplo que pongo es que una de las rutas nos decía: yo he sido objeto de una extorsión y he decidido pagar. Y en el momento llegó otra persona que quiso ser socio de la ruta, se le aperturó el espacio, incorporar unidades y luego esa persona se convirtió en su extorsionador. En realidad él decía que era su enlace con otro grupo y que él les pedía una cuota para hacer el enlace. Entonces esa era una segunda extorsión ya desde el interior y luego llegó justo a finales del mes de junio.
2: Y bueno, también queremos informarles que durante este informe mensual de la Mesa de Coordinación Estatal para la Construcción de Paz y Seguridad, el gobierno de Morelos destacó las acciones implementadas para fortalecer el orden y control en los centros penitenciarios, así como para mejorar las condiciones de vida de las personas que están privadas de la libertad.
3: Ya algunas sustancias y artículos prohibidos. Asimismo, como ustedes saben, recientemente, el 10 del presente mes, llevamos a cabo el traslado de 8 personas privadas de su libertad a un penal federal en Ramos Arizpe, Coahuila. Esas personas mantenían un constante trabajo de extorsión en las áreas donde antes ellos delinquían y ahora lo decían desde el interior del penal. Agradecemos la intervención de las autoridades federales y estatales, así como a la Fuerza Aérea que nos permitió un avión para hacer posible ese traslado. Toda esta actividad que les estoy describiendo nos ha permitido reducir los factores de riesgo al interior de los penales, pero sobre todo reducir las actividades de extorsión que tanto dañan a la población.
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0: Tenemos esta mañana aquí en cabina Mauricio Miranda, quien es presidente de la Asociación Estatal de Padres de Familia. Bienvenido.
5: ¿Qué tal? Buenos días.
0: Qué bueno que está con nosotros. Preguntarle directamente, ¿estamos preparados para este regreso a clases?
5: Ay, pues sí, así de, va a ser un inicio de clases medio complicado en el aspecto económico, porque pues todo ha sido muy muy rápido, sí. Y además ha habido muchos cambios en precios, y aunque digamos el sector papelero no registra una inflación así digamos alta, pues la cuestión de los uniformes y todo lo que complementa el nuevo ciclo escolar, pues sí ha sido, sufrido unos incrementos fuertes, aunado justamente a la cuestión de pues de que se han perdido empleos y fuentes de ingresos, y entonces esto sí complica mucho la situación de los padres de familia.
2: Claro, pero ¿de qué forma ustedes apoyan entonces a los padres de familia para que no se cometan abusos en contra de ellos? Hay algunas escuelas que incluso no les permiten reciclar algunos cuadernos, otros que no les permiten incluso que no reciclar, pero sí que sigan usando o rehusar los uniformes que ya usaron el año pasado, y les hacen comprar también uniformes nuevos, o incluso les condicionan para que en la misma escuela, aunque sean públicas, les compren los libros adicionales a los que marca la SEP. ¿Cómo apoya la Asociación de Padres de Familia en este caso?
5: Mire, nosotros ahorita estamos en un impasse medio complicado porque ha habido una gran campaña para en contra de los padres de familia. O sea, no sé si ustedes han visto en redes sociales, pero sí hay una fuerte animadversión por la intervención de los padres de familia.
2: ¿En qué sentido?
5: Especialmente aquí en el estado de Morelos. Ahorita, por ejemplo, tenemos muchos casos de retención de documentación que lo están haciendo personas que no pertenecen a la Asociación de Padres de Familia, ni a los comités, ¿sí? Incluso los propios directores lo dicen. Tenemos casos, y pues ahí es un poquito difícil intervenir porque ni siquiera tienen documentación, no tienen reconocimiento, y lo han establecido a través de los consejos de participación social. Uh-huh. Esto proviene del propio, de la propia autoridad. Entonces, pues ahí dejan en defensión a los padres de familia e incluso hasta los alumnos.
2: No, pero también yo creo que habría que reconocer que muchas asociaciones o comités de padres de familia que están en las escuelas, si no pagan los padres de familia la cuota que debería ser voluntaria, claro que les están condicionando la inscripción, o les dicen, no, si no me traes el papelito, no puedes pasar a la inscripción.

0: hay contubernio con algunas autoridades educativas en el sentido de que la directora o los maestros dicen, pues sí, tienes razón, no, entonces no te podemos inscribir porque no has pagado las cuotas, cuando eso no tendría que ser. ¿De qué forma los apoyan ustedes?
1: Justamente ese es el punto. Nosotros ahorita tenemos varios casos de esos y vamos a, digo, no nos gusta esto porque de alguna manera crea conflictos incluso entre los padres de familia. Pero déjeme explicarle por qué. Porque justamente los padres de familia no tienen facultades para retener los documentos, ¿sí? En este sentido, ellos están haciendo una usurpación de funciones de la autoridad. Y esto es un delito. Uh-huh. Y se puede denunciar penalmente.
0: ¿Pero a quién denunciamos?
1: A las padres de familia que lo están haciendo. Hay un nombre y específico que son los que se paran enfrente, que son los que condicionan, que son los que dicen ser del comité. Sin embargo, no es así, ¿no? Y lo que nosotros estamos haciendo es proporcionarles formatos específicos con esta queja, para que lo presenten ante las autoridades y se pueda tomar un curso legal al respecto. Y no solo eso, el director y los maestros que participan en esto también tienen actos posiblemente constitutivos de delito al hacer uso indebido de sus facultades y atribuciones. Porque ellos justamente no tienen facultades para retener. Entonces, digo, cuando decimos estas cosas, nos causa un poco de molestia porque pensamos que es mejor tener un buen acuerdo, y siempre lo hemos dicho, que ni la imposición ni la sumisión es la solución. La solución es el acuerdo. Pero cuando hay este desborde en que están estas personas, incluyendo los padres de familia, que se sienten impunes y apoyadas por la autoridad para cometer este tipo de actos, pues claro que tenemos que reaccionar de una forma más severa.
2: Ahora, ¿ante qué instancia dice que denuncien, con quién y que sí los escuchen?
1: Bueno, ahorita en principio hay que seguir, digamos, un precepto legal y hay que hacer la queja directamente a la autoridad que responde. ¿Quién? Te puede también tomar la vía penal, o sea, ir al Ministerio Público y denunciar los hechos, ¿no? Obviamente, pues hay que aportar todo.
2: O sea, fuera del educativo también se puede llegar.
1: Ah, sí, claro. O sea, hay la vía administrativa, digámoslo así, y la vía penal en este sentido, ¿no? Y aplica para los dos casos, tanto para los padres de familia que están participando en esto, como para los maestros que están participando en esto, ¿sí? Y esto, le digo, ahorita está desbordado porque justamente al dar el apoyo, digámoslo así, porque a mí me parece fraudulento esto, de permitir que las cuotas escolares los manejen los consejos de participación social, cuando ellos tampoco tienen facultades para hacerlo. Es un consejo. Ni siquiera tienen representación de los padres de familia.
0: A ver,
1: y eso está en la ley, ¿eh?
0: Claro. A ver, explíquenos entonces cuál es la dinámica de las escuelas. Son los directivos, el comité de padres de familia, y hay un consejo. ¿Este consejo por quién está conformado?
1: Bueno, lo establece la ley. Y lo conforma la autoridad. Esto es, pertenecen prácticamente, y por eso están escudando en este, a la autoridad, los consejos de participación social. Y fueron creados o fueron instituidos para apoyar a las escuelas en aquello que no tienen conocimientos. O sea, por ejemplo, una escuela que quiere hacer una obra o una cosa así, pues necesita asesoría técnica, ingenieros, arquitectos, contadores, abogados, y que pues el consejo puede darles ese tipo de apoyo. Sin embargo, lo tomaron aquí y lo deformaron para sustituir, digámoslo así, a las asociaciones de padres de familia y para controlar los recursos de los padres de familia. De hecho, en la SEP se debe de dar de alta el acta de los consejos, y en esa acta no figura tesorero porque no manejan recursos. Los representantes, conforme a la ley, de los padres de familia son las asociaciones de padres de familia, y ellos sí pueden manejar los recursos. Uh-huh. De hecho, nosotros por varios tiempos tenemos en el sistema cómo se reportan los ingresos y los gastos, se lleva el control, se lleva el acta, se le entrega documentación a la asociación, uh-huh, se le da un certificado de participación a los padres de familia que los acredita para las escuelas. Esto se ha hecho siempre, pero claro, conforme han ellos desplazado, digámoslo así, sus facultades a una parte, digámoslo, ilegal y fraudulenta, incluso se llegó el caso, fíjense nada más hasta dónde llegó el descaro. El propio Evian una vez publicó en los medios que se estaba cobrando fraudulentamente las cuotas escolares, que tenían que ser con los consejos de participación, cuando eso es justamente el fraude.
0: Porque los consejos pertenecen al mismo IEBM.
1: Exactamente.
2: Yo le quería preguntarle, ¿cómo es que auditan, por ejemplo, todos estos consejos de padres de familia que están en las escuelas? Porque a final de cuentas no hay como una referencia bancaria ni para comprobar el ingreso. A final de cuentas es un pago en efectivo y literal se va a confianza de las personas. Pero dice usted que entregan algún tipo de documentos.
1: Bueno, qué bueno que pregunta eso, porque ya con eso usted se va a dar cuenta de que hasta dónde está mal esto, porque no hay normativa, no hay reglamentación, no hay nada. Porque
2: muchas veces se van con el dinero.
1: No, tenemos casos ahorita en que están demandando a los que eran del consejo y ellos a su vez están demandando a los padres de familia porque asumen que son empleados del gobierno. Entonces, para que vea, y el problema es que ahí en medio hay un vacío tremendo porque no hay reglamentación, no hay documentación, no hay nada que acredite cada uno de los hechos y dejan indefensión tanto a las escuelas, a los niños y a los padres de familia. Para que vea hasta dónde llega la cuestión de que, y es muy lamentable que la autoridad que pide que cumplamos con los lineamientos y con la ley sea la misma que las viola, sea la misma que las hace a un lado y las retuerce para sus fines. O sea, ¿cómo?
0: Eso es un tema que estaremos abordando con la autoridad para que explique lo que usted está comentando. Es, me parecen declaraciones que sí son alarmantes por lo que, claro, lo que comenta. Y entonces, pues, ¿de qué forma participan los padres de familia? Porque si no los toman en cuenta, si ustedes no están vigilando los recursos, entonces perdóneme que lo diga, ¿para qué sirve la Asociación de Padres de Familia?
1: No, es correcto.
0: Solamente para opinar, porque también tenemos otros temas. El tema del operativo mochila y del uso de celulares en las aulas, ¿ustedes pueden injerir en algo de estos temas? ¿Ustedes pueden participar y decir, estamos de acuerdo o no estamos de acuerdo? Sí, ¿qué opina, por ejemplo, del operativo mochila?
1: Bueno, en ese sentido ya nos hemos pronunciado muchas veces. Yo creo que hay que tener y hay que promover una cultura en el cual los padres de familia sí sean quienes intervengan con sus hijos, porque esa es una facultad que tenemos como padres de familia. Uh-huh. Y que además los operativos mochilas han dado para muchas cosas malas en las escuelas, ¿no?
0: O sea, ¿sí estarían de acuerdo la Asociación de Padres de Familia de que se revisen las mochilas antes de entrar a las escuelas?
1: No, porque ¿quién lo haría y cómo lo haría y qué responsabilidad
0: tendría? Pues los mismos
1: padres,
0: o sea, no, los padres que están ahí.
1: Pero en su casa, con sus hijos.
0: Pero del trayecto de la casa a la escuela, claro, perdón, pero sí, pueden pasar muchas cosas.
1: Es correcto. Sin embargo, pues obviamente tampoco garantizamos que la revisión a la entrada evite ese tipo de cosas. Hay niños y hay escuelas en donde por un agujerito, en donde no tienen barra, tienen malla ciclónica y, en fin, muchas cosas que pasan en las escuelas. O sea, no hay una, pero digamos, entonces, certeza de que 100% va a ser.
2: ¿Cómo salvaguardar la vida de otros menores porque alguno más lleve algún instrumento dentro de sus mochilas y a través de estos operativos se pudo haber evitado?
1: Claro, es relativo en ese sentido, pero yo creo que lo que tenemos que hacer es crear hábitos buenos, y eso debe empezar desde los padres de familia. Uh-huh. Para ser transmitido a los hijos.
0: ¿No será un poco? Y
1: déjeme ir un poquito más allá, porque luego los maestros dicen, nosotros no educamos, nosotros enseñamos, pero ellos no pueden desprenderse de estos valores, de estos hábitos, y si ellos no los muestran o los enseñan también en las escuelas, ya no de educar, sino los enseñan, pues también hay una deficiencia. Y creo que en esto tenemos que participar todos, no solo los padres de familia, los alumnos, los maestros y también el gobierno.
0: Pues sí, son las 8 de la mañana con 21 minutos. Vamos a hacer una pausa comercial y por lo pronto le agradecemos que haya estado con nosotros. Es un tema importante, ya escuchamos la posición de parte de los padres de familia. ¿No estarían de acuerdo entonces con lo de la Asociación de Padres de que se hiciera este operativo mochila? Y bueno, entonces, ¿cómo vamos a avanzar? Es la pregunta que hacemos. Ojalá que la gente también participe esta mañana con nosotros y nos dé su opinión. Si a todo decimos que no, pues entonces, ¿qué hacemos?
1: No, digamos que no. Lo que la alternativa es justamente incidir en los padres de familia para que tomen conciencia de esto. Tenemos que participar en ese sentido, y la verdad es que se está dejando de lado, se está optando por la imposición, y eso no es el camino. Yo creo que si se logran acuerdos buenos se pueden lograr muchas cosas, incluso en el tema de los teléfonos. Ahí es un tema bastante más intrincado de lo que se está manejando ahorita.
0: Bueno, ya hablaremos más adelante, don Mauricio Miranda. Gracias por estar esta mañana con nosotros.
1: Siempre,
0: muy
1: a sus
0: buenos
1: órdenes.
0: Días.
2: Tenemos que hacer una pausa comercial, es breve y regresamos.
3: La Asociación Ciudadana de Morelos llamó a la población a extremar precauciones para evitar el robo de vehículos y ser víctima de fraudes al comprar o vender vehículos a través de Internet. Entre las principales recomendaciones se encuentran: estacionar las unidades en lugares iluminados y seguros, no dejar objetos de valor a la vista, verificar que puertas y cajuelas permanezcan cerradas y reforzar la seguridad de vehículos con alarmas, bloqueadores o sistemas de rastreo GPS. Si se trata de una compraventa, las autoridades aconsejan revisar que la factura sea original, verificar el estatus del vehículo en el repube, confirmar que la documentación corresponda a la unidad y comprobar la identidad de la persona con la que se realizará la operación. Además, sugieren concretar las citas en sitios públicos, acudir acompañado, evitar compartir datos personales o financieros, así como información del vehículo o ubicaciones de tiempo real a través de redes sociales. La dependencia también recordó que la Fiscalía General del Estado cuenta con un módulo de compra segura para verificar que los vehículos se encuentren en regla antes de concretar cualquier transacción. En caso de ser víctima de un delito, la SSPC recomienda ponerse a salvo, llamar de inmediato al 911 y proporcionar los datos como placas, marca, modelo, color y ubicación del vehículo, además de presentar la denuncia correspondiente ante la Fiscalía. 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
0: Son las 8:29. Gracias por estar con nosotros. Gracias por sus comentarios. Recuerde 777-430-9008. José Alberto Mesa, siempre nos presume todos sus amaneceres.
25: Ay, sí, qué padre.
0: La verdad es que sí. Es el día de hoy, 6:12, ya no fue 5:59 en punto, 6:12, Colonia Amador Salazar en Yautepec. Que pasen excelente fin de semana, igualmente que tenga un excelente fin de semana. Saludos a las personas buenas y bonitas. También nos dice María Galeano, buenos días a través de Facebook, igual que Estela Rivilla, buenos días, feliz viernes, feliz fin de semana, que sea bonito, que esté lleno de risas y grandes momentos, que la paz y la alegría reinen. La vida es hoy, a sonreír y dar lo mejor.
25: Claro, muy bien. De eso se trata. Y además es viernes relajado. ¿Qué plan tienen para este fin de semana? ¿Qué van a hacer? ¿Van a quedarse a descansar? Ya lo comentábamos al inicio del programa, Abigail y amigos del auditorio. Algo relajado, algunos tenemos que tener o tomar algunos cursos, otros tenemos que dormir temprano, otros tenemos que trabajar, otros tendrán que levantarse muy tempranito, otros tendrán la oportunidad de levantarse como a las 10, 11 del día. Oye, qué rico esos de que se levantan después de las 12.
0: Ay, y que pueden.
25: Y que pueden, ¿no? Que dices, ay, pues claro que hoy me quedo en la cama, desayuno y me vuelvo a dormir, ¿no?
0: ¿No te ha pasado el fin de semana que dices, voy a descansar, hoy sí no tengo pendientes, me voy a despertar? Estar tarde, dan las 6, 7 de la mañana y tú, ¡pim! Ya no puedo dormir.
25: Exacto. Sí, ya no puedes dormir porque ya tu cuerpo se acostumbró. Qué goza, sí. ¿Eh? Los que ya nos está pasando eso, muy mal, muy mal.
0: Cuando somos niños decimos, ya quiero ser adulto, ya quiero crecer, ya quiero ser independiente, tener mis cosas. Oh, no sabemos de lo que estamos hablando. Así que si alguien que nos esté escuchando es joven, disfruten de verdad. Porque cuando llega las responsabilidades de la adultez, la vida se disfruta, claro que se disfruta, pero de una manera diferente.
25: Así es, así que, bueno, pues ahí se los dejamos de tarea para este este fin de semana, y recuerden que es el último fin de semana que va a estar también libre la vialidad de Avenida Emiliano Zapata, porque el próximo viernes ya estará cerrada a partir de la noche, será el último viernes en donde estará abierta la circulación, porque a las 11 de la noche se colocan otra vez los puestos de la feria de Tlaltenango. Ya no hay que hacer corajes, hay que buscar vías alternas, porque de todas maneras pues es algo que no vamos a cambiar, ya nos dijeron que la van a poner este año, hay que levantarse más temprano, irse preparando mentalmente, además inicio de clases el 31 todo de agosto.
0: Todo se junta.
1: Vámonos contigo, Cristian Manso, tienes más información desde la región oriente. Refugios para mujeres víctimas de violencia en el estado de Morelos están reportando ya una saturación. Buenos días.
2: Abigail, con el gusto de saludarte de nueva cuenta y comentarte justamente que los refugios para mujeres víctimas de violencia en Morelos enfrentan una alta demanda y en algunos casos han llegado a su capacidad máxima, situación que ha obligado a buscar espacios en otras entidades cuando no existen lugares disponibles en Morelos. Fue Ana María Gutiérrez, coordinadora de Condecisión Mujeres por Morelos AC, quien señaló que durante este mes de agosto, la organización que representa ya ha alcanzado la meta de atención que tenía programada para este año debido al constante incremento en las solicitudes de ingreso, por lo que explicó que de manera reciente tuvieron que gestionar algunos ingresos en otras entidades. Escuchamos parte de lo que comentó.
3: Lamentablemente hoy por hoy recibimos también muchas menores de edad que son mamás, o sea que ya les tienes que dar el trato de mujeres porque ya tienen uno, dos, tres hijos y dices, y sigue siendo una niña, ¿no? Y ya está siendo violentada. Entonces hay una serie de contradicciones, ¿no? Igual desde el mismo gobierno, o sea un gobierno que desde la Secretaría de Salud te promueve el ejercicio libre de tus derechos sexuales, ¿no? Te lo promueve, creen, no hay problema, aquí te decimos cómo y te damos cosas, ¿no? Y de repente cuando esa menor dice no lo quiero, abstráeme a tus papás, porque entonces ahí sí ya no puedes decidir, ¿no? O dice lo quiero dar en adopción, tampoco puedes. Entonces, no entiendo, por un lado sí, y por otro te siguen tratando como niña. Entonces, si ya te van a tratar como adulta, pues en todos los sentidos, ¿no? Entonces, sí, nuestra especialidad son mujeres víctimas de violencia. Ya no te puedo decir la edad, porque ya, lamentablemente ya las menores ya están en esa situación.
2: Sobre esta situación del municipio de Cuautla, afirmó que la violencia contra las mujeres continúa siendo un problema grave y sostuvo que desde la experiencia y la atención de la asociación, el municipio se mantiene entre los puntos con mayor incidencia en la entidad, particularmente en casos de violencia y feminicidio. También destacó la preocupación por la violencia sexual al señalar que la cantidad de víctimas atendidas por la organización no ha disminuido, sino que esta ha aumentado. Por último, Abigail, comentarte que dijo que aunque existen cifras oficiales que pueden reflejar una disminución en determinados delitos, los registros de, con los que ellos cuentan muestran una realidad distinta, marcada por una demanda constante de mujeres que requieren apoyo y protección. Es la información que tenemos en el momento, Abigail.
1: Gracias, Cristian. Buen día.
2: Buen día.
25: Y ahora nos vamos contigo, Arely Gómez, hasta la región sur del estado. Oye, me llama mucho la atención porque en este regreso a clases ha aumentado la demanda de servicios del registro civil en Jojutla, cuando pues ya no es obligatorio entregar actas de nacimiento nuevas. Esto ya incluso lo había prohibido la misma autoridad educativa de que no era necesario, pero platícanos, por favor. Buenos días.
6: Buenos días, Iranelia, Abigail, amigos del auditorio. De cara al regreso a clases y los procesos de inscripción, el registro civil de Jojutla registra un aumento en actas de nacimiento, explicó pues el titular del área, Heriberto Castrejón Rivera. El funcionario detalló que aún y cuando pues hay instituciones que pues aún piden el documento en papel seguridad, y es por ello que las solicitudes de dicho documento pues están incrementando. Esto a pesar de que, como bien ya lo comentaba Sidanelli, ya no es obligatorio presentar un acta actualizada y que también este trámite se puede solicitar en línea. Afirmó que el costo de un acta de nacimiento en Jojutla es de 146 pesos y 237 si es de otro municipio o estado de la República Mexicana. Es parte de lo que comentó al respecto. Escuchemos.
7: Sí, por lo de las inscripciones, algunas instituciones todavía les piden el acta en papel seguridad, aunque las de papel blanco, como le llamamos, son válidas, totalmente válidas, las pueden descargar.
6: El director pues puntualizó que el aumento en la demanda del servicio está en función de lo que pues pidan las instituciones, en donde los interesados hacen sus trámites, ya sea pues federales, estatales o municipales. Esto, dijo, está relacionado si es lo que piden pues las instituciones educativas. Es el reporte desde el sur de Morelos.
25: Muchas gracias, Areli, estamos pendientes. Buena tarde. Buen día.
6: Buenos días.
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1: También darle a conocer a usted que el Instituto Nacional de Antropología e Historia y el Ayuntamiento de Temisco formalizaron un convenio de colaboración con el objetivo de fortalecer la coordinación institucional para la protección, conservación y difusión del patrimonio histórico y arqueológico del municipio. El acuerdo permitirá establecer acciones conjuntas relacionadas con la preservación de sitios y monumentos de valor cultural, así como brindar acompañamiento técnico en aquellos proyectos que puedan involucrar el patrimonio arqueológico o histórico. Vamos a escuchar.
9: Es un día histórico porque en el municipio de Temisco no se había dado el paso que dio el presidente de Bajina. La semana pasada, hace un par de semanas, pues, se firmó un convenio, un marco de colaboración con el Instituto Nacional de Antropología e Historia. Y bueno, eso me parece que fue el primer paso importante, histórico. Se lo comentamos al presidente Piña. Estamos muy agradecidos con él por haber tomado esta decisión, que sin duda alguna va en beneficio del patrimonio cultural de Xochicalco, evidentemente, y de todo el patrimonio cultural material e inmaterial que tenemos en México. El día de hoy, pues bueno, es una continuidad de aquel primer momento de interacción entre ambas instituciones. Y bueno, vamos a dar seguimiento a través de pues, el honorable Cabildo a lo que va a ser ya vamos a plantear como instituto una declaratoria municipal para proteger no solamente el patrimonio cultural que tenemos en Xochicalco, sino también el patrimonio biocultural, plantas, animales, todo eso que forma parte de nuestra identidad.
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25: Y bueno, ya sabe que la participación de usted aquí en Línea Caliente es lo más importante, por eso saludamos con mucho gusto a una persona que nos pide la omisión de sus datos y así lo respetamos. Buenos días.
10: Hola, buenos días.
25: Buenos días, adelante, le escuchamos.
10: Sí, gracias. Pues solamente para agradecerle, yo tuve un caso en la secundaria Bonifacio García del Puyeca.
25: Sí.
10: Donde pude inscribir a mi estudiante, pero pues me negaron la inscripción porque no asistí en su momento a una reunión que marcaron como obligatoria para la inscripción.
25: Ajá.
10: Sin embargo, pues cuando me la negaron, pues les indiqué pues, que yo trabajo, o sea, no puedo estar pidiendo permiso continuamente para salir del trabajo, ¿no? Y pues se los expliqué, pero pues se me dieron, dijeron que iban a ver otras fechas y que pues era obligatorio. Y sin embargo, mi molestia es de que pues también para pagar la inscripción que solicitaban, pues ahí no me pidieron ningún comprobante. Entonces sí, esa fue mi molestia porque pues aparte de todo, pues yo estoy muy al pendiente de la educación de mi estudiante, acudo a las juntas de las escuelas normales, de boleta, y pues no se me hizo justo porque no entendieran pues que no puede estar yo faltando.
25: Claro.
10: Entonces acudí a ustedes, me hicieron favor de canalizarme con la dependencia que se corresponde, y el día de ayer se comunicó la directora de secundarias pues para indicarme pues que ya habían hablado con la directora y que podía acudir nuevamente a la secundaria para inscribir a mi estudiante.
25: Ah, excelente. Lo que no estuvo muy bien es que la obliguen a acudir a una reunión que condicionándole más bien la reinscripción de su hijo o hija. Aquí lo importante es que pues estén ustedes al pendiente con informarle o mandarle una circular, creo que podría ser suficiente, más que nos comenta usted, ha estado yendo constantemente que a las juntas, a las boletas y a lo que se requiere, pero a veces en los horarios en que realizan las reuniones, pues no les es posible porque o trabajan o acuden a esta reunión. Sin embargo, bueno, pues creo que es importante también participar en la escuela. Ya usted nos explicó las causas. A lo mejor en otra ocasión mandar a algún representante, alguien que la pueda apoyar para poder participar en esta reunión. Eso podría ser una opción. Pero qué bueno que pudimos atenderle, enlazarnos con el IEBM y que usted ya reinscribió a su menor en esta secundaria en Alpuyeca. ¿Ya acudió entonces a la secundaria? ¿Ya acudió?
4: El día de hoy voy a acudir, de hecho ahorita vengo al trabajo a solicitar nuevamente permiso. Ajá. Porque sí, o sea, me interesa mucho pues que la niña ya quede ya inscrita y pues que no tenga ningún problema.
25: Claro, por supuesto que sí. Avísenos por favor cómo la trataron y cómo le fue en esta reunión o en esta reinscripción, por favor. Y qué bueno que pudimos ayudarle.
4: Ok, muchas gracias, se los agradezco.
25: Gracias, buenos días. Gracias también por la confianza, porque sí. Aquí, como le hemos dicho a Abigail González y amigos del auditorio, pues buscamos que haya una solución. No solamente escuchamos la denuncia y decimos, ah, mira, está sucediendo eso. Aquí lo que buscamos es que la autoridad también les atienda.
1: Así es, y nos hacen el siguiente reporte vial.
5: Buenos días, desde la Concretera Comosa hay trabajos de reparación en la carretera. Está cerrado el puente de Chedraui.
1: Para que usted lo tome en cuenta, cerrado el puente de Chedraui porque están haciendo algunas reparaciones. En Facebook nos dice Ceci Pineda, bendecido día. También Carlos Amador, buenos días, que tengan un excelente viernes y que Dios los bendiga. Gracias por ponerse en contacto con nosotros. De verdad es que en ocasiones, y Daneli, no nos da tiempo como tal el leer todos los comentarios que nos hacen llegar a través de nuestras diferentes plataformas, pero agradecemos su preferencia y que estén todas las mañanas y las tardes con nosotros.
25: Así es, y hablando de reportes viales, les queremos recordar que a aquellas personas que usan constantemente la autopista Cuernavaca-Acapulco, tomen en cuenta que a partir del día de ayer y hasta el 3 de septiembre continuarán los trabajos de reparación y refuerzo en otra parte del viaducto Palmira de la autopista Cuernavaca-Acapulco. Esto como medida de seguridad, será necesario el cierre en ambos sentidos de los carriles elevados, es decir, del distribuidor Palmira que se dirige a la ciudad al puerto de Acapulco o hacia la zona sur del estado, permitiendo la circulación por la parte inferior, es decir, abajo del puente. Estos trabajos, insisto, se van a realizar a partir del día de ayer y hasta el 3 de septiembre, o sea, van a ser prácticamente 2 semanas de reparación. Y se recomienda prever los tiempos de traslado, conducir con precaución, disminuir la velocidad al aproximarse a la zona y utilizar vías alternas en caso de ser necesario, porque recordemos que también ya viene el regreso a clases, sí. Y estos trabajos se van a realizar durante esta temporada.
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1: ¿Qué es noticia en el país? La secretaria de Gobernación, Rosa Isela Rodríguez, está encabezando el día de hoy la conferencia matutina y le desea una pronta recuperación a la presidenta Claudia Sheinbaum Pardo, quien padece un cuadro de gripe que le impide estar presente este viernes al frente de esta conferencia. Le dice al país, es que está malita.
25: Uh-huh, así lo comenta.
11: De la presidenta de México, la doctora Claudia Sheinbaum. Este es su espacio diario, la mañanera del pueblo. Ella ha avisado en sus redes sociales que que está malita, que tiene un poquito de gripe. Entonces, aquí está un aviso que ella hace para el día de hoy. Ya espera que el día de mañana esté mejorcita y por eso hoy venimos en su representación. Y para que este viernes esté muy bien, tenemos muy buenas noticias por parte del Instituto Nacional de Antropología e Historia. Hoy está con nosotros el maestro Omar Vázquez Herrera, director general del INAH.
1: Se están tocando aspectos con el Instituto de Antropología e Historia, pero también en más declaraciones que dijo Rosa Isela Rodríguez, dice que se habló de manera firme y respetuosa con el embajador de Estados Unidos, Ronald Johnson, en la que México expresó su desacuerdo en que con nacionales sean enviados a terceros países, pero escuchemos.
11: Y pues básicamente pues el tema se centró mucho en migración. hablamos de cómo ha bajado la migración irregular de personas de otros países, pero también de mexicanos hacia Estados Unidos, ha bajado en un 96%. Y pues todavía se habla de otros problemas que tenemos en los temas, por ejemplo, que tienen que ver con el retorno de mexicanos, pues no solamente a México, sino que los están mandando a otros países, como ya es conocido públicamente. Básicamente, pues son enviados en esta nueva decisión de Estados Unidos hacia Guatemala, Honduras y también a Costa Rica.
25: Y bueno, eso es lo que comenta, porque efectivamente han detenido a mexicanos que se van por el sueño americano, que definitivamente para muchos es una pesadilla el ir a Estados Unidos, y los devuelven, pero no directamente a México. Lo que hacen es, te viniste a Estados Unidos, como una forma de castigo, los mandan a Guatemala, a Honduras, y ahí regrésate como puedas, cuando saben perfectamente que los pueden devolver a este que es su país. No es justo y tampoco es humano.
1: Por supuesto, y también otro tema, el contraalmirante Fernando Farías Laguna, señalado de huachicol fiscal, ya se encuentra en México después de que fuera expulsado de Argentina, después de que se dijera siempre no viene a México, se encontró la manera de que regresara a nuestro país. E incluso la Fiscalía General de la República informó que aterrizó en el Aeropuerto Internacional de la Ciudad de México, desde donde fue trasladado al penal del Altiplano, esto en el Estado de México, y emitieron un tuit. La Fiscalía General de la República informa al pueblo de México que luego de su expulsión de Argentina, Fernando N., ex servidor público posiblemente relacionado con una compleja red criminal dedicada al contrabando, dispersión y distribución de combustible, arribó a la Ciudad de México. Una vez que el avión aterrizó en el Aeropuerto Internacional, Fernando N. fue procesado ante un médico legista con la finalidad de ser certificado médicamente para ser trasladado posteriormente al Centro Federal de Readaptación Social número 1, es decir, el Altiplano, donde quedará a disposición de la autoridad judicial que lo adquirió. Se decía desde hace, que lo requirió. Se decía, viene, no viene, sus abogados decían, no, está buscando el asilo en Argentina, pero a final de cuentas se buscó la manera. Y quizás esto también coincide, Idaneli, con que Omar García Harfuch, el secretario de Seguridad Federal, estuvo precisamente en Argentina en estos días.
25: Sí, y además recordemos que el presidente Milei en algún momento dijo, no, nosotros no lo queremos aquí, que se regrese. Y fue expulsado, ¿no? Pero bueno, los abogados obviamente buscaban que no se extraditara, que no se enviara a nuestro país, y el presidente en su momento dijo, no, aquí no lo queremos, que se lo lleven a México, aunque buscaban, ¿no? Que allá se quedara, y bueno, tiene razón, esta visita de Omar García Harfuch a Argentina pudo estar relacionado con esta petición de tenerlo aquí, aunque él decía que aquí en México lo iban a matar, ¿no? Ese era uno de sus temores de este almirante, y bueno, pues mira.
1: También se sabe que Estados Unidos intervino. Creo que esta amistad, Milei, Trump, seguramente ya entró en esta ecuación para que mandaran a México a este contraalmirante. Tenemos que hacer una pausa comercial, 8:49, esta es breve y regresamos.
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25: Son las 8 de la mañana con 54 minutos y ya lo sabe usted, hoy es viernes y además viernes de Línea Deportiva con nuestro querido Charlie López. ¿Cómo estás? Buenos días, Charlie. Hoy nos acompañas aquí en el estudio.
33: Hola, Eli, Abby, muy buenos días. Sí, hay información importante.
25: Sí.
33: Y bueno, bastante información deportiva también.
25: Sí, mucha información deportiva. La gente, la verdad es que creo que se está activando. No solamente estamos hablando de fútbol, creo que ya la gente se está involucrando en otros deportes y eso me parece muy interesante.
33: Sí, porque ya hay muchos deportes ahorita que a lo mejor no tienen tanto foco, pero que sí son importantes, ¿no? Y aparte también hay que entender que ya el próximo... estamos ya próximos a los Juegos Olímpicos, ¿no? Entonces, va a estar
25: interesante
33: este mundo deportivo, ¿no?
25: Claro. Platícanos, por favor, la hormiga ya viajó a Grecia para ser presentado.
34: ¿Qué hormiga?
25: Con los Olímpicos. ¿Los Olímpicos?
33: No, para Olímpicos. Así se llama el equipo griego, con Olímpicos.
25: Okay. Dije aquí, ay, se equivocaron Olímpicos. A ver, platícanos.
33: Sí, que bueno, hablando de eso, también puede ir a los Olímpicos, ¿eh? Pero bueno, eso es otra cosa. Así es, Armando González, el exfutbolista de las Chivas, que le dicen la hormiga González, justamente ayer viajó a Grecia para ser presentado con su nuevo equipo. Ya hoy, hace unos minutos, aterrizó en Grecia, lo recibieron a muchos aficionados mexicanos y pues ojalá que sea bueno, ¿no? Esta nueva etapa de Armando González, que se convierte como el primer jugador mexicano después del Mundial que se va a Europa.
25: ¡Wow! ¿Cómo nos encantaría acompañarlo a Grecia? Muero por conocer esas islas.
33: Santorini,
25: bueno,
33: ¿no?
25: Santorini, bueno, que nos invite la hormiga. Yo creo que sí. Y esperemos que le vaya muy, muy bien, porque creo que es un buen elemento para la selección mexicana, fue bueno, ¿no?
33: Sí, digo, no tuvo tantos minutos, pero para las Chivas era un titular indiscutible, y bueno, ojalá que le vaya bien, seas o no de Chivas, hay que desearle siempre bien al mexicano, ¿no? Que le vaya bien.
0: Y que crezca, y que cuando vengan competencias internacionales como el Mundial, podamos tener con qué competir, porque en esa ocasión el plantel se vio un poco verde, lo dio todo, y creo que por eso nos dejaron un buen sabor de boca, pero sí les faltaba nivel competitivo.
33: Así es, va a ser criticado, ¿no? Por irse a Grecia, porque a lo mejor no es una liga top, pero bueno, que se vaya y que disfrute, y esta parte está chavo, tiene mucho, mucho talento y mucho futuro también.
0: Así es, ¿qué pasa en la Liga MX femenil?
33: Así es, pues bueno, hoy ya arranca la jornada número 4, justamente hoy juega Tigres contra el Atlante. León, no es cierto, perdóname, estoy dando los partidos de la varonil. Hoy juega Pumas femenil contra Querétaro a las 5, Rayadas contra León a las 9, y mañana aquí en Cuernavaca, Morelos, Cruz Azul contra los Tigres, un partidazo, la verdad.
25: De la Liga Femenil, ¿no? Y la verdad es que creo que, ya después hablaremos de este tema de las chicas del Cruz Azul, porque me parece que no podemos denostar a nadie, no podemos tratar mal a nadie, y mucho menos a chicas que están... Sí, claro. Pues haciendo su mejor esfuerzo, y que además las tenemos aquí en Morelos, hay que apoyarlas.
33: Sí, no nada más a las chicas de Cruz Azul, sino a todas las chicas de todos los deportes, o sea, no puedes tú insultar y
25: minimizar
33: ni nada. No. Habrá partidos donde pierdan 10-0, 20-0, pero también los hombres pierden así.
25: Claro, y nadie les dice nada. Entonces, es un partido. Recordemos que esto es un partido y es para divertirnos y no para estarnos atacando. Totalmente.
0: Oigan, y tenemos boletos, Charlie, tú vienes con todo, línea deportiva, tenemos un boleto doble y uno triple para este partido.
33: Así es, sí, va a ser el día de mañana para que agenden la hora a las 6:00 p.m. Partidazo, entonces un pase doble y un pase triple.
0: Que se comuniquen con nosotros, ¿te parece? Es.
33: Se lo van a llevar las primeras dos personas que marquen y así nos dejen su nombre con su WhatsApp. Ahorita yo voy a marcar rápido.
0: Sí, lo siento, claro. ¿No, Charlie? No, no es para ti, es para el auditorio.
33: Bueno, pero bueno, ojalá
25: tú ya vas con identificación, mi querido Charlie.
33: Eso sí, ojalá que escriban para que disfruten este bello partido aquí en Morelos.
0: 777-101-2581, gracias, Charlie, por este pase doble y un pase triple, por supuesto. Las mejores promociones aquí en los 40 Cuernavaca, donde tenemos, por cierto, la mejor de las actitudes siempre, y tienes más información.
33: Así es, ahora sí voy a decir bien los partidos de la Liga Varonil que también empiezan el día de hoy. Tigres Atlante a las 7, León Monterrey, ya empieza la jornada número 5. Querétaro contra Toluca hoy a las 9. El día de... también Juárez contra América a las 9, para todos los que le van a la América. Okay. El día de mañana, Chivas contra Xolos a las 5, Puebla Santos a las 7, Cruz Azul Atlas a las 9 y San Luis contra Pachuca. Y se cierra la jornada el día domingo a las 7 de la noche con Pumas contra Necaxa.
25: Bien. Perfecto. Y háblanos acerca del básquetbol femenil rápidamente, por favor.
33: Así es. Básquet, las chicas nunca han pasado a los Juegos Olímpicos, están jugando la vida en Guadalajara, Jalisco, van a jugar las semifinales el día de mañana por buscar un boleto histórico a los Juegos Olímpicos.
0: Nos tenemos que ir, ya son prácticamente las 9:00 a.m. Que tenga usted un excelente día, una excelente mañana, un excelente fin de semana, pero tenemos una cita también, y Danelli.
25: Hoy a las 2:00 p.m. Muchas gracias, Charlie López.
33: Muchísimas gracias.
25: Excelente información que nos tiene siempre. Buenos días.
33: Buenos días.
0: Nos despedimos.
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0: 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Brunchers, good morning por la mañana. ¿Cómo les amaneció el día de hoy? Bueno, feliz de poder estar con ustedes el día de hoy. Usted ya lo sabe, no tengo que decirlo porque yo sé que desde el lunes está esperando este gran día. Y ya, se logró. El día de hoy, la buena noticia, mis queridos brunchers, es que es viernes. Siéntelo. Ay, brunchers, desde el lunes usted, desde el domingo ya anda esperando que otra vez sea viernes. Quédese con nosotros, tenemos mucha información, mucha diversión y ya lo sabe, siempre los mejores expertos del condado son los que nos hacen el favor de acompañarnos. Gracias a mi querida Fer en los controles el día de hoy, mi querida Bechota. Gracias a todo el equipo de redes, donde aquí aprovechamos para decirle que nos siguen todas las páginas de Los 40 Cuernavaca, porque diario subimos contenido con mucho amor y con mucho cariñito para todos ustedes, así que plix, vaya y dele amorcito. Gracias también a mi querida Jenny Tolly en la producción al aire, y además, bueno, a ella le encanta, le fascina, ella es bronchera de corazón.
1: Hola, hola, bronchers, ya es viernes, vamos a disfrutarlo con la mejor compañía, la buena música y, por cierto, con toda la información que tenemos para ustedes en el brunch.
0: ¿Y qué creen? Les platico, brunchers, la Wonder Woman de la radio anda, pero que si ya en el extranjero viajando, y ella anda en el trepada en el avión. Para eso tenemos con nosotros el día de hoy, está entrando a la cabina cargado con plumas, viene Paco Fox, el jefe de jefes. Paquito, ¿cómo estás? ¿Cómo te amaneció?
2: Muy buenos días, me siento bien, me siento contento, me siento halagado de que me hayan invitado a este espacio para poder ser un bruncher el día. ¡Un bruncher!
0: Eso.
2: El día de hoy. Hoy, aparte, viernes, fin de semana, el cuerpo lo sabe, dirán ustedes que sí. Trae mucha energía, mujeres, ¿eh?
0: Sí.
2: Se sienten empoderamiento en el brunch cuando entras de la emergencia. Por cierto, me llegó un mensaje respecto a Carito Cofiño. Ahorita que vayamos a música, las voy a dejar un poco. Me la quieren deportar. Ahorita voy a ir a checar qué está pasando. Me la acaban de atorar ahí.
0: De regresar.
2: La migra me la acaba de atorar.
0: Quédense con nosotros y Paola Schaefer, una servidora con ustedes. Brunchers, hay relaciones en las que sentimos que no podemos estar sin la otra persona. Hoy necesitamos estar rehablando, saber dónde está cada ratito. Buscamos constantemente su atención y cuando se aleja, ay, Diosito Santo, sentimos esa ansiedad, un vacío enorme. ¿Te ha pasado, mi querido Bruncher, que hoy estás como pegado a una persona, sí o no? Más adelante, chismecito con el experto.
2: Oigan, y también platicarles que hoy es viernes de recomendación, ¿verdad? Recomendación 40, y también vamos a tener los bebé tips, donde tendremos cómo hacer un álbum de recuerdos y que dure para siempre. Eso es lo importante.
1: Así es, y además tendremos boletos para Flans, el 40 básico. Ustedes no se lo pueden perder en un momentito más, la dinámica. Mientras tanto, para ir arrancando, aquí llega Flans con Bye Bye Bailando por los 40.96.5.
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0: 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Y hoy vamos a estar platicando porque un día como hoy nace Hayden Panettiere, esta actriz que desafortunadamente perdió la vida el pasado 16 de agosto. Hayden construyó una trayectoria en el entretenimiento desde que era una bebé, porque ¿qué creen? Desde los 11 meses de edad, ella ya estaba apareciendo en la pantalla con participaciones en televisión, cine y ya después más grande en videojuegos y música. La actriz estadounidense logró mantenerse presente en diferentes etapas de la industria y le dio vida a personajes que quedaron en la memoria para siempre.
1: Fíjate que ahorita que estás platicando sobre estos personajes que quedaron en la memoria para siempre del público, ¿ustedes se acuerdan de la película de Pixar, la de Bichos?
0: ¡Ay!
1: Sí, se acuerdan de esa película. Pues ella le dio voz, obviamente, en la versión original en inglés, ella le dio voz a uno de esos personajes y era la princesa, la hormiga.
0: Ah, que la salía, chiquita, Dot,
1: correcto.
2: La hormiguita.
1: Esa película fue estrenada en 1998 y a partir de ese momento tenía alrededor de 8 o 9 años, por ahí tenía más o menos de edad, por lo que ese trabajo también se convirtió en uno de sus primeros acercamientos destacados e importantes al cine y también a la actuación o al doblaje de voz.
2: Oye, que hacer doblaje no es nada, nada fácil, y ahora para una niñita de 8 años, me imagino que todavía menos, pero también lo ven como un juego, ¿me explico?
1: Sí, claro.
2: A esa edad no lo ven como chamba, pero tan chiquitita, ella ya da un personaje tan importante como lo es Bichos en Disney, me encantó. Pero bueno, su carrera llegó con Héroes en la serie de NBC, donde, bueno, interpretó a Claire, una estudiante de preparatoria que descubre que posee una habilidad extraordinaria, puede regenerar su cuerpo después de sufrir heridas. Y también yo la recuerdo en la película esta de Triunfos Robados, donde sale de cheerleader, también la muchacha sabía lo que hacía. Todos recordamos como su cara, lástima.
0: Sí, y de hecho también se empezó a hacer viral. Ven que ahorita está de moda lo de farmear aura. Bueno, no sé si recuerden que en esta película de Triunfos Robados hacen como una pelea, pero no se pelean. Como que nada más
2: bailan
0: y todo eso. Entonces dijeron, ellos fueron los primeros en farmear ahora. Así que, bueno, también está ahí. Y antes de convertirse en esta estrella de Héroes, ¿quién no la recuerda? Y a lo mejor ahorita que les diga, van a decir, ¡ah, sí, cierto! Bueno, en Malcolm, el de en medio, ella interpretó a Jessica, esta niñera que apareció en unos dos capítulos de Malcolm. No sé si la recuerdan. Estaba, de hecho, tenía el cabello chino, así, esponjado, con lentes.
1: La tengo que volver a ver como para recordar el personaje, sí, claro.
0: También participó en un capítulo de Doctor House. Ahí también era rebelde y pareciera que tenía el mismo poder de Héroes porque se quemaba y no sentía, o sea, no sentía nada ella.
1: Ella siempre fue heroína, ¿no?
0: Ella siempre. Y sin duda alguna su muerte impactó en los actores, en aquellos que crecieron viéndola. De hecho, aún no se esclarece cómo fue que murió. Se cree que fue por sobredosis, pero no hay nada seguro.
2: Ay, apenas días antes de cumplir años, no quiero pensar lo triste de su

0: familia cuando una muerte así, digo, si de por sí una muerte es fea, ahora cuando es así inesperada y tan joven, la de haber partido el corazón.
1: Pues lo sentimos mucho. Y Dios la tenga en su santa gloria, ¿verdad? Chamacones, vámonos, brunchers, vámonos con música. ¿Les parece que vayamos con una rolita? Una cancioncita que es de Mario Sandoval. ¿Se acuerdan de ustedes de Sandoval? Sandoval estuvo con Paty Cantú al principio en Lu. ¿Se acuerdan? Bueno, Mario Sandoval, que hace esta colaboración con el buen Alex Sintek para escuchar por Besarte. Vamos a escuchar si es correcto o yo me equivoqué.
0: Sí, a ver, por acá nos está diciendo la DJ.
1: Pues que ya me complazca con Besarte de Alex Sintek, hombre, total, vamos a escucharla con Mario Sandoval, ¿verdad?
2: Sí, es por Besarte,
1: sí,
2: claro.
1: Vamos a escuchar por Besarte, que te digo, me recordó a esta Mario Sandoval con Paty Cantú, pero en esta ocasión es por Besarte con Alex Sintek, así que vamos a escucharla en este momento a través de los 4096.5.
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1: 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Hasta las 12 de la tarde. Ya volvemos.
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0: Brunchers. Continuamos a través de los 4096.5 a toda la actitud. Oigan, preguntirri. ¿Alguna vez han estado ustedes en una relación donde sienten que tienen como adicción a su pareja? ¿Que necesitan estar todo el tiempo con esa persona a un lado? ¿Respirar de su mismo aliento? ¿Usted, tú has estado en una relación?
1: Yo sí.
0: ¿Tú?
1: No, yo no. Ay, bien que sí.
0: Ya, a ver. Sabemos que es la dama de hierro, pero sí, que sí. En alguna, a ver, se quiere hacer la llave, a ver. ¿Alguna vez todos hemos pasado por algo así? Yo creo.
1: Yo creo que sí, entonces.
0: Sí, ¿no?
1: Ya se acordó, ya se acordó.
0: ¿Le llamamos? ¿Qué le llamamos? ¿Adicción sería esa persona? ¿O necesidad?
1: También.
0: Yo creo, a ver, ¿quién de ustedes de los que me está escuchando ha estado en una situación así? Pero es desesperante, tienes que estar ahí pegado todo el tiempo. ¿Estás de acuerdo?
1: ¿Con quién? ¿Cómo? ¿Dónde? A ver, ¿por qué?
0: Todo.
1: Foto al lado del refri.
0: Ubicación en tiempo real.
1: Yes.
0: Ah, no, y a cada determinado tiempo, pues tienes que escuchar a esa persona, porque si no te da la nervia, ¿no?
2: Ay, ¿qué estará haciendo? ¿Con quién estará pensando? Y estamos ahí nosotros y revisamos si ya respondió, si nos mandó mensaje, esperamos la llamada, buscamos su aprobación. ¿Cómo ves si me compro este vestido? No, pues no me gusta. Ay, no estaba tan bonito, ¿verdad? Entonces, ahí vas otra vez. Y bueno, nuestro estado de ánimo puede cambiar dependiendo cómo nos trate esta especie de dependencia emocional. Puede confundirse fácilmente con un amor intenso. No hay que confundir la adicción con amor.
1: Es que luego es, ay, es que yo lo amo demasiado. Ay, es que es el amor de mi vida. Cuando en realidad quizás estamos enfrentando miedo a perderlo o también miedo a estar solos. Tenemos esta necesidad constante de recibir afecto, validación, lo que dijo Yadi, hasta si el vestido le gusta o no le gusta. Ay, yo sí soy de esas, ¿eh? Pero ahorita que lo estoy pensando,
0: tóxica de veras,
1: no nomás con mi pareja, o sea, en general. O
0: tóxica sea, completa,
1: sí,
0: tú.
1: Sí, en general.
0: Ok, perfecto, sí, sí, sí,
1: ¿no? O sea, eso está con mi mamá de, ma, ¿cuál, este o este? ¿No?
0: Ajá.
1: O si estoy aquí también con las brunchers, ¿no? También luego les pregunto, ¿ustedes qué opinan, esto o esto? Como que sí. Ay, soy una persona dependiente emocionalmente.
0: Pues entonces, yo creo que sí, ¿eh?
1: Ay, ocupo ir a terapia, brunchers.
0: Al rato va a venir, lo bueno que vamos a tener especialista al rato, porque lo que estás diciendo tú, fíjate, cuando ya empiezas o empezamos muchas veces con esta situación, empiezas a dejar de hacer ser tú mismo. Tus gustos ya no importan, es el gusto de la otra persona. Es más, ¿no les ha pasado que pasa mucho? Hombres me van a entender. Ah, fíjate, qué bueno que vengo.
1: El balance aquí.
0: De verdad. ¿Qué vamos a comer? Uno tiene lo que tú quieras, ya uno ya no decide. Termina uno cajeteado o algo no nos gustó, una situación así, pero está mal. Sí. Si uno tiene, oye, pues yo quiero comer esto, pues se vale. Ah, no, tiene que ser lo que la otra persona quiera. Sí. Desde la ropa que te pones o te dejas de poner ropa, dejas de actuar o de decir ciertas cosas, empiezas a cambiar y dejas de ser tú mismo.
2: Sí, es que como dice esta canción que estamos escuchando, no es amor, es una obsesión.
0: Sí, confirmo.
2: Y lo complicado de todo esto es romper con ese vínculo,
0: claro,
2: que significa pues dejar de querer. No siempre significa esto, porque muchas veces significa aprender a querernos nosotros mismos y recuperar aquellas partes de nuestra vida que, como ya lo decías, Paco, fuimos perdiendo en el camino.
0: Claro.
2: Porque ninguna relación debería hacernos sentir sin que alguien o que no somos suficientes. Entonces, para entender mejor este tema, ya estará nuestro especialista para decirnos, ¿existe esta adicción? ¿Es una obsesión? ¿Es un amor intenso?
1: ¿Cómo nos curamos también? Si ya nos dimos cuenta que sí somos así.
0: Hay unos que ni volviendo a nacer, te lo puedo jurar. No, hay unos que no, ya le preguntaremos al experto.
1: Van de relación en relación,
0: sí,
1: y con todos es igual.
0: Ahorita,
1: ¿verdad?
0: Le voy a pedir el número para mandarte a terapia.
1: Ándale, que me haga un descuentito, bronchile. Vamos a platicar con esto en el experto, pero ya lo sabe, el WhatsApp está abierto para ustedes, 777-233-9395. Por lo pronto nos vamos con música y viene algo de Hash junto con Prince Royce. Hash pasó años cantándole al desamor, pero con 100 años fue diferente. Fue una canción para celebrar estar enamorado. Lo escuchas aquí en los 4096.5.
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0: 96.5 con toda la actitud. Fractures. Son las 9.35. ¿Qué anda haciendo? ¿Dónde era? Platíqueme en el WhatsApp 777-233-9395. ¿Tiene plan para este fin de semana? ¿No tiene plan? ¿La próxima semana también ya la tiene planeada? ¿No la tiene planeada? Si no tiene plan, aquí le va uno. 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
0: Nachos.
1: O nachos.
0: Un hot dog.
1: Ah, delicioso.
2: Usted está en hambre, que se me hace, ¿verdad?
0: Sí, sí. Tráiganos comidita, Bronchers. Ándele ahí un taquito.
2: Fíjate que se ve muy bueno el tráiler de la película, la verdad. Vayan a verla porque se ve muy, muy interesante. La historia de que viene o que se narra ahí, algunos problemas bélicos en Jordania, pero la situación que viven ahí, la separación de un nieto y el papá, y con los años se encuentran, está se ve muy padre, muy interesante la verdad las cosas. ¿Tenemos llamada?
0: Llamadita. Adelante. Hola, buenos días.
3: Hola, buenos días.
0: Sí, ¿quién habla?
3: Marce.
0: ¿Cómo estás, Marce?
3: Muy bien.
0: ¿Qué andas haciendo? Ah, eso te iba a preguntar, ¿qué andabas haciendo? Apóyanos con frase ganadora, porfis.
3: Yo escucho los
0: 40.96.5
3: con toda la actitud.
0: ¡Tacata, tacata, tacata, se logró!
1: Gracias, Marce. No nos cuelgues para tomarte tus datos más adelantito, así que espéranos ahí un ratito en la línea. Mientras tanto, ustedes sigan llamando al 101-2581. No se pueden perder esta gran película, Lo que queda de mí. Una película, como ya lo decía Paco, bastante fuerte, que trata de un trauma familiar a través de generaciones de una familia palestina. Así que, bueno, abarca desde 1948 hasta la actualidad. Sin duda alguna, ustedes van a salir impresionados de esta película. 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
0: Es premier, es nueva.
2: Es 40.
0: 777-233-9395, también por WhatsApp.
1: Sí, también por WhatsApp, mándenos ahí su mensaje con la frase ganadora en audio y ya nosotros les estaremos tomando sus datos. 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
2: Oiga, tenemos otra llamada telefónica, ¿da tiempo de tomarla? Sí, señora y compañera productora. Ay, Jaira. Bueno.
0: Tanto permiso
2: para esto.
0: Quemamos el cartucho a los onzo.
2: Pues, ya rato más. Ay, ¿dónde sobró un boleto por ahí? No le voy a dar nada, ¿eh? Oigan, ¿qué les parece si vamos con un poetazo?
0: Vamos.
2: Poetazo cantando.
0: Ah, 10 de 10.
2: El señor Alejandro Sanz y Edén Muñoz, que por cierto está muy chida esta rola. Uh-huh. Recomendación. Esta sí prácticamente podría ser, es nueva, es 40, porque tiene muy poquito que se estrenó, hace la semana pasada, ¿sí? 7 de agosto de este año, así que para que la pongan en sus listas de las nuevas y escuchen Yo Era Poesía.
0: Ay.
2: Vamos a escuchar, fíjate, Alejandro Sanz y Edén Muñoz, buena combinación,
0: buena.
2: Juzgue usted a través de los 4096.5.
0: Con toda la actitud.
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0: El brunch.
1: Adriana Gómez, Caro Cofiño y Paola Scheffer. Hasta las 12 de la tarde. Ya volvemos.
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1: 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Brunchers 9.54, viernesito rico. Oiga, ya lo sabe, no soy experta, pero pues dos huercos me avalan y me respaldan. Así que de que sea algo de maternidad, pues algo debo de saber, ¿verdad? Alguito. Y ya lo sabe que me encanta compartirles qué hacer con los hijos, con las bendiciones. Ahorita todavía están de vacaciones. Ay, las mamás luego ya no sabemos qué hacer con los hijos, pero y aquí les va. Aquí les va una actividad que es súper bonita para poder hacer con los huercos durante estas vacaciones, que es crear, pongan atención, juntos un álbum de recuerdos. Así es, puede parecer algo sencillo, pero tiene un valor súper especial. No solamente estamos guardando fotografías, también estamos guardando historias, emociones, momentos con nuestros hijos que podremos recordar por siempre. Pasa el tiempo tan rápido que los huercos, además, ves una foto de hace un mes y los ves ahora y ya cambiaron completamente el físico. O sea, cambian mucho y sus gestos también van cambiando. Así que durante estas vacaciones podemos tomarles fotos de las cosas más importantes o los momentos más bonitos que hayamos vivido. Pero ¿saben cuál también es la invitación aquí? De que los huercos sean los fotógrafos, que tú le des el teléfono. Ahora venden unas cámaras para niños padrísimas que están como muy en tendencia en las mamitas, ¿verdad? Usted si es mamá me entenderá, que ellos toman fotos y se guardan como digital, como antes se usaba usted, que usted llevaba al antro esa camarita. Los niños ya están empezando a usarla también y está padrísimo porque ellos empiezan a guardar estas fotos, estos recuerdos, estos momentos tan bonitos. Y sobre todo, ¿sabe qué? Aquí es la invitación a imprimir las brunchers, porque sí, ya eso no se usa, ya no se usa ir a imprimir, a tener tu álbum donde llegue el novio en un futuro y le digas, mira aquí fulanita de bebecita en pañales. No, ya no se usa eso.
2: No,
1: es digital, ya todo está en la nube, ya todo está en el teléfono, en la tablet, en todos lados, menos impresos. Así que les hago la invitación precisamente a esto, a que lo impriman, a que tengan su álbum con sus pequeñitos, que lo hagan juntos, que lo decoren. ¿Se acuerdan cuando en la secundaria o en la prepa hacías así casi todo tu chismógrafo, sí, o hacías también como tu diario, o hacías el anuario en la escuela, así, pero con tus hijos? Péguenle stickers, déjenlos que ellos participen, elijan, no sé, a ver, mi amor, ¿cuál es tu foto favorita? ¿Cuál crees que es la más divertida? A ver, de estas vacaciones, ¿qué fue lo que más te gustó hacer? ¿Qué lugar fue el que más te gustó? De lo que comimos, a ver, ¿qué es así lo que recuerdas? Y a lo mejor empezar a fotografiar todo eso, pero sobre todo hacerlo en familia. Aquí es la invitación siempre, y a lo mejor va a parecer disco rayado, pero eso es lo que me encanta, que puedan ser actividades toda la familia, donde se involucren y donde los hijos también participen y se sientan fotógrafos y tomen fotos y en un futuro lo vean y digan, ay, ¿te acuerdas las vacaciones del verano del 2026? Esto fue lo que hicimos. Esa es mi invitación el día de hoy, que hagan este álbum de vacaciones, un recuerdo que va a durar para siempre para los huerquitos. Y brunchers, si hoy tuvieran que elegir una sola fotografía de sus vacaciones para conservarla para toda la vida, ¿cuál sería y por qué? Escríbanos en el WhatsApp 777-233-9395.
3: Ya lo escucharon, Bruncher. Me encantaron estos bebé tips, Pau, porque sí, como lo mencionas, las fotos están en todos lados, menos impresas en redes sociales. Ahí tenemos atascados porque dices, bueno, ahí van a estar. No llegue, puede pasar que te eliminen la cuenta por cualquier cosita que hiciste mal.
2: No.
3: Bueno, pues ya te la eliminaron, se perdió todo, ni tiempo de descargar te dio. Que, okay, está en el teléfono, se te pierde el teléfono y ni siquiera lo guardaste en la nube. También puede pasar. Entonces, no hay que estar confiados, mejor hay que tener las impresas. Además, hay lugares que si vas y vas a imprimir de muchas, te hacen descuento.
1: Así es, no hay pretexto. Y sí, justamente lo que acabas de decir, Yadi, es muy cierto. Luego no se hizo el respaldo bien de tu nube y ya valió queso todas tus fotos. Así que la invitación a imprimir.
3: Así es, y la invitación también está para el cine, para que nos acompañen a nuestra Premier 40 el lunes 24 de agosto. La cita es a las 6:45 de la tarde en Cinépolis, Galerías Cuernavaca, la película Lo que queda de ti. Marquen 101-25-81, es el número en cabina, o también vía WhatsApp 777-233-9395, que por cierto ya nos mandaron un mensajito y dice lo siguiente, la terminación 0683.
4: Hola, buenos días.
2: quiero un boleto para el cine para el lunes, por favor. Yo escucho los 40, 96.5 con toda la actitud.
4: Muy bien. Sentí que se le iba.
1: Yo también dije, en una
4: yo de sentí
1: estas, no,
4: que andaba flaqueando con esa frase ganadora, pero no, lo dijo muy bien.
1: Se logró,
4: bien.
1: Se logró.
4: Ya tiene su acceso doble, ¿no? Para sí, esta premier.
3: Sí, así que sigan participando ustedes. 101-25-81 es el número en cabina, ya lo saben. 777-233-9395 es nuestro WhatsApp para que también participen con nosotros.
4: Oye, de verdad, yo ya vi el tráiler. Búsquenlo ustedes, véanlo. No todas las películas son de superhéroes, máscaras, escudos y de trancazos, ¿eh? O sea, está muy buena y muy interesante la situación que se ve y se podemos conocer.
1: Otra
4: cultura. Y también conocer también, aquí la moraleja habla mucho de entre la separación, el reencuentro, hay muchas situaciones ahí de por medio. De verdad se ve buenísima la cinta. No es por nada, pero sí.
1: No es porque tengamos la premier.
4: No, es porque pues es que aquí nada más si es premier de los 40, es que es una buena película. Sí, es garantía.
1: Garantía brunch.
4: Es correcto, qué bonito.
3: Así que sigan mandando sus mensajes o llámenos también fuera del aire, recibimos sus llamadas. Mientras tanto vamos a escuchar música porque aquí llega Shawn Mendes y Camila Cabello con Señorita, esta canción que se convirtió en uno de los mayores éxitos de ambos artistas y llegó al número uno en varios países. Lo escuchas a través de los 4096.5.
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0: Los 4096.5 con toda la actitud, brunchers. ¿Les ha pasado que se van de vacaciones, todo bien, todo padre, pero llega el momento de la cruda realidad? Volver al trabajo, retomar la rutina. ¿Cómo hacerle para no estar tan abrumado la primera semana después de unas largas vacaciones? Por ejemplo, ahorita que las maestras y maestros que ya tuvieron su descanso de los niños, ya también les toca a ellos regresar a dar clases después de estas largas vacaciones. Es completamente normal sentirte triste, abrumado, cansado, ya que el cuerpo y la mente necesitan un tiempo para adaptarse a esta nueva rutina. Así que por eso les vamos a dar estos consejitos. Pueden ayudarte a hacer, pues, más ligera esa transición.
1: Así es, así que paren la oreja.
2: Pongan atención.
1: Aprovechen todavía que les vivo para darles estos consejos, yo nada más les digo. Ahí les va, fíjate, consejo, a ver, como quieran llamarle, no hacer todo el primer día porque tenemos examen. Queremos resolver el mundo en un instante. No. ¿Qué va a pasar? Nada más nos vamos a tensar más, vamos a andar más estresados. Y recuerden este dicho, lo decía mi abuelita, nomás se la pongo, el que mucho aprieta poco abarca. Sí. Hay que organizarnos. Primer día, creo que el momento es, primer día es checar pendientes, de ahí priorizar, ver qué es lo que urge y de ahí elaborar un plan de trabajo. Ahí le dejo el plan.
0: Pero antes tómese su cafecito.
1: Eso. No, hombre. Me faltó ese punto básico. Antes de iniciar con todo lo que le dije, cafecito en la mañana.
2: Cafecito, así es. Cafecito 40, Brunchers. Oigan, y es que hay que priorizar tus tareas. Fíjense, como dicen luego, hay que priorizar las prioridades. O sea, dentro de las prioridades, hay que saber qué sí es urgencia y qué no. Porque a veces es cierto que dicen que necesitas vacaciones de las vacaciones. Porque te cansas a veces más en las vacaciones que si anduvieras chambeando. Pero por eso hay que priorizar las tareas, hay que empezar a hacer lo que tiene mayor urgencia a lo que no puede esperar, a lo mejor tampoco a procrastinar, porque luego aquí también caemos en eso y lo dejamos para Beto a saber cuándo. No, o sea, ni muy muy ni tan tan.
0: Sí, además un buen tip que les voy a dar es tener una agenda, ya sea en física o digital, porque ahí ustedes van a llenar su calendario con estas reuniones, estos compromisos, para reservar los espacios y no tener ahí que ya tenías una junta y tú agendaste otra a la misma hora y ya te estás haciendo bolas otra vez, te vas a estresar de nuevo por regresar al trabajo. No, todo en orden, esta agenda equilibrada favorece la productividad, así que hay que tener una agenda.
1: Hablando de equilibrio, ¿cuántas veces mantenemos o nos salimos de balance con nuestros hábitos? Y a lo mejor les ha pasado. Hey. Tienes ciertos hábitos y de repente los empezamos a modificar y a cambiar. ¿Desde qué? Y de ahí les va como punto 4 para que lo tengan ahí. Tratar de recuperar o mantener los hábitos. ¿Qué? Dormir bien. Para llegar con buena energía. Nuestra alimentación también es básica, la hidratación, para llevar un equilibrio, porque si no, muchas, y lo digo yo más, fíjate, por experiencia, hay veces que llegas a trabajar y andas todo aturdido, no estás concentrado, llegas con sueño porque te dormiste a las 2 de la mañana y te paraste a las 6:30 de la mañana y no sabes por qué te dormiste esa hora. Neta,
2: así amanece bien tu día. Feo, carnal. Así amanece, ese es el soundtrack de tu día.
1: Sí, te sientes bien feo. Pero ese es lunes, martes, pero ese es que rompes los hábitos. Sí. Si tenías un horario para dormir, apenas estaba platicando yo con unos amigos justo de esta parte, que como cuando rompes estos hábitos, todo empieza a deformarse y a complicarse en tu día, porque vas mal dormido, vas mal comido. Sí. Y obviamente dolor de cabeza. Y peor, hasta dolor de cabeza llevas, imagínate.

0: Bien, ustedes díganos qué es lo que hacen cuando regresan al trabajo después de vacaciones. Los estaremos leyendo al WhatsApp 777-233-9395. Mientras tanto, vámonos con música, porque aquí viene Alejandra Guzmán y Moderato, que Alejandra Guzmán ya se recuperó desde los problemas de salud que tenía porque había cancelado la gira, la había pospuesto un año, y ahora ya llega con su Brille Tour a diferentes países, que por cierto, sold out total en todas sus fechas. Llega al lado de Moderato con Día de Suerte por los 40 96.5.
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0: Adventures.
1: ¿La verdad?
2: Se me agravó la voz.
0: Y según yo la hice delgadita. Adventures. Oigan, son las 10:23 de la mañana, ¿verdad? En este viernesukis. Y estamos platicando, les estamos dando estos tips de cómo regresar al trabajo que nos cueste menos, ¿no? ¿Están de acuerdo?
2: Yes.

0: Fíjense que, de hecho, hace poco, no mucho, pues me fui de vacaciones. Uh-huh. Y pasa, ahí les va este tip, porque pasa a veces que regresas y te desesperas. Y no traes el mismo ritmo, pues vienes desencanchado. Y quieres que todo fluya a la misma velocidad, con la misma capacidad, y no funciona así. Y es cuando quieres resolver también en ese día todo lo de la semana que regresas y pues se hace un reloj. Entonces hay que trabajarlo diferente, hay que entender que tenemos que volver a agarrar ritmo, engancharnos, no desesperarnos y no causarnos presión, ¿no?
1: Así es, tenemos que tener paciencia con nosotros mismos, mis queridos branchers. Pero ¿saben qué? También tenemos que mantener una actitud positiva, porque estamos pensando en lo que dejamos. Ay, el todo incluido, ay, la alberquita, el mar, la playa, o donde quiera que usted se haya ido de vacaciones. Ajá. No, mejor ponte a pensar en qué viene. O sea, regresando, tengo tal meta, o me acuerdo que quería remodelar tal de la casa, o que tenía que ver tal la mochila de los hijos, la lonche. O sea, ponte metas bonitas y positivas, no nomás en el, ay, ¿qué pasó? ¿Qué dejé?
0: Perdón que ande de metiche, suena muy fácil, pero el punto es enfocarnos, sí. Porque ya sabes cómo es el mexicano, por que ni trabajemos y sigamos en la playa todo el tiempo, pero hay que echarle ganas.
2: Otro punto también importante es no llevar el trabajo a casa, bronchers. ¡Híjole! No lo hagan. Sí, a veces queremos ponernos al día y decir, voy a avanzar para ya no tener más. No, trabajen en sus horas laborables, no. Descansen, desestrésense, salgan y dense un respiro. Respeten estos horarios de descanso, es fundamental para evitar que estemos agotados todo el tiempo, para que evitemos estar estresados y así nos vamos adaptando poco a poco y saludablemente.
0: Así es.
1: Yes.
0: Y aquellos que son barberos, lamebotas, no ande usted haciendo. Es que sí hay. Aquellos.
1: Si te hablan a las 10.
0: No, ahí está. Ahí estoy, jefe. No. Nomás se van a enfermar, hombre. Yes. Hágale la barba al otro día, al jefe. O sea, no, Dios.
1: En el horario laboral.
0: En el horario laboral, no se lleve el trabajo a la casa. Es que sí, suele. A veces hay de este tipo de personajes. Hay de todo en la viña del señor, dirían por ahí. Oye, hay que darnos también de repente. Tiene que ver con el punto anterior, uh-huh. Desconectarte.
3: ¿Cómo dijo?
0: O sea, ponte al tiro, hombre. A ver, desconectarse. Ay, yes. ¿Qué significa? Pues hacer ejercicio. Si tocas algún instrumento, pues, la guitarrita, echarte la bohemiada.
2: Un vinito,
0: que su quesito, que si sus unas tapitas.
2: Unas tapitas.
0: Y desconectarte, pero real. Sí. Porque hay veces que no les ha pasado que en ocasiones estás queriéndote desconectar, pero estás con el teléfono en la mano. Ay. Desconectas y disfrutas con lo que estés haciendo. Sí. Hay gente que disfruta, por ejemplo, lavar su carro. Pues está lavando el carro, deje el teléfono un rato. No se va a caer la empresa, créame, no va a pasar nada por un ratito, por unos minutos. De verdad, recomendación, y funciona muy, muy bien el desconectarte. Te sientes más tranquilo, te sientes más refrescado y retomas las cosas con mejor actitud. Okay.
1: Yo recuerdo mucho unas vacaciones en específico porque siempre
0: Pao.
1: Era así, pero les voy a contar. Recuerdo mucho una que le dije a mi mamá, ma, porfa, en estas vacaciones no contestes el teléfono.
0: Okay.
1: O sea, vacación en la que estábamos, vacación en la que, ay, estoy pariendo, doctor. Y, pues no puedo hacer nada, ¿no?
0: Doctor, estoy pariendo, pero el jefe, mire, en mi computadora, ¿no?
1: Sí. Entonces, yo le decía, tengo muy, muy presente esa vacación que le dije, porfa, en estas vacaciones no contestes el teléfono. Así que hay que darnos este tiempo de desconectarnos en la vacación y disfrutarla, porque ¿saben qué? También hay que ser pacientes, ya lo dijimos, porque adaptarnos lleva nuestro tiempo. Tampoco de un día a otro ya quieras, ay, hoy estoy en la playa, el otro día ya estoy en la oficina muy productiva. Hay que irla llevando poquito a poquito. Más luego si traen el jet lag, peor.
0: Hay que engancharse de nuevo.
1: Hay que poquito a poquito, de forma natural, se va a ir dando esta adaptación, así que no te apresures.
2: Ya lo escucharon, bronchers, estos consejos para que se vayan adaptando y retomando la rutina laboral sin abrumarse la primera semana. Díganos si ustedes tienen uno más. Platícanos al WhatsApp 777-233-9395. Mientras tanto, vamos a escuchar a León Larregui con una canción alternativa y romántica que retrata el enamoramiento como una experiencia intensa capaz de hacernos perder la razón. Se llama Locos por los 4096.5.
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0: Bueno, alguien tiene que saber de lo que habla. 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
1: Los 40 96.5, con toda la actitud. Brunchers, días con 32, viernes ya 21 de agosto. Ya llegó, ya está aquí para deshebrar este tema el psicólogo Miguel Ángel Ferrer, que nos encanta tenerte siempre, Miguel Ángel, para hablar acerca el día de hoy, adicción a una persona. Bienvenido al brunch.
2: Hola, ¿cómo están? Muchas gracias por invitarme otra vez.
1: Gracias a ti, Miguel, por estar
3: bienvenido
1: aquí.
2: Gracias.
1: Y yo quiero preguntarte, ¿existe realmente esta adicción a una persona? ¿Es amor? ¿Es una obsesión lo que yo siento? ¿Qué está pasando?
2: Qué bonita forma de empezar. ¿Existe una adicción a una persona? No. ¿Existe una idealización a algo que yo creo que me representa porque no tengo nada más que carencias y las busco en otro?
3: ¡Qué fuerte, carnal!
1: Ay, relájate tantito, Miguel. No, fíjate, vamos a empezar. Pero,
3: aguanta, esto me gustó. ¿Cómo? ¿Qué dijiste? A ver, idealización, ¿por qué? Porque soy carente de todo esto.
2: Exacto.
3: Casi.
2: Que debe de ser el amor, porque no lo tuve, porque me representa eso hueco.
3: Ajá.
2: Imagina. Todo lo que yo creo que debe de ser el cariño, porque yo recibí promesas vacías, sobreexigencias, tener que destacar para sentir que valgo la pena, para ser visto.
3: Uh-huh.
2: Y entonces me encuentro a alguien que ni me contesta, okay, que ni me defiende, que ni me valida, que solo me obliga a darle todo lo que tengo por el mínimo de atención. Y entonces yo creo que eso es afecto. Ay, gracias. Ajá.
3: Okay.
2: Gracias. Me tengo que esforzar. Y ese es mi concepto de amor.
3: Ah, sí.
2: Y de esa persona, yo digo que me enamoro. No, esa persona me hace sentir tan bajo y tan en competencia que es con quien me esfuerzo.
3: A ver, entonces, en este caso, cuando surge esta necesidad, podría ser por esas carencias que
2: exacto
3: tú tienes. Porque mencionabas, a lo mejor hay personas que le fue sobre cariño, ¿no? Pero hay personas que a lo mejor no tuvo ese cariño que deseaba y con te quiero, puta, ya
2: ajá,
3: sientes
2: exacto
3: que no.
2: Entonces,
3: no como por ti, mi vida, es más, ando sin zapatos, lo que quieras, ¿no? O sea,
2: ajá.
3: Ahí viene, ¿no?
2: Exacto, o sea, ando sin zapatos porque tú me estás diciendo que cuando te compre los mejores zapatos me vas a invitar a salir. Bueno, tú interpretaste que te voy a invitar a salir,
3: sí.
2: Pero invité a salir a todos. A ti te dije buenas tardes.
3: Sí, exacto. Oye, digo, entonces es por eso, la pregunta en este caso, entonces por eso sentimos esa necesidad de estar cerca de la persona.
2: Sí. Sí,
3: ¿es eso, alimentar
2: exacto
3: toda esa parte?
2: Exacto, alimentar una fantasía, una expectativa, una ilusión, pero claramente cerca de una posibilidad que va creciendo y va creciendo, porque entre más compito y entre más me desgasto, más siento que se va a concretar.
3: Okay.
2: Y empiezo a destacar y a desgastarme porque
3: ya querer más expectativas.
2: Paradójicamente sí funciona el mecanismo como una adicción, como les platicaba la vez pasada con lo conductual, que se va despertando la necesidad de dopamina, se estresa el cerebro y genero mecanismos de compensación que van haciendo mi conducta cada vez más compulsiva.
3: Okay.
1: ¿No? Ay, Miguel Ángel, a ver, y si ya nos detectamos que estamos mal. ¿Qué hacemos? O sea, ¿qué trabajo interno tenemos que hacer para allá? Porque puede ser una persona que agarremos, ¿no? Y de repente terminamos con esa y agarramos otra que casualmente salió igual que la anterior, que no es casualidad, evidentemente, ¿no? La elegimos muy en particular.
3: El patrón, ¿no?
1: El patrón.
3: Sí.
1: ¿Qué hacemos para salir de esto?
2: A ver, yo lo primero que sí quiero como compartirles es que si encuentran a una persona que está viviendo en eso, por favor no le digan, amiga, date cuenta.
1: Okay. Porque menos se va a dar cuenta.
2: Porque sí.
1: Más aferra.
2: Más va a cerrar los ojos y a la persona que le dio el consejo es a la que le va a cerrar la puerta.
3: Sí. Ah, ¿qué?
2: No. ¿Por qué? Porque es un tema de autoestima, es un tema de despersonalización. Si ya estoy hablando de carencias, créanme que esa persona con la que se están enganchando les está dando un sentido de vida.
1: Uh-huh.
2: Un sentido que ya habla de pérdida de autoestima, pérdida de identidad, pérdida de compromisos, ¿no?
1: Uh-huh.
2: Toda mi seguridad se está depositando a través del tercero,
1: uh-huh,
2: ¿no? Mi día a día está girando alrededor de alguien que me deshumaniza. Y ay, ¿qué trabajo interno tengo que hacer? Pues tiene mucho que ver con la terapia, sí, sí. Con regresar a mis metas más básicas, muchas veces, qué es lo que me gustaba a pesar de esa persona. Uh-huh. Esté o no esté, ¿qué puedo hacer conmigo mismo para volver a llevarme bien con la persona que está en el espejo?
3: Ajá.
2: Porque uno se abandona. Sí, no sé, claro, si han estado ahí.
3: Sí, y claro, se miran. Por favor. Hasta tú, ¿no? Ya bien y digas que no. Claro que sí.
2: Te miras al espejo 10 heridas después y dices, sí, ay.
3: Y 10 son pocas, ¿eh? 10 son pocas, ¿eh? No es por un decir, ¿no? O
2: sea. Esta resiliencia cansa mucho. Uh-huh. Porque, ¿no? El abandono en el que uno se encuentra después de estar con una, en una interacción bastante, uh-huh, tóxica,
3: sí,
2: es hablar de violencia, es hablar de pérdida de límites, uh-huh, ¿no? De mucho maltrato.
1: Uh-huh. Oye, Miguel Ángel, ¿y no pudiese llegar a pasar en la vida que la persona que está codependiente de la otra sí le corresponda? O sea, que ahí se encuentren dos codependientes y ahí...
3: Y se codependiente los dos.
2: Claro que sí, porque okay, justo, estar en una relación de esta naturaleza tiene dos partes. En el sentido dependiente es esta necesidad de estar protegido, procurado por otra persona. Y es el síndrome de la paloma, ¿no?
1: ¿Cuál es ese?
2: Migajeando.
3: Ah, yo dije, ¿no? Ahorita, ponte la de Gavilán y Paloma. Una cosa,
2: pues cucurrucucú, ¿no?
3: Ah, okay.
2: Rogando por migajas.
1: Okay.
2: Detrás de lo mínimo.
3: Okay.
2: ¿No? Y del lado codependiente, sí, es esto más proactivo, ¿no? O protector, buscando salvar al otro, avasallando, uh-huh, sobre responsabilizándome de todo e incapacitando al otro. Quienes se sienten salvadores, ¿no? Buscando a quién adoptar.
1: Sí. Ay, sí.
2: ¿No? Adoptemos a un patán, eso que es. Qué innecesario, ¿no?
1: Ay,
2: por ahí vi, mira,
3: la de eso me alimento.
1: O yo lo voy a sacar de la adicción.
2: Ajá. Entonces, se pueden ver en esos dos polos, quienes están, ¿no? Sufriendo porque están siendo ignoradas, siendo ignorados, castigados en el silencio, gosteados, ¿no? Y dices, bueno, ¿por qué estoy con alguien que ni me pela?
3: Pero ahí sigues.
2: Me ignora, pero estás ahí detrás.
1: Sí.
2: ¿No?
1: Ay, no,
2: viendo cómo te hacen caras, viendo cómo saludan a terceros.
3: Pero ahí estás.
2: Y nunca te hablan y ahí estás.
3: Ahí estás así, palomeando, ahí estás, sí, palomeando.
4: Yo, sí, quiero que los brunchers nos digan, sean honestos, sí, díganos al 777-233-9395. ¿Ustedes ya fueron esta persona migajera? Escríbenos al WhatsApp. Mientras tanto, vamos a escuchar a Madonna con un clásico dance que invita a dejarse llevar por la música y el deseo. Into the Groove por los 4096.5.
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0: Adriana Gómez, Caro Cofiño y Paola Scheffer. Hasta las 12 de la tarde. Ya volvemos.
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28: El hoy no circula aplica para los autos con engomado color azul, terminación de placa 0 y 9. El Ayuntamiento de Temisco invita a la Asamblea Ciudadana Ordinaria este martes 25 de agosto a las 10 de la mañana en el Campito Azteca, ubicado en la calle de las Flores, número 3, esquina con calle Francisco Villa. El registro será con una INE de las 9 de la mañana a las 9:50. Con ella, los ciudadanos podrán participar en la toma de decisiones. La secretaria de Gobernación, Rosa Isela Rodríguez, informó que la presidenta Claudia Sheinbaum Pardo se encuentra enferma, aunque aseguró que se trata de un cuadro de gripe y que recibe atención médica. Ante la pregunta de los medios sobre si podría tratarse de COVID-19, la funcionaria señaló que la mandataria ha presentado molestias en la garganta, pero descartó dar mayor importancia al padecimiento. Los Pericos del Puebla vencieron a los Diablos Rojos en el juego 2, tomando así la ventaja en la serie de béisbol. Con este triunfo, el equipo poblano fortalece su paso en las eliminatorias finales y se acerca un poco más a la siguiente ronda del torneo. Más información a través de nuestra cuenta de Facebook, Línea Caliente Noticias. Soy Abigail González y este fue el Resumen 40.
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0: 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Estamos platicando de adicción a una persona con el psicólogo Miguel Ángel. Ya nos explicó que como tal una adicción no es. Pero ¿cómo le dirías, Miguel, a una persona? Oye, no va a pasar nada. Sí puedes vivir sin él, sin ella. No te vas a morir. Y pero vas a encontrar a alguien más.
1: Pero okay. ¿Cómo le dirías? Para que lo entienda. Porque eso es lo difícil, ¿no? Sí. O sea, ¿cómo está? A ver.
2: De manera entendible, se siente como si te estuvieras muriendo.
1: Ok, sí, sí.
2: Duele como si te estuvieras muriendo. Porque así se siente la ansiedad.
1: Ok.
2: No sé si alguno o alguna de ustedes lo haya sentido.
1: Alguna vez sí. Alguna vez sí me ha dado algún
2: cuando tipo de ansiedad. Una sí. pérdida. Una ¿qué? Pérdida, no tanto una crisis de ansiedad, pero una pérdida okay. genera angustia,
1: sí.
2: una pérdida genera mucho malestar, ¿no? El desprendimiento de algo que crees que te define, ¿no? Te desconecta, te deja sin sentido, ¿no? Te noquea. Entonces, aprender a levantarte y continuar con tu vida en ausencia de algo que crees que te define...
1: Híjole.
2: Y caminar sintiendo un hoyo.
0: Ay, sí. O sea, sería como un duelo entonces.
2: Exacto, okay. exacto. ¿No? La pérdida del sentido de tu vida tal como tú lo configurabas. Uh-huh. Es una desidentificación y una desidealización. Uh-huh. Romántica, si quieres. Okay. Pero es atravesar el camino reconociendo que la vida puede ser a pesar. Uh-huh. De esa persona, no antes y después, porque eso es romantizándolo.
1: Claro.
2: Es a pesar de esa persona, tú continúas transitando.
1: ¿Qué?
2: Duele muchísimo.
0: Ajá. Una presión en el pecho, así que hasta te falta el aire, como... Ay, sí, es horrible. Ay, no, bendito Dios, salí yo de ahí, Miguel.
1: Ay, no. Ay, oye, no. si hay alguien que nos está escuchando, tiene alguna pregunta, una duda, que nos marquen. Puede ser, de hecho, sí, llamada anónima, que no nos diga su nombre, pues, sí, si quiere, sí, sí. ¿no? O lo que sea, para aprovechar que está Miguel y poder tal vez recibir alguna orientación, ¿no? En este caso, claro. que nos marquen al 777-195-81. Pero a ver, pregunta y curiosidad. Oye, ¿por qué pasa a veces, o hay relaciones o hay momentos cuando uno llega a estar ahí? Porque dije, en algún momento hemos andado con el síndrome de la paloma que dijo él y todo este rollo, pero tantito... No te contesta uh-huh. y empiezas a sentir.
0: Ay.
1: Y tu mente, no, ya valió gorro. Sí, así uh-huh. de, ¿por qué no me contesta? Pero estás hablando de que no te contesta tal vez en una hora o dos porque estás ocupado. Uh-huh. Y tu mente, y empiezas a sentir ansiedad, desesperación. Tu mente empieza a crear miles de estupideces en la cabeza. ¿Por qué pasa esto?
2: ¿En qué momento empezamos a dar por hecho que conocemos al otro
1: ajá.
2: y que interpretamos la mente de otros? Uh-huh. ¿No? Esos estilos de interacción o estilos de, entre comillas, llamemos apego, ¿no?
1: Okay, sí.
2: Que nos van dando inseguridad o desestructura.
1: Mm.
2: Conforme vamos creciendo, nos vamos adaptando al entorno, ¿no? Esto nos da una certeza, ¿no? De una lectura emocional de nuestras relaciones.
1: Uh-huh.
2: Esto tiene que ver con nuestro sistema de creencias en función de nuestra crianza. Y así nos adecuamos al mundo. Entre más cercano a lo seguro, más adaptativos somos.
1: Okay.
2: También nuestra crianza se modula por idiosincrasia, modos y formas. ¿Qué es lo que entendemos por seguro?
1: Uh-huh.
2: La presencia o ausencia de modelos que nos van a dar confort. ¿Quién creció en un entorno válido, ¿no? confortable, que okay. les representa seguridad? Porque las figuras más estables, los papás,
1: claro.
2: ¿no? Saben qué hacer con sus emociones mientras crecían. Ay, mira, voy a tener un llanto y mi mamá está ahí para reconfortarme, o mi papá okay. está ahí para reconfortarme,
1: sí.
2: en vez de decirme, ah, ya vas a empezar. Ay, estás muy triste, ponte a barrer, ponte a trapear. Sí, ay, estás aburrido. No, no estás triste. Tú
1: suena
2: estás
1: chiste, pero es anécdota, ¿eh?
2: No,
1: sí,
2: no,
1: sí.
2: no, no, tú no tienes tristeza. Tú estás descacereada.
1: Sí.
2: Hazme de comer.
1: ¿Quieres que se te quite la tristeza? A ver, ponte a barrer el jardín. Hay que andar
2: entonces,
1: pensando tonterías.
2: Eso se empieza a volver más que seguro, se empieza a volver inestable.
1: Okay.
2: Se empieza a volver utilitario. Yo voy entendiendo, probablemente, que mis emociones se tienen que adaptar en función ¿de qué tanto le sirvo a otros?
1: Ajá.
2: Ah, ok. Entonces, ¿qué es lo que yo voy entendiendo para entender mis emociones? Que ante personas que necesiten cosas de mí, me adapto mejor.
1: Uh-huh. Oh, por eso yo tengo que estar dando y dando y yo valgo gorro. Yo no
2: valgo oro frente a un hombre que me desestructura. Es que veo más aforo femenino, por eso te dan.
1: Sí, está bien.
2: No, perdóname.
1: No, adelante.
2: Oye, me demanda, me exige. Ah. Y entonces me ordeno.
1: Claro.
2: Y entonces me anticipo, pero no a sus emociones, sino a sus necesidades.
1: Exacto.
2: Le estoy resolviendo y tengo respuestas. Le estoy resolviendo y tengo aprobación. Como ahorita no me está pidiendo nada, entonces no me está contestando.
1: Y no tengo aprobación.
2: Como no tengo aprobación, no me contesta, porque no, y sí, se me desmorona el mundo.
1: Y lo primero que piensa es más, yo hay personas. Para mí que ya me va a terminar. Algo sucedió, está enojado. ¡Pum!
2: Está enojado
1: la cabeza.
2: No,
0: ya
2: estoy
0: está en la pose
2: nada
0: con la que está con la fulana.
1: No,
0: ¿te lo
1: oye,
0: así,
1: algo. Alguna
2: tengo
1: cosa.
2: Que hacer algo más. Me tengo que anticipar. Tengo que adelantarme en una
1: tengo
2: tarea más.
1: Un servicio más. Tengo que ser servicial.
2: ¿Qué pasa? Sí. Me voy hacia otra área de su vida. Ya no es lo laboral. Tal vez lo académico, tal vez lo social. Oye, ya te traje todas las tareas de tus 8 niños. Ya te. ¿No? O ya están todas las cosas de tu casa, la alacena. Ya
1: te compré la lista de útiles para que ahora que regresen aquí.
2: Oye, pero ya arreglé todo lo de las áreas de su vida, ya no tengo nada más que atender, ¿para qué más podría servir? Oye, ¿quieres que te pase el perro?
1: Ajá.
2: Oye, pero es que ya estoy tan agotada, ya hice todo lo que necesitabas, ¿no? Ya soy la novia perfecta, ya me va a pedir el anillo, no, ya agoté a la persona, probablemente la persona ya está tan asustada de mi presencia que lo que sigue es bloquearme del celular, ¿no? ¿No? Y viene esta otra sensación de vacío porque se cansan de mí,
1: claro,
2: ¿no? Y tal vez no lo hago solo en este cliché o caricatura de que soy una persona sumamente absorbente que cansa a los demás porque les quito todas sus responsabilidades y me encargo de sus vidas. Les estoy poniendo un ejemplo personal, claro, en realidad, porque eso me llegaba a pasar. También lo hago con mis amistades, lo hago con mis familiares. Si tengo un familiar enfermo, me fascina tener familiares enfermos, perdón. Suena horrendo, pero yo puedo atender todas sus citas médicas. Me encanta hablar con especialistas, internistas, preparar la silla. Vamos al dentista, no necesitamos una silla de ruedas.
0: Sí.
2: No, pero ¿por qué no? Estaría padrísimo, ¿no?
1: Más cómodo.
2: Oye, sí, qué absorbente eres. Bueno, así se ve también, o se podría disfrazar, ¿no? Una persona obsesiva. Pero, ¿qué es lo que necesito? Aprobación, validación, este sentido utilitario, porque desde la crianza yo reconocí que mis emociones solo eran posibles de ser transmitidas o expresadas si tenían un valor utilitario.
1: Claro.
2: Oye, es que ¿qué hago con mi enojo? Soy productivo, ¿vieron? Lo canalizo y resuelvo tareas. Es que estoy triste, ¿vieron? Es que a pesar de la tristeza salgo adelante y resuelvo. Oigan, es que tengo miedo, estoy muy miedoso, pero a pesar del miedo salgo adelante. No es cierto.
1: A ver, ven acá. No, no es verdad.
0: Ven a terapia. Ven,
1: fíjate que ahorita lo que dice Miguel, por ejemplo, todo esto te lleva a muchas situaciones que te resultan en pareja, pero es verdad. De hecho, creces con la parte, ahorita lo que dice, ¿no? Yo soy utilitario, todo lo que acaba de decir, y es verdad. O sea, ¿qué pasa cuando quieres un día de descanso para ti, contigo? No, yo tengo que hacer algo, es lo que está diciendo, y es verdad, ¿no?
0: Sí, no te
1: yo me acuerdo de mi mamá. Ah, estás descansando. No, pues órale, párate y descansa barriendo. Lo que decías, y se te mete el chip en la cabeza. Si uno mismo llega al momento que no se. Yo no me merezco un descanso. ¿Cómo voy a descansar? ¿Cómo voy a ser un inútil? Yo tengo. Y ahí vienen. Empieza
2: con
1: el chip. Ahí empieza el chip.
2: Mismo ejemplo. Con esta cantidad o bombardeo de ejemplos, les podría preguntar a todas ustedes. Un día de descanso, un día de por favor suelten todo lo que acabo de decir, no se encarguen de nadie, ni de su persona tóxica favorita, no le contesten ustedes y déjense habitar por la emoción dominante.
1: Ajá.
2: ¿Qué tanto les dominaría el miedo, la ansiedad, la tristeza o el enojo? ¿Se dejarían habitar por esa emoción?
0: ¡Ay, qué fuerte! Pues en ese día de descanso, vaya terapia con Miguel Ángel Pérez. Miguel, ¿cómo te encontramos, por favor? Redes sociales, teléfono y... Ah, no, creo que redes sociales no tienes, ¿verdad?
2: No,
0: teléfono
2: donde no, te no. podemos contactar. Como siempre, cualquier duda o situación, me pueden contactar directamente por WhatsApp al número 55-1201-9246. Ahí les atiendo personalmente por cualquier asunto que quieran atender. Es mi teléfono particular para terapia.
0: Muchas gracias, Miguel. Vámonos con música. Sigues en el brunch. Aquí llega Maluma y Ricky Martin, que por cierto, Maluma vuelve a los escenarios. El cantante prepara una gira mundial para este 2027-2028. La canción Vente Pa' Acá por los 40 96.5.
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0: 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Franchers, continuamos todavía 11:15. Todavía nos queda un parecito más y andamos ya acompañados, muy bien acompañados en este momento, porque está con nosotros Paula Trade, síndica del Ayuntamiento de Cuernavaca. Antes que nada, bienvenida al brunch, Paula.
1: ¿Qué tal? Muy buenos días. Muchas gracias por la invitación. Muy contenta por estar aquí saludando a todos los que nos escuchan.
0: Oye, platiquemos un poquito, porque para poder tener un ordenamiento y fortalecer muchas cosas en nuestro ayuntamiento y demás, pues hay que tener buenas noticias y herramientas que fortalezcan poner orden en ciertas cosas. Y sé que traes muy buenas noticias con nuevas herramientas y con situaciones que están pasando precisamente para ir acomodando todo bien, padre, o seguirlo acomodando.
1: Así es, la verdad no ha sido un trabajo fácil. El ayuntamiento requiere de mucho trabajo, de cosas heredadas que nos dejaron
0: claro. Desde
1: hace muchos años, pero lo estamos transformando en el área de la sindicatura. Hemos hecho el esfuerzo enorme desde que llegamos. En estas fechas estamos trabajando muy duro en el juzgado cívico. Uh-huh. Se está homologando a nivel nacional. Se están haciendo muchos cambios para que pues ya estos juicios puedan ser distintos. Estamos capacitando a todo el personal, cambiando todas las instalaciones para tener unos lugares y espacios mucho más dignos y que seamos pues ahora sí que un ejemplo nacional, que no nos quedemos cortos y que no digan que en Cuernavaca no se invierte también en un espacio tan importante.
2: Oye, Pau, cuéntanos acerca del nuevo corralón, por favor. ¿Qué onda con esto? ¿Para qué va a servir? ¿De qué se trata?
1: También es un trabajo que se ha hecho desde ya tiempo. Cuando nosotros recibimos la administración, se dieron de baja muchos coches que estaban como chatarra, mucha basura, que anteriormente no la podían desechar. Nosotros nos dimos a la tarea de limpiar todo el terreno ahí que está por el rastro.
0: Okay, okay.
1: Y ya prácticamente lo tenemos limpio, y ese va a ser el nuevo corralón. La idea es que el ayuntamiento tenga un propio espacio para que también tengamos un control mayor y un mejor servicio para las y los ciudadanos de Cuernavaca.
2: Sin duda alguna se trata de fortalecer esta infraestructura, estas herramientas con las que cuenta el gobierno para brindar mejores servicios, y parte de ello también son los laudos. ¿Qué nos puedes decir de esto?
1: Así es, en la sindicatura, pues bueno, ha sido un reto enorme el tema de los laudos y los compromisos jurídicos que requieren siempre de mucho dinero, que es lo que no tenemos, pero hasta la fecha hemos cumplido, estamos al corriente, siempre estamos muy al pendiente de hacer comunicados para que la gente se acerque y todos los que tengan pendientes sus laudos, sus finiquitos, pues podamos ponernos al día y no tengan que pasar por estos procesos tan complicados de 7, 8 años para poder cobrar lo que les pertenece.
0: Oye, la verdad es que nos encanta que nos hayas venido a visitar al brunch y platicar contigo y tocar estos temas, porque a veces de repente, ¿no? Decimos, oye, queremos, estamos viendo que tenemos nuestra ciudad más ordenada y demás, pero dar a conocer por qué y todo el esfuerzo que se hace atrás para poder lograr lo que están logrando ustedes en este momento. El tiempo se nos está yendo un poco rápido, pero algo más que quisieras compartirlos, que sea importante para compartirlos con los brunchers.
1: Sí, que tengan pues toda la confianza de poderse acercar a la oficina de la sindicatura, que estamos a la orden para poder atender cualquier queja ciudadana, cualquier seguimiento o cualquier petición que tengan, con toda confianza, y que nos sigan en mis redes sociales.
0: Claro.
2: Eso te iba a preguntar, andas muy activa, ¿cómo te encontramos?
1: Sí, como Paula Trade en las redes sociales, es una cuenta certificada. Uh-huh. Y ahí estamos subiendo todo el trabajo.
0: Ok, perfecto. Paula Trade, síndica del Ayuntamiento de Cuernavaca. Oye, gracias por venirnos a visitar y te esperamos pronto, ¿no? Para seguir platicando y compartiendo, ¿te parece?
1: Claro que sí. Muchas gracias y un saludo a todos los que nos escuchan.
2: Muchas gracias. Brunchers, nos vamos a un corte comercial y regresamos con más. Estás en los 40.96.5.
0: Con toda la actitud.
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4: 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Hasta las 12 de la tarde. Ya volvemos.
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5: Hoy el dólar se cotiza a la compra en 16 pesos con 41 centavos y a la venta en 17 pesos con 35 centavos. El euro se cotiza a la compra en 19.30 y a la venta en 20 pesos con 45 centavos. El gobierno municipal de Jiutepec continúa con las jornadas de fumigación para prevenir la presencia del mosquito transmisor de enfermedades. Las acciones se realizarán por la mañana en las colonias Las Moras y Miguel Hidalgo el 24 de agosto, Progreso 25, Lomas de Tlahuapan el 26 de agosto, la Unidad Habitacional Campestre el 27 y la Ampliación Tejalpa el 28 de agosto. El gobierno federal y Pemex acordaron renovar por 6 meses la Estrategia Nacional para estabilizar el precio de la gasolina regular y el diésel. El objetivo de este convenio nacional es proteger la economía familiar al mantener sin incrementos los costos de los combustibles. Las hermanas gemelas mexicanas Mía y Lía Cueva dominaron el Campeonato Mundial Junior en Croacia en la prueba de trampolín de 1 metro en la categoría de 14 a 15 años. La clavadista Mía Cueva se coronó con la medalla de oro, mientras que Lía Cueva completó el triunfo nacional al llevarse la medalla de plata. Más información a través de nuestra cuenta de X, _caliente_. Soy Abigail González y este fue el Resumen 40.
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0: Los 40 96.5 con toda la actitud. ¿Dónde están mis ochenteros favoritos? ¡Ay! Tenemos tus accesos. Ya lo acabas de escuchar. Para que puedan visitar a Flans, ir, gritar, cantar junto con ellas en el Lunario del Auditorio Nacional este lunes 24 de agosto a las 8 de la noche. 40 años de éxito, ¿eh? Se dicen fácil, pero ellas siguen vigentes después de 4 décadas.
1: Así es, Ilse y Mimi ya están listas para los 40 básico, Flans 40 sin control. Ustedes pueden llevarse su boleto marcando al 101-25-81-777, 101-25-81 es el número en cabina. La dinámica es muy sencilla. Si ayer estuviste pendiente del brunch, podrás escuchar que sí, fue efectivamente muy sencilla. Es casi, casi regalado.
0: Sencillita. 777-101-2581. ¿Quién quiere cantar junto con Flans este lunes 24 de agosto, 8 de la noche? No ponga pretexto, deje a los hijos encargados, porque luego, ay, pero luego, ¿dónde pongo a los niños? Pues con el papá, brunchers, o con la tía, o con la prima, pide el favorcito para que pueda usted divertirse tantito y despejarse. Lunes 24 de agosto, 8 de la noche, Lunario del Auditorio Nacional, solo para mayores de edad, por eso le digo que deje encargado a los hijos.
1: Hola, buenos días.
2: Hola, buenos días, habla Hugo.
1: Hugo, ¿cómo estás, Hugo?
2: Muy bien, muchas gracias.
1: ¿Ya listo para participar?
2: Sí.
1: Ok, dime la frase ganadora.
2: No la recuerdo.
0: ¡Ay, Hugo, querido Hugo, precioso!
1: ¿Cómo va a ser, pues? ¿Esto cómo así? ¿Cómo así, Marce?
0: No me la hagas, Marce. Ay, 777-101-2581. 777-101-2581. Flans en concierto en el auditorio, en el Lunario del Auditorio Nacional a las 8 de la noche.
1: Y yo les quiero decir, si ustedes no se ponen vivos, lo voy a dar por WhatsApp.
0: O me lo llevo yo.
1: Lo voy a dar por WhatsApp. Así que pongan mucha atención a la dinámica. Atención a los del WhatsApp. Ya no recibimos más llamadas, no. Al WhatsApp 777-233-9395. La primera persona que vaya a su closet, que busque lo que tenga que buscar para ponerse un look ochentero, se va a llevar este boleto. Bueno, nos manda foto también, evidentemente. Nos manda foto y se va a llevar este boleto. Lo primero que vean en su ropero, ¿eh? No es nada de que, ay, tengo que ir a comprarlo. No, es en este momento. En este momento. Así que les vamos a dar chance. Mientras tanto, vamos a ir con música. ¿Qué les parece?
0: Me parece perfectísimo. Viene esto que se llama Inalcanzable aquí en los 4096.5. Todas los 2000eros. Uh-huh. Andamos muy retros el día de hoy.
1: Sí, por los 4096.5 con toda la actitud.
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0: 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Solamente tienes que marcarnos, decirnos la frase ganadora o a través del WhatsApp 777-233-9395 y sé parte de nuestra Premier 40 para que disfrutes de un lunes con cine y la pases muy bien en familia. Además, ya les dije la dinámica para que se lleven este boleto de Flans que van a estar presentes en el lunario del Auditorio Nacional este lunes también, así que pueden llevarse este boleto doble a través del WhatsApp 777-233-9395. Manden su look ochentero y estaremos leyendo sus mensajes.
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0: Y a continuación vamos a escuchar a Dua Lipa, que recordemos contrajo matrimonio con Callum Turner, quien afirmó que la paternidad forma parte indiscutible de su futuro con Dua Lipa, ya que los recién casados disfrutan de su vida de matrimonio mientras contemplan la posibilidad de formar una familia. Lo escuchas con Levitt. Ella es Dua Lipa por los 4096.5.
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0: Esto es I Feel Good.
1: I Feel Good a través de los 4096.5 y del mismísimo Brunch, ya en la recta final. En la recta final, chamacones, si sientes que eres adicta, ¿no? O adicto.
2: O adicto.
1: ¿No? O una persona adictiva, ¿no? En este caso, ¿verdad? Tienes adicción a una persona.

0: Alejarte no significa dejar de sentir de un día para otro las cosas, significa empezar a recuperar tu espacio y tu tranquilidad. Es un proceso, hay que trabajarlo.
1: Es correcto. Así que aquí te compartimos unos tips o unos hacks, diría ahora la chaviza. Vamos, porque ay, ahora ya anda muy moderna la cosa.
0: Lo que viene es el hack.
1: Sí, sí, sí. Para que puedas alejarte de personas a las que sientes, pues que sí, que tienes esa codependencia, que tienes esa adicción. Y el primero es aceptar que, a ver, las cartas sobre la mesa. Extrañar no significa que vas a regresar. O sea, ¿qué? Sí puedes extrañarlo. No. Sí puedes decir, ay, quisiese. Pero no por eso pero le vas no, a mandar mensajes.
0: Pero no pudiese.
1: Y usted hubiese pensado antes.
2: No quiero.
1: Y es que también hay que cortar los estímulos, brunchers, que te enganchan. A ver, yo esto sí lo he hecho, porque también fui. Okay. También fui. Fui. Silencien historias.
0: Ok.
1: Borren contacto.
0: Claro, contacto cero.
1: Sí. ¿Por qué? Porque si lo tenemos, ahí andamos revisando la última conexión. Deja de buscar indirectas, que compartió algo, de seguro era para mí. De seguro era para mí y por eso lo compartió. Esa frase que dice, a veces extraña lo que antes era, es porque me extraña a mí. Es correcto. A lo mejor y extraña a su perrito, a lo mejor extraña ir a la secundaria y tú estás
0: claro.
1: Te extraña a ti. ¿Y para qué lo pone después
0: extra,
1: de cortar?
0: Extraba aventarse unas chelas con sus cuates porque no lo dejaban.
1: Exacto. Así, y esta revisión de estar viendo las historias, a ver a dónde fue, a con quién estás, y ya está en una nueva relación, Blanche. No. Mejor elimínenlo de todos sus amigos, sus contactos, ya. Y yo les he dicho, si en un futuro, digamos, 5 años después, pues se encuentran, son amiguitos, ay, agréguense, pero nada de que otra vez regresar, ¿eh? Nada de regresar con el ex, así hayan pasado muchos años.
3: Ni amigos tampoco.
0: Nada, sáquese a bañar con eso. Ahí les va otra. Las negociaciones, negociar con uno mismo. Negociar con uno mismo porque pasa, ¿no? Nomás voy a entrar una vez a su perfil. Sí. A ver qué onda. Y una vez a la semana. Por favor, dejémonos.
1: Un minuto.
0: Dejémonos de payas.
1: Y del de la amiga, para que no vea que yo.
0: Oye. Nada más voy a entrar una vez a la semana y nomás voy a ver esto. Somos hombres o payasos.
1: Desde mi perfil falso.
0: Oye.
1: Esos
0: pollos. No nos lleva a nada. Porque lo que hace es seguir activando ese. Uh-huh. Ese es como el clásico. No. Entre semana, nomás una chelita al Goltrán que acabas, usted ahí acaba.
1: Se calienta la boca.
0: Sí, acaba usted miado y con los calzones en la cabeza otra vez. No, pues, amor de Dios, no, eso de que tantito y no.
1: Y es que, ¿sabes qué, Paco y Yadi? Luego uno nomás se acuerda de lo bonito. Ay, es que me daba, ay, es que me hacía, es que como él, como ella, nadie. No, también acuérdate de lo malo, también recuerda cuando te dejó plantada, plantado, cuando te gritoneó, cuando te dijo cosas feas. Nada más nos acordamos de lo bonito. Bonito.
0: Cuando te sobajó.
1: Cuando te siempre recordamos lo bonito que fue, pero hagan su lista de pros y contras, así como hacen su lista del súper, su lista de pros y contras, por qué sí, por qué no, y van a ver que está más grande la de por qué no debo regresar con él.
3: Es correcto.
1: También identifiquen qué están buscando realmente. A lo mejor y muchos dicen, es que extraño ser la persona que era con esa persona. Pues desde ahí estás mal. Desde ahí estás mal porque debes de ser... Pues desapegarte de este tipo de situaciones y regresar a ser tú,
0: sí.
1: Y no ser como eras con esa persona.
3: O luego a lo mejor solo extrañabas que te dijeran cosas bonitas. Ahora ya con el chat GPT te puede decir eso que tú quieres leer o escuchar. Mis queridos brunchers, que tengan un viernes increíble.
0: Vámonos ya.
3: Schaefer. Si pistea, no maneje, ya se la sabe.
1: Vámonos a pistear.
0: No, pero no manejar. ¿Te late? Manejar. Ahí está.
1: Me
0: ¿saben
1: bien.
0: Qué? Últimamente hagan lo que quieren. Si no siguen nuestros consejos, luego no estén. Ay, es que no sé qué. Ahí está, ahí saben ustedes. Pasen excelente fin de semana.
1: Y nadie me la dio.
0: Ah.
1: Ya les dimos
0: tres señales. Aquí hay tres señales que le están dando todo. Que tengan excelente fin de semana, Pau, Yadi. Muchísimas gracias por dejarme compartir micrófonos con ustedes. Gracias también del otro lado a la Bellota. Recuerden, yo soy Paco Box, su clásico que nunca pasa de moda. Cambio fuera.
1: Yo soy Yadi Toli y los escucho en punto de las 12 del mediodía en Dale Play.
3: Vámonos.
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2: Los 40.96.5 con toda la actitud. Soy Edith Oli, ya lista para acompañarte en Dale Play con todo lo que necesito saber de tus artistas. Hoy les traigo chismecito de la casa de los famosos, así que no se lo pueden perder. Mientras tanto, iniciamos con la buena música a través de los 40.96.5 con toda la actitud.
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0: 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Earrings, Malcolm.

Los 4096.5 con toda la actitud. Massad le dijo a Karina Torres hipócrita, y esto porque lo nominó, así como lo escuchas. Y es que hubo una dinámica en donde tenías que colocarle algunas cualidades a los famosos, y Massad eligió hipócrita para Karina Torres. Por su parte, Karina Torres lo calificó como inmaduro, y también Gema le puso infantil, precisamente por lo mismo, porque les dejó de hablar nada más porque lo nominaron. ¿Cómo ven? ¿Qué opinas de todo esto? Te leo en el WhatsApp 777-233-9395. Sigue disfrutando de la buena música por los 4096.5 con toda la actitud.

0: Los 4096.5 con toda la actitud. Faye Maling presumió su playera de la selección mexicana en Instagram. El cantante británico volvió a causar furor entre sus seguidores mexicanos luego de aparecer con la camiseta de la selección, un detalle que hizo explotar los comentarios. 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
1: Este día el precio por litro de la gasolina Magna se encuentra en 23 pesos con 69 centavos, la Premium en 28 pesos con 52 centavos y el diésel en 27 pesos con 02 centavos. El gobierno municipal de Jutepec continúa con el programa permanente Llantómetro, retirando llantas en desuso de calles y vulcanizadoras para prevenir la acumulación de agua y proteger al medio ambiente. Rosa Isela Rodríguez, secretaria de Gobernación, aseguró que las solicitudes de incremento presupuestal presentadas por el Instituto Nacional Electoral y la Suprema Corte de Justicia de la Nación deberán analizarse bajo el principio de la austeridad. La secretaria recordó que esta política debe aplicarse a todas las instituciones del Estado. La FIFA impuso diversas sanciones a la selección de Argentina tras los incidentes registrados durante el Mundial 2026, incluyendo multas y suspensiones. Leandro Paredes, mediocampista, recibió un castigo de 10 partidos y una multa de $90,000, mientras que Nahuel Molina, lateral derecho, fue suspendido por 7 encuentros. La Asociación de Fútbol Argentina anunció que apelará estas sanciones. Más información a través de nuestra página web www.lineacalientenoticias.com.mx. Soy Abigail González y este fue el Resumen 40.
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Los 4096.5 con toda la actitud, Jessica Simpson volverá a contar su historia, pero esta vez desde una producción documental para Netflix. La plataforma adquirió los derechos del largometraje que seguirá la vida personal y profesional de la cantante y actriz. Asimismo, el proyecto estará dirigido por Joe Palmer, cineasta especializado en documentales sobre grandes figuras de la música y el entretenimiento. Así que se espera que en este documental se muestren sus primeros años como cantante pop hasta la construcción de un imperio empresarial que la convirtió en una de las celebridades más exitosas de la generación. Eso es en los 40, 96.5, con toda la actitud. Yaditoli.

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1: Rubbers, Phoenix Flexi featuring Purps on the Beat.

0: Los 4096.5 con toda la actitud. New Life. ¿Quién es ella? Bueno, es una mamá que aprendió a animar en 3D para cumplir el sueño de su hijo y crear una película que pasó de ser la burla viral a llenar taquillas, mientras las redes agradecen que es un respiro artesanal ante la IA. Pero eso no es todo, ¿eh? También competirá por grandes premios. Estos son los 4096.5 con toda la actitud.
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0: Los 4096.5 con toda la actitud. Ya te platicaba de New Life, la película viral de la vaca, que es una película de animación china de bajo presupuesto estrenada en agosto que se volvió un fenómeno viral. Así fue como la taquilla pasó de $1,300 hasta 2 millones, es decir, 33 millones aproximadamente de pesos mexicanos en pocos días, y terminó aspirando a competirle a la Odisea de Christopher Nolan, ¿eh? Con tan solo El poder de una mamá y el sueño de su hijo con una vaca animada. Estos son los 4096.5 con toda la actitud.
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0: Ahora volvemos. Escuchas Dale Play con Javi Tolly.
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35: Estamos de regreso en Dale Play

0: Los 4096.5 con toda la actitud, la princesa Diana podría haber sobrevivido al accidente de París si hubiera usado cinturón de seguridad, así lo han informado estas nuevas averiguaciones y en eso concluyeron los peritos que sí, la princesa Diana hubiera sobrevivido. Esto es en los 4096.5 con toda la actitud.
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0: Yo era poesía. Alejandro Sanz y Edén Muñoz.
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0: Estás en los 4096.5 con toda la actitud. 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

0: Los 4096.5 con toda la actitud. Santa Fe Clan dará el grito de independencia en Naucalpan el próximo 15 de septiembre, cuando el Palacio Municipal del municipio mexiquense se convierta en el escenario de una celebración que mezcle el rap urbano con los grandes clásicos de la música ranchera. Además, el evento es gratuito. ¿Qué te parece? Estás en los 4096.5 con toda la actitud.
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0: Esto es Dale Play. Regresamos.
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5: El fiscal general del estado, Fernando Blumenkron Escobar, informó que la Fiscalía del Estado de Morelos continúa integrando la carpeta de investigación contra el exgobernador y actual diputado federal Cuauhtémoc Blanco Bravo, denunciado por el delito de violación en grado de tentativa. El DIF Xochitepec, en coordinación con el ICATMOR, imparten cursos de corte de cabello de dama y caballero en la colonia Lázaro Cárdenas con el objetivo de fortalecer el autoempleo y generar oportunidades de emprendimiento. El curso tiene una duración de 120 horas y se realiza los días martes y jueves de 9 a las 13 horas, beneficiando alumnas y alumnos. Joel Omar Vázquez, director general del Instituto Nacional de Antropología e Historia, informó que México compartió con China una colección de piezas representativas de distintas civilizaciones prehispánicas, entre ellas las culturas olmeca, teotihuacana, maya y mixteca. Armando la Hormiga González llegó a Grecia y lo primero que prometió fue máxima entrega con el Olympiacos. La Hormiga se someterá a pruebas médicas pertinentes y en caso

0: caso de superarlas, firmará su contrato que lo vincule con la institución. Recuerden sintonizarnos en punto de las 14 horas en la emisión vespertina de Línea Caliente. Soy Abigail González y este fue el Resumen 40.
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0: 96.5 con toda la actitud. Por fin, alguien le dio tregua a Cristian Nodal, pues resulta ser que el grupo Forajido, que recordemos estaban peleando el nombre por el Forajido ante el Impi, dice que está abierto a negociar con Nodal. El proceso que involucra al esposo de Ángela y a una agrupación podría tener un giro inesperado en las próximas semanas. 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

0: 2:40 96.5 con toda la actitud. Casu estrenó este jueves 20 de agosto el primer episodio de Noches de Latinaje, su serie de contenido en vivo con una versión de Si Una Vez de Selena Quintanilla, grabada el 12 de mayo del 2026. Esto en el Music Hall de Houston, Texas, junto a Ivy Quintanilla. El lanzamiento llamó tanto la atención de internautas, pero no solamente de ellos, sino de Ángela Aguilar, quien reapareció en redes sociales ese mismo día para promover Los Aguilar Sinfónico desde Hollywood Bowl. ¿Qué te parece? 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

0: Los 4096.5 con toda la actitud después del episodio que vivieron de este robo que los dejó temblando. Kareli Ruiz sorprendió a sus seguidores con una noticia que marca el inicio de una etapa personal y familiar. Recibió su nueva casa y agradeció el apoyo a su asesora inmobiliaria. Así es, ya no vivirán, porque recordemos que los medios divulgaron el lugar exacto donde vivía Kareli Ruiz. 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

0: Ahora volvemos. 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

Los 4096.5 con toda la actitud. Ha llegado el momento de despedirme. Te quedas en compañía de Línea Caliente en su edición vespertina. El lunes tú y yo tenemos una cita en punto de las 12 del mediodía. Disfruta del fin de semana. Soy Edith Oli por los 4096.5 con toda la actitud.

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2: Son las 2:01 p.m. Bienvenidas, bienvenidos a esta segunda emisión de Línea Caliente Noticias. Por fin, Roberto, es viernes.
3: Viernes, llegamos al viernes, Abby, por fin, aunque usted no lo crea. Y qué rápido se pasó la semana.
2: Se pasó súper rápido. Estábamos diciendo, la semana pasada es quincena, sí. Literal una semana más y de nueva cuenta quincena, se va agosto, llega septiembre.
3: Ahorita ya no tenemos dinero, a diferencia del otro viernes.
2: Sí, ya. Todo va muy rápido, llega, se va. Los días, el dinero, ¿qué más que llega, se va tan rápido? Puede comentarlo con nosotros, pero hay que disfrutar que sí. Es fin de semana. Sí, sabemos que quizá algunas personas todavía laboren y Daneli el día de mañana, pero la mayoría si descansamos, entonces aprovecharlo para relajarnos, hacer actividades que nos gustan en familia, con los amigos, con quien usted guste, pero pasarla de verdad bien, porque también hacen falta esos buenos momentos. Tenemos mucha información y mucha de ella es de inseguridad, yo lo sé, es una realidad, lo tenemos que afrontar, pero también tenemos que ver todo este otro lado bueno de la vida, así que tómelo con la mejor de las actitudes. Y Daneli, ya comienza prácticamente el fin de semana.
4: Así es, ya comienza el fin de semana, afortunadamente. Algunos tenemos curso, algunos tenemos otras actividades, pero ya, con levantarse un poquito más tarde creo que es también algo bueno, ¿no? Algo positivo. Así que a disfrutar del fin de semana.
2: Comenzamos.
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2: Ante la preocupación que representan los gastos escolares para las familias durante el ciclo de al inicio de cada ciclo, la Asociación Estatal de Padres de Familia anunció que impulsará una iniciativa ciudadana para eliminar de manera definitiva, escuche bien, las llamadas cuotas voluntarias en las escuelas públicas de Morelos.
5: Porque hay que recabar todas las firmas, hay que cumplir con los requisitos que establece la ley para presentar la iniciativa, pues así nos va a llevar un poquito de tiempo y estamos esperando que inicie el ciclo para poder tener contacto con las familias.
3: Y ponga mucha atención porque el alcalde de Cuernavaca, José Luis Urióstegui Salgado, advirtió que el ayuntamiento endurecerá las sanciones contra quienes realicen tala de árboles en la capital del estado. Y ponga mucha atención en esto, incluso cuando estas acciones se lleven a cabo dentro de domicilios particulares. ¿Por qué? Porque tienen que cortar con un permiso municipal correspondiente para hacerlo.
6: Y se va a sancionar con rigor a quien tale árboles en estos espacios públicos y aún dentro de sus propiedades porque es parte del patrimonio de medio ambiente de la ciudad.
4: Cristian Manso, buenas tardes. Te saludamos hasta la región oriente del estado.
7: Buenas tardes, compañeros. Les informo que ante la actividad sísmica que se registra de manera constante en distintas regiones del país, rescatistas independientes de Morelos preparan un curso especializado en estructuras colapsadas, con el objetivo de fortalecer los conocimientos y habilidades de quienes participan en labores de emergencia y rescate.
8: El curso en estructuras colapsadas se va a destinar la sede, van a ser 3 días, 2 noches, y se tiene que trabajar con material de apuntalamiento y algunas estructuras, buscarlas en el estado para poder llevar a cabo el curso.
2: Arely Gómez, buena tarde.
9: Buenas tardes, les saludo desde la región sur y les comento que ante la falta de acuerdos con autoridades del nivel medio superior por la asignación de nuevas plazas, este viernes profesores y personal administrativo del CEBETIS 223 de Zacatepec iniciaron un paro laboral a las afueras del plantel.
10: No dejaremos entrar personal externo al plantel. En el CEBETIS 223 hay personal con capacidad, experiencia y conocimiento. No estamos solos.
11: Unidad, unidad.
3: Y miren, escuchen muy bien esto porque es para que pongan muchísima atención y también tomen sus precauciones. La Coalición de Defensa por Animales de Morelos alertó sobre un incremento de los fraudes cometidos a través de redes sociales mediante supuesta adopción de cachorros, principalmente de razas populares. Esto les piden quienes se los van a dar en adopción una cantidad para el transporte, porque les dicen que ellos están hasta Tijuana, que están hasta Monterrey, y cuando les depositan cantidades entre 2,000 y 3,000 pesos, pues simplemente ya desaparecen y el cachorro obviamente era algo falso.
11: También hay otro fraude muy común, es que ponen un cachorro de raza y ahí van los tarugos a decir yo lo quiero, este sí lo adopto, ¿no? Ponen en adopción un cachorrito de raza, un pomeranian, un shih tzu, y ahí vas tú, ¿no? A decir yo lo adopto, la gente les escribe y le dicen, ay, es una adopción, pero me tienes que pagar el transporte porque estoy en X parte del país.
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4: Y bueno, el dólar el día de hoy se cotiza en 16 pesos con 41 centavos a la compra y 17 con 35 a la venta, aunque bueno, en el Banco de México está en este momento en 10, oscila entre los 16 pesos con los 92 centavos. El euro también se cotiza en 19 con 30 a la compra y 20 con 45 a la venta.
12: Además, este día el precio por litro de la gasolina Magna se encuentra en 23 con 69, la Premium en 28 con 52 y el diésel en 27 con 02 centavos.
3: Y ya es viernes y este 21 de agosto celebran su santo Pío X.
4: Y también están celebrando su onomástico Maximino.
12: Camerino.
3: Fidel.
4: Sildonio Maldonado, le mandamos un abrazo, ya vimos que ya está de regreso de sus vacaciones.
12: Activísimo, a Sildonio Maldonado. Activísimo. Mi Sildonio Maldonado Sandoval. Y también Bernardo Ptolomeo, muchas felicidades.
3: Pío.
12: Pío.
3: No voy a decir ni Pío ya.
4: Ni Pío. Pero Pío está celebrando hoy su cumpleaños o su santo o su onomástico, entonces hoy Pío para usted.
3: Pío 10 veces.
4: También para quienes están celebrando algo especial hoy, que es viernes 21 de agosto. Oye, qué agusticidad, dirían de algunos memes. Qué agusticidad que celebres el viernes, porque así te sigues todo el fin de semana de festejo, ¿no?
3: Sí, así, padrísimo. Así no hace Pío.
4: No. Bueno, felicidades a todos.
12: Son las 2:08, las temperaturas, Cuernavaca con 26 grados.
3: Temixco con 29.
4: Xochitepec, vaya que se hace calorcito, 31 grados esta tarde.
12: Ayala la Bella con 32.
3: Y Tepoztlán con 24.
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12: Y vamos a saludar con mucho gusto a Delfino Martínez, subdirector operativo de la Policía Vial del municipio de Cuernavaca. Buena tarde, comandante. ¿Cómo se encuentra precisamente la vialidad?
13: Muy buenas tardes. Y para indicarles, tenemos ligero retraso de lo que es Morelos Sur y Cancún a lo que es secundaria 4 con dirección a la autopista. De Morelos Sur y Cancún con dirección al norte a lo que es Glorieta Niño Artillero en Las Palmas, totalmente libre la circulación. Morelos Centro presentamos ligero retraso vehicular de lo que es Hidalgo a lo que es Arista. Avenida Emiliano Zapata, Colegio Militar y Avenida Universidad, sin problemas de circulación en este momento, así como Domingo 10, Vicente Guerrero, Paseo del Conquistador y Poder Legislativo. En Río Mayo presentamos retraso vehicular de lo que es Pabellón Vistahermosa a la zona de plazas, Avenida Diana, asimismo lo que ingresa de la zona de plazas hacia Avenida Diana. Avenida Cuauhnáhuac presentamos retraso de circulación de lo que viene de Jitepec hacia Cuernavaca, ya que tenemos personal de desarrollo sustentable trabajando en ese punto. Avenida Plan de Ayala, con dirección al centro, solamente tenemos retraso vehicular de Tepanzolco al Vergel, ya que tenemos una obra de Zapac en el Vergel, asimismo personal de Parques y Jardines en ese punto, laborando en ambos sentidos. Circuito Adolfo López Mateos, sin retraso de circulación en este momento. Primer cuadro de la ciudad presenta un ligero retraso en lo que es Gutenberg y Guerrero, lo que es Matamoros, Arista, Degollado, Boulevard Juárez y Palmira, totalmente libre. Ese sería mi reporte para el día de hoy.
12: Gracias, comandante. Buena tarde.
13: Muchas gracias, igualmente. Buena tarde.
1: Con la información vial desde Jutepec, este es el reporte.
3: Y ahora nos vamos hasta Jiutepec, aquí cerquita con Arturo Castañedo Campo, comandante de Tránsito y Vialidad. Comandante, ¿cómo se encuentra la vialidad en este momento en el municipio de Jiutepec?
14: Hola, ¿qué tal? Muy buenas tardes. Gusto saludarle a usted, a su auditorio de Línea Caliente. Esta tarde el Boulevard Cuauhtémoc se encuentra con poca afluencia vehicular de lo que es el crucero de Pedregal de las Fuentes, el puente de Tejalpa, hasta lo que es el crucero de Tlahuapan. Ya en adelante lo que es Bomberos, crucero de Paxa y Tizoc, está bastante cargada la circulación, casi a vuelta de rueda, por lo que refiere ahí el comandante Delfino, de la obra que están ahí realizando desarrollo sustentable en Cuernavaca. Y en dirección a Cuautla está fluyendo continuamente, tenemos una ligera carga al entronque con eje norte a la zona industrial y también a la altura de Pedregal de las Fuentes bajando el puente de Nivel. Y me comentan aquí también Arcos Tamuanchán en dirección a Cuautla. El primer cuadro, centro

0: Centenario Las Torres, y está libre y despeja la circulación 21 este 50 metros hasta la glorieta de los bancos. Eje norte-sur, tenemos carga vehicular a lo que retiene el semáforo de este crucero. Avenida Prolongación 5 de Mayo de la colonia Tlahuapan, se nos comienza a generar tráfico en ambos sentidos. El par vial de Atlacomulco se genera trazo vehicular en ambos sentidos, a la altura de secundaria 6 hasta el bachiller, ya en adelante está despejada la circulación. Por último, el par vial de la Calera Chica que nos conecta con Emiliano Zapata se encuentra fluyendo con continuidad. Y también mencionar el cierre de la periferia de la feria de Tejalpa, que es en calle Hidalgo, esquina Callejón Dolores, de Callejón Dolores, esquina Real de Yautepec, y calle 5 de Febrero, esquina Zacatenco, para salir por Las Torres. Ese sería mi reporte vial el día de hoy, viernes.
1: Oiga, comandante, ya este sábado es el último día de la feria de Tejalpa, por ahí fin. Nos estaremos viendo para, y Daneli, Abby, yo y Omar nos vamos a ir al carrusel, como dijo ayer, y Daneli para sí, pues disfrutarlo, pero ya mañana es el último día de la feria, ya después, el domingo, se supone que ya estará libre la vialidad.
0: Así es, el último día es el sábado 22, mañana 22, y pues van a empezar a retirar de la circulación, bueno, de la vialidad, los juegos y juegos el día domingo, en la mediodía, en el transcurso de la tarde.
1: ¿El lunes ya estaría libre entonces?
0: El lunes ya está totalmente libre.
1: Perfecto. Perfecto.
2: Entonces todavía nos da tiempo de ir a subirnos a
1: mañana.
2: Los caballitos.
0: Mañana, porque el domingo nada más es para que empiecen a retirar los puestos.
2: Bien, mañana ya le caemos, comandante, por si se quiere subir también con nosotros a los caballitos.
1: Pido el elefante.
0: Claro que sí, para servirle.
2: Gracias, muy buena tarde.
1: Gracias, comandante.
0: Muy buena tarde, hasta luego.
3: Recuerda que mañana sábado aplica el Hoy No Circula Sabatino. Los vehículos con holograma 1 descansan según el número de placa y los de holograma 2 no circulan todo el día. Consulta el calendario y maneja con responsabilidad.
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2: Y bueno, la imagen es la siguiente. Un ciudadano nos compartió vía WhatsApp las imágenes de una camioneta color rojo que fue encontrada sin sus cuatro llantas. De acuerdo con este reporte, los hechos ocurrieron durante la madrugada del pasado martes 18 de agosto sobre la calle Emiliano Zapata, en el poblado de Ocotepec, ahí donde son los usos y costumbres. Lo que llama la atención es la agilidad y la rapidez con la que quitaron las cuatro llantas. Colocaron el automóvil sobre cuatro bloques de concreto y todo sin llamar la atención de los vecinos de la zona. Los agarraron bien dormidos. Y es que vecinos y ciudadanos hacen el llamado a las autoridades para que se revise la situación y se refuerce la vigilancia en la zona, ya que este tipo de hechos representa un foco rojo para los habitantes de Ocotepec, porque así amanecen. Y también ha sucedido en Ocotepec, en Aguatlán, sí, en la selva, en el empleado, en todos lados. Dejan los vehículos así, en tabiques. Y el gasto
1: qué habilidad
2: es.
1: Abby, Daneli, para no activar la alarma del vehículo, una, si es que la tiene, y dos, digo, qué amables y gracias por dejarlo en tabiques, uh-huh, porque solo eso faltaba, que lo dejaran ahí, y lo hacen en cuestión, las cámaras de casas que han grabado esto, ¿ves cómo lo hacen en cuestión de minutos?
5: Son como de la F1,
1: de
5: ¿no?
1: minutos, sí, de verdad, o sea, se cuenta, ahí paras para que te cambien las llantas, uno tarda varios minutos en cambiar una llanta cuando se le poncha, y estos amantes de lo ajeno, híjole, de verdad, a los pits, como dice esta Abby, y realmente es increíble el tiempo y que no activan ni la alarma del vehículo.
2: Oye, pues hay que mejor recomendarlos a que se vayan a trabajar con el Checo Pérez.
1: El problema es que no le van a poner las llantas, se las van a llevar.
2: Se las van a querer llevar, y lo que cuestan esas llantas, ¿no? También. Pero digo, si tienen esta habilidad, en lugar de hacer las cosas bien, en lugar de buscar trabajos que realmente les generen por la vía legal un ingreso, ¿para qué robarla, hacerle el mal a los mismos, al mismo pueblo, ¿no? Porque somos todos.
1: Sí, lo que da más coraje, no sé si coinciden, es que hay personas, les vale si la persona la ocupa para su trabajo, sí, para ¿no? lo que sea, y si tiene sobre todo para comprar las llantas de la camioneta, porque
2: no,
1: o sea, van con todo y rin. Sí. Ese es el problema, o sea, afectan a la persona totalmente y es lo que da coraje.
2: Así es. Bueno, pues esta es la imagen para comentar.
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5: Ya es prácticamente fin de semana, por eso le preguntamos, ¿cuál es el plan perfecto para pasar un fin de semana?

0: semana para usted. Quizá ir a un bar con los amigos, ir a tomar un café, al cine o descansar. A mí no me hables, Abigail, de salir de mi casa. Yo ya vagué mucho durante la semana porque tengo que ir a trabajar o a la escuela. Yo quiero estar en mi casita tranquila, relajada con mi familia, viendo una película quizá en alguna aplicación. No lo sé. ¿Cuál es su plan ideal? Yo ya lo dije en la emisión matutina. Yo sí soy de descansar, quiero estar en mi casita tranquila, pero quizá alguien más diga, no, la fiesta es lo mío, ese es mi plan perfecto.
1: A ver, Roberto, ¿tú
2: La fiesta era lo mío hace como 20 años ya, ahorita prefiero el número entre el 3 y el 4, ir al cine o descansar, y algo relax realmente para recuperar, y también pues aprovecha uno para hacer las cosas que no puede hacer en toda la semana.
1: Es cierto.
2: Entonces no le alcanza ni el sábado ni el domingo a veces.
1: Hay que lavar, hay que planchar.
2: Todo, hacer el aseo, lavar los trastes, todo lo que no hace en la semana.
1: Oye, por cierto, bendiciones a quienes nos ayudan siempre en casa, las que tenemos la posibilidad de tener a alguien que nos ayude por lo menos una vez a la semana, porque, híjole, qué ayudadota nos dan, ¿no?
2: ¿Y qué magia hacen?
1: Exacto, para poder limpiar todo. Sí. Porque, híjole, también hay unas casas que están mega sucias y otras, bueno, cuando tienes niños en casa,
0: complicado.
1: Qué terrible.
0: Bueno, y está la pregunta que quiere hacer este fin de semana en producción. Nos dicen, yo si me quiero ir a un bar con mis amigos, usted platique con nosotros cuál es.
1: Ya están organizando.
2: Juventud divino tesoro.
1: Exacto. Yo ya quiero irme a dormir, sí, y aquí los chavos ya, ¿qué onda? ¿Dónde nos vamos hoy en la noche? Pero escuche lo que dice la gente en Línea Caliente.
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4: Estar en la familia, nada más que pues con los del trabajo no se puede.
5: Ah, pues ir a un parque antes de que entren a mis hijos a la escuela y todo eso.
6: El plan perfecto sería pues de vacaciones, pero pues aquí trabajamos fin de semana solo meros días.
7: Descansar, ir al cine, ir a comer.
8: Quedarse en casa, no hay otro, ahorita.
9: Ya va dependiendo, pues si es con hijos, en algún parque ellos son felices. Ellos son felices, están en algún parque, no necesitas tantas cosas para pasar un buen rato con ellos.
10: A trabajar.
11: Trabajamos, pero un sería pues salir a distraerse con los hijos y todo.
12: Bueno, sería que precisamente salir a algún lado con la familia, disfrutarlos con ellos. Yo creo que es lo más padre que hay.
13: Yo todo el tiempo trabajo aquí.
14: Salir con mi familia, a nadar, al cine, con mis sobrinos.
15: Hoy es el Día Nacional del Trabajador Social. Se celebra para honrar a los trabajadores sociales que se dedican a mejorar la calidad de vida de las personas y comunidades. Esta fecha busca destacar la importancia de su labor en la promoción de la justicia social y el bienestar humano. La profesión del trabajador social juega un papel crucial en el apoyo a individuos, familias y comunidades en diversas situaciones. 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
1: Son las 2:27, segunda emisión de Línea Caliente Noticias, para que pueda participar con nosotros. Recuerde que estamos Idaneli Mejía, Roberto Gómez y Abigail González. Vamos a comenzar con la información desde la zona sur del estado, Arely Gómez, porque allá estalló el paro de labores en el Cebetis 223 de Zacatepec. Ya nos adelantabas estos días pasados la información, pero por fin decidieron pues ya no trabajar. ¿Y cuáles son sus demandas, si nos recuerdas? Buena tarde.
2: Muy buenas tardes, Abigail, amigos del auditorio, profesores y personal administrativo del Centro de Bachillerato Tecnológico Industrial y de Servicios 223 del poblado de Galeana en Zacatepec. Iniciaron este viernes un paro de labores y tomaron las instalaciones del plantel en protesta por la asignación de nuevas plazas a personal externo. Los trabajadores demandan que se respeten sus derechos laborales y que las plazas vacantes sean asignadas conforme a los procedimientos correspondientes a personal que ya forma parte de la plantilla del plantel, al considerar que existe una plantilla laboral suficiente y que la incorporación de más trabajadores externos pues podría generar una sobresaturación de personal. Los inconformes pues explicaron que no se logró establecer un acuerdo con autoridades de la Dirección General de Educación Tecnológica Industrial, la DGETI, respecto a la asignación de dos plazas recientemente otorgadas al plantel. Vamos a escuchar parte de lo que comentaron al respecto.
3: En paro total, ni un paso atrás, no estamos solos, nos refrenda el CENTE Morelos, representado por el profesor Joel Sánchez Vélez. No dejaremos entrar personal externo al plantel. En el Cebetis 223 hay personal con capacidad, experiencia y conocimiento. No estamos solos.
4: Unidad, unidad, unidad.
2: Como consecuencia de este paro, Abigail, auditorio, a partir de este viernes fueron suspendidas en su totalidad los trámites y actividades administrativas relacionados con el proceso de reinscripción, mientras que las instalaciones permanecen tomadas por los trabajadores inconformes. Destacar que la plantilla laboral está integrada por 78 trabajadores, de los cuales 42 son docentes y el resto corresponde a personal administrativo. Y bueno, finalmente los profesores y administrativos indicaron que mantendrán su postura hasta obtener una respuesta positiva a su demanda. Es el reporte desde el sur de Morelos.
1: Gracias, Arely. Buena tarde.
2: Buena tarde.
5: Y bueno, rápidamente, pues desde el lugar de los hechos, el día de hoy, hace unos minutos, transmitíamos completamente en vivo durante el corte de Línea Caliente para informarles que localizaron el cuerpo de una mujer sin vida en el parque Cricri, aquí en el parque de Cuernavaca, que está justo cerca al mercado Adolfo López Mateos, en donde hay movilización de elementos de seguridad en la zona. Ahí presuntamente fue localizado el cuerpo de una mujer sin signos vitales y en este momento está en resguardo este parque y se espera que lleguen los servicios periciales y la fiscalía para realizar las diligencias correspondientes. Si usted está en la zona, por favor, trate de evitarlo o no se quede de mirón, porque también esto genera más tráfico en el lugar. Más adelante le tendremos más detalles si es que la autoridad también lo considera y emite esta información de manera oficial, pero por lo pronto es lo que se sabe de lo que está sucediendo justo en el Parque Cricri, ahí en el centro de Cuernavaca. Y es que algunas personas nos están preguntando en las redes sociales y también en nuestro WhatsApp que por qué había tanto tráfico en la zona, y por eso les estamos informando. Pero vamos contigo, Roberto Gómez, porque pues ya estamos a días de que se regrese a clases,
6: una
5: de
6: semanita.
5: Que inicie el ciclo escolar 2026-2027. ¿Qué pasa con las cuotas escolares? Porque es un gasto que también los padres de familia tienen que asumir, además de uniformes y útiles escolares.
6: Sí, es un gasto voluntariamente obligatorio, como lo hemos dicho. Y Daniel, y al respecto, ante la preocupación de que represente un gasto más en materia escolar para las familias durante el inicio del ciclo escolar, la Asociación Estatal de Padres de Familia anunció que impulsará una iniciativa ciudadana para eliminar de manera definitiva las llamadas cuotas voluntarias, que de voluntarias no tienen nada, en escuelas públicas de Morelos. Al respecto, el representante de la organización, Mauricio Miranda, informó que buscarán generar consenso y recabar el respaldo de madres y padres de familia de las distintas regiones del estado, con el propósito de presentar posteriormente la propuesta legislativa ante las y los diputados una vez que regresen ya a legislar. Vamos a escuchar cómo lo comentó.
7: Porque hay que recabar todas las firmas, hay que cumplir con los requisitos que establece la ley para presentar la iniciativa, pues así nos va a llevar un poquito de tiempo. Y estamos esperando que inicie el ciclo para poder tener contacto con la familia. Desgraciadamente, o agraciadamente para algunos, nosotros nos renovamos prácticamente cada ciclo de escolar, o sea, cambian los padres de familia, pasan de un año a otro, pasan de una escuela a otra, pasan de un grado a otro. Entonces sí es un poquito complejo porque no hay una estabilidad muy complicada.
6: Mauricio Miranda recordó que el artículo 7 de la Ley de Educación del Estado de Morelos establece que bajo ninguna circunstancia la inscripción, el acceso a los planteles, la aplicación de evaluaciones o la entrega de documentos oficiales pueden ser condicionadas al pago de alguna aportación económica. Aquí hay que hacer nada más un punto. Van a presentar apenas esta iniciativa ciudadana cuando regresen los diputados a sesionar. Esto no quiere decir que vaya a ser de la noche a la mañana. Este ciclo escolar que va a iniciar, pues obviamente ya no se podría aplicar, pero sí se da apertura número uno en el Congreso, que la tienen que recibir, y si le da la rapidez, podríamos estar hablando de que pronto, y ojalá así sea, ya no haya estas cuotas voluntarias, porque pues realmente se afecta en la economía de muchas familias.
1: Es una realidad y también hay que decirlo, o sea, las cuotas escolares, voluntarias o como le quieran decir, tienen años y apenas van a actuar.
6: Sí.
1: Ya va a cambiar la legislatura, ¿creen que de verdad proceda o no? Porque, y vamos a decirlo, el señor Mauricio Miranda tiene años al frente de esta Asociación de Padres de Familia, no puede decir que apenas acaba de observar o percatarse de esta situación. Va a meter este recurso, como bien mencionas, va a cambiar la legislatura, bueno, van a cambiar los diputados, imagínate cuánto tiempo se puede tardar. Entonces, para que esto haga efecto aquí en el estado de Morelos, uy, pues yo le aviento ya algunos años.
5: Oye, pero quiero recordarles también a ustedes que hace algunos años hubo una diputada que, bueno, en este momento no me acuerdo su nombre, pero que propuso el que se quitaran las cuotas escolares. Y de hecho, pues se aprobó que ya no existieran estas cuotas escolares, que se iban a entregar los recursos. El tema es que no fue algo que realmente se hizo. O sea, nada más quedó en el papel porque la gente no respetó esto de que se tenían que quitar las cuotas escolares. Entendemos también la necesidad que hay en las escuelas, pero también hay una necesidad de que todos estos recursos que ingresan por parte de los padres de familia sean transparentados, porque el tema no es que la gente no quiera cooperar, el tema es que ya no quieren cooperar porque a veces se van con el dinero. Los tesoreros de estos comités se entregan todo o tienen el dinero y supuestamente los van a manejar para cambiar los baños o cambiar las puertas o hacer mejoras en la escuela, y resulta que pues parece que les estamos alimentando la cartera, nada más.
6: Y lo que molesta es que se llamen voluntarias, ¿no? O sea, deberían dejarlo en cuotas, y porque lo que enoja es que sean cuotas voluntarias.
1: La verdad,
5: no son voluntarias.
6: No.
1: Y hablando de cuestiones educativas, nos vamos hasta la máxima casa de estudios, porque derivado de la implementación de este nuevo protocolo de acceso vigilado y supervisado en las instalaciones de la Universidad Autónoma del Estado de Morelos, las autoridades universitarias hicieron ya un llamado a estudiantes y también a trabajadores a mantener actualizados sus credenciales para agilizar el ingreso a estos planteles. Alberto Gaitán Alegría, secretario de Extensión Universitaria, informó que durante el primer día de operación del esquema de seguridad se detectó que parte de la comunidad universitaria aún cuenta con credenciales pendientes de renovación.
8: Hemos detectado que algunos estudiantes también por el periodo vacacional no han actualizado su credencial. Les estamos pidiendo amablemente que la actualicen para poder facilitar su ingreso, pero estaremos trabajando en ello. Y bueno, también a los trabajadores universitarios, docentes y administrativos, también pedirles de favor que actualicen su credencial. Está fluyendo muy bien y las personas, bueno, es una nueva modalidad. Recordemos que la universidad tenía un protocolo, digamos, de acceso abierto. Ahora es un protocolo de acceso revisado, vigilado, y bueno, estaremos muy, muy atentos de mejorar y dar la atención a los usuarios.
1: Explicó que de acuerdo con los filtros de revisión, de cada 10 personas que ingresan a las instalaciones de la máxima casa de estudios, entre 1 y 2 presentan alguna incidencia relacionada precisamente con la vigencia de su credencial. Entonces, solamente hay que actualizarla.
5: Así es.
1: Nos vamos
5: ahora hasta la región oriente del estado. Contigo, Cristian Manso, buenas tardes.
9: Y Daneli, buena tarde, con el gusto de saludarte y comentarte que ante la actividad sísmica que se registra de manera constante en distintas regiones del país y últimamente en distintos países, rescatistas independientes de Morelos preparan un curso especializado en estructuras colapsadas, esto con el objetivo de fortalecer los conocimientos y habilidades de quienes participan en labores de emergencia y rescate. Pues Javier Morellano, comandante de rescatistas independientes, quien informó que por iniciativa del comandante Oscar Gama Solís, se promoverá en los próximos días la capacitación, cuya convocatoria será difundida mediante un flyer para las personas interesadas en participar y contar con estos conocimientos. Escuchemos parte de lo que comentó.
10: Sí, por parte del comandante Oscar Gama Solís se va a promover ya en estos días, va a salir el flyer para los interesados del curso en estructuras colapsadas. Se va a destinar la SEGA, van a ser 3 días, 2 noches y se tiene que trabajar con material de apuntalamiento y algunas estructuras, buscarlas en el estado para poder llevar a cabo el curso. Claro, va a tener un costo, ¿eh? Este costo tiene que ser contribuido por el participante.
11: Comentar que la zona oriente, todo Morelos es una zona sísmica precisamente, ¿no?
10: Pues no nomás la zona de Morelos, estamos hablando que estamos casi cerca de lo que es la zona de subducción de las placas tectónicas, de lo que viene siendo la placa de Cocos con la placa norteamericana, y que constantemente la zona, la placa de Cocos se está metiendo abajo, se van a originar sismos, terremotos.
9: Explicó que el movimiento constante de estas placas tectónicas generan condiciones para que continúen presentándose sismos y eventualmente terremotos de mayor magnitud, por lo que dijo que Morelos, particularmente en la zona oriente, se encuentra dentro de una región con actividad sísmica debido a su cercanía con la zona en donde interactúan las placas tectónicas de Cocos norteamericana. Comentarte que consideró que la liberación de energía mediante movimientos sísmicos puede dar cierto margen para reforzar la preparación de la población y de los cuerpos de rescate, aunque aclaró que esto no significa que el estado de Morelos se encuentre exento de sufrir un sismo de mayor intensidad. Por último, dijo que esta capacitación pretende contribuir a que los participantes cuenten con mayores herramientas para actuar de manera organizada y segura ante alguna contingencia, además de que se fomente una cultura de prevención y preparación frente al riesgo sísmico que existe en Morelos. Es la información que tenemos al momento.
5: Muy bien, gracias Cristian por la información. Buena tarde.
9: Gracias, buena tarde.
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1: Son las 2:39, tenemos aquí en cabina, usted la conoce bien, a Wendy Salinas Ruiz, quien es fiscal ambiental del Ayuntamiento de Cuernavaca. Bienvenida.
12: Muchísimas gracias, Abigail y Daneli, Alberto. Roberto, ya le cambié el nombre.
6: ¿Cómo está?
12: Un gusto estar aquí con ustedes y con su amable audiencia.
1: Vamos a hablar de varios temas. Uno que es importante y que de hecho hoy hablaba también el presidente municipal, José Luis Uriostegui, es sobre estos permisos para talar árboles, porque hay personas que se les hace fácil decir, bueno, es mi casa, es mi terreno, no me importa que este árbol incluso tenga más de 20 años, yo lo voy a talar. Esto se sanciona.
12: Sí, las autorizaciones son solicitadas directamente a la Dirección General de Desarrollo Sustentable, y como ha estado en boga el tema de que cuesta muy poco la autorización, debo decirles que no, o sea, si viene emitido por un dictamen de Protección Civil y se está solicitando el retiro de esta de este ejemplar arbóreo, debe de contar con, independientemente que Protección Civil haya dictaminado, debe contar con un permiso, una autorización por parte de la Dirección General. Y esta, hablando en UMAS, pues dependiendo de la especie, del tamaño, pues sí, en pesos decían que 200 pesos, ¿no? Desde 5 UMAS hasta 35,000, 36,000 pesos aproximadamente. pero se requiere también contar con un personal capacitado y autorizado por parte de la Secretaría, en donde existe un padrón. Esta capacitación es continua, es permanente en las técnicas de poda y también para retirar una especie. Y eso también se sanciona. Cuando nosotros entramos, nos denuncian de manera anónima o señalándonos al posible infractor, pues nos allegamos de estas fotografías, evidencias de que efectivamente se está llevando a cabo, puede ser en flagrancia o también acudir al lugar y en ese momento verificar que exista un tocón en donde existía un árbol. Es también muy comentado entre que algunas desconocen que esos retiros son necesarios porque ya están dañados los árboles. Hemos presentado como Fiscalía Ambiental un programa, una propuesta de trabajo justamente para que los árboles que ya se encuentran enfermos no en la inmediatez se retire. También tienen que invertirle para curarlos, para de lo que esté a su alcance para poder sostener al árbol, es decir, que no perdamos o porque es mucha la inversión, no agotemos todos los recursos para que estos puedan permanecer en estos espacios. Sabemos que envejecen estos árboles por diferentes razones o se enferman, pero lo que hacemos, si ya tienen un hongo, pues hay que retirarlo. Y esa no es la solución. También eso es costoso. Debo decirle que esa inversión entre los particulares se ha dado el común de mejor retirarlo para no contaminar las otras especies.
5: Y muchos aprovechan también esta situación de que dicen, ay, tienen hongo, pero es que como aquí voy a construir o me estorba porque ya le está llegando a mi barda, pues es mejor cortarlo. O pueden inventarse incluso que está enfermo el árbol cuando no lo está.
12: Sí, por eso se acuden los especialistas. Hemos también en la experiencia de los asuntos que hemos estado trabajando desde la Fiscalía Ambiental, en donde refieren que el personal que está llevando a cabo los trabajos recomienda el retiro. Y debo decirles que no se dejen sorprender que estos podadores o prestadores de servicios no tienen la capacidad o no está dentro de sus atribuciones o facultades el poder decidir si se retira o no.
5: Okay.
12: Esto depende, está incidiendo en la poda o se le está dando mantenimiento a una especie arbórea, y si observa el prestador de servicios que se encuentra con una enfermedad, tiene que acudir a Protección Civil para que sostenga también este dictamen y que no sea a criterio de quien está incidiendo en el árbol, porque la multa será aplicada al responsable o propietario de ese lugar.
6: Y es que muchas veces, qué bueno que menciona esto, porque hay algunas personas que por ganar un dinerito extra o algo, cuando están haciendo algún tipo de modificación en casas, les dice, ¿sabe qué? Conviene más que tire este árbol, porque si no esto, cuando en lugar podrían rodearlo, podrían hacer una pequeña jardinera, y sin embargo ellos, el propietario les da la autorización porque le hacen creer que es lo más responsable y que es lo mejor, pero después les cae la multa. Y qué bueno que sobre advertencia no hay engaño, el responsable de la vivienda es el responsable del árbol.
12: Sí, porque refieren que pues si lo autorizó o por decisión del prestador de servicios, nosotros multemos al prestador de servicios. Eso es un tema entre particulares, en todo caso, que se tiene que arreglar entre el propietario o el poseedor del predio con quien está prestando el servicio. Nosotros vamos directamente con el propietario o el poseedor del predio, quien tiene la responsabilidad de vigilar que los trabajos se hagan conforme a la norma ambiental.
13: Por supuesto, estamos hablando de que ustedes también intervienen porque hay cosas que son patrimonio del municipio, por ejemplo, este tipo de árboles. Yo le quería hacer también otra pregunta porque nos han llegado también otros reportes que ya le hicimos también, los hicimos llegar a su área. Y es que muchas veces tenemos en nuestras propiedades algunos albercas, voy a decirlo tal cual, albercas, pero no nos hacemos cargo de su cuidado y muchas de ellas se vuelven criaderos, por ejemplo, del mosquito que transmite ya sea dengue, zika o chikungunya. Tenemos un caso que nos llegó aquí en Línea Caliente. ¿Ustedes pueden intervenir?
12: Sí, hasta cierto punto. Es decir, en las propiedades privadas, pues a menos que estén sacando sus aguas hacia el exterior, pues también de las albercas, el desagüe, esa es una sanción de contaminación de suelo.
13: Sí.
12: Justo hoy estamos, ayer colocamos un sello aquí por el barrio de Gualupita, en un predio que se encuentra abandonado y hay una alberca. Existe una alberca que pues es un foco de infección y estamos esperando a que acudan a las instalaciones porque de mutuo propio no tenemos esa facultad para irrumpir en el domicilio. Pero sí vamos a iniciar un procedimiento porque el reglamento de ecología y protección al ambiente del municipio de Cuernavaca establece que aquello que esté causando una un daño ambiental, nosotros tenemos la injerencia. Y en este caso, esta agua estancada en albercas, en lugares, en terrenos abandonados, tienen la obligación de mantenerlo limpio. Sí. Y esto incluye estos espacios que evitar estos focos de infección.
13: Y es que nos decían, está al lado de mi casa, entonces a mí se me vienen todo. En este caso habla solamente de los moscos, pero esto evidentemente se va a seguir descomponiendo porque viene todo el tema de las lluvias y pues sí es un foco de infección.
12: Sí, es un tema de contaminación y que también pueden acudir de primera instancia a la Fiscalía Ambiental y o llamar, presentar su denuncia al 777-310-00. Y es muy importante también hacer ese exhorto, ese llamado a la ciudadanía que hablen o presenten su denuncia ante la Fiscalía Ambiental. Lo que luego circula en redes sociales en muchas ocasiones no es fidedigno, no es confiable y es mucha información, pues no podemos estar tomando de las redes sociales todas las denuncias o aquello que involucra a terceros. Por eso es importante que a través de los medios oficiales que tenemos al alcance la Fiscalía Ambiental, háganos su denuncia y invitarlos a que sigan participando en el tema de ser también buenos ciudadanos, porque esto es también parte de la convivencia, porque si tenemos reglas y responsabilidades cívicas de convivencia, tendremos una mejor ciudad.
5: Claro, hay que tener este valor civil como para poder denunciarlo, pero a veces no sabemos a dónde acudir, Wendy, no sabemos a dónde llegar o cómo levantar esta denuncia. ¿Qué se tiene que presentar, por ejemplo? ¿Qué requisitos o documentos debemos de presentar, de hacer para que nos levanten esta denuncia y quede, pues ahora sí que en el papelito y puedan ustedes también ir llevando a cabo este procedimiento? Sí. Después de la pausa, ¿nos lo comentas, por favor? Claro. Regresamos después de la pausa.
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1: Son las 2:55, segunda emisión de Línea Caliente Noticias. Recuerde que esta tarde estamos hablando con Wendy Salinas Ruiz, quien es fiscal ambiental del Ayuntamiento de Cuernavaca. ¿Tiene alguna duda, alguna pregunta? Teléfono en cabina 777-101-2581, WhatsApp 777-430-9008. Y vamos a recibir a una persona del auditorio que en este momento se pone en contacto con nosotros. Ya le escuchamos. Buena tarde.
2: Hola, muy buenas tardes.
1: Díganos.
2: Mire, yo llamo de la... Soy vecino aquí en la colonia Quintana Roo, aquí en Chipitlán. Adentro de la colonia tenemos un parque que tiene varios árboles. En una ocasión, un biólogo que vino por acá y empezó a verlos, dijo que había árboles que estaban ya contaminados y que si no se quitaban esos árboles, iban a contaminar a los demás. Yo estoy hablando de cerca de 2-3 años que pasó eso, ¿no? Aquí la pregunta es, ¿quién se encarga de decir si esos árboles están enfermos o no están enfermos? ¿Y cuál es el protocolo a seguir por si están enfermos para evitar que vayan a dañar a los demás árboles jóvenes, porque hay varios árboles jóvenes, que se puedan derribar?
1: A ver, le dan respuesta. Muchas gracias por su pregunta.
3: Sí.
2: Gracias.
3: Fíjese que el procedimiento es sin duda primero revisar con Protección Civil si ese árbol es causa de un riesgo. También la Dirección General de Desarrollo Sustentable tiene dentro de sus atribuciones el poder acudir a ese lugar para verificar los expertos si este tiene alguna enfermedad como el hongo barrenador, alguna plaga o algo que esté poniendo en riesgo la vida de este ejemplar. Y con esta visita que se hace en este lugar, la solicitud y el pago para poderlo retirar, si es un espacio público, le corresponde al municipio de Cuernavaca. Si es en una propiedad privada, le corresponde a el ciudadano que lo esté solicitando. Pero tanto la visita de Protección Civil como la visita de personal de la Dirección General de Desarrollo Sustentable deben de hacerlo por escrito y en su momento otorgar la autorización para poder retirarlo.
1: Claro, aunque sea un parque, tienen que ir a revisar y no tienen la facultad como para decir que se quiten todos los árboles, sino revisarlo y luchar también por ellos.
4: Sí. ¿Se puede compartir el número fiscal?
3: El número telefónico de la Fiscalía Ambiental es el 777-310-0000, en un horario de 8 de la mañana a 5 de la tarde, de lunes a viernes.
1: Perfecto, gracias por comunicarse con nosotros. Si tiene alguna duda más, se puede comunicar a este número que le acaban de compartir. Claro. Y también retomar esta pregunta, Wendy, sobre el tema de cómo podemos levantar una denuncia, porque a veces se nos hace fácil nada más levantar la denuncia en redes sociales o decir, oigan, aquí está pasando esto, pero no lo hacemos de manera formal. ¿Qué requisitos tenemos que cumplir y a dónde tenemos que hacerlo?
3: Sí, lo comentaba que puede ser de manera anónima a través de una llamada telefónica o a través de un correo electrónico en denunciasfiscaliaambiental@.gob.mx y anexar los siguientes requisitos: el nombre del probable infractor, el domicilio exacto y una narrativa pequeña de los hechos denunciados para que nosotros podamos acudir al lugar e iniciar esta investigación y visita de inspección. Es muy importante también decirles que cuando lo hacen de manera anónima, lo único que va a suceder es que las notificaciones o con el conocimiento del desahogo de todas las diligencias, ellos no van a ser parte en el procedimiento administrativo. De ahí en fuera, nosotros trabajamos con sigilo todas estas denuncias porque no son públicas hasta que culminen con una sanción y se dé cumplimiento con el pago.
5: Bien, también nos dice una persona, buenas tardes, si atrás de mi casa hay un árbol en el patio de una casa abandonada y ese árbol ya está invadiendo mi patio, yo creo que podría dañar incluso mi barda, ¿se puede cortar? ¿Qué costo tiene el permiso? Y es un árbol guayacán, o nada más puede podarlo.
3: Sí, incidir para poder, recordemos que cuando invade nuestra propiedad privada, pues es ya un tema entre vecinos. Si está abandonada la casa, pues agotar con juez cívico a donde puede dirimir esta situación, pero lo ideal es que se haga, si ya está siendo afectado su patrimonio, se acerque a Protección Civil para que ellos también de manera inmediata intervengan, porque poner en riesgo una pared o una barda o la propia construcción de la casa, pues es una afectación ya particularmente al patrimonio, pero sobre todo el riesgo a la vida.
5: Roberto.
6: También preguntarle, estamos con la fiscal de ambiental del Ayuntamiento de Cuernavaca, María Wendy Salinas Ruiz, preguntarle, fiscal, ya viene la Feria de Tlaltenango, que es una de las más tradicionales de Cuernavaca, las más reconocidas. Sin embargo, luego hemos encontrado, hay algunos negocios que venden animales, llámese conejos, llámese cualquier tipo de animales, hasta perritos, gatos.
5: O los dan de premio.
6: O los dan de premio, exactamente. ¿Esto está permitido? Si nos lo puede explicar, y si no, ¿qué sanción se merecen esas personas que comercian con estos animales?
3: Sí, adelantándonos a esta situación, toda vez que el maltrato animal está prohibido, por eso tenemos de manera administrativa la atención de las denuncias en Cuernavaca. Es específicamente las atribuciones de la fiscalía para conocer de asuntos sobre perros y gatos. Esta fauna doméstica es la que le compete. Sin embargo, en pro de ayudar a evitar el maltrato animal y por un exhorto que se hace por el propio gobierno del estado, es que en este año hemos solicitado a la Secretaría de Gobierno del municipio de Cuernavaca, cuando se expide estas autorizaciones para las ferias o festejos de alguna comunidad, que venga estrictamente plasmado en la prohibición de animales de corral, como son los caballos, que luego los tienen para las fotografías. He visto algunas otras especies de granja, que en estricto sentido le compete al gobierno del estado, a la PROPAEM, el vigilar que se evite el maltrato animal. Sin embargo, por primera instancia, la Fiscalía Ambiental no pudiera sancionar por no ser de su competencia el conocer de este tipo de animales, pero podríamos, desde la prevención, estamos trabajando para evitar que en estas próximas ferias, y en donde se vio el año pasado o se dio una situación en donde las animalistas están muy pendientes de evitar que estas que se pongan en riesgo estos animalitos, seres vivos, le compartía que estos recorridos van a ser permanentes por parte de la Fiscalía Ambiental para minimizar, es más, que no existan. De hecho, ya fue plasmado dentro de la solicitud de petición. Y otro tema que va a la par con el tema de los animales es la eliminación de plásticos de un solo uso. Debemos, en nuestros festejos, que son tradicionales, ancestrales, en donde lo que venimos a convivir, así como se han puesto algunos frenos de que ya no se consuma tanto alcohol en estas fiestas, lo que pedimos es que el exceso de basura no puede seguir existiendo. Viremos para traer nuestros propios jarritos, ahí se venden. Es algo que con lo cual cada ciudadano tiene que trabajar y poner el ejemplo de que en estos festejos lo que se consume dura dos minutos y termina.
6: El unicel, los famosos vasos de unicel.
3: Es correcto, también lo solicitamos y vamos a hacer ese recorrido con esa perspectiva.
1: De hecho, hablando de esto, nada más como comentario final, nos dice Ángel Salvador, buenas tardes, mi pregunta para la fiscal ambiental es sobre la prohibición de los plásticos de un solo uso, porque en pleno centro de Cuernavaca aún se sigue promoviendo el uso del unicel. Son muchos los lugares de comida donde actualmente usan este material, a pesar de que ya es una ley su prohibición. Ahí está su comentario y lo que acaba de mencionar, prohibido está, por supuesto que sí. Sí, y le agradecemos que haya estado con nosotros.
3: Sí, solo para la acotación decirles que es muy complejo el tema cuando se trata del comercio ambulante, porque están en vía pública y no dentro de nuestro reglamento de ecología y protección al ambiente nos establece que tiene que estar en un establecimiento comercial. Entonces, sí, loncherías, cafeterías, de donde emane este tipo de material. Entonces, ahí tenemos una laguna, porque no tenemos en dónde notificarle hemos hecho recorridos de inspección y vigilancia, hay mucha resistencia. Logramos que en el Zócalo, en donde está la venta de las bebidas, de los jugos, sea eliminado, erradicado. También hemos estado socializando y recorridos con las personas que están a cualquier hora depositando estos residuos sólidos y se han sumado bastantes. Ha habido pequeños cambios que para la fiscalía son grandes. Poner un granito de arena significa mucho para esta problemática que tenemos en la ciudad.
5: Hay que hacerle como en Oaxaca, que si quieres comprarte unos esquites, te los dan en la misma hojita de tamal, ¿no? En la hojita del elote. Entonces ahí le da colorcito, le da una imagen diferente y además estás cuidando el
6: medio ambiente. Oye, usted su vaso también.
3: Buenas prácticas.
5: Hay que copiar eso, lo bueno. Sí. Gracias, Wendy Salinas, por estar esta tarde con nosotros.
3: Gracias a ustedes, Abigail y Daneli.
5: Roberto.
3: Es para nosotros como Fiscalía Ambiental necesitamos de tener un espacio en donde la comunidad, nuestra ciudad, todos estén informados y este es un medio del cual escuchan muchas personas.
6: Gracias.
1: Gracias.
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1: Seguimos con la información contigo, Cristian Manso. Yautepec refuerza la señalización en calles recién pavimentadas. Buena tarde.
8: Argel, buena tarde, con el gusto de saludarte y comentarte que el Ayuntamiento de Yautepec continúa con los trabajos de mejoramiento de la infraestructura de vial mediante el programa Calle Organizada, Calle Pavimentada, con acciones de balizamiento en vialidades que recientemente fueron rehabilitadas. Es a través del equipo de embelleciendo nuestro Yautepec que se llevan a cabo labores para mejorar la señalización y brindar mayor orden y seguridad a peatones y automovilistas que transitan por esta zona. Durante este viernes, los trabajos se llevaron a cabo en las calles de Cid Yautepec, Benito Juárez, Mariano Matamoros, Vicente Guerrero, Caudillo del Sur y Niño Artillero, y se concentraron principalmente en las colonias Revolución del Sur y Ampliación Álvaro Leonel. El balizamiento forma parte de las labores complementarias para poder mejorar la imagen urbana y facilitar de esta manera la circulación en las calles que han recibido mantenimiento de acuerdo con las autoridades municipales. Fue el presidente municipal de Yautepec, Eder Alonso Gutiérrez, quien a través de sus redes sociales señaló que estos trabajos forman parte de las acciones que se mantienen en distintas zonas del municipio para poder mejorar las condiciones de las vialidades y espacios públicos. Por último, comentarte que con estas labores, el gobierno de Yautepec busca dar continuidad a las obras de pavimentación mediante la aplicación de señalización vial como parte de las acciones de mejoramiento urbano en este municipio.
1: Gracias, Cristian. Buena tarde.
8: Buena tarde.
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6: Y vámonos con más información en este caso polémico que ha habido a nivel nacional. Y es que el fiscal general del estado, Fernando Blumenkron Escobar, informó que la Fiscalía General de Morelos continúa integrando la carpeta de investigación contra el exgobernador y diputado federal actualmente por Morena, Cuauhtémoc Blanco Bravo, denunciado por el delito de violación en grado de tentativa. El funcionario señaló que se encuentra en curso los últimos actos de investigación para definir el rumbo jurídico de este expediente y una vez concluidas las indagatorias y diligencias faltantes, pues estarán ellos ya reenviando esta carpeta de investigación a la Cámara de Diputados, es decir, a San Lázaro, porque recordemos que había quedado inconclusa y por eso no se había procedido, no había avanzado el proceso de desafuero que habían solicitado en su momento, y esto fue lo que comentó.
9: Y actualmente te puedo decir que está en integración, hay unas últimas actos de investigación que se están realizando. Eso es lo que puedo comentar y no entraría en un debate mediático con esta persona que tú mencionabas.
6: Pues ahí están las declaraciones, dijo el fiscal que pues lo que no va a entrar él es una controversia, porque recordemos que el diputado Guérix Flores fue el que mencionó que esto se había, el proceso de desafuero se había detenido porque la misma fiscalía, y lo dijo hace unos días, no ha hecho su trabajo, no ha enviado de nueva cuenta su petición. Recordemos que la habían detenido porque faltaba más integración de investigación en esta carpeta en contra del exalcalde Cuauhtémoc Blanco, y hace unos días respondió que no les había llegado, que si no llegaba o no procedía el desafuero, era culpa de la Fiscalía General de Justicia del Estado de Morelos por no hacer bien su trabajo. Literalmente lo dijo así, y el fiscal pues dijo, si se está haciendo, no voy a responder a controversias.
1: Ya no voy a decir nada, solamente cuántos fiscales han pasado por la Fiscalía General del Estado de Morelos y la carpeta todavía no se encuentra lista, pero vámonos a otro tema. Raúl Vergara Mireles, representante de la Secretaría de Gobernación, aseguró que en Morelos prevalecen condiciones de gobernabilidad y coordinación entre los tres órdenes de gobierno para atender las distintas problemáticas que enfrenta la entidad. Señaló que esta coordinación se ha reforzado principalmente en la zona oriente del estado, donde recientemente se han registrado detenciones de servidores públicos

0: ¿Los ayuntamientos han colaborado con esta parte?
1: Claro, claro que sí han ayudado. No hay que perder de vista que la responsabilidad y las funciones de los tres niveles de gobierno. Incuestionablemente se tiene que apoyar a los nuevos funcionarios. Caso concreto de donde hubo cambio de presidente por diversas circunstancias. Y sí han colaborado.
2: A través de Facebook nos manda saludos Patricia Castrejón. Recuerde, nos puede contactar a través de nuestras diferentes redes sociales, arroba Línea Caliente Noticias, así nos encuentra. Nos dice Pati, gracias por la información y bonita tarde.
3: También desde Facebook, Sol Rodríguez nos pregunta, ¿onta Omar Maldonado?
2: Oh, lo merecí.
3: ¿Onta el bebé? Pero pues ya le decimos que el lunes regresa a los noticieros, yeah. Se fue a unas merecidas vacaciones, 2 semanitas, así que no se me preocupe, ya el lunes lo tenemos aquí de vuelta y lo va a estar escuchando mi querida Sol Rodríguez.
2: Así es, Misael Catalán, muchas gracias Línea Caliente por su gran labor social, gracias a ustedes por confiar en nosotros, ya tenemos 53 años prácticamente ininterrumpidos y mire, los que nos restan.
3: Y nos vemos más jóvenes.
2: Por supuesto.
3: Sí, también. Y también tenemos esta opinión de cuotas escolares, Abby, con respecto a las cuotas voluntarias de la escuela, de las escuelas primarias y kinder. Yo opino, lo menciona quien nos envía esto, que no deberían de quitarse, ya que con estas cuotas se cubren la jardinería, la luz, las copias. A pesar de que hay un presupuesto para educación, muchas veces no llega a las escuelas. Ahí es cuando entra la controversia, sí. De que cuando realmente se utilizan y son voluntarias, y se utilizan para bien, y se ve el bien en las escuelas, la mejora en baños, lo que tú quieras, sí. Bravo. Pero cuando son voluntariamente a fuerza, y no se utilizan, y no se ve, pues ahí es cuando entra el enojo también entre los padres de familia.
2: Y es que muchas denuncias, incluso ustedes nos las han compartido, de repente empieza el ciclo escolar, la cooperación, voy a decir un número nada más, son 500 pesos, los padres de familia, algunos difícilmente, pero lo hacen, dan esta cooperación, y después se juntaron 200,000 pesos, sí. Por todos los alumnos de dicha escuela. ¿Y dónde quedó el dinero? Los salones siguen feos, las butacas también, los baños por el mismo lado, no hicieron ninguna mejora.
3: No,
2: pero
3: hay agua.
2: ¿Pero dónde quedó el dinero? Sí, ¿dónde quedó la cooperación que prometieron que iba a ser para mejoras en la institución educativa? Pues mira, se la llevó el viento.
3: Y eso es lo que realmente molesta. Y aparte, pues llamen las cuotas, y son, no son voluntarias, llámenlas solamente cuotas, y sí. Que no digan son cuotas voluntarias.
2: Así es, Alberto en la línea telefónica, buena tarde.
4: Buenas tardes.
2: Adelante, por favor.
3: Buenas tardes.
4: Adelante.
2: Le escuchamos, por favor. Díganos, ¿en qué podemos servirle?
4: Ah, se trata de que nos echaron la mano, nos ayudaron ustedes.
2: Sí.
4: Año pidiéndole al sistema de agua potable y alcantarillado de Cuernavaca.
2: Sí.
4: Que la repararan y nunca iban, mes tras mes. Y fuimos a las oficinas y no hicieron
2: nada.
4: Y luego nos decían que tenía que ser la queja por teléfono. Y luego en teléfono nunca contestaban, así es que volvíamos a ir allá y no, que por teléfono. Al final, la solución que encontramos es, pues, hablar a Línea Caliente.
2: Gracias.
4: Ustedes nos oyeron, ustedes nos escucharon. Y antes de unos 8 o 10 días ya estaba arreglada la fuga.
2: Mire, lo que les costó un año, en serio, de idas y vueltas.
4: Los 10 días contra un año, pues es muy corto el tiempo.
2: Es nada, es una reparación de fuga, como nos dice en la colonia El Vergel. Qué bueno que la autoridad hizo su trabajo. Y qué bueno que confió en Línea Caliente. Para eso estamos, don Alberto. Gracias por su confianza. Si usted ve algo más en la ciudad, cerca de donde usted vive, ya sabe nuestros números de contacto para que nos diga y nosotros hagamos que la autoridad haga lo que le corresponde, ¿eh? Porque eso de que les toca, les toca.
4: Claro que sí. Hemos visto también por ahí que hay muchas llantas abandonadas que con el tiempo de lluvia se convierten en criaderos, sí. De moto.
2: Mire, mándenos la fotografía, en qué lugar, la calle, la colonia. Usted ya sabe el proceso aquí en Línea Caliente. Y también vamos a decirle a la autoridad que nos apoye.
4: Sí, cómo no, con todo gusto. Ya les he mandado fotos, ¿eh?
2: Ah, pero excelente.
4: Les voy a mandar fotos. Calle Nogal, ahí hay unas llantas, como unas 20.
2: En la tantas. Calle. Don Alberto.
4: Fueron, ¿y qué cree? Que las volvieron a poner. No son las mismas, son otras, pero ya las pusieron.
2: Posiblemente sean otras, pero vamos a investigar quién es entonces el que está infringiendo la ley, porque ya las quitaron, pues pongo otras.
3: Sí, no.
2: No se trata.

0: remolque que tiene 7 años abandonado en una privada, que se ha hecho un criadero de moscas, mosquitos y ratones, y una estufa.
1: No se preocupe, don Alberto, mándenos fotos, mándenos video, vamos a enviar con el director de la policía vial, porque si está en la vía pública, sí, y lleva tanto tiempo, es lo tienen que retirar.
0: Es una privada, pero aún así las calles...
1: Sí, se puede.
0: Son de todos y de nadie en particular.
1: Así
0: la gente peña de las calles con las llantas o con el remolque o con la estufa. Dice, no, esto es afuera de mi casa, pero las calles son de todos.
1: Lo dice bien, don Alberto. Gracias por comunicarse. Mira, ya nos dio varias denuncias. Qué bueno. Mándenos fotografía en qué lugar. Y mire, vamos a darle solución porque para eso estamos, Roberto.
2: Y es que esa es la esencia de Línea Caliente. Realmente darle respuesta a usted, recibir su denuncia, tocar las puertas que se tengan que tocar. Y si no, meternos por la ventana con las autoridades. El chiste es que se le dé solución a todos ustedes.
1: Tenemos que hacer una pausa comercial. Son las 3:18. Que no se le haga tarde.
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32: La Secretaría de Seguridad y Protección Ciudadana de Morelos llamó a la población a extremar precauciones para evitar el robo de vehículos y ser víctima de fraudes al comprar o vender vehículos a través de Internet. Entre las principales recomendaciones se encuentran: estacionar las unidades en lugares iluminados y seguros, no dejar objetos de valor a la vista, verificar que puertas y cajuelas permanezcan cerradas y reforzar la seguridad de vehículos con alarmas, bloqueadores o sistemas de rastreo GPS. Si se trata de una compraventa, las autoridades aconsejan revisar que la factura sea original, verificar el estatus del vehículo en el repube, confirmar que la documentación corresponda a la unidad y comprobar la identidad de la persona con la que se realizará la operación. Además, sugieren concretar las citas en sitios públicos, acudir acompañado, evitar compartir datos personales o financieros, así como información del vehículo o ubicaciones de tiempo real a través de redes sociales. La dependencia también recordó que la Fiscalía General del Estado cuenta con un módulo de compra segura para verificar que los vehículos se encuentren en regla antes de concretar cualquier transacción. En caso de ser víctima de un delito, la SSPC recomienda ponerse a salvo, llamar de inmediato al 911 y proporcionar los datos como placas, marca, modelo, color y ubicación del vehículo, además de presentar la denuncia correspondiente ante la Fiscalía. 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
2: Y estamos de vuelta en Línea Caliente y es hora de irnos directamente a la sección de Línea Deportiva. Es viernes y tenemos a Jorge Vázquez. ¿Cómo estás, Jorgito?
33: ¿Qué tal? Buenas tardes, compañeros. Pues aquí estamos ya listos ya para iniciar esta jornada deportiva que se viene bastante larga este fin de semana.
2: Oye, Jorge, pues tema obligado, fin de semana. Cuéntanos, ¿qué va a pasar con esta jornada 5 de la Liga MX?
33: Así es, ya arranca el día de hoy. El día de hoy tenemos cuádruple cartelera en la Liga MX con la jornada número 5. A las 7 de la noche los Tigres van a enfrentar al Atlante, el equipo de Tigres, con nuevo entrenador, con toda esta polémica que generó la llegada de Héctor Manuel Bucetich, que es ídolo del equipo archirrival de los Tigres, obviamente los Rayados de Monterrey. Pues llegó a Tigres esta semana para dirigirlos de manera interina. Y bueno, pues vamos a ver qué pasa en ese encuentro, con bastante morbo, obviamente, por ver a Bucetich en el banquillo de Tigres a las 7 de la noche. A la misma hora se va a jugar el partido allá en León, en el Bajío. Precisamente el equipo de La Fiera va a recibir a los Rayados de Monterrey el día de hoy también a las 7 de la noche. Y a las 9 también doble cartelera jugándose simultáneamente. Juárez contra América, el equipo de la América con su nuevo refuerzo, este delantero colombiano Miguel Borja, vamos a ver si debuta, y también a la misma hora Querétaro contra Toluca. Y ya mañana sábado, pues juegan las Chivas, el día de mañana sábado a las 5 de la tarde reciben allá en la Perla Tapatía a los Cholos de Tijuana. Cruz Azul a las 9 de la noche, el actual campeón recibirá al Atlas, y el domingo, como partido más importante y más llamativo, por decirlo de alguna manera, a las 7 de la noche los Pumas recibirán al Necaxa. Así la jornada número 5 se está disputando, bastante intensa, exactamente.
0: Oye, también este fin de semana regresa la Fórmula 1 con el Gran Premio de Países Bajos. También se queda Max Verstappen en Red Bull.
33: Así es, Max Verstappen ya amplió su contrato con Red Bull después de todas las especulaciones y demás, que ya amplió su contrato hasta el 2030. Lo mismo Carlos Sainz con Williams, sí, también ya amplió su contrato para quedarse, porque sabemos que incluso el Checo Pérez podría llegar a Williams en caso de que no se renovara ese contrato, pero ya terminaron las especulaciones. Y ya hoy se llevó a cabo la quali de la carrera sprint allá en los Países Bajos, en el circuito de Zandvoort, y la parrilla de salida queda de la siguiente manera: George Russell, que se queda con la pole position, sí, el piloto inglés. En segundo lugar queda Lando Norris, y en tercer lugar Charles Leclerc. Son los tres primeros lugares de esta quali, así que el día de mañana se corre la carrera sprint, y el domingo muy tempranito la gran carrera allá en Holanda. Y bueno, del Checo Pérez ya ni hablamos, de esta carrera sprint, lamentablemente quedó en el lugar 21 de esta parrilla de salida. Pues poco que hablar del piloto mexicano, que ha tenido una campaña bastante complicada en este su debut en Cadillac.
2: Oye, Jorge, ¿qué, llegó empujando el carro? ¿O pues iba el carro en la grúa? ¿O por qué, oye?
33: Pues le ha costado mucho trabajo acoplarse a las condiciones de este nuevo monoplaza. Esa es la realidad de Cadillac, que es la escudería debutante en esta Fórmula 1. Vamos a ver qué pasa. Esperemos para el término de la temporada pueda sumar algún punto, pueda recomponer el piloto mexicano.
0: Pues bueno, es lo que le dan, hay que decirlo también así. Jorge, muchísimas gracias por todo este resumen informativo.
33: Muchísimas gracias, excelente fin de semana.
0: Igualmente, bonito fin de semana, nos tenemos que ir, Robert.
2: Nos vamos, Abby, si me permites rápidamente un saludo a mi mamá hasta Progreso, Yucatán, un besote, nos ve todos los días en las repeticiones. Ay, y eso es fan tuya, de Abby y de Omar también.
0: Excelente, señora, un fuerte abrazo también yo a mi hermano que Saludos. Hoy cumple años, Uriel, le mando un fuerte abrazo.
2: Pastel.
0: Claro que sí, lo amo de corazón, y ya, vamos a festejar al rato, así que pasen un excelente fin de semana, bye bye.
2: Vámonos.
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1: Mi banda de los 40, ya es viernes y esto es Los 40 Classic. Pero hoy no venimos solamente a escuchar canciones. Hoy venimos a recordar una sensación. Esa sensación de estar frente a una pista de baile, escuchar los primeros segundos de una canción y saber que en cuestión de segundos todo el mundo iba a terminar bailando. Bienvenidos a nuestro I Love Dance de hoy viernesito. Soy Carolina Cofiño y el día de hoy me toca ser tu piloto para esta aventura. Porque antes de que existieran los celulares con linterna, las pantallas gigantes, los visuales de A y todos esos espectáculos que hoy tenemos en los conciertos, había algo que podía hacer que una pista completa se sintiera como otro planeta: las luces de la discoteca. Y es que piénsenlo bien, entrabas a un lugar oscuro, escuchabas el bajo, empezaban a sonar los primeros beats y de repente ¡pum!, se encendían las luces. Una luz estroboscópica comenzaba a parpadear, las bolas de espejos lanzaban destellos por todo el lugar, aparecían luces de colores, humo y, dependiendo del lugar, y hasta rayos láser. ¿Y por qué eso nos provocaba tanta euforia? Porque las luces estaban diseñadas para acompañar el ritmo de la música y alterar completamente la percepción del espacio. Una luz estroboscópica, por ejemplo, prende y apaga rápidamente y puede hacer que nuestros movimientos parezcan fragmentados, como si estuviéramos viendo pequeñas fotografías consecutivas. Por eso las pistas de baile podían generar esa sensación de libertad. Estabas rodeado de gente, pero durante unos minutos no importaba quién eras, cómo ibas vestido, si sabías bailar o si estabas teniendo un mal día. La música comenzaba nueva y todos estábamos haciendo prácticamente lo mismo, movernos al ritmo de la música. Y eso es justamente lo que vamos a hacer hoy. Vamos a regresar a esas pistas de baile donde una canción podía unir a desconocidos, donde las luces parecían bailar con nosotros y donde durante unas horas podías olvidarte absolutamente de todo. Y empezamos con Alaska y los Pergamoides, quienes en 1982 lanzan Bailando. Carlos Berlanga y Nacho Canut la escribieron casi como una respuesta irónica al mundo del rock, reivindicando justamente la música disco. Además, la melodía tiene claras influencias de Cuba, de Gibson Brothers y del sonido chic. Después viajamos a 1976, año en que se lanza Get Up and Boogie de Silver Convention, con una de esas letras minimalistas que son imposibles de olvidar. Básicamente repite, escuchen bien este datito, solo 6 palabras principales. De hecho, el tema llegó al número 2 en Estados Unidos y al número 7 en Reino Unido, demostrando que para hacer bailar al mundo no necesitas una letra larguísima. Y para terminar, nos vamos a 1983, cuando Michael Cimbello lanza Maniac, que originalmente no era una canción sobre una bailarina. Michael Cimbello y Dennis Matowski la imaginaron inspirándose en una noticia sobre un asesino serial. Pero cuando la canción llegó a los creadores de Flashdance, reescribieron la letra para convertirla en la historia de una joven obsesionada con triunfar como bailarina. Vaya cambio, mi gente de los 40, de ser una canción dedicada a un asesino serial, se volvió una canción de ver una bailarina triunfar en el mundo. Seguimos con más actitud en los 40 Classic.

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0: 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Yo soy Dari Muñoz a través de los 40, 96.5, toda la actitud.
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2: Seguimos con más de este viernes dedicado a la fiesta con I Love Dance y nos vamos al año 1997 cuando Captain Jack lanza el éxito de Eurodance Together Forever, escrita por Lisa Costa, integrante del propio grupo, junto con sus productores Udo Nürbegaard y Richard White. El video se grabó en Las Vegas y la canción terminó entrando al top 10 en Finlandia y al top 20 en Países Bajos. Y nos vamos ahora al año 2000 cuando sale el éxito Rock DJ del cantautor británico Robbie Williams, que mezcla pop, disco y un sample de Barry White del año 1977. Pero lo que realmente hizo ruido fue su videoclip, mi gente. Robbie empieza a quitarse la ropa y literalmente termina arrancándose la piel hasta quedar en los huesos. Una escena tan gráfica que varias cadenas europeas censuraron el final. Aún así, la canción ganó Single Británico del Año y Video Británico del Año en 2001. ¿A ti te gustó el video? ¿Qué hacías tú en esa época? Nos vamos con toda la actitud, porque esto ya está a punto de terminar.

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1: Mi banda de Los 40 96.5, ya saben cómo es este show. Todo lo que empieza tiene que terminar. Me voy, pero esta fiesta aún no termina. ¿Por qué? ¿Qué creen? Los espero el día de mañana con actitud de sabadito, porque tenemos más clásicos para hacer el quehacer, para cocinar o simplemente solo existir. Te espero con toda la actitud.
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10: Todos. ¡Es viernes! ¡Que se abran! ¡Que se abran! ¡Que se abran ya las compuertas para que llegue la felicidad del fin de semana!
12: ¿Suenan las trompetas?
10: No, esa es otra cosa.
12: No.
11: ¡Sale submarino café!
10: Pero eso no es de viernes. No.
12: ¿Y sus tripulantes?
10: Eso será después.
12: Los frijoles de ayer.
10: Bueno, si van a cenar hoy frijoles, mañana saldrá el submarino café, pero hoy todavía no. Hoy no vamos a hablar de eso. Por lo menos no todo el programa. Pero hablando de hay una
12: mierdes,
10: noticia muy
12: ¿hoy es
10: importante.
12: ¿Mierdes?
10: En un sentido sí es mierdes, porque
12: ¿por
10: es mierdes de impunidad y de cobijo y de descaro.
12: Allá
10: hay noticias.
12: De ¿quieres entrarle así de lleno?
10: Pues es que hay noticias, es la noticia del día, güey.
12: Sabrosear un poquito.
10: Ya llegó por quien lloraban, no andaba muerto, andaba de parranda, nos
12: ya llegó por quien lloraban, damas y caballeros, el gobernador, con licencia hasta el día de hoy, Rubén Rocha Moya, señalado por vínculos con el narcotráfico por el gobierno de los Estados Unidos, que solicita su extradición, retoma su cargo como gobernador de Sinaloa.
10: Después de estar mucho tiempo pues en lugares desconocidos, ubicables, según decía la presidenta Sheinbaum, pues ahora regresa a su cargo como gobernador con todos los señalamientos por parte de autoridades de los Estados Unidos de que está involucrado en cuestiones turbias, chuecas, ilegales, ilícitas, como le quieran decir. Y bueno, pues puso un tuit muy largo, por cierto.
12: Se lo resumo. Te lo resumo todo. Te lo resumo a ti, mi querido. Está acá, dijo así. Soy ajeno e inocente de las patrañas que se han urdido en mi contra por personeros de la ultraderecha.
10: Personeros de la ultraderecha. Detengámonos aquí un segundito. Personeros de la ultraderecha. ¿Cuál es la ultraderecha en México?
12: Pero fue un juzgado en Nueva York, ¿no?
10: Correcto, no son personeros de la ultraderecha. Es una corte de otro país que lo requiere como testigo

0: Ahora, más bien, si la ultraderecha y sus personeros tienen la capacidad de mover a un juzgado neoyorquino, mis respetos.
1: Que además de todo es un juzgado neoyorquino que no está, digamos, a las órdenes del gobierno federal de los Estados Unidos. Es una corte de un estado que lo señala a él como una persona involucrada en actividades ilícitas. Entonces, pero, esto pero de los personeros de la ultraderecha está muy mamón.
0: Ajá. Bueno, lo más claro para mí. Dice, ¿cómo hice personeros de la ultraderecha para dañar? ¿Cómo se sabe a plenitud? Para dañar al movimiento político de izquierda en el que milito y cuyos principios asumo y represento por completo. ¿Qué está haciendo Rochamoya? Decir, no me están buscando a mí como exacto, porque yo no soy un delincuente. Están atacando al movimiento que encabeza Andrés Manuel López Obrador, el movimiento de la Cuarta Transformación.
1: ¿Les suena? Es lo mismo que se ha dicho con el asunto de Andy y es la nueva bandera de Morena, o sea, del gobierno federal. Porque Morena hoy por hoy es el gobierno federal y Claudia Sheinbaum es una representante de Morena. Y así se ha comportado.
0: Y remata diciendo, con alto orgullo reivindico mi participación leal en el proyecto de estado de bienestar de la Cuarta Transformación.
1: Ay, ay, ay.
0: Que fraguada por nuestros liderazgos emblemáticos, es decir, por López Obrador y Claudia Sheinbaum, está cambiando la vida de la gran mayoría de mexicanas y mexicanos que vivían en el olvido y la pobreza.
1: Fíjate, hay otra parte que me parece interesante, aparte de esta perorata mamuca de hacerse el héroe y incluirse en un movimiento transformador. Hay otra parte anterior a las que hemos leído. Dice, después de 112 días de investigación, como la propia Fiscalía General de la República lo ha informado ya en conferencia de prensa ante los medios de comunicación, no existen los más mínimos elementos de prueba que sustenten mi participación en conducta penal alguna. O sea, no he cometido ningún delito conforme al marco constitucional y legal de nuestro país. Ya lo investigó la Fiscalía General de la República. Ya saben, pues no lo sé, o nada más le dieron carpetazo al asunto. Porque ya saben ustedes que Ernestina Godoy, pues nomás le ha dado,
0: Fiscal General de la República,
1: por lo visto, carpetazos a cualquier asunto que tenga que ver con personajes relevantes de la 4T. A mí esto me parece, y lo voy a decir ya de una vez, de un descaro, o sea, inaceptable.
0: Me preocupa.
1: A mí también.
0: Porque digo, yo sé que es otro país y todo, pero ¿qué van a decir los gringos? Ah, o sea, no solo está con licencia, está vuelto, ya volvió a su cargo como si nada. Les valió queso que nosotros digamos que tenemos indicios importantes.
1: Correcto.
0: Como para por lo menos interrogarlo, ¿no?
1: Una investigación seria que no, yo digo, y aquí no tengo pruebas, aquí sí no tengo pruebas, pero yo creo que nada más se le dio carpetazo por órdenes superiores. Y estoy hablando no de la presidenta de México, sino superiores aún, a lo mejor desde una nube, o desde allá, desde la chingada. Pues, de plano, estos asuntos no se les va a dar seguimiento en México. Punto, y se acabó. A mí me parece que es muy preocupante, como bien dices, que a ti también te preocupa, que el gobierno mexicano está actuando de esta manera. O sea, vamos a voltear para el otro lado. Si son de nuestro movimiento, si son personajes relevantes de la 4T, no vamos a mover un dedo. Ese es el mensaje que yo veo aquí.
0: Pues a mí me preocupa la relación con Estados Unidos, que de por sí no estaba pasando por un buen momento. Y a ver qué pasa con este asunto, pero ya está de regreso Rubén Rochamoya, como si nada, de vuelta en la gubernatura de Sinaloa, donde pues todo está muy tranquilo, ¿no?
1: Así es.
0: La cosa en Sinaloa está calmada.
1: No pasa nada. No pasa nada, todo está bien. Y bueno, pues acuérdense que Rubén Rochamoya pues fue apoyado, incluso dicen algunos, puesto ahí en sus puestos de gobierno precisamente por López Obrador, a quien probablemente pues le deba muchos favores y también le sepa muchas cosas. Entonces, ¿por qué en usted mero? ¿Por qué en México pues nada más nunca jamás pasa nada? No se investiga nada, no se revisa nada. El señor ya regresó a trabajar como si nada. Y pues nada, ¿no? A seguirle y a seguirnos haciendo ojo de hormiga.
0: Bueno, damas y caballeros, en la mañanera de este día no estuvo la presidenta de México, quien al parecer se reportó enferma, que amaneció con mucha gripa, con mucha tos y fiebre.
1: Se puede enfermar. pues también sí. Se puede enfermar la presidenta.
0: Y esto lo informó Rosa Isela Rodríguez, la secretaria de Gobernación, que estuvo al frente de la mañana. Sí estuvo al frente de la mañanera, ¿verdad? Creo.
1: Ella la condujo, mi querido nuevo, pues al parecer, ¿no? Sí. O sea, alguien tiene que hacerlo. Salió
0: fue Rosa Isela, y esto fue lo que dijo al respecto de la salud de nuestra querida presidenta.
2: De la presidenta de México, la doctora Claudia Sheinbaum. Este es su espacio diario, la mañanera del pueblo. Ella ha avisado en sus redes sociales que tiene que está malita, que tiene un poquito de gripe. Entonces, aquí está un aviso que ella hace para el día de hoy. Ya espera que el día de mañana esté mejorcita y por eso hoy venimos en su representación.
0: Órale.
1: Está padrísimo. Malita. ¿Por qué en México todo es chiquito? Está malita, pobrecita. Tiene una infeccioncita en sus pulmoncitos. Digo, y la verdad, un saludo a la presidenta Sheinbaum. Ojalá
0: que se recupere
1: mejor,
0: pronto.
1: Que se recupere pronto. Pero me llama mucho la atención el tono, ¿no? Con el que se dirige, en este caso, a la nación entera. Esta mujer, así con una cosa muy bonita.
0: Oye, Noemi, te mandé una cosa por Twitter ahorita que creo que está interesante. La traición de Lord Molecula. Lord Molecula, este hombre que siempre ha sido un aplaudidor de la Cuarta Transformación, que nunca ha ocultado su amor por López Obrador y por Morena.
1: Nunca ha ocultado más bien lo que hace para vivir, ¿no? Que es ser un palero profesional. Yo le diría Lord Laméculo. En realidad.
0: Sí, no le dirías, le has dicho sí en repetidas ocasiones. Yo le diría, bueno, me parece.
1: Entonces yo lo unjo como si fuera un caballero, así con poniéndole mi sable en los hombros, que seguramente le caería muy en gracia. Lord, yo te nombro Lord Laméculo.
0: Ahora ya hasta también le gusta la.
1: Digo, que no nombren caballero.
0: No, déjalo.
1: Que, no bien, que lo unjan. Mal, ¿no? Que lo unjan, pues, vamos a decirlo así.
0: Este es un Lord Molecula que no conocíamos. Adelante.
3: Así como está la cara buena del Seguro Social, me encontré en que el Hospital General Regional 2, Guillermo Fajardo, existe 1,500 personas esperando pues una operación como la mía y de la especialidad de movilidad, de ortopedia. Pues ese era el dato que quería comentar.
2: Ya lo escucharon, para que pongan atención. Adelante, vamos por la última.
1: No sé, le daremos seguimiento. Ya escucharon, para que pongan atención. Lo que sigue.
0: Sale lo que sea.
1: Okay, a ver.
0: Es la primera vez que yo escucho a Lord Molecula mencionar algo no positivo.
1: ¿Será que le están limpiando la carita un poquito para que no le digamos laméculo? Porque además me encanta que...
0: O no está llegando el chayote.
1: Hace una pregunta puntual. Esa puede ser otra, ¿no? Como al otro gordito que le rugen las tripas. Pero bueno, aquí hay de dos sopas. O Lord Laméculo ya no es tan laméculo. O estamos tratando de hacer un poquito más creíble el asunto de la mañana. Me encanta la respuesta. Sí, ya oyeron, ¿eh? Echen un lente por ahí.
0: Sale.
1: Sale otra orden de tacos, venga. ¿Qué pedo? ¿Qué es esto?
0: Yo ¿quién?
1: Exacto.
0: Lo oímos, pero ¿qué? ¿No se va a hacer nada al respecto?
1: O sea, ya le dio huevo hasta decirle vamos a dar seguimiento. De plano, ya vamos a ahorrar hasta en saliva. Se llama austeridad en la respuesta a los cuestionamientos importantes del país. Wow.
0: Sí, me pareció impresionante.
1: Quieto, Rosa Isela. Bien ahí, ¿eh?
0: Y algo sorprendente.
1: Bien ahí.
0: Bueno, ahora vamos a jugar Quepre.
1: Quepre. ¿Qué prefieren?
0: ¿Qué prefieres?
1: A ver.
0: Y este fue un ejercicio en el cual participó Citlali Hernández Mora, presidenta de la Comisión Nacional de Elecciones de Morena, anteriormente secretaria de las Mujeres.
1: ¿Tú qué prefieres, pozole o tortas? Por ejemplo, así se juega Quepre.
0: Pozole.
1: ¿No? Para una cena, por ejemplo. Ajá. Ok, muy bien.
0: Creo que se nota claramente lo que estás haciendo, me parece muy
1: Quepre,
0: feo.
1: Quepre.
0: Sí, ¿qué tiene que ver aquí la cena?
1: No sé, me dio hambre, es que no he desayunado.
0: Por cierto, ya no es senadora de la República.
1: Bueno.
0: ¿O sí es? No, yo creo que ya no es, ¿no?
1: No sé.
0: Bueno, escuchemos este Quepre con Citlali Hernández. Adelante.
4: ¿Qué prefieres? ¿Alito o a Romero?
5: ¿En la cárcel o...?
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5: ¿El PT o el verde?
6: La coalición, los tres partidos.
1: ¿Qué? Yo prefiero a Alito en la cárcel, ¿eh?
6: Ariadna.
5: Ay, sí.
6: O Mario Delgado. Para el 27, Ariadna Montiel.
1: ¿En la cárcel?
4: Si tuvieras que elegir entre carro completo en las gubernaturas o mayoría calificada en el Congreso.
6: Pues no tendré que elegir. Vamos a ganar todo.
4: Ah, o sea, carro completo.
6: Sí, sí, pues estamos construyendo todo para. O sea,
1: ya si vamos a ganar todo.
6: Vamos a ganar la mayoría.
5: O sea, les va a ir mejor que en el.
6: Nos va a ir muy bien.
5: Oye, ¿secretaría de las mujeres o partido?
6: Híjole.
4: Sí,
6: le diste en el corazón, Sofía. La verdad, prefiero la secretaría de las mujeres.
5: ¿Regresarías muchísimo después de la elección?
6: Sí, regresaría si la presidenta
5: te lo
6: vuelve a invitar.
4: Presidenta, ahora
6: es el mejor trabajo que he tenido en mi vida, te lo juro.
1: Ok, vámonos. Muy bien, me gustó su quepre. Entonces, ¿qué prefieres? ¿Dijo a Alito Moreno o a Romero, que es el que preside el PAN?
0: Sí, sigue siendo senadora,
1: ¿eh? Es senadora, claro. Sí. Pero bueno, a ver. Sí, claro, como así se escribe senadora. Pero bueno, el asunto aquí es tú, ¿a quién prefieres en la cárcel? ¿A Alito o a Romero? Romero creo que no tiene tanta cola que le pisen como Alito. Alito fue gobernador, tiene una riqueza importante que pues es
0: Jorge Romero, Romerito, el presidente del PAN, o Alito Moreno, el presidente del PRI.
1: Yo creo que Alito Moreno habría más que buscarle. O sea, no es que pero yo es lo prefiera en la
0: cárcel. El tema de la cárcel no es una cuestión de quién prefiero
1: yo. Lo dijo Citlali. Nada más estoy jugando contigo el mismo juego que propuso Citlali.
0: Pues quien determine un juez que es culpable, no lo puedo yo señalar y decir, este güey tiene que estar en el bote.
1: Ahora, por ejemplo, ¿tú qué crees que sea más probable que acabe en la cárcel de los que se mencionaron ahí, Alito Moreno o Mario Delgado?
0: No, pues Alito Moreno.
1: Porque es más probable que investiguen a Alito Moreno que a Mario Delgado, ¿sí o no? Porque pues sí, la justicia es facciosa.
0: Todavía la idea de desaforar a Alito Moreno para poderlo procesar penalmente por distintos...
1: Y Rocha Moya regresa a su gubernatura como si nada.
0: Delictivos. Sí, eso sí. Entonces, me tomó por sorpresa, ¿eh? No,
1: la justicia
0: no
1: es
0: que regresara a la
1: selectiva,
0: gubernatura.
1: Facciosa. La justicia no es justicia hoy por hoy. Es la justicia para los opositores y la protección y el solapamiento para los hermanos
0: para
1: de
0: los
1: movimiento.
0: Para los amigos justicia y gracia, para los enemigos justicia secas.
1: Me parece que estamos ya en una situación de descaro absoluto de nuestro gobierno para cómo se hacen las cosas, ¿no? Y todavía se avientan
0: Llevas
1: chistines de a quién prefieres en la cárcel. ¿A quién prefieres en la cárcel? Dice la senadora. Yo no sé a qué... estamos jugando los que no decimos las cosas con todas sus letras. O sea, la impunidad rampante de este sexenio como resultado de las corruptelas malditas del sexenio pasado ya me tiene realmente sorprendido.
0: No es que yo le quiera echar gasolina a lo que está diciendo
1: 57 años en este planeta siendo mexicano, ¿eh? Vaya que he visto pasar corrupción.
0: Pues ahí te va más combustible para tu ira y para tu despotricar.
1: Ira lo que te tengo.
0: Vamos a escuchar a la diputada oaxaqueña Margarita García del Partido del Trabajo diciendo una frase que más que con la política tiene que ver con la mafia.
1: Ajá.
0: Me pareció increíble esto, casi es una confesión. Adelante, Margarita.
7: Pueblo de México. Me llama mucho la atención, pueblo de México, y en Oaxaca decimos que para tener la cola larga hay que tener el pico corto.
1: O sea, para ser un buen corrupto hay que hablar poco. Eso es lo que yo entiendo.
0: Hay que cerrar el hocico. Si vas a hacer un tranza, tienes que hacerlo con la boquita cerrada. Para tener la cola larga hay que tener el pico corto. Suena a una declaración de mafioso.
1: Sí, ¿por qué una diputada, en este caso Margarita García del PT, tiene que referir un dicho de esa índole? O sea, para tener la cola larga como las ratas, que tienen cola que le pisen y demás,
0: hay que tener el pico corto. No hay que decirle a nadie de las tranzas que estás haciendo.
1: ¿Por qué dicen estas cosas?
0: No sé,
1: ¿Para qué?
0: La frase está sacada de contexto. No sé en qué contexto lo estaba diciendo, pero ¿por qué está hablando de tener la cola larga y quedarse callado?
1: No sé, pero me parece que ella maneja muy bien el caló gangsteril.
0: Sí, parece de película.
1: Sí, de película de Juan Orol. ¿No? Bueno, mientras la apunta con un traje rojo en una escena y cuando cortan ya trae un traje negro, el gángster...
0: Y otro que es de película, sin duda, y no precisamente por galán, aunque tiene lo suyo, es Gerardo Fernández Noroña. Okay. Uno de los grandes ídolos del Estaca, uno de los políticos que más admira y estima en lo personal. Noroñez, ¿no vas a decir nada al respecto? ¿Te vas a quedar callado? ¿Sí, que... ¿no? ¿Vas a negar tu cariño por Noroña? ¿Qué tanto nos ha dado en este programa y en el de televisión?
1: Pues mira, no es que le tenga yo cariño, esa es la verdad.
0: Agradecimiento, por lo menos.
1: Me parece que es el paladín de causas muy mamucas. Yo lo recuerdo no queriendo pagar los impuestos de un Boeing en un súper jodiendo a la pobre empleada. Después siendo cargado en el Zócalo cuando era opositor. Su lucha constante. ¿Y ahora en qué se ha convertido?
0: Haciéndose pipí en la coladera porque el baño costaba 5 pesos.
1: ¿Y ahora en qué se ha convertido este gran paladín de...? Se ha convertido en el hombre de la casa de 12 millones, de los vuelos en primera clase.
0: Ayer dijo que él cortaría su visa, que la rompería, pero no puede con solamente una mano, porque ahorita anda enyesado de la otra.
1: O sea, además de todo, ya se ha convertido en comediante.
0: Sí.
1: Encima de todo.
0: Y ahora se burla, bueno, termine usted si se burla o no, del secretario de Estado de los Estados Unidos, el mismísimo Marco Rubio, y de Christopher Lando, el quitavisas.
1: Así es.
0: Porque Noroña, que yo estoy seguro que ya no tiene visa después de todo lo que ha declarado, estoy correcto, absolutamente seguro, dijo lo siguiente.
8: A mí no me ha hablado el secretario de Estado Marco Rubio.
9: ¿No tiene ninguna información?
8: Ni Landó me ha mandado ningún mensaje, ni tengo ninguna información. Parece que los de Atypical son la sucursal del gobierno de Estados Unidos y de la embajada de Estados Unidos y dicen que me la cancelaron. Ah, pues mira qué interesante, pues que lo demuestre, ¿no?
9: ¿Usted no intentaría próximamente ir a Estados Unidos? ¿No tiene algún plan?
8: ¿Y para qué?
9: ¿Ya no le interesa?
8: Ir a Estados Unidos cuando considere conveniente ir a Estados Unidos. ¿Y para qué tendría que ir a Estados Unidos? Para que ustedes hagan lo que hacen siempre, sin cruzo, sin problema. Ahí está, en Estados Unidos, ¿quién pagó su viaje? ¿Cómo es que viene aquí? ¿No? Y si hubiera un agravio para que lo celebren como si ganaran el Mundial, yo voy a donde considero ir, en el momento que considero hacerlo, y por supuesto...
1: Cuando considere huir, dijo...
0: Por
1: cuando considere ir, no huir.
0: Cuando considere huir, no dijo.
1: Dijo ir. Ir.
0: Yo estoy seguro de que en los próximos años no veremos a Noroña en Estados Unidos.
1: No, bueno, pero mira,
0: yo lo veremos en Francia, en España.
1: Lo que queda muy claro aquí es que es un tipo sagaz e inteligente, porque dice pues que lo demuestre. No, pues no lo pueden demostrar, no hay manera, porque es una cuestión que se te informa a ti nada más, no se informa. El gobierno de Estados Unidos no anda diciendo le quitamos la visa a no sé quién.
0: No,
1: si se fijan, Marina del Pilar fue la que dijo que que causó problemas. El mismísimo Nepo Baby, mi querido
0: Andrés
1: nariz
0: Manuel
1: de
0: López
1: chilito
0: Beltrán,
1: relleno.
0: Que te pese.
1: No, sí me pesa, no me pero nadie. Yo le digo como me da la gana, ¿no? Porque es un ciudadano nada más. No es un representante del gobierno, ni mucho menos. Y además de todo, es un tipo sobre el cual.
0: Es el príncipe
1: una serie
0: heredero del poder en nuestro país.
1: Pues era.
0: Y en una de esas será candidato en 2030. Pues sí, mira, si continúa
1: ahorita,
0: esta victimización hacia el maciosare gringo.
1: Pero la victimización pues solamente esas, viene por parte del culto de Morena hacia los López Beltrán, que son para ellos los herederos del país, que no son. Los herederos del país son nuestros hijos.
0: No va a dejar de apretar al crimen mexicano.
1: No. No,
0: incluido exacto. El que está vinculado con el gobierno, y esto se va a convertir en una victimización de políticos mexicanos acusando una persecución política de la derecha norteamericana.
1: Lo bueno es que, como dijo la presidenta,
0: los va a
1: hay otros criminales, ¿no? No están nada más Andy y así, hay otros, ya lo dijo la presidenta, ella misma lo dijo.
0: Siento que fue eso un pequeño lapsus.
1: Hay otros criminales. Otros.
0: De cuál te cuelgas tú. Y
1: que no tienen que ser los hijos del López Obrador, ¿no? Con todo y su involucramiento en un montón de obra pública y demás. Pero bueno,
0: Claudia Sheinbaum, nuestra presidenta, defiende esos nuevos lineamientos sobre los derechos de las audiencias que está planteando, en el cual ella insiste en que no hay ningún tipo de censura.
1: ¿De qué se
0: trata?
1: Vamos a recordar
0: de
1: qué se
0: trata. La verdad.
1: Ajá, que tendría que haber, por ejemplo, aquí alguien que si nosotros decimos algo que no le guste al gobierno, que a nosotros ni nos voltean a ver.
0: Que el gobierno considere que es mentira.
1: Exacto, que el gobierno considere que es mentira y es potestad del gobierno decir cuál es la verdad. Porque el gobierno siempre dice la verdad, usted lo sabe, el gobierno nunca miente.
0: Estaría muy interesante el ejercicio, tener aquí un representante del gobierno que cuando estemos platicando, ¡córtale, mi chavo! ¡Espérate, espérate!
1: Un superportero del gobierno.
0: No es cierto. Uh-huh. Sí, un superportero del gobierno.
1: Okay.
0: Que esté, pues sería divertido, ¿no? Y a ver, nos pusiéramos a discutir con él y le damos derecho de réplica. Y eso no le veo yo.
1: O sea, te gustaría que te mandaran como le mandaron a Ciro Epigmenio Ibarra, ¿no? A joderle el programa y a estarlo molestando y además a dar hueva.
0: Era divertido.
1: Fíjate que fue divertido al principio hasta que la cosa perdió color y empezaron las cosas serias para con Ciro. Pero bueno,
0: escuchemos a la presidenta.
1: Yo creo que la presidenta y todo este gobierno de la 4T está cometiendo un error al tratar de censurar a la prensa mexicana.
0: Adelante, yo también presidente. Creo que es un error. No me gusta que se metan con mi libertad de expresión.
1: Y que se metan una falta.
0: Adelante, adelante.
10: Espero que la próxima semana se puedan presentar. Hay algo muy importante, porque se ha dicho tanto de que estos lineamientos son censura y que el gobierno no quiere que se hable en contra del gobierno y que vamos a censurar por lo que se diga. Y lo más importante es los lineamientos tienen el código de ética y también la formalización de un defensor de las audiencias y la manera en que recibiría las quejas de las audiencias. Ese es, desde mi punto de vista, lo que es muy relevante y es un avance en la democracia en nuestro país.
0: No estoy de acuerdo con usted, presidenta. Con todo respeto, las audiencias no necesitan un defensor. No hay nada más democrático que ser audiencia. Te gusta el programa, no lo vuelves a oír.
1: Le cambias.
0: No lo vuelves a ver.
1: Le cambias. Apagas.
0: No te gusta tal columnista, no lo vuelves a leer en el periódico. No es necesario.
1: ¿Y quiénes se van a quejar? ¿Cómo van a presentar sus quejas las audiencias? Voy a decirle al gobierno que no me pareció lo que oí en tal programa. Entonces vamos a tener una serie de censores ciudadanos. Primero va a haber un filtro de censura de a un güey que a lo mejor es súper ultra pro 4T y no le gustó un chiste que se hizo
0: en
1: tal programa.
0: Esos güeyes super seguidores de la 4T y demás, ajá, solo van a estar atacando programas que no les guste lo que se dice.
1: Correcto, así es.
0: Y entonces eso se va a considerar una denuncia de la audiencia legítima y válida.
1: Y ya con eso ya hay seriedad como para ir y presionar a cierto medio para que acalle sus críticas o sus comentarios o sus chistes o lo que sea que no le guste al gobierno. Porque el gobierno, les repito, el gobierno nunca dice mentiras. ¿Se acuerdan de la farmaciota gigante? Pues eso era una verdad. O sea, nunca dijeron una mentira. Ahí está y no funciona. Y como esas muchas, ¿no? Y como esas muchas. Y se dicen imprecisiones y se dicen mentiras, pero...
0: Que la verdad caduca, Estaquita Precioso. Lo dijeron era verdad.
1: Todos los gobiernos dicen mentiras. Todos los gobiernos dan información imprecisa. Entonces, es cuestión de que el gobierno y Claudia Sheinbaum, por ende, se erijan como poseedores de la verdad y defensores de la verdad y paladines de la verdad y decirle al pobre tonto ciudadano que es demasiado pendejo para entender qué sí es verdad y qué no es verdad. Y mientras no haya prensa crítica, pues no hay verdad. La verdad es solo la del gobierno. No mamen.
0: Pues mira, como dice Yuval Noah Harari, en esta época de la información, lo que más escasea es la verdad.
1: Es correcto.
0: La verdad es muy difícil de encontrar.
1: Imprecisa.
0: Hay muchísima información falsa, muchísima información imprecisa.
1: Pero mientras
0: y
1: no haya pluralidad, estarás de acuerdo, perdón que te interrumpa, pero mientras no haya pluralidad de información.
0: Iba a un punto y me.
1: A ver, vas, perdóname.
0: Y me cortaste
1: perdóname
0: la leche.
1: Disculpa.
0: Y me sacas de quicio.
1: Bueno. Te corté la risa, vas.
0: No, bueno, lo que yo quería decir es que sí, efectivamente, es muy difícil de encontrar la verdad. Y muchísimo de lo que se dice en medios es mentira. Y hay medios que se vuelven propagandísticos y dicen falsedades al aire con una mano en la cintura.
1: Sí.
0: Entonces, por ese lado, sí me gusta que se apriete en la búsqueda de que lo que se diga es verdad.
1: Ajá.
0: Y de lo que no hay certeza, se aclare, bueno, esto es un supuesto, esto es lo que se está diciendo, es un rumor. Que seamos más apegados a la fuente original de la información y no dar como verdad cosas que son trascendidos o especulaciones solamente por afanes propagandísticos en contra del gobierno.
1: Lo que tú dices es una cuestión ideal, ¿no? Ideal sería que todos los medios fueran así. Ahora, regresando al comentario de Harari, mientras más fuentes de información consumes, tienes una visión más amplia. Si el gobierno empieza a callar esta y la otra fuente de información y supone que la única fuente de información válida son ellos mismos, ¿tú crees que lo que vamos a tener como información va a ser verdad? No,
0: es que si el gobierno es el que va a determinar que es verdad y que es mentira, pues no. Nos van a llenar también de mentiras.
1: De mentiras de parte del gobierno, porque los gobiernos en todos los países dicen todas las mentiras que pueden para tratar de salirse con la suya. No nos pues hagamos
0: yo hago un
1: tontos.
0: Llamado a mis compañeros comunicadores, apéguense a la verdad.
1: Sí, está muy bien, eso está muy bien.
0: Y de esa
1: estoy
0: manera,
1: totalmente de acuerdo.
0: Todo esto que están diciendo no va a funcionar, no va a prosperar si nos apegamos los que tenemos la responsabilidad de hablar ante un micrófono
1: pues sí.
0: a la verdad.
1: Correcto,
0: y especificar
1: pero ¿sabes qué?
0: Cuando no tenemos certeza de algo.
1: Pero hay que dejar muy en claro que esto sí es censura, señora presidenta. Esto sí es un intento de acallar voces críticas. Esto, señora presidenta, es un atropello a la libertad de expresión. Y no lo quieran vender de otra manera porque no se los vamos a comprar. Porque no somos, ¿cómo dijo ella? ¿Que el pueblo no es tan tonto?
0: No es tan tonto el pueblo.
1: Ella misma dijo, no es tan tonto. O sea, son medio pendejos, pero no es tan tonto, ¿no?
0: Y además, pues, ¿qué pasó? Un gobierno de izquierda que se mete con la libertad de expresión, un gobierno de izquierda debería de defender el derecho de todo mundo a decir lo que piense o se le da la gana.
1: Este gobierno no es de izquierda, por favor, abran los ojos y vean lo que tenemos por gobierno.
0: Y además,
10: pero
0: hoy en día...
10: no es tan tonto.
1: ¿Cómo? No, a ver, otra vez, porque quiero que lo oigan de las palabras de la presidenta. ¿Usted cómo considera que es de tonto el pueblo?
10: El pueblo no es tan tonto.
1: ¿Tan tonto?
10: ¿O no es tonto?
1: No, ¿verdad? Corrigiéndole. Ay, chin, ¿qué dije?
0: Igual que hay otros delincuentes. Bueno, presuntos delincuentes.
1: Sí, no, precioso. Padrísimo.
0: Bueno, pues es que es un ser humano. Todos tenemos lapsus de repente.
1: Yo pensaba que era una diosa. ¿Es un ser humano?
0: Es prácticamente.
1: Yo pensaba que había descendido del Olimpo.
0: Es una mujer.
1: Igual que todos los presidentes.
0: Wey. Es un ser humano excepcional, Claudia Sheinbaum.
1: Lo será, pero también dice sus mentirotas.
0: Como cualquier gobierno, en efecto.
1: Como cualquier gobierno.
0: El top ten del día de hoy no tiene nada que ver, se va a llamar frases que puedes decir durante un evento deportivo.
1: Y en una y cirugía. En una... ¡Qué pelotas! ¡Son modernísimas! Frases que puedes decir durante un evento deportivo y una cirugía.
0: Uy, me informan que Juan está en duda para mañana.
1: ¡Balón suelto, balón suelto! ¡No! ¡Se fue el implante! Ok.
0: Esto se convirtió en una carnicería.
1: Sí les conté
0: frases.
1: Cuando en una cirugía, cuando me dieron un golpe en el ojo, me tuvieron que, porque me rompieron la órbita del ojo con el golpe, y entonces me tuvieron que quitar un pedazo de cartílago de la oreja, para que sanara el hueso, ¿no? Para meterlo ahí. Y entonces entró la doctora patinadora, mi esposa, al quirófano, cuando me estaban operando, y estaban varios de los doctores y enfermeras en el piso. ¿Qué hacen? ¿O qué? Se nos cayó el pedazo de cartílago. No, mamen, quítenle otro. O sea, ese ya no lo usen. Estaban en el piso buscándolo, güey.
0: El del piso, no te pases.
1: En la cirugía se han de pasar unas cosas horribles, pero como estás anestesiado, no te das cuenta, güey.
0: Sí, no, y lo que han de decir los médicos cuando te tienen ahí. Por ejemplo, yo pienso, cuando fuiste tú a hacerte tu colonoscopía, imagínate los chistes que se oyeron.
1: Estamos viendo el culo de este güey.
0: Y tú dormido ahí.
1: Trae hasta adentro la 4T y chistes de esos, ¿no?
0: Seguro.
1: Seguro.
11: El chiquito está bien grandote.
1: El doctor acá con una luz en el, ya sabes, con su casco con luz, güey, de minero.
0: Viendo por dónde va a meter la sonda y diciendo...
11: ¡Cuál chiquito! ¡Está bien grandote!
1: ¡Hasta se hace eco, güey!
0: ¡Eco! Bueno, si quieren participar en el Top Ten, ¿ya tenemos control otra vez de la cuenta de la corneta en X?
12: Todavía no.
1: ¿Qué pasa ahí, güey?
12: Luego les cuento.
0: Ah, sí, ¿ya tienes información de qué pasó?
12: Pues sí, tenemos un parte... oficial.
1: ¿Otra vez nos hackearon los chinos?
0: ¿Fue hackeada?
12: No, hasta el momento no sabemos que haya sido hackeada, pero...
0: Porque no se ha publicado nada, ahí está.
12: No se ha publicado nada, en efecto. Pero creemos que es una actualización de X y estamos, ahorita les cuento fuera del aire.
1: A ver, Emanuelo se puso pedo y cambió la clave.
12: Eso es otra de las teorías.
1: Alguien despiértelo, carajo.
0: Es otra de las teorías. Muy bien.
1: Despiértelo, háblenle al hotel.
0: Pero igual sí podemos ver los tweets que pone la gente, ¿no? En @lacornetafm.
12: Sí, sobre todo en el hashtag que vamos a poner en nuestras cuentas, ahí. Métanse
0: frases que puedes decir durante evento deportivo y en una cirugía. Bueno, si quieren participar, en @lacornetafm, en @jrsestaca o en la de un servidor, @evidegaray. Es viernes y
1: así
0: ahí
1: es,
0: viene.
1: Es viernes.
0: Ahí viene Gabriela Camacho, Galcan.
1: Qué ricura de sección. Venga.
0: Volvemos.
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18: El histórico Cine Morelos en Cuernavaca reabrirá sus puertas en noviembre tras una rehabilitación integral. Las obras, con una inversión superior a 6 millones de pesos, incluyen la modernización de proyectores para mejorar la calidad audiovisual, informó la secretaria estatal de Cultura, Montserrat Orellana Colmenares. El DIF Cuernavaca lanzó una nueva campaña para recibir solicitudes de aparatos funcionales con el objetivo de fortalecer la movilidad e inclusión de personas con discapacidad en situación vulnerable. La reincorporación de Rubén Rocha Moya a la gubernatura de Sinaloa responde a una decisión de carácter personal. Esto afirmó la Secretaría de Gobernación a través de un breve comunicado en el que recordó que tras los señalamientos hechos por Estados Unidos sobre presuntos nexos con el crimen organizado, las autoridades en el país abrieron carpetas de investigación. El mexicano Santiago Jiménez dio el sí al Porto y dejaría el Milán, según informó su representante Rafaela Pimenta. El delantero mexicano ya está recuperado de su lesión y se encuentra en condiciones para jugar. Más información a través de nuestra cuenta de Facebook, Línea Caliente Noticias. Soy Abigail González y este fue el Resumen 40.
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22: Comenzamos.
23: Hemos llegado al cenit de este programa, el punto más alto, la cúspide, no el culmen.
24: ¿Por en qué donde la está risa?
23: No solo la periodista más grande del cine en el mundo, ahora también sí, ¿no? La estrella del brunch. ¡Gaby Khan!
21: ¿Cómo estás, estaquita picioso? ¿Cómo estás, muy Eduardito contento. Bello?
24: Muy contento.
23: Ay, qué Eduardito bonito me Bello, dijiste,
21: estaquita picioso.
24: ¡Qué belleza! ¿Cómo estás, Gaby Cam? Espectacularmente docta en el asunto del entretenimiento y además de todo generosa porque nos vas a regalar un poco de tu sapiencia para ver qué ver este fin de semana.
23: Bueno, y su belleza física la vas a ignorar por completo. Eres el elefante en la habitación que no podemos ignorar.
24: Quise ser un hombre moderno y no echar por el frente lo que para todos es evidente, que es una mujer espectacularmente bella. En vez de hacer eso, que sería el lugar común de la machósfera, me refería a sus muchas capacidades profesionales.
23: A mí me vale madre. Con nosotros, la guapísima Gabriela.
21: Ay, ya, oigan.
24: La guapísima... sabrosísima y delectable, Gabica.
21: Tengo una pregunta.
24: Porque sabrosa sí está, ¿eh?
21: ¿Hay alguna manera de que tengamos una llamada? No sé, 5 minutos al día para recibir estas informaciones.
24: Sin duda.
21: Me hacen falta. Hay días cuenta en los que ella. Digo, chale.
23: Claro que sí.
24: Para si te suena el teléfono hoy por ahí de la 1 de la mañana, soy yo.
23: ¿Y te manda canciones?
21: Hola, Gabica.
23: ¿A ti te ha mandado canciones en sus pedas el estaca?
21: No, no tengo ese privilegio. No.
23: ¿Nunca le has mandado una
21: canción? No me has mandado una canción.
24: Hoy mismo.
21: Nunca me has mandado una canción.
23: Hoy es viernes.
24: Hoy es viernes y seguramente me tomaré un martini, así que ahí te va.
21: Mientras no me mandes la de los aborígenes. Enjabóname, bebé.
24: Bueno, que okay, esa no.
23: No sé cuál sea esa persona.
21: Rolón, ¿cómo? La de Tecno Boys, de la película de Luis Gerardo Méndez.
23: Ah, Tecno Boys, sí me hizo mucha gracia.
21: Nosotros somos los aborígenes.
24: Wow.
21: Así es.
23: Muy bien, bueno, hablemos de películas, mi querida Gaby Cam. ¿Qué nos vas a recomendar? Déjame abrir mi lista.
21: Vientos.
23: Y tomar nota.
21: Oigan, pues hoy vamos a platicar de dos títulos, ambos mexicanos, uno en cines, otro en plataformas. Pero bastante diferentes entre sí. Vamos a comenzar con lo que hay en cines. En cines llega una película protagonizada por alguien a quien yo le tengo mucho cariño, que es Daniel Sosa, un excelente comediante. Y esta película se llama Loco México Mágico. Y ahí les va. Ustedes sabían que cuando hubo una película de James Bond, que me parece que fue, se me acaba de ir el nombre de esta película.
23: James Bond, Daniel Sosa, inmediatamente.
21: Nada tiene que ver una cosa con la otra, pero vas a ver que sí.
23: Ok.
21: Resulta que hay una película de James Bond que presentaba un desfile de Día de Muertos que se filmó aquí en la Ciudad de México. Que a raíz de esa película, la Ciudad de México dijo, pues sí, deberíamos tener un desfile de Día de Muertos, ¿no?
23: Y se quedó la tradición del desfile de Día de Muertos,
21: sí,
23: hollywoodense.
21: Ahí empezó, exactamente, es un desfile con catrinas y demás, pero realmente fue una invención de Spectre, de la película de James Bond que se filmó aquí en México, porque les pareció cotorrón que James Bond tuviera que perseguir a un villano en medio de catrinas y calaveras, ¿no?
24: Que además, que ¿sabes qué? Más lo hicieron como al estilo jamaiquino, santero, o sea, fue una cosa rarísima.
21: Sí, súper rara, sí.
24: Súper raro, y quedó además nuestro desfile de Día de Muertos jamaiquizado.
21: Totalmente, pero... Y es verdad, y no solamente con esta película, sino con muchas otras como Romeo y Julieta, que el cine definitivamente sí atrae al turismo a diferentes lugares, ¿no? Pasa mucho, por ejemplo, con Hawái, que tiene toda una zona donde tú puedes ver dónde filmaron Jurassic Park, Jumanji, etcétera. Y entonces, en este tenor, llega una película llamada Loco México Mágico, que está ambientada en Veracruz, en Alvarado, donde el alcalde... Dice, pues yo quiero que mi ciudad se vuelva un destino turístico internacional. Y entonces decide filmar una película al estilo de Hollywood en esta ciudad, sin el presupuesto, evidentemente, sin el equipo. O sea, le pide al camarógrafo este que hace los videos de los 15 años, de las bodas, que es el director de la película, es precisamente Daniel Sosa. Y entonces, pues decide hacer una película sobre Alvarado, trayéndose también a una estrella, súper estrella de Hollywood, así inventándole cosas, ¿no? Ajá. Una estrella de la música, para que llame la atención. Y así es como surge esta película Loco México Mágico. O sea, en pocas palabras es la película dentro de la película, que lo que cuenta, y creo que me parece muy, muy divertido y muy acertado, es el ingenio mexicano, ¿no? O sea, cómo nos las arreglamos para hacer las cosas en este país, ¿no? Cómo no sirve, ah, pues espérate, ahorita lo arreglamos con, ¿no? Con, sale con polish, el tradicional sale con polish, claro. O que luego ves los puestitos de las ferias y que dices, es que cómo esto se sostiene en pie, o sea, ¿cómo es que con una miserable tablita estamos sosteniendo eso? Bueno, pues todas esas cosas se ven retratadas en esta aventura de hacer la película de Alvarado Veracruz, de la mano de este increíble personaje que es en realidad pues el fotógrafo de 15 años y de bodas de la ciudad.
23: Una vez más, ¿cómo se llama la película?
21: Loco México Mágico.
23: Me encanta.
24: Además, Alvarado tiene fama, Alvarado Veracruz es un lugar de chunga, de desmadres, muy divertido. Tienen fama de ser muy mal hablados los alvaradeños.
23: Los más mal hablados del país.
24: Se supone, ¿no? Que son los que llegas a Alvarado y un niño te dice, ¿qué? ¡Le cargo las petacas, hijo de su puta! Y así, o sea que son rudos los alvaradeños. Un saludo a todo Veracruz, que es uno de mis estados favoritos de la República.
21: Solo Veracruz es bello.
24: Es poca madre Veracruz.
21: Cruz.
24: Es muy bonito.
21: Rinconcito donde hacen sus nidos las olas del mar.
24: Es que además de ser guapísima, estar sabrosísima y saber mucho de cine, canta precioso.
21: Además, solo como la estudiantina en la que crecí. Son tus noches, diluvio de estrellas, palmeras.
24: No, si la cantas, pero la estabas cantando bien, no te hagas güey.
23: Eso estuvo bien.
21: Veracruz vibra en mi ser. Ya, hasta aquí llegué.
23: ¡Wow! Llegué. ¡Qué bonita voz tienes, Gabi! ¡Qué bonito cantas!
21: ¿Para hacer qué?
23: No,
21: qué bonito cantas
23: que
21: para hacer,
23: mal,
21: para tener tan poco talento.
23: No, qué bonito cantas, punto. Y qué bonita voz.
24: Ya. Veracruz, así no le vais a decir a Iniesta, ¿eh?
0: Pedacito de patria.
24: Qué bonito cantas.
21: Sabes sufrir y cantar. Bueno, pues esa es la película de Loco México Mágico.
23: Es en cines.
21: Es en cines, es una película dirigida y escrita por Carlos Santos, que tiene un súper reparto. Está, como ya les contaba, Daniel Sosa, pero también está Silverio Palacio, Sofía Carrera, Fernando Cuautle, Rocío Guzmán, muchísimas personas muy, muy talentosas. Y además, pues, lo divertido de eso que les estoy platicando es que al final es una película que intenta hacer una película hollywoodense en un estado como es Alvarado, Veracruz, con cero recursos o conocimiento de cómo se hace una película de Hollywood. Y pues sí, yo quiero hacerles la misma pregunta que le hice a Daniel Sosa cuando visitó el brunch. ¿Qué es lo más loco México mágico que ustedes han visto en este país?
24: No, bueno, es que hemos visto unas cosas.
21: Yo conté una pequeña anécdota, necesito decir. Le contaba a Daniel Sosa que yo hace mucho tiempo, justo en Veracruz, fui a un paseo en lancha a un lugar que se llama Cancuncito, que se llama Cancuncito porque la arena es súper blanca y además está en medio del mar, digamos que hay como una especie de montañita
23: y
21: dentro
23: del mar.
21: Muy poco
23: profundo, no puedes caminar en el Caribe.
21: Exactamente, o sea, te puedes bajar en medio del mar y el agua te llega a las rodillas, ¿no? Y ya como si eso no fuera lo suficientemente bizarro, antes de llegar a Cancuncito, pues se supone que ves arrecifes, ¿no? Y el de la lancha, bueno, vamos a ver peces. Y yo solo vi cómo sacó un bolobán completo, ni siquiera lo deshizo y lo aventó al mar para que salieran los peces. Y luego ya que llego a Cancuncito, okay. Pero un bolobán hasta me salpicó el bolobán.
24: O sea, aventó un bolobán entero al agua.
21: Un bolobán completo, así un pedazote de pan. Y luego ya, ¿no? Llegamos a Cancuncito y me bajo del mar y así de la nada, se los juro, aparece un señor vendiendo chicharrones en medio del mar. Pero en medio del mar, o sea, traía una canasta en la cabeza de chicharrones, sí. Papas, y yo, señor, ¿cómo? ¿Qué es esto?
23: Es México muy bonito. Mágico.
21: México mágico. ¿Ustedes?
24: México es precioso. No, a ver, vas. No es que yo he visto unas cosas horrorosas. Cuando era joven, buceé buena parte de la República, de las costas, pues, de México, y alguna vez nos invitaron a la fiesta de los pescadores, que era en la isla de Santiaguillo. Que es una, hay tres islas de Faro, es en Veracruz precisamente, y entonces Santiaguillo es la punta. Entonces, bueno, vino la fiesta de los pescadores y nos sirvieron agua de Jamaica. Y yo, ay, ¿qué trae esto, ron o no es qué? No, pues trae alcohol, güey. Y yo, ¿pero cómo que trae alcohol? Ya había como tres, güey. Y me enseñan una botella de alcohol isopropílico de la farmacia.
23: De la farmacia.
24: Y yo así, no seas mamá, me voy a quedar ciego, güey. No me quedé ciego. Pero los pescadores, recuerdo, porque era una isla que además de todo está hecha con una draga, con maquinaria, y es una isla de coral, no hay arena.
23: Sí, porque pues una draga como que no viene al caso.
24: No, o sea, no.
23: Utilizaron un hombre vestido de mujer.
24: Una mano de chango, haz de cuenta, gigante, ajá, y entonces, y es puro coral. pues estos güeyes, después de 10 o 15 de esas bebidas de alcohol isopropílico, corrían por el coral roto, descalzos, güey. ¡Descalzos!
21: Oh, ¡Dios!
24: Sí, sí, una escena dantesca, güey. Era la fiesta de los pescadores que nos habíamos ido a bucear y nos habían llevado como guías. Y de pronto empezaron a llegar barquitos de la nada. A las 10 de la noche empezaron a llegar lanchitas y era su fiesta. Y nos encontraron en la isla de Santiaguillo, casualmente. Que es un montón de coral dragado con un faro en medio. Entonces, así como salieron de la noche, se fueron en la madrugada y había restos de su peda y un poco de sangre en el coral. No, no,
21: güey. ¡Ay, no!
24: O sea, esas de esas cosas que dices, güey, ¿qué país México es bárbaro. Este, güey? Sí. México salvaje. A mí sí me
21: gusta. Salvaje.
23: Yo no voy a relatar una experiencia mía porque en este momento no me viene a la cabeza, pero me acuerdo una que le leí a el gran poeta surrealista francés André Breton, que vino a México. Uh-huh. Y dijo que México era el país más surrealista del planeta, que todo lo que él había escrito era nada contra la cotidianidad mexicana. Y relata que en una ocasión quería él una silla nueva y fue con un carpintero mexicano y le dibujó la silla, muy bien dibujadita en perspectiva, y le dijo, quiero que sea así como esta que estás viendo. El carpintero, ¿seguro la quiere? ¿Así? ¿Igualita que como está? Sí, igualita que como está. Pasaron unas semanas y llega André por su silla nueva y la silla tenía una pata, la de atrás, más corta que las demás, porque así estaba dibujada.
24: Estaba en perspectiva.
23: Para tener perspectiva, pues la pata de atrás era más cortita y así se pues así me la dijiste, está igualito que la del dibujo.
24: Así te la hice, che, André, pendejo. Pero no importa,
21: no es mi culpa que no sepas mágico. Dibujar.
24: La recargas en una esquina. Exacto, no es mi culpa que no sepas dibujar. Bueno, otra de México mágico es mis suegros tenían una joyería en Cancún. Ajá. Y entonces había un guardia de seguridad, un mallita, ¿no? Y entonces llegan y le dicen, porque estaba leyendo el periódico, y le dice mi suegro, oiga, don, como se haya llamado, usted no puede estar leyendo el periódico, tiene que estar echando ojo, viendo los clientes, que no se vayan a robar nada de los mostradores. O sea, si usted es el guardia de seguridad, ah, está bueno. Y entonces al otro día regresa y ahí está otra vez este güey leyendo el periódico. Dice, oiga, no le acabo de decir ayer que no esté leyendo el periódico en horas de trabajo, pero es el de ayer.
23: Ah, ok.
24: Ah, bueno. No hay pedo, güey, tú sigue.
23: Es el de ayer.
21: Oye, yo acabo de recordar una también, ¿eh? Yo una vez fui a una fiesta adolescente a casa de una amiga que era bastante religiosa, su familia era muy religiosa, y en la peda había vino de consagrar, o sea, ya los adolescentes echaron el vino de consagrar del...
24: No.
21: Sí.
24: ¿Y en qué lo convirtieron? ¿En calimochos?
21: Así probablemente, efectivamente así wow. fue. Bueno, México Mágico, loco, México Mágico es una de las recomendaciones si se quieren reír este fin de semana. Justamente se enfoca en esta parte de México, de la creatividad del mexicano y demás. Aunque, Daniel por acá adelantaba que toca algunos temas pues que tienen que ver también con Estados Unidos, con cómo siempre nos pintan como los malos, etcétera. Así que tiene de todo Loco México Mágico en cines. Y la otra producción mexicana que les quiero recomendar este fin de semana, esta llega a Netflix y es protagonizada por Alfonso Herrera. Se llama La Captura, es una película dirigida por Chava Cartas y como ya les adelantaba, protagonizada por Poncho Herrera, Noé Hernández y Héctor Kotsifakis. Y bueno, pues ustedes saben que si habláramos de México Mágico, también podríamos hablar de las veces que uno de los exponentes más grandes del narco en este país se escapó de la cárcel. Más
23: Joaquín
21: una vez.
23: El Chapo Guzmán.
21: Efectivamente. Túnel. Joaquín el Chapo Guzmán. Podríamos hablar de estas cosas que uno dice, te cae que eso pasó. Bueno, pues La Captura es un thriller mexicano, obviamente basado en hechos reales, que lo que hace es reconstruir qué pasó con los dos policías que se toparon al Chapo Guzmán cuando lo atraparon. Y las, digamos que el dilema moral y las decisiones que pudieron haber tomado en estas circunstancias, ¿no? Obviamente la película te cuenta un poco de cómo, pues él les dijo, les doy dinero, déjenme ir, ¿no? Tuvieron una conversación con él en un hotel, ellos dos con el Chapo. Y es de verdad una película que sí te pone a pensar porque, a ver, las consecuencias de atrapar a una figura como él pues durísimas, ahí está, ¿no? ¿no?
23: En peligro a su familia y demás.
24: Así es.
21: Absolutamente, ¿no? Y entonces te pone justamente en esta perspectiva de cómo fue el operativo, todos los acontecimientos que llevaron justamente a su detención en Sinaloa, en Los Mochis, pero esta conversación con los dos policías, las opciones que los policías tenían, ¿no? Ante esta captura, el a lo mejor dejar de arriesgar a su familia, a sus vidas, etcétera, incluso el recibir dinero, ¿no? De nos da dinero, podríamos irnos de aquí en vez de hacerlo correcto.
24: Pues sí.
21: Todo eso lo retrata esta película llamada La Captura, que la pueden encontrar en Netflix, y la verdad es que sí, sí vale mucho la pena. Creo yo que Poncho Herrera se ha convertido en un actor referente en este país, lo hemos visto hacer muchísimas cosas muy buenas, no solo aquí, también en Hollywood. Si no vieron Ozark, los invito a que la vean también, excelente serie. Pero sí, La Captura es, yo creo que el estreno en plataformas de este fin de semana.
23: De Netflix. Pues
24: hay que verla.
21: Así, además, la Netflix,
24: historia,
21: sí.
24: Esa historia es morbosísima y lamentablemente pues muy cercana a lo que tenemos tan presente, ¿no? Esta presencia maldita de criminales.
23: Si es una producción de Netflix, debe estar estupendamente bien realizada.
24: Sin duda, como todo lo que hace Netflix.
21: La verdad, Netflix que sí, ¿eh?
23: La Netflix es la Netflix.
21: La Netflix sí es la Netflix. Pero bueno, esa es mi segunda recomendación, La Captura. Tengo una tercera que es rápida, no sé si quieren que se las diga.
23: No,
21: que
23: hay no. prisa, por favor. Adelante, Gaby.
21: Oigan, es que de esta serie les hablé hace un tiempo, pero cuando les conté de ella, apenas había estrenado uno o dos episodios. Hoy, obviamente, esta serie ya está completa, la temporada en Apple TV. Yo no había podido terminar de verla y está buenísima, me encantó. Les había hablado de ella, se llama Maximum Pleasure Guaranteed, máxima satisfacción garantizada.
24: A ver, esto me interesa.
23: Suena bien.
21: Pero es que, híjole, la premisa nada tiene que ver con lo que te estás imaginando, pero a la vez sí. O sea, la historia...
23: Máximo placer garantizado.
21: Así se llama, exactamente. La historia sigue a una mujer llamada Paula Sanders. Ella está divorciada, tiene una hija, está justo como en esta batalla un poco por la custodia de la hija. Pero, pues, es una mujer que está enfocada 100% a su vida familiar, entonces en algún punto se siente, digamos, que sola y decide meterse a estos sitios como de, no sé cómo describirlo, como estos chats donde tú puedes pagarle a alguien para que platique contigo y como tener relaciones sexuales a distancia, pero ella realmente lo que quiere es platicar con esa persona, ¿no? Se empieza a desarrollar un vínculo.
23: No masturbarse.
21: Exacto, bueno, también, pero particularmente empieza a desarrollar un vínculo con este chavo con el que platica, y en uno de estos encuentros que tienen a través de
24: ¿eso
21: internet...
24: ¿Eso se puede describir como vincularte con otra persona?
21: 100%. Realmente involucrarse en una situación de crimen, policial, pues no le conviene para nada. Es súper buena, de verdad. Me sorprendió. Oye, mucho porque vi los primeros episodios, me gustó, pero ya que la vi completa dije, me encantó.
23: Y dime una cosa, se llama Máximo Placer Garantizado.
21: Así es, Máximo Pleasure Guaranteed.
23: ¿Cumplen la promesa que hacen con ese título?
21: Claro, porque evidentemente es el título que usan estos chavos para ganar clientes. O sea, como, págame, vamos a tener una conversación, una sesión tú y yo, una sesión caliente, exactamente.

0: Maximum Pleasure Guaranteed en Apple TV.
1: Buenísimo, mi querida Gaby Khan. Muchísimas gracias por estas recomendaciones, a las cuales les hincaré el diente sin lugar a dudas este fin de semana.
0: Me parece muy bien. Y no te andes vinculando con gente, Eduardo, no. Hay gente solo, que no se miru, no
1: solo
0: se
1: con una persona.
0: Sí, eso está bien.
1: José Ramón.
2: Vinculeando.
0: Tu relación más larga. Hay que envidia, vincular. La verdad.
1: Sí, sí, no, la más larga por mucho.
2: Gaby Khan.
1: No se le ve el final.
2: Ay, Gaby Khan.
0: Ay, está aquí también.
1: Los dejo. Ay, pero antes ya, recuerdo.
0: Ya me estás asustando, espérate.
2: Oh, ¿qué pasó?
1: ¿Cuál será el top 10 del día
2: aquí
1: de
2: nadie
1: hoy?
2: Nos oye.
1: Ah, no, pero antes del top 10 tenemos que mandar a Gaby Khan a bailar con el diablo.
0: No, espérate.
2: Ah, sí, es cierto. A bailar con el diablo, sáquese.
0: No se pierdan de estreno, que vamos a hablar de todos estos, obviamente, títulos. Y síganme en mis redes, @GabyKhan40, aviénteme un pan.
2: Así lo recibe.
1: No se pierdan su cuenta.
2: Le van cayendo panes y va haciendo.
0: Aviéntenme un bolobán como el señor a los peces en el...
2: A ver si sale.
1: Ahí cae el Cancuncito en Veracruz. Y el top 10 les decía, es cosas que puedes decir durante evento deportivo y en una cirugía.
2: Mande lo suyo, @lacornetafm, la vía gratuita de este su programa, de su radio.
1: Oye, yo conté solo 3 hoyos, ¿estás seguro que son 18?
2: Bueno.
0: Esa mano árbitro, ¿no va? Esa no.
2: Sí, ¿por qué no? ¿Por qué
0: puedes
2: no?
0: Decir esa mano árbitro.
2: Deportivo y en una cirugía.
1: ¡Esa mano, doctor! ¿Qué está pasando, doctor?
0: Sí, doctor.
2: No, y la mano cercenada, tirada en el piso. Y la sierra de hueso andando.
1: Qué feo. Bueno. @lacornetafm. Volvemos. Gracias, Gaby Khan.
2: Gracias, Gaby. Bye.
3: Bye. 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
5: La comunidad por la diversidad sexual de Tlaquiltenango convocó a la quinta marcha por la diversidad 2026 que se llevará a cabo este sábado a partir de las 17 horas en la zona tlahuica bajo el nombre Calipso. La UAM exhortó a estudiantes y trabajadores a mantener vigentes sus credenciales para agilizar el acceso a los planteles tras la implementación de un nuevo protocolo de seguridad. Al respecto, Alberto Gaitán, secretario de Extensión Universitaria de la UAM, destacó que renovarlas permitirá reducir los tiempos de espera y facilitar el acceso a las instalaciones. Impulsado por la presidenta Claudia Sheinbaum Pardo, el Bachillerato Nacional abrió 200.000 nuevos espacios para que jóvenes estudien cerca de sus comunidades. La estrategia busca garantizar la educación media superior como un derecho y alcanzar 400.000 nuevos lugares al finalizar el sexenio. La llegada de Alfredo Talavera al cuerpo técnico de la selección mexicana, encabezado por Rafael Márquez, sigue sin concretarse debido a una exigencia contractual. El ex arquero solicita una garantía antes del debut del equipo el 26 de septiembre. Mientras tanto, la federación avanza en la conformación de un proyecto rumbo al Mundial 2030. Más información a través de nuestra cuenta de X, _caliente_. Soy Abigail González y este fue el Resumen 40.
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24: Claro, independientemente de que ya tiene fuero otra vez, ¿no?
0: Ah, pero estos son los deportes.
1: Se nos fue ese detalle. Está el señor Videgaray refiriendo el caso Rochamoya, porque ya regresó.
0: Ya es gobernador.
1: Ya es gobernador otra vez. Ni una investigación, nada, nada más dejaron pasar el tiempo, me lo congelan un ratito, nos hacemos güeyes y cuando se aplaquen las aguas, ahorita hay nuevo escándalo con lo de Andy, ya no hay pedo, entonces regresas a tu puesto como si nada, ¿no? Cosa que a mí me deja helado el asunto de la protección a los correligionarios.
0: Y dicen más los más sospechosistas,
1: este,
0: ¿no? Y el día que regresa Rochamoya al gobierno de Sinaloa, curiosamente se enferma la presidenta.
1: Además, porque no queremos hablar, ¿no?
0: Bueno, quién sabe, eso puede ser.
1: Dicen los sospechosistas, pero bueno.
0: Dicen los sospechosistas.
1: Además de todo, después de este pequeño resumen del asunto, además de todo, el señor ya tiene fuero. Entonces, ahorita investigaciones, mis gobernadores tanates.
0: Ni con la hoja de una carpeta de investigación lo van a tocar. Pero bueno, ya que estamos mezclando política con los deportes, hay mucho revuelo y mucho descontento porque no existe el ascenso y el descenso en el fútbol mexicano. Un equipo de segunda división, aunque sea campeón 10 años seguidos, no puede aspirar a ascender a la primera. Y un equipo de primera, aunque quede en el último lugar 10 años seguidos, no le va a pasar nada. Ahí se va a quedar en la primera división porque los dueños de los equipos decidieron cancelar el ascenso y el descenso. Así de fácil.
1: Así de pelochas. Y
0: ¿pero
1: yo
0: quién
1: creo que
0: sale como defensor del ¿quién? Ascenso y el descenso? Maynes.
1: Maynes. O sea, ya habló de ello Emilio Azcárraga, que tiene un equipo. Exacto. O sea, ¿y Maynes qué? ¿Maynes qué? Pero bueno, esto es lo que tuvo que decir Maynes al respecto.
17: El ascenso es uno de los mejores instrumentos que hay en el fútbol para mejorar el nivel deportivo, para la formación de jugadores, para darle a muchas plazas del país la oportunidad de tener fútbol de primera división. Este año la federación, la liga, se quitaron la careta, ahora cambian el reglamento y decimos que esto es una barrera ilegal de competición. Eso es una actitud oligopólica, monopólica, al cerrar el mercado de trabajo, al cerrar las barreras de competencia, en este caso a los clubes de la Liga Expansión. Que hay un esfuerzo consolidado de clubes como Leones Negros, Minero, Cancún, Tampico, por acercarse a este proceso de certificación y que eso tampoco se ha tomado en cuenta. Ya vimos que, por ejemplo, acaba de desaparecer Cimarrones de Sonora, que es la franquicia que da lugar a Johan Vázquez. Nosotros estamos planteando, en este caso específico, la
1: bueno, okay. Muy docto el comentario, lo escucho bien informado al respecto, o sea.
0: ¿Le sabe al fut?
1: Por lo visto, y le gusta y le apasiona el asunto, pero bueno, ayer según nos explicó Moisés Muñoz y demás, pues sí sería muy conveniente que hubiera ascenso y descenso.
0: Sí, sería muy
1: sería
0: bueno.
1: Lo más justo.
0: Estoy totalmente de acuerdo con lo que acabo de oírle decir a Jorge
1: también.
0: Álvarez Maynes, que no sé, digo, tiene el totalmente el derecho de decir lo que se le dé su gana, ¿no? Y hablar.
1: ¿No te gustaría echarte unas chelas con Maynes?
0: Sí, sí, me gustaría. Sí. Y de política.
1: Bueno, ¿no? Estaría
0: bueno. Me encantaría. No tengo el gusto de conocer a Maynes.
1: Pues no.
0: Seguro, como todos los políticos, como lo hemos dicho mil veces, es encantador y tipazo en persona.
1: Oye, ¿cuál es el tema de la hormiga del cual se va a quejar Pietrasanta? Porque dice que ningún chile nos embona.
0: Ayer dimos la nota aquí en La Corneta que se fue al Olympiacos de Grecia, un equipo, pues el más famoso y conocido de la Liga Griega. La Liga Griega, si bien no es la más potente de Europa, pues está la Premier League, está la Liga Española, el calcio italiano.
1: Una liga... importante, ¿no? Relevante.
0: Está el fútbol portugués, el francés, que pues es el alemán, la Bundesliga, pero ahí está también el fútbol griego y hubo mucha polémica porque es una de las ventas más caras en la historia de Chivas. De verdad, sí, se metieron una muy buena lana.
1: Ajá.
0: Es una gran oportunidad para la hormiga jugar en una liga europea. Participa en la Champions el Olympiacos, o ha participado, hasta donde tengo entendido. Pero hay mucha gente que ya ves cómo son, ¿no? La raza, ¿no? Les encanta.
1: Criticones.
0: Criticar, no, que es un equipo muy pinchurriento, que cómo se fue para allá.
1: A ver, a ustedes se los van a llevar.
0: Chivas.
1: Es un equipo muy pinchurriento. ¿A ustedes los fichó, no? ¿Verdad, güeyes?
0: Está jugando en Europa y eso es lo importante. Eso es muy bueno para él y es bueno para el fútbol mexicano. Y creo yo también es bueno para Chivas y para Olympiacos. Yo no veo nada criticable en ello. Pero pues hay mucha gente que le encanta nada más hacer borlote, güey, y estar...
1: Pues Pietrasanta se queja precisamente de esas personas y les dirige este mensaje, que al parecer pues lo tienen octagonal
2: o triangular, porque ¿por qué, Pietrasanta?
3: Decimos gracias a toda la vida sacrificio. Que los jugadores mexicanos vayan a Europa. Se abre una ventana, la pagan bien, es una de las cuatro más importantes en toda la historia del fútbol mexicano y de todas maneras nos quejamos. Ningún chile les embona.
19: No, no, no.
3: Nadie se les embona.
19: El único que se quejó fue Tuca. Si no les gustó, el único que se quejó fue Tuca.
3: Tercera categoría.
19: Yo estoy esperando que ustedes dos le contesten a Tuca. Chivas puede ser campeón sin Armando González y ninguno de los dos lo ha hecho.
3: ¿Ya me dejaste acabar?
19: No, pues dale, pero
3: estás va a ser campeón sin Armando González.
23: Eso ya está el que da. Eso ya está el que da.
24: ¿Quién va a meter los goles, hombre?
2: Sopas. Fíjate pues que se puso dura la cuestión ahí, la álgida de la conversación. ¿Qué? Fíjate que qué.
0: Esta es una de las grandes frases mexicanas, ¿no?
2: Ningún chile te embona.
0: Ningún chile les embona. ¿No, no recuerdas a Peña Nieto decir eso?
2: Sí. Hablando de los chiles y las embonadas.
0: Me acuerdo en alguna declaración pública, no sé si era una conferencia de prensa o algo así, porque él no hacía mañaneras. Dijo algunas cosas y pensó que ya habían cerrado el micrófono.
2: Ningún chile les embona.
0: Y se le salió a decir.
2: Que es una expresión a la prensa mexicana. Tanto cuanto grosera. O sea, ningún pene se aloja de manera cómoda en sus anos. Eso es lo que dice el dicho, ¿no? Pues por eso decía yo que a lo mejor lo tienen
0: lo
2: triangular.
0: ¿Por qué lo haces todo tan horrible, güey?
2: Lo tienen triangular, hexagonal, no sé, de alguna manera no le quedan huecos, no embona bien. No satisface, no llena, no queda, o sea, les queda chico, les queda grande.
0: El que lo redondea, ¿no? Porque es cuadrada. Pero
2: es un dicho incomprensible.
0: La redondea.
2: Porque dice como una verdad que es cuadrada. No es cuadrada, es fusiforme, en realidad, ¿no? Y hay de diferentes formas.
0: Sí, la jerga no es cuadrada.
2: No, y el no la redondea.
0: El cubo no la redondea, pero así es, la jerga es cuadrada, pero el cubo la redondea.
2: ¿Por qué? Y me lo preguntaba esto mi entrenador de boxeo. ¿Por qué todos los dichos mexicanos tienen que ver
0: con penes y penetración
2: y culos o con las mamás de los demás? ¿Por qué? O con caca de la que ya cayó al pastel. O sea, ¿por qué? Pregúnteselo usted.
0: Lo último menos. Siento que lo que más prevalece es ese.
2: Sí. La voladora. Ahí está siempre. Yo no sé. Pero bueno.
0: Cosas ninguno, extrañas.
2: Ninguno les embona.
0: ¿No tienes por ahí a Peña Nieto diciendo lo de ningún chile les embona, no?
19: No, lo estoy buscando, aguántenme.
2: Está difícil de encontrar, ¿no? O sea,
0: ya se lo mandé, pero es un compendio de declaraciones de Peña Nieto, entonces se va a tardar. Pero a ver, déjanos oír unas cuantas declaraciones que hicieron
2: célebre. ¿Famoso a Peña Nieto? Célebre.
0: Famoso al expresidente mexicano Enrique Peña Nieto, el último del priismo. A ver, échale por ahí lo que caiga nuevo.
25: Estamos en estrecha coordinación para que realmente superemos esta etapa de dolor, demos un paso hacia adelante y estemos dispuestos a construir un mejor entorno.
26: Muchas gracias.
27: Ya sé que no aplaudo. Por eso, con toda humildad, les pido perdón. Les reitero mi sincera y profunda disculpa por el agravio y la indignación que les causé.
28: Nadie me puede decir que plagié mi tesis. Que pude haber mal citado o no bien citado a alguno de los autores que consulté, es probable que sí.
0: Pues
28: tendría
0: ¿verdad?
28: Que aceptar que es un error metodológico, pero no con el ánimo de ninguna manera de haber querido hacer mías las ideas de alguien más.
29: Y nadie despierta, un presidente no creo que se levante, ni creo que se haya levantado pensando, y perdón que lo diga, cómo joder a México.
2: Y pum, que llega
29: siempre
2: López Obrador a cerrarte la boca.
29: Cómo hacer las cosas bien para México.
30: México exporta 400 litros de tequila por minuto. 400
2: por minuto.
30: Litros de tequila por minuto. Si así se los
0: no
30: toman,
0: creo.
30: Pues es porque así está. Por eso luego lo entendemos al mundo.
27: 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Aquí les pregunto, ¿qué hubieran hecho ustedes?
2: No viene la declaración.
0: No apareció ningún chile. Les embona, no importa. Dejemos en paz ese tema. Y yo le deseo el mayor de los éxitos a Armando La Hormiga González allá en el Olympiacos de Grecia.
2: Sin duda. Bueno, pues ahí tenemos que ningún chile les embona, pero le va a ir bien a La Hormiga. Lo importante es que el muchacho se desarrolle, que crezca, que gane buen dinero, que disfrute de la buena vida que seguramente le tiene por enfrente siendo quien es y jugando como juega. Bueno.
0: Y esta declaración que viene a continuación es escalofriante. A ver. ¿Ustedes pensarían que un director técnico, pues, hace un análisis estratégico y de las capacidades de cada jugador para decidir quiénes alinean como titulares, quiénes entran de cambio, quién salta a la cancha y quién no? Bueno, pues no es así.
2: ¿Ah, no?
0: No necesariamente es así.
2: ¿Cómo?
0: Y al parecer, Mario Carrillo, este gran entrenador que ha sido muy exitoso, creo que incluso ha sido campeón del fútbol mexicano, pero no estoy seguro. Y declara lo siguiente. Adelante. Bueno, en realidad no es Mario Carrillo, es el jugador Tito Villa. Tito Villa era...
2: ¿Tito? ¿Estás poniendo en duda si era o no era Tito? ¿O es otro Tito?
0: Pero Tito Villa...
2: Capotito, pega un brinco y cae en...
0: Bueno, si era jugador, Tito
2: Capotito. Pega un brinco y aterriza en un... Y así, ¿no?
0: Vamos a escuchar a Pú.
2: Pú, vamos, va, viene.
4: Él tenía una persona que yo creo que era muy influyente para él, la cual todo el tiempo le hablaba de esta parte, ¿no? Pues energética, de vibra, de astros, no sé de cómo llamarle. Una señora, y que nada, había visualizado que pues este chavito iba a llegar ese día y la iba a romper y íbamos a ganar con gol de él. Entonces lo sacó a Romagnoli del partido, lo mandó a la tribuna ese día, después de haberlo concentrado, entró este chavito y ahí fue donde el grupo el lunes hizo una reunión y le dijo, no, ya no mames, güey, también respeta la carrera de los jugadores, ¿no? Pero bueno, lo peor del caso, o sea, lo peor de la situación es que yo no podía creer que un técnico con la capacidad, porque es un tipo muy capaz, se deje influenciar tanto por cosas extracanchas. Pero
0: esotéricas.
4: Lo peor es quién lo contrata, astros. Cabrón. Si estás viendo que un técnico se está moviendo o está dirigiendo, literalmente.
2: Pues sí, es que, a ver, digo, sabemos
0: que... Una astróloga ayudándole a un director técnico a tomar decisiones.
2: No es raro. Yo oí esto...
0: Es lamentable.
2: Oí esto de productores de televisión, lo hemos oído de políticos.
0: Bueno, entre los productores de televisión no sorprende, ¿no? Porque la cultura no abunda.
2: No son precisamente gente sofisticada. Muchos de ellos.
0: Acabamos de matar varios programas potenciales.
2: Muchos de ellos y muchas de ellas, pero no todos, ¿eh? No todos.
0: No, hay honrosísimas excepciones.
2: Pero sí, también hay unas criaturas del bosque por ahí, pero bueno.
0: Pero también en la política es muy común que quienes dirigen esta nación lo hagan apoyándose en brujos, en brujas, astrólogas, sí, en supersticiones. Y eso a mí me parece, pero deleznable, terrible, preocupante, espantoso, pues, asqueroso.
2: Lo que sucede es que si tú crees que algo es real y tú crees que va a ser beneficioso para tu carrera, pues lo vas a utilizar. Y si las personas creen en ese tipo de cosas, pues toman decisiones a partir de sus creencias, ¿no? Y acuérdense que siempre, pues, cederle el control de tus actos a una supuesta fuerza superior y misteriosa, pues es, por lo general, una pendejada. Vamos a decirlo con todas sus letras, ¿no? Porque lo es, o sea, hay que tener cuidado. Pero bueno, resulta ahora que al pobre Tito Villa no lo metían.
0: Porque la señora... astróloga dijo que no, que ese, hazme, estoy indignado, horrorizado. Es más,
2: esto es enigmante.
0: Es enigma. Como el coral.
2: Insulting and unacceptable.
0: Unacceptable.
2: De hecho, pero bueno.
0: Es terrible. Pero bueno, vamos a hacer un breve corte, pero regresaremos con los espectáculos. Platanito no es fan de la Casa de los Famosos. Cristian Castro, hablaremos de Cristian Castro, que quiere rescatar el heavy metal en México.
2: Está a punto a nada de regresar con más de esa música que produce, y me quiero acordar de su nombre.
0: La Esfinge.
5: La Esfinge.
2: Pero en La Esfinge además no es Cristian, se llama no sé qué Draculea. Y no me puedo acordar de su nombre, pero tiene un nombre alterno que utiliza cuando está tocando en esta banda. Es algo Draculea. Y no me puedo acordar. ¿Para Draculear qué es?
0: Pues chupar
2: morder
0: sangre,
2: el cuello,
0: ¿no?
2: Mientras te la... O sea,
0: no, chuparle la... Sangre.
2: La sangre. Ok.
0: No siempre se puede. Bueno, no, vamos a un corte.
2: Hijo de...
0: Hijo, qué sangronada.
2: Ok, vamos a un corte.
0: Ya ni me acordaba.
2: No se muevan.
0: El top 10 de hoy se va a llamar frases que puedes decir durante evento deportivo y en una cirugía.
2: Mande las suyas a @lacornetafm. Esa es la vía gratuita de este su programa de confianza. Frases que puedes decir durante un evento deportivo y una cirugía. No, esto se convirtió en una carnicería, güey.
0: Bueno, como ya todos fallaron, llegamos a la muerte súbita. Frases que puedes decir en un evento deportivo, en evento deportivo y en una cirugía. @lacornetafm. Volvemos.
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14: Esto es
15: La Corneta.
16: ¿Qué?
14: Ya nos tenemos que ir y ya no dio tiempo del top 10.
16: ¿Ya no va a haber top 10 hoy?
14: Nuevo, ¿por qué no nos... ¿Por qué no nos avisaste? No,
17: ah, les aviso y les vale, la neta, siempre.
16: Pues ya no va a haber top 10 el día de hoy, se nos vamos a quedar a deber.
14: Nos lo echamos rápido. ¿Qué? Esto se llama frases que puedes decir durante evento deportivo y en una cirugía. Esta es la número
16: 10. Número 10, frases que puedes decir durante un evento deportivo y una cirugía. ¡Se va! ¡Se va! ¡Se va la vez! ¡Se fue! Exacto.
14: Sigue la número 9. Frases que puedes decir durante evento deportivo y en una cirugía. Mira, no importa el resultado, lo importante es divertirnos.
16: ¿Te acuerdas del jueguito ese de que eras cirujano y era un mono que si tocabas las orillas con
14: Funny Bones o cómo se llamaba?
16: Esa madre, sonaba, ya sonaba. Perdías. México
14: opera. En México se llamaba operando.
16: Operando, ok. Bueno, muy bien. Vamos a la que sigue, es la número
15: 8.
14: Frases que puedes decir en evento deportivo y en una cirugía. Uy, ese error les va a salir carísimo.
16: Ni
14: o
16: modo.
14: Esta otra. Uy, el chiquito sufrió un desgarre.
16: No. Ah, un desgarre. Sí hubo un jugador que se desgarró el ano, ¿no? En una barrida.
14: Sí, más que Mascherano, el argentino.
16: Además, bueno, Mascherano, curiosamente.
14: No, Mascherano se desgarró el ídem.
16: ¿Pero qué tan fuerte tienes que restregarte en el pasto para que se te desgarre?
14: No fue restregándose en el pasto, fue abriendo el compás de las piernas para tapar un tiro a gol, cosa que logró además, pero le costó un desgarre.
16: ¿Pero qué tenía reseco el empaque o qué? ¿Qué ponerse
14: crema? No, la violencia del movimiento. Hay que ponerse crema ahí. Nunca en mi vida he hecho eso.
16: ¿Nunca te has puesto crema en el...? Es muy agradable, güey.
14: ¿Con qué fin?
16: Pues para que esté terso.
14: ¿Como lubricante?
16: Y bien, sí. O sea, para que esté como tiene que estar, güey. Luego se secan los empaques.
18: Le pica el ano.
16: Exacto, con crema. Bueno, la que sigue es la número
15: 7.
16: Frases que puedes decir durante un evento deportivo y una cirugía.
14: Pues ahora sí, a la congeladora.
16: No. A la morgue, chale.
14: A la congeladora.
16: Bueno, ok.
14: Vamos a la número
15: 6.
16: Frases que puedes decir durante un evento deportivo y una cirugía. Hijo, se desinflaron los balones. Hay que cambiarlos, señorita. Recuerden, los implantes, creo que hay que cambiarlos como cada 5 o 6 años. Depende del tipo de implante, pero hay que cambiarlos.
14: ¿Sí? No sabía
16: sí,
14: eso.
16: Sí, luego se encapsulan y se mueven. Y de hecho, luego es un problema porque por ahí vi una entrevista con una actriz porno muy importante, Lisa Ann, que hablaba acerca de los implantes mamarios. Y entonces ya que cuando te los compras tienes que ir ahorrando, o sea, una cantidad para cuando te los tengas que cambiar. Que, o sea, uno, parte del gasto de los implantes es ir ahorrando al mes una cantidad porque te los vas a tener que cambiar en algún momento porque si no, pues se deterioran.
14: No son eternos.
16: Y molestan y duelen y demás. Entonces, si se van a poner chichis, señores, guarden señores. Dinero para cuando se los tengan que cambiar. ¿Okay?
14: Oye, vamos a la que sigue, la número
15: 5.
14: Frases que puedes decir en evento deportivo y en una cirugía. Se fue por la vía del cloroformo puro.
16: No. No creo que regrese. Ah, no, pero eso era otra cosa, ¿no?
14: Ese era el doctor Morales, ¿no? El de la vía del cloroformo puro.
16: La vía del cloroformo puro.
14: Un super knockout.
16: Knockout. No técnico, sino knockout. Adiós, güey. Bueno.
14: Vamos a la que sigue, la número
15: 4.
14: Frases que puedes decir durante evento deportivo y en una cirugía. Bueno, con esto damos por terminada la temporada.
16: Se acabó.
14: Suerte.
16: Puta madre.
14: En la próxima. Esto está terrible, ¿eh? Me voy a ir antes de que termine.
16: La que sigue es la la que sigue es la número
15: 3.
16: Frases que puedes decir durante entrenamiento deportivo y una cirugía. No, pues ya la única opción es el Ave María, dame puntería. ¡Va! Ya de plano no sé ni qué estoy haciendo.
14: El pase de Ave María es ya cuando se acabó el reloj, tirar con,
16: vámonos,
14: hasta la zona de anotación.
16: A la canasta, a la portería, a ver si está por ahí el receptor, a quien sea, ¿no? Oye, a ver, vamos a cambiar la 2 por la 1, ¿no?
14: Ok. ¿Viste eso nuevo? Vamos a cambiar la 2 por la 1. Vamos entonces a la número
15: 2.
16: Frases que puedes decir durante un evento deportivo y en una cirugía.
14: Cambio, sale el doctor, entra el carrito de las desgracias.
18: Sale caca por el ano.
16: No, eso ya quiere decir que se descontroló todo horriblemente, ¿no?
14: Esto sucedió. Hubo un cambio en la selección brasileña y salió caca y entró el ano.
16: Así es.
14: Y así se narró.
18: Sale caca por el ano.
14: ¿Por dónde? Y finalmente la número
15: 1.
14: Frases que puedes decir durante evento deportivo y en una cirugía.
18: ¡No! ¿Qué está pasando, doctor?
16: ¡No!
18: ¡No! ¿Qué está pasando, doctor? ¿Qué está pasando?
16: Wow, no quieres estar en esa cirugía, güey.
14: En ese
16: quirófano.
14: Quirófano.
16: Sí, no quieres estar
14: no
16: ahí.
14: No quieres estar ahí. Le mando un saludo a los queridos Luis y Cristian, que barro.
16: Sin duda, son grandes, güey. Nos quedamos con las ganas, pero bueno, en algún momento en la baraja estarán esas cartas, queridos compañeros. Se les respeta.
14: se les admira y se les estima.
16: Así es.
14: A ustedes también, a ustedes también, querido público cornetero.
16: A ustedes también, put.
14: A ustedes también, put.
16: Oye, si me asustaste.
14: ¿Qué clase de radio es?
16: Qué grosero.
14: Los queremos, put. Adiós.
16: Adiós.
19: En este instante se va la meme en la corneta.
14: ¿Y este es el cierre?
19: No, este.
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1: Bienvenidos a este viernes de Lo Mejor de Tlacuache. Vamos una rolita y regresamos.